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0: 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Así que ya lo saben, no se despeguen de la programación de PBO. Andrea, muy buenas noches.
1: Buenas noches. 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Bien, les contamos que la candidata presidencial de Fuerza Popular, Keiko Fujimori, está llevando a cabo en estos momentos un meeting por su cierre de campaña en el Estadio Monumental, donde se han congregado miles de simpatizantes, y el evento se ha realizado bajo estrictas medidas del Jurado Nacional de Elecciones. Keiko Fujimori busca consolidar su mensaje a pocos días nomás de la segunda vuelta electoral que se realizará este domingo 7 de junio. Con banderas y pancartas, los asistentes mostraron su apoyo mientras espera que el discurso, ¿no?, de Keiko Fujimori se lleve a cabo. Los votantes aún se encuentran indecisos por saber por quién votará.
0: Continuamos hablando de la candidata de Fuerza Popular, Keiko Fujimori, porque ella agradeció el apoyo de 14 expresidentes iberoamericanos, quienes expresaron su respaldo en una carta fechada el 3 de junio en el marco de la segunda vuelta electoral. La lideresa de Fuerza Popular destacó que este respaldo refuerza su compromiso con la democracia, la libertad y el desarrollo del Perú. Los exmandatarios que forman parte del grupo Libertad y Democracia afirmaron que su candidatura es la mejor opción para garantizar estabilidad y progreso del país.
1: Además, les comentamos que el exalcalde de Lima y excandidato presidencial por Renovación Popular, estamos hablando de Rafael López Aliaga, anunció en una conferencia de prensa su apoyo a la candidatura de Keiko Fujimori para esta segunda vuelta electoral, instando a sus simpatizantes a votar por ella, a pesar de sus cuestionamientos al proceso electoral de la primera vuelta, que calificó también de fraudulento. López Aliaga enfatizó que este respaldo no implica una alianza formal, sino más bien una defensa a los valores democráticos. Vamos a escuchar.
2: Hacemos un llamado urgente a nuestros votantes. En segunda vuelta, votemos por Keiko Fujimori. El voto viciado o en blanco solo beneficia a la izquierda radical y al comunismo que busca imponerse en el Perú. Hoy, la disyuntiva es clara. O libertad o comunismo. Este respaldo no es una alianza ni un pacto político. Lo hacemos únicamente por amor al Perú y sin condición alguna, con el compromiso de que nuestros diputados y senadores ejerzan una fiscalización implacable al próximo gobierno. No al voto viciado ni en blanco, no al comunismo. Lima, 4 de junio del 2026. Renovación Popular.
3: La patria está en peligro. Hay una agresión extranjera al Perú. Esto no se ha cocinado en un día, una tarde. Son varios años de un foro de Sao Paulo y aliados peruanos tratando de tomar el control de todo un Perú. Un Perú que, si lamentablemente cae bajo las garras de este foro de Sao Paulo, tiene como futuro ser pues el desastre, lamentable desastre de los hermanos bolivianos. Yo sí eché en falta el domingo esa pregunta, el debate. ¿A dónde nos quiere llevar, señor Sánchez? ¿A Bolivia? ¿A Venezuela? ¿A Cuba? Nicaragua, basta ya. Los jóvenes del Perú, los pobres del Perú, y es un libro que voy a publicar próximamente, han sido secuestrados por esa izquierda del mal, mentirosa, asesina y ladrona. Nunca vamos a pactar con eso, y sabiendo que está en riesgo la democracia en nuestro país, levantamos la voz. Aunque tenemos grandes diferencias con Fuerza Popular, grandes diferencias con su forma de trabajo, hay que poner la balanza de defensa de la democracia, o la balanza puede entrar una dictadura de izquierda radical, con aliados de la peor estirpe. El Perú, si lamentablemente cae en manos de esa izquierda radical o ese comunismo, va a tener los siguientes efectos económicos casi de inmediato: fuga de capitales. Con el experimento anterior, hace 5 años, se fugaron 20 mil millones de dólares. Subida del tipo de cambio. Y eso lo sufre la gente más pobre. Entonces, falta de trabajo, cero inversión. Ese modelo estatista no funciona. Nos los ha demostrado, pues, las gravísimas experiencias. Pues, vuelvo a Bolivia. Bolivia era gran productor de gas. ¿Qué han hecho con Bolivia? Que importe gas. Venezuela, ¿qué cosa era? Potencia mundial en petróleo. ¿Qué es ahora? Un mendigo comprando petróleo. Aquí el voto blanco, viciado, no ir a votar, es someter al Perú a una desgracia.
0: Rafael López Aliaga también pidió a sus militantes y simpatizantes servir como personeros para Fuerza Popular. Vamos a escucharlo.
3: Les invoco a los militantes y seguidores, simpatizantes de Renovación Popular en todo el Perú, a acudir como personeros de Fuerza Popular. ¿Para qué? Para hacer una fuerza, llegar a esos 100.000 personeros que se necesitan para, sobre todo, no derroben el voto al pueblo más humilde en la serie 900K. Esa es la que más me preocupa. Esa serie tiene 1.5 millones de votos que la OMPE maneja a su mejor saber y entender. En esas mesas les pido estar presentes, sumarse, llegar a 100.000 o más personeros, porque la trafa viene ahí. Y viene, les digo, a partir del día martes. De martes para miércoles aparecen, en el caso nuestro, aparecieron 250.000 votos sin sustento, en una noche. Lamento que nadie dijo nada, nadie nos apoyó, pero bueno. No importa, sigamos para adelante. Pero que no vuelva a pasar. En ese tema sí también les digo que tenemos un equipo forense que sigue trabajando y vamos a empezar a trabajar a mi mando. El día domingo a las 12 de la noche empezamos. Vamos a revisar toda la información pública que salga de la base de datos de la OMPE. Una base de datos no auditada, auditada por una empresa chichera, ¿no? Escogida a propósito para hacer fraude. Una empresa de una sola persona, ¿no? Y un jurado nacional de elecciones que también tiene un grupo de amiguetes que lo supervisan o lo auditan. Y realmente es una burla al Perú, y el señor Burneo, el señor Corbeto y toda su banda delincuencial van a responder de las 25 denuncias que ya tienen en este momento. Pero en Perú, lamentablemente, la justicia es lenta. La acción de amparo no funciona, no se protege el derecho constitucional.
0: El candidato del partido Juntos por el Perú, Roberto Sánchez, cierra su campaña hoy en el campo de Marte. El candidato de Juntos por el Perú convocó a sus seguidores a la avenida La Peruanidad en Jesús María desde las 4 de la tarde, luego de que la Municipalidad Metropolitana de Lima le negara el uso del centro histórico por su condición de Patrimonio Cultural de la Humanidad. Por otro lado, Roberto Sánchez recibió el apoyo de los ex candidatos presidenciales Ricardo Belmont, Alfonso López Chau y George Forsyth durante una conferencia de prensa en el Hotel Bolívar. Los líderes políticos enfatizaron la importancia de un sistema de contrapesos y la necesidad de evitar el copamiento de instituciones por parte de Keiko Fujimori. Eso fue claramente lo que dijeron. Por su parte, Sánchez, quien también propuso una comisión de investigación por muertes en protestas, destacó la unión de diversas voces políticas en favor de su agrupación Juntos por el Perú. Vamos a escuchar.
4: Muy especialmente quiero saludar a las personalidades, las trayectorias y los liderazgos que caracterizan el devenir de Alfonso López Chau, ex candidato presidencial, hoy senador electo, líder del partido Ahora Nación. Asimismo, reconocer su trayectoria como demócrata, político, como empresario, presidente del Partido Nacional Obras, que también ha logrado una incidencia y un respaldo muy importante de sectores del país y del pueblo, Ricardo Belmont Casinelli. Asimismo, en ambos partidos nos acompañan sus dirigentes, del cual saludo a su secretario general, también senador electo, Daniel Barragán. Ese desprendimiento siempre tiene una empatía cuando hay líderes que deciden apostar por el país, por el Perú. Y eso representa el liderazgo y la presencia aquí.
0: Además, durante la conferencia, Sánchez afirmó que no expropiará nada a nadie. También afirmó no ser comunista ni terrorista. Vamos a escuchar.
4: No le voy a expropiar nada a nadie. Nosotros no levantamos política de estatizar los bienes privados a nadie. No veto en el aspecto ideológico, pero reconozco mi identidad. No soy ni terrorista, ni comunista, porque con estabilidad política son las condiciones para el desarrollo económico. Y garantizaremos la autonomía del Banco Central de Reserva, la política de Estado que fomenta la estabilidad macroeconómica.
0: Amigos, tenemos información con nuestro compañero Alex Buenaño desde ATE, precisamente en el mitin de Keiko Fujimori. Te escuchamos, Alex.
5: ¿Qué tal, compañeras? ¿Cómo están? Muy buenas noches. Estamos desde el Monumental Arena, básicamente al costado de el Estadio Monumental. Aquí se está realizando el mitin de cierre de campaña de Keiko Fujimori. Han llegado una gran cantidad en realidad de simpatizantes fujimoristas que han llegado de diversas partes de Lima, inclusive de la periferia también, haciendo justamente o acompañando a su lideresa, digamos, comités vecinales, etcétera, que se encuentran aquí. La candidata Keiko Fujimori en horas de la mañana se encontró en la Universidad San Ignacio de Loyola participando de una serie de eventos universitarios, ¿no? Académicos, conversatorios, y ya en estas horas de la noche, después de haber estado un buen tiempo en su vivienda, es que ha decidido llegar hasta este punto donde se está realizando el cierre de campaña. Son varios los simpatizantes fujimoristas que han llegado justamente a este lugar. Vamos a ver si podemos conversar. Señora, ¿qué tal? ¿Cómo está? No sé si podemos conversar con usted. Venga, venga, venga, venga. Venga, señorito, su nombre. Nelly, ¿usted viene de qué zona?
6: Yo soy del RIMAC.
5: Usted, fujimorista, va a votar por Keiko.
6: Voto por Keiko, porque da oportunidades a los jóvenes y porque va a haber orden. Keiko, presidenta.
5: Hoy día la va a pasar bien y el día domingo va a votar.
6: ¿Cómo dicen?
5: Va a pasar bien hoy y el domingo va a votar.
6: Por su
5: simpatizantes de Juntos por el Perú se hacen al simultáneo estos cierres de campaña en lo que será ya después el silencio antes del proceso del 7 de junio. La información que tenemos en esta hora de la noche.
1: Gracias, Alex. 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Breve pausa y volvemos.
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0: 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Seguimos con más, amigos. Roberto Sánchez, candidato a la presidencia de Juntos por el Perú, criticó la actuación de la Fiscalía en el contexto de la audiencia de control de acusación que se reanudó hoy por el delito de falsa declaración de aportes y gastos de campaña entre 2018 y 2020. En ese sentido, el candidato de Juntos por el Perú señaló que rechaza dicha acusación y se reafirma en su actuación legal y correcta. Nunca he sido contador ni tesorero del partido y me correspondía como representante legal derivar formalmente información contable del partido a la OMPE en el año 2018. Fue lo que escribió en un post en la red social X. Bien, más temprano, el alcalde de Lima, Renzo Reyardo, se pronunció respecto a esta supuesta negativa de la Municipalidad de Lima de otorgarle a el candidato de Juntos por el Perú, Roberto Sánchez, que haga su meeting en el centro histórico de la ciudad. Vamos a escuchar lo que dijo.
1: Yo mismo hablé con el señor Sánchez para tratar de llegar a un entendimiento y que no se perjudiquen, porque entendemos que una organización política tiene toda una, digamos, una preparación para realizar sus eventos. Hablé con él y le di una salida, y la salida era que puedan realizar su meeting, su acción proselitista de cierre de esta campaña electoral en una zona en donde no tenían problemas de intangibilidad. Y es por esa razón que se le dio la autorización, que se le está entregando la autorización en un tema administrativo. El pedido ha sido anoche. Ha sido anoche, no sé a qué hora, a las 11 de la noche aproximadamente. Y se le va a entregar la autorización, eso ya fue conversado, en una zona en donde han habido eventos anteriormente, que es la Avenida La Peronía. Ellos querían que se la autorice en la Héroes Navales, en pleno centro histórico y en zona absolutamente intangible.
0: El alcalde de Lima también dio su opinión con respecto a estos rumores que han venido circulando sobre un posible indulto al expresidente Pedro Castillo por parte del gobierno de José María Balcázar. Vamos con lo que dijo.
1: Quiero invitar a la ponderación del Poder Ejecutivo, del Presidente de la República, que no dé señales que generen dudas. Se habla, no lo digo, todavía esto está todavía en veremos, pero se viene especulando acerca de la posibilidad de indultar a determinados personajes que en medio de este proceso electoral va a generar realmente una crisis, una más, institucional de nuestro país. Hay que darle a la población respecto a esto que estoy compartiendo con todos ustedes y que también es de conocimiento de la prensa, y estaremos vigilantes.

0: vigilantes siempre.
1: Bien, y el partido Somos Perú emitió un comunicado donde informó que las opiniones vertidas y o el respaldo que pudiera efectuar algún candidato en esta segunda vuelta de elecciones presidenciales, estamos hablando del militante George Forsyth, son a título personal y no representan el sentir del partido democrático Somos Perú. Recordamos que ningún militante está autorizado por el Comité Ejecutivo Nacional para suscribir alianzas o hablar en nombre del partido. Este acto puede ser considerado como falta grave según nuestros estatutos. En Somos Perú nos encontramos en un proceso de reestructuración interna y exhortamos a los militantes a emitir un voto consciente luego de haber evaluado a los dos candidatos presidenciales. El Jurado Nacional de Elecciones anunció la implementación de estrategias para prevenir conflictos durante la segunda vuelta de este 7 de junio. La directora nacional de estudios de la institución, Eugenia Fernán, destacó la creación de 28 comisiones interinstitucionales y 53 grupos de trabajo para abordar riesgos identificados y garantizar un proceso electoral ordenado. Además, señaló que se desplegarán gestores de prevención de conflictos en todo el país y se fortalecerán los canales de comunicación para asegurar que la información llegue oportunamente a los ciudadanos. Vamos a escuchar.
2: Tenemos gestores de prevención de conflictos y comunicación a lo largo y ancho de nuestro país y ellos se han encargado en más de 9 meses de trabajo intensivo de conformar 28 comisiones interinstitucionales a nivel nacional. Estas vienen trabajando simultáneamente y de manera continua. Estas comisiones tienen una labor sumamente importante y delicada. Es convocar a los distintos representantes de instituciones públicas, plantearles algunos riesgos que nosotros íbamos viendo o identificando durante el proceso electoral y hacer frente a través de un consenso de qué medidas podrían mitigarlo o qué acciones inmediatas se tenían que desplegar. Lo importante de esto es que cada institución representada en estas comisiones tiene que cumplir con sus competencias y atribuciones. Una de las comisiones, por supuesto, está liderada por el presidente del Jurado Nacional de Elecciones, el doctor Roberto Burneo Bermejo, y la última reunión que hemos tenido ha sido esta semana, el día 2 de junio, donde hemos tenido la concurrencia total de los miembros de esta comisión y a los cuales se ha podido convocar y hablar de temas importantes, pero sobre todo escuchar las expectativas y preocupaciones que ellos tienen desde sus competencias. Además de los 28 comisiones interinstitucionales, tenemos 53 grupos de trabajo funcionando para hacer acciones concretas y conservar el orden interno. Estoy hablando de Fuerzas Armadas, Policía Nacional y Ministerio Público principalmente.
1: Y el Tribunal de Honor del Pacto Ético Electoral exhortó a Keiko Fujimori y Roberto Sánchez, sus militantes y simpatizantes, a realizar sus respectivos cierres de campaña dentro de la normativa vigente en el marco del respeto para evitar realizar cualquier comentario ofensivo o discriminatorio entre sí. A través de un comunicado hizo énfasis en el cumplimiento del pacto ético electoral firmado por las organizaciones políticas en diciembre del 2025 a fin de que se respete el derecho a la libertad de expresión de los ciudadanos que estén a favor de las propuestas de Fuerza Popular o Juntos por el Perú.
3: El jefe interino de la OMPE, Bernardo Pachas, destacó la obligación moral y ética de la institución para llevar a cabo la segunda vuelta electoral, donde más de 27 millones de electores irán a las urnas. Durante una jornada informativa para observadores internacionales, Pachas aseguró que se han realizado mejoras en la logística y coordinación con las autoridades para garantizar un proceso democrático tranquilo. Se instalarán 92.766 mesas de sufragio en 10.536 centros de votación, tanto en Perú como en el extranjero.
1: Además, la Oficina de Procesos Electorales está llevando a cabo capacitaciones para los personeros de Fuerza Popular y Juntos por el Perú, tanto de manera presencial como virtual, de cara a la segunda elección presidencial del 7 de junio. Desde el 23 de mayo, más de 1.900 personeros han participado en estas sesiones donde se les instruye sobre sus funciones durante la jornada electoral, incluyendo la instalación de mesas, el sufragio y el escrutinio. La OMPE también ha establecido acuerdos sobre las credenciales de los personeros y su derecho a documentar el escrutinio.
3: Pasamos a otras informaciones. El presidente del Consejo de Ministros, Luis Arroyo, comenzó su agenda oficial en Madrid, donde se enfocará en presentar proyectos peruanos a inversionistas europeos. Durante su visita, Arroyo también se reunió con la Unidad Militar de Emergencias de España para aprender sobre su modelo de gestión ante desastres. Su llegada a Madrid sigue a su participación en la reunión ministerial de la OCDE en París y mañana asistirá al Roadshow Perú, un foro clave para atraer inversiones en infraestructura y servicios públicos.
1: Además, en información local, en Lurín se registró un incendio de gran magnitud en una planta industrial que ha sido controlado hasta el 70% después de más de 10 horas de labores por parte de 40 unidades de bomberos. La propagación del fuego se vio acelerada por la presencia de materiales inflamables y la falta de una red pública de agua en la zona, lo que complicó las operaciones de extinción. La emergencia movilizó a más de 10 unidades de bomberos, quienes trabajaron intensamente en la zona para poder controlar el fuego. El siniestro fue catalogado como código 3, según datos del COE y el INDECI. A través de las redes sociales, diversos usuarios compartieron imágenes de una densa e impresionante columna de humo que fue propicio para generar una invisibilidad en los distritos aledaños. Hasta el momento, las autoridades no han reportado heridos ni víctimas mortales y las causas del origen del fuego siguen en investigación.
3: 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Pausa.
0: 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No hay duda. En el Perú estamos bendecidos. Nuestra abundante tierra fértil, diversidad de climas y una inigualable sabiduría ancestral nos consolida como una potencia agrícola exportadora en América Latina. Nadie le quedan dudas que la agricultura peruana tiene enormes oportunidades de crecimiento sostenible. Por ello, diversas alianzas estratégicas apuestan por la convivencia entre la agricultura y la minería, otra de nuestras principales actividades generadoras de empleo. La agricultura es un motor de alto impacto económico. Basta con ver nuestros cultivos en los mercados, convertidos en un festín visual y un homenaje a la fertilidad. Gracias a nuestros bravos agricultores, más de 34 millones de peruanos nos abastecemos a diario con variados alimentos. Como dijimos, nuestros cultivos nacionales son el resultado de una mezcla de arduo trabajo, tradición y tecnología moderna, crucial para la economía y la seguridad alimentaria. Actualmente, el desafío es potenciar el crecimiento de nuestros campos y desaparecer los mitos que aseguran que existe un conflicto entre la minería moderna y la agricultura. Se ha demostrado que la explotación minera responsable no agota ni contamina los recursos hídricos tan importantes para el desarrollo agropecuario. La agricultura nacional genera más de 4 millones de puestos de trabajo, lo que representa más del 20% de la población económicamente activa. Es evidente que la labor de nuestros campesinos es vital para la economía del país. Su esfuerzo en el campo ha logrado, por ejemplo, que el arándano, los espárragos y las uvas peruanas nos coloquen como líderes mundiales en exportaciones agropecuarias.

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0: más información aquí en Edición Estelar. Vamos con las noticias policiales.
1: Policiales.
0: Y cinco presuntos integrantes de una banda criminal denominada Callao Unido fueron detenidos durante un operativo policial realizado en el asentamiento humano Señor de los Milagros en el distrito de Ventanilla. Según información policial, los intervenidos son investigados por presuntamente extorsionar a transportistas y exigirles pagos diarios para permitirles operar. Escuchemos.
2: La Policía Nacional de Perú, en esta ocasión, la Región Policial Callao, Divincri Callao, SWAT y todas las unidades policiales como la Divopus, Ventanilla, Inteligencia de la Región Policial Callao, las unidades especializadas de la Región Callao, han realizado una intervención importante, logrando intervenir a cinco personas que serían integrantes de la banda criminal Callao Unido. Se conocía que este lugar era el búnker, es decir, el espacio donde ellos se reúnen para planificar sus actividades delictivas. Las extorsiones, los robos, los homicidios calificados en agravio de empresarios, de transportistas. Es por eso que la labor de inteligencia, aunado con la parte operativa, ha logrado realizar esta importante captura, deteniendo a cinco personas, incautando dos armas de fuego, municiones, droga. Asimismo, ellos veneran a la Santa Muerte. Tienen dos imágenes de la Santa Muerte, la fotografía de un joven que fue asesinado en Dulanto el 24 de diciembre del 2025 por un ajuste de cuentas. Es decir, ellos estaban completamente armados. Y también se ha incautado un cuaderno de anotaciones donde ellos registran las placas de los vehículos con fecha 2 de junio, placa por placa, y el cobro de 20 soles. Es decir, es el cuaderno en el cual anotan el cobro extorsivo a estos ciudadanos conductores que todos los días salen a sacrificarse para buscar el pan y la alimentación para su familia. Sin embargo, estas bandas criminales se dedican a extorsionarlos. Y es por eso que la labor de la policía es capturarlos y ponerlos tras la reja. No cesaremos, no descansaremos hasta capturar a estos delincuentes miserables que tanto daño le hacen a los ciudadanos. Uno de ellos, horas antes, había logrado retirarse de este inmueble, el conocido como Chucky. Es por eso que este lugar, este ambiente, este espacio, conocido como búnker, conocido como lugar donde planifican, había sido alquilado por este individuo.
0: Además, gracias al trabajo de inteligencia de la DIP REINT Lima Centro y la acción coordinada con la comisaría de Huaycán, fue desarticulada la banda criminal El Flaco Jeffrey y sus secuaces. Escuchamos.
3: Durante meses habrían operado en las sombras, abasteciendo droga en distintos puntos de ATE, pero esta vez su recorrido terminó frente a la policía. Gracias a un trabajo de inteligencia desarrollado por agentes de la DIV REINT Lima Centro en coordinación con efectivos de la comisaría de Huaycán, fue desarticulada la banda criminal conocida como El Flaco Jeffrey y sus secuaces, presuntamente dedicada a la microcomercialización de drogas. La intervención se realizó en la Asociación Civil Pariachi. Durante el operativo, los agentes incautaron 285 quetes de pasta básica de cocaína, 11 bolsitas con marihuana y más de 250 gramos adicionales de droga lista para su distribución. De acuerdo con las investigaciones preliminares, los intervenidos estarían involucrados en la venta y distribución de drogas en diferentes sectores del distrito de ATE, afectando directamente la seguridad y tranquilidad de los vecinos. Una vez más, el trabajo de inteligencia y la acción coordinada de la Policía Nacional permiten dar un nuevo golpe contra el tráfico ilícito de drogas en Lima Este.
0: Y seguimos con la información. El ministro del Interior, José Zapata, acompañado por el comandante general de la Policía Nacional del Perú, Óscar Arriola, formaron parte de una reunión estratégica con representantes de la empresa ETUPSA 73, en la que se abordó la problemática de los extorsionadores y el cobro de cupos que venían afectando la referida empresa de transporte. Durante el encuentro, los altos mandos policiales reafirmaron el compromiso del gobierno y de la policía de combatir frontalmente a estas organizaciones criminales que amenazan al sector transporte. En ese contexto, dispusieron la ejecución de un plan integral de seguridad respaldado por las más altas instancias del sector del interior, con el objetivo de garantizar la protección de conductores, trabajadores y usuarios. Asimismo, el jefe de la región policial de Lima Centro, el general de la policía Jorge Luis Castillo Vargas, participó activamente en la implementación de las estrategias operativas que permitirán fortalecer la presencia policial y brindar una respuesta inmediata y contundente frente a cualquier acto delictivo.
1: La tercera sala penal de apelaciones de Piura confirmó la condena a varios años de cárcel para 7 integrantes de la banda Los Fiscalizadores de la Municipalidad Provincial de Piura por los delitos de cohecho pasivo propio y concusión. La decisión judicial ratifica la condena contra el ex jefe de fiscalización de la Municipalidad de Piura, David Castillo, como autor por múltiples hechos o el delito de cohecho pasivo propio a 10 años y 6 meses de pena privativa de la libertad.
0: Y efectivos del grupo Terna intervinieron a 3 sujetos y recuperaron un celular que habría sido sustraído a un pasajero del transporte público. Durante el operativo se hallaron 5 equipos celulares, uno de ellos reconocido por la presunta víctima. Escuchemos.
4: En Chilca, efectivos policiales del grupo Terna lograron la desarticulación de la presunta banda delictiva durante un operativo realizado en la cuadra 15 de la calle Real. Según las investigaciones, 2 sujetos habían abordado una unidad de transporte público y presuntamente sustraído pertenencias a los pasajeros para luego subir a un vehículo que aparentemente los esperaba para facilitar su fuga. La rápida intervención policial permitió la detención de Jordan de 31 años de edad, Eduardo de 46 y Luis de 57 años, quienes fueron encontrados a bordo del vehículo intervenido. Durante el registro se hallaron 5 equipos celulares, uno de ellos de marca Honor, fue reconocido por su propietario, quien indicó que le habría sido sustraído horas antes mientras viajaba en transporte público. Los 3 intervenidos fueron puestos a disposición de las autoridades por la presunta comisión del delito contra el patrimonio en la modalidad de hurto agravado. La Policía Nacional del Perú reafirma su compromiso de seguir trabajando firmemente para combatir la delincuencia.
1: Y efectivos policiales continúan obteniendo importantes resultados a través de los operativos denominado Impacto, logrando detenciones, capturas de requisitoriados y acciones de apoyo a la comunidad. Esto en Junín. Escuchamos.
4: Iniciamos nuestro reporte en el Distrito Metropolitano, donde efectivos policiales de la Comisaría del Tambo, durante la ejecución del operativo policial Impacto, lograron la detención de Jeffrey, de 20 años de edad, por encontrarse presuntamente involucrado en el delito contra el patrimonio en la modalidad de hurto en grado de tentativa. Según la información policial, el intervenido habría intentado sustraer diversos equipos del interior de un consultorio odontológico. Tras la rápida intervención policial, este sujeto fue detenido y trasladado a la dependencia policial para continuar con las diligencias correspondientes conforme a ley. Continuando con información, personal de la Sección de Prevención e Investigación de Robo de Vehículos Chanchamayo lograron la detención de Luis, de 50 años de edad, por encontrarse inmerso en la presunta comisión del delito contra la fe pública en la modalidad de falsedad genérica. Durante la intervención, los efectivos policiales incautaron una motocicleta marca Honda, tras detectarse que los números de serie, VIN y motor presentaban presuntos indicios de regrabación, motivo por el cual el caso viene siendo investigado por las autoridades competentes. Ahora nos trasladamos hasta la provincia de Satipo, donde efectivos policiales de la comisaría del sector lograron la detención de Misael, de 37 años de edad, quien registraba una requisitoria vigente por el delito de violación sexual de menor de edad. La intervención se realizó durante el operativo policial Impacto 2026, luego de verificarse que era requerido por el juzgado de investigación preparatoria de Satipo. Tras su captura, fue puesto a disposición de la sección correspondiente para las diligencias de ley y su posterior entrega a la autoridad judicial solicitante. En otra acción policial, efectivos de la Sección de Tránsito y Seguridad Vial de Huancayo lograron la detención de Jorge Luis, de 52 años de edad. Durante el control policial se verificó que esta persona presentaba una requisitoria vigente por el delito contra la vida, el cuerpo y la salud en la modalidad de lesiones leves, requerido por el juzgado penal unipersonal de La Oroya. Por tal motivo...
0: Hacemos un alto a la información y nos trasladamos hasta el Estadio Monumental. Se pronuncia Keiko Fujimori en este cierre de su campaña presidencial. Adelante.

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1: Esa de Fuerza Popular que ya está reunida con todos sus simpatizantes en el Estadio Monumental. Bien, tenemos la conexión. Regresamos con Keiko Fujimori. Adelante.
2: Estoy aquí parada frente a ustedes. No se trata de mí. Esta campaña no se trata de Fuerza Popular. Esta campaña se trata de cada uno de ustedes. Esta campaña lo han hecho.

0: de estos meses y en mi recorrido durante años, en cada rincón de nuestro país, comprendimos que acá lo importante no es hablar, sino escuchar. Y que acá lo importante es que la prensa y todos podamos ver, podamos sentir y podamos sufrir las necesidades tan postergadas durante décadas. Y es que, lamentablemente, en cada uno de estos encuentros, yo lo que he podido observar es eso: la necesidad, pero contradictoriamente, sabiendo que tenemos recursos, que hay presupuesto. Y por eso nos debe doler en el alma que durante tantos años pasaban los gobiernos y se ha hecho tan poco. Por eso comprendo y me indigno cuando una familia dice: llevo años esperando un título de propiedad. O con justa razón a quienes reclaman la construcción de su muro para proteger a sus familias, o las cosas básicas fundamentales como el agua, el desagüe, las pistas y veredas. En nuestra sierra, los hermanos agricultores totalmente abandonados por el Estado. En la selva, tantas comunidades que me abrazaron, pero que llevan décadas siendo olvidadas y que su voz no haya sido escuchada. Por eso estoy aquí y todo esto va a cambiar, queridos amigos.
1: ¡Keiko Presidenta!
2: ¡Keiko Presidenta! ¡Keiko Presidenta! ¡Keiko Presidenta!
0: Los recorridos por los largos caminos, navegar por los ríos, y a lo largo de mi trayectoria también entendí que acá lo importante no es tomar el camino fácil, sino es optar por el camino difícil. Y ese camino difícil pasa por buscar y no cansarnos en lograr la unidad y la reconciliación de todos los peruanos.

En las últimas décadas, nuestro país se quedó atrapado en sus heridas. Y yo sé que sería más fácil también de parte de nosotros quedarnos simplemente en el insulto, en la crítica. Lo difícil es ponernos de acuerdo, es dar un paso hacia el diálogo, es dar un paso hacia el consenso. Pero entendí también que el verdadero liderazgo justamente se forja. Entender esos puentes en los abismos más profundos. Entender esa mano. Y yo hoy quiero agradecer, además de ustedes, agradecer el pronunciamiento de Álvaro Vargas Llosa y el respaldo de su familia, que dejando de lado las diferencias, hoy están respaldando.

0: agradecer el gesto del expresidente Pedro Pablo Kuczynski, con quien nos hemos abrazado, hemos podido conversar largo y tendido y hemos podido sobre todo entender los puntos de encuentro y saber cuál es la solución y el futuro que nosotros los peruanos queremos. Y también quiero agradecer el pronunciamiento que hoy ha dado Rafael López Aliaga y el Partido Renovación Popular.
1: Continúa Fernando Calmel del Solar. Muy buenas noches.
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0: están, amigos? Yo soy Fernando Calmel del Solar y estamos acá en La Realidad Real en PBO. Hoy arrancamos directamente con lo que está pasando en el meeting. Keiko Fujimori está hablando en este momento. Veamos qué dice.
1: ¡El Costa, Sierra y Selva! ¡Keiko, presidenta!
2: Será Dios mediante y el apoyo de los peruanos un gobierno abierto, donde los mejores técnicos serán convocados. No miraremos el color político. Con el agradecimiento a la militancia de nuestro partido, vamos a abrir las puertas. Será un gobierno tecnocrático. Será un gobierno, además, por supuesto, de 5 años. Además, como Kaori ha dicho, tengo solo permiso para trabajar como presidenta por solo 5 años, queridos hermanos.

0: En estos meses, respaldo, el apoyo que nos han brindado, no solamente ahora, sino a los que me vienen acompañando desde hace décadas. No los voy a defraudar. En estos años han tratado de echarme la culpa de todo. Como no pudieron cumplir con sus promesas, decían, Keiko tiene la culpa. Se colgaban de mi saco, o a veces cuando tenía faldas, se colgaban de mis faldas. Como muchos de ustedes, me persiguieron. Sentí momentos de mucho dolor, pero yo creo que son esos momentos de dificultad en la que nosotros podemos demostrar de qué estamos hechos. Y es que así somos los peruanos. Los peruanos tenemos esa capacidad para no rendirnos. Los peruanos hemos derrotado al terrorismo, a Sendero Luminoso y el MRTA. Los peruanos somos creativos, somos emprendedores. Tenemos además un país maravilloso, con grandes riquezas, con un potencial turístico enorme. Lo que necesitamos son esas herramientas para salir adelante y para demostrarle al mundo lo que somos capaces los peruanos, queridos hermanos.
1: Aquí viene la chica, aquí viene con fuerza.
2: Bueno, amigos, vamos a estar conectándonos con ambos mítines, pero como siempre quiero arrancar yo con un mensaje para ustedes, pero esta vez es distinto. Tenemos un video que Roberto Sánchez ha querido esconder en toda esa segunda vuelta. Veamos el video.
3: Compatriota Antauro Humala, líder del pueblo. Compañeros, no queremos levantar un programa patriótico para el día siguiente hablar de la hoja de ruta y cambiar el programa de la transformación. No queremos llegar, como siempre se dice, por la izquierda y luego gobernar con la derecha. El reto no es solamente ganar el gobierno, compatriota, sino construir el poder popular. Porque tal como están desencontradas las fuerzas, ¿usted cree, compatriota, que lo van a dejar gobernar? Compatriotas, compañeros justistas, compañeros del movimiento popular, que sepan claramente, nosotros no estamos haciendo guiño hacia una derecha que no entiende y piensa en otro tipo de país. Nosotros no queremos ese país y lo decimos democráticamente. Tampoco con aquellos que se sienten en el centro, ni chicha ni limonada. Nosotros hablamos con claridad la refundación de la patria, con visión de soberanía, nueva constitución, asamblea constituyente, ser soberano sobre nuestra historia y nuestros recursos. Y es por eso que marcamos la cancha, no con un sentido electoral nada más, sino con un sentido político. Ya sabemos, hoy muchos de ustedes están procesados con un conjunto de delitos supuestos de carácter político. Y otros compañeros, así como usted, que estuvo cerca de 18 años en la cárcel, hoy también tenemos compañeros nuestros afrontando lo que significa estar recluidos. Y los recordamos, los tenemos presentes. Y sabemos bien que sin luchas, sin luchas, solo el pueblo. Que vive el pueblo peruano. Y que vive el compañero Antauro.
2: amigos. Quería mostrarle esto a los que están viéndonos por televisión y por redes sociales y a los que están escuchándonos en la radio. El que hablaba era Roberto Sánchez. Y el que hablaba era Roberto Sánchez en la primera vuelta, diciendo todo lo que no ha hecho. Primero, trata de esconder a Antauro Humala. En este video que han visto, lo pone como un héroe nacional. Después dice en este discurso, no me voy a juntar con los que son ni chicha ni limonada, no me voy a juntar con el centro, no voy a firmar ninguna hoja de ruta. Y ya lo hizo el día lunes. Además, en este video, Roberto Sánchez todavía no se había colgado el sombrero de Castillo. No mencionó a Pedro Castillo, no dijo nada de la liberación de Pedro Castillo. Se los quería mostrar, amigos, quería que lo escuchen, para que entiendan la clase de oportunista que es el congresista Roberto Sánchez y que lo único que quiere es llegar al poder, no le importa a quién traiciona para hacerlo. Por eso, es muy importante, amigos, todos los que me escuchan, que este domingo le regalemos el futuro al país y vayamos a votar. Tenemos que ir a votar todos. No nos podemos ir a ningún lado, ni a la playa los que pueden, porque está haciendo calorcito, ni al campo, ni nada. Si tienen que chambear, pidan permiso, vayan, voten y vuelvan a trabajar. Si tienen algún plan familiar, después de votar. Esta elección se va a definir voto a voto. Y el futuro del Perú se puede dar, como pasó con Pedro Castillo, por culpa de quienes no fueron a votar. Es nuestra responsabilidad. Es nuestra responsabilidad, porque hay miles de peruanos que quieren que el país cambie. Más del 80% de los peruanos queremos que el país cambie. Miles de peruanos, millones de peruanos queremos que la criminalidad termine, que esta clase política que ha venido gobernando realmente con mentiras todo este último tiempo, deje de ponernos trabas para el desarrollo y podamos salir adelante. Porque lo que queremos los peruanos es crecer. Y acá no las estamos jugando. No se trata de los candidatos, se trata, como les he dicho siempre, de qué queremos nosotros para el futuro de nuestras familias. Era importante decir esto, amigos, porque creo que todos tenemos que estar conscientes de lo que vamos a hacer. Y esa es la realidad real. Ahora vamos a seguir con los distintos mítines a lo largo del programa. Nos estaremos enlazando con Keiko Fujimori y con Roberto Sánchez en el momento que también empiece a hablar. En estos momentos sigue hablando Keiko Fujimori. Bueno, me dicen que ya no. Ha estado ella en la explanada del Monumental, con bastante gente. Dijo claramente, lo escuchamos acá en esta parte del programa, pues bien, venimos escuchándolo hace tiempo, lo que dijo es que va a gobernar solamente 5 años, que no se va a quedar en el puesto, que quiere hacer un gobierno de ancha base, que ha hablado con Pedro Pablo Kuczynski, su enemigo en un momento, y que han hecho las paces y van a trabajar juntos. También está el respaldo de Álvaro Vargas Llosa y su familia. Amigos, al final, Keiko Fujimori está planteando, y lo escuchaban ustedes en su discurso, desde mi punto de vista, ustedes sacarán la suya, está planteando alternativas de crecimiento. Está buscando convencer a los peruanos en base a ideas concretas de desarrollo y de progreso, no de odio y división. Y es algo que tenemos que terminar en este país. El confrontamiento permanente no puede seguir reinando, porque lo único que hace es que las distintas personas, al final perdemos todos, pero las distintas personas empiezan a pelearse unas con las otras, empiezan a discutir la familia por temas políticos, pero finalmente se vuelve algo que va al día a día y empieza la famosa ley de la selva, en el que Pepe el vivo siempre gana, en el que mete el carro primero es el más vivo. Y al final, ¿qué hacemos? Nos destruimos los unos a los otros. Nos destruimos los unos a los otros porque frenamos la capacidad de desarrollo como país. Y eso es lo que tenemos que recuperar. En estos momentos me indican que todavía no sale a hablar Roberto Sánchez. El mitin de Keiko Fujimori sigue, pero ella ya no está hablando en estos momentos. Y al final seguiremos nosotros, como les he dicho, estando atentos. Lo que les puedo mencionar que ha sucedido es que Rafael López Aliaga, que había estado en modo más o menos pataleta, el día de hoy finalmente decidió darle el respaldo a Keiko Fujimori. Justo tiene imágenes, veamos qué dijo Rafael López Aliaga.
4: Aunque tenemos grandes diferencias con Fuerza Popular, grandes diferencias con su forma de trabajo, hay que poner la balanza. La balanza de defensa de la democracia o la balanza puede entrar una dictadura de izquierda radical con aliados de la peor estirpe. El Perú, si lamentablemente cae en manos de esa izquierda radical o ese comunismo, va a tener los siguientes efectos económicos casi de inmediato: fuga de capitales. Con el experimento anterior, hace 5 años, se fugaron 20 mil millones de dólares. Subida del tipo de cambio. Y eso lo sufre la gente más pobre. Entonces, falta de trabajo, cero inversión. Ese modelo estatista no funciona. Invoco a los militantes y seguidores, simpatizantes de Renovación Popular en todo el Perú a acudir como personeros de Fuerza Popular. ¿Para qué? Para hacer una fuerza, llegar a esos 100.000 personeros que se necesitan para, sobre todo, no derroben el voto al pueblo más humilde en la serie 900K. Esa es la que más me preocupa. Esta segunda vuelta está muy empatada. Entonces no podemos dejar el país al garete. Responsablemente pedimos el voto por la única opción democrática, que en este momento se llama Keiko Fujimori.
2: Bueno, amigos, era momento de que Rafael López Aliaga recapacite y salga un poco de su justo reclamo, lo creo yo, pero en este momento se trata a todos de respaldar la alternativa que nos dará a todos mayor libertad. 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Nos vamos, amigos, a una pausa comercial. Regresamos con los invitados y siempre estaremos atentos a lo que esté pasando en los dos mítines de cierre de campaña. Nos vemos en unos minutos.
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0: Bueno, amigos, ya estamos de vuelta. 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Y amigos, hoy día tengo como invitado a Camilo Ferreira, un amigo que además es analista del Centro Wiñac. Queremos darles datos, no floros, datos. Camilo, qué gusto que estés acá con nosotros.
1: Muchas gracias por invitarme y te saludo a ti y a toda tu audiencia.

0: verdad que el peruano, el de Puno, como dicen algunos idiotas, es un comunista? ¿O como yo creo que son capitalistas al máximo?
1: El tema es que quien decide al final las elecciones son este 54% de personas que afirman que la política les importa poco o nada, ¿no?
0: Ok.
1: Entonces, al final estas elecciones la va a decidir un sector de la población con muy poca información y bastante desencantada de la política y que se va a dejar llevar por gestos bastante emotivos y con poca significancia programática, ¿no?
0: Y dentro de esos gestos o esas propuestas que se han venido haciendo en los distintos planes de gobierno, lo de Keiko Fujimori, como yo les he dicho siempre a todos ustedes, amigos que nos escuchan y nos ven todos los días, y gracias a toda la gente que cada día comparte sus opiniones conmigo, es lo mismo. O sea, Keiko tiene más o menos el mismo discurso las últimas tres elecciones que el de ahora. Ha cambiado determinadas cosas, ha cambiado el tono, pero lo que ella propone es libertad, es desarrollo, es reducir el Estado, es que los peruanos tengamos progreso y capacidades. ¿Ha habido algún cambio en su programa adicional?
1: Nosotros hemos estado analizando cómo se ha portado Keiko a lo largo de las últimas campañas electorales en que ha participado, ¿no? Su nivel de populismo se ha mantenido relativamente bajo en comparación a sus rivales, excepto en el caso de Kuczynski. Ella tiene sin duda una postura claramente más pro mercado y más preocupada por la inversión privada de lo que puede ser Roberto Sánchez y sus aliados, ¿no? Hay clara evidencia al respecto, no solamente desde el punto de vista de las ideas que impulsa a esta gente, sino también del equipo de gobierno que amenaza con colocar en el poder, ¿no?
0: Sí, voy a hacer un paréntesis y voy a interrumpir a Camilo. Como saben ustedes, amigos, la inversión privada no es solamente la gran inversión privada que hacen las grandes mineras, las transnacionales o las agroexportadoras. La inversión privada es usted que quiere comprarle llantas nuevas al auto. La inversión privada es usted que quiere comprar un nuevo refrigerador para su bodega. Es usted que quiere comprarse algo nuevo para su casa. Eso es tan, porque está trabaja en su casa, tiene que comprar su nueva mesa, su nueva silla. Eso es inversión. Eso es inversión privada. Entonces, hay un partido que está pro inversión privada y hay otro partido que es el de Roberto Sánchez que trata a los empresarios, emprendedores, micro, pequeños, medianos y grandes como asaltantes, delincuentes.
1: Es que parte de su concepción ideológica, ¿no? Son marxistas.
0: Claro.
1: No, no son comunistas en el sentido que planean, pues, expropiar las casas de las personas, pero sí son marxistas, sí creen que el emprendimiento, el capitalismo, independientemente de su magnitud, es un acto de explotación. Recibir salario, por más alto que eso sea, es considerado ser explotado.
0: ¿Ya?
1: ¿No? Entonces, van a implementar una agenda bastante adversa en inversión y conectando con una cosa que tú dijiste, nosotros hemos hablado con microempresarios y ya muchos se están quejando de que los pedidos que ellos tenían como proveedores de grandes empresas se están paralizando porque las grandes empresas están esperando el resultado de las elecciones para comenzar a invertir y por lo tanto no están han paralizado varios pedidos y eso ya está impactando no solamente al grande sino también al pequeño.
0: Claro, pero ojo, las grandes empresas no solo todos los empresarios de todos los tamaños hemos parado la producción un poco esperando a ver qué pasa con el Perú después del domingo. Entonces, claro, pero además hay un error muy grave y hay que dejarlo claro. Se cree que solamente el grande tiene... tú puedes ser un empresario chico y tener un proveedor grande. Porque si le compras, pinturas a la gran empresa, él es más grande que tú. O sea, lo que se ha frenado es la cadena de inversión, la cadena de búsqueda de desarrollo, seas más grande, seas más chico, y eso está afectando la billetera de todos los que somos empresarios, porque no se está moviendo la plata.
1: Sí, y lo que muchas personas no conectan es la relación entre la ideología que la gente tenga y la calidad de vida que se va a tener. Por ejemplo, Sánchez planea expandir enormemente el gasto público, pero enormemente, en el plan de gobierno, en el nuevo está,
0: expansiones
1: por varios puntos del PBI que van a afectar el costo del crédito de los peruanos.
0: Tú nos has traído unas láminas en las que se explica eso visual para los amigos que están en la televisión y en las redes.

0: puedan ver. A los que están en la radio se la vamos a explicar detalladito. Vamos a ir poniendo las láminas poco a poco para comparar un poco lo que dice Camilo. Hay un plan de gobierno de Roberto Sánchez original, que es el que yo les mostré al principio del programa con ese video que decía Antauro Humala es un héroe y no tenía sombrero de Pedro Castillo, que negaba firmar una hoja de ruta y que era totalmente nefasto. Para uno que es igual de nefasto. Ahí están viendo los amigos en pantalla las distintas diapositivas de este tema. Empezábamos, Camilo, decías, estamos hablando en general, de la oposición por el pensamiento marxista que tienen ellos a la empresa privada y esta concepción equivocada y realmente, amigos, estúpida, de que el trabajador es un esclavo, ¿no?
1: Sí.
0: Y eso es totalmente falso.
1: Sí, pero eso, hay que entender cuál es la concepción ideológica de esta gente. Uh-huh. Roberto Sánchez ha hablado de que él no es comunista, soy ideología de la liberación. Teología de la liberación.
0: Ok.
1: Pero ha habido hasta guerrilleros de la ideología de la liberación. En Colombia ha habido curas se alzaron en armas contra el Estado para tratar de instaurar una dictadura comunista.
0: Claro.
1: O sea, él ha hablado como que ser teología de liberación es intrínsecamente un opuesto a las posturas radicales comunistas, y no es así. En muchos casos, podríamos decir, tal vez la mayoría ha venido de la mano tener teología de liberación. Lo que pasa es que él dice eso porque sabe que el periodista que tiene por delante no tiene la capacidad intelectual para rebatirle nada,
0: claro,
1: ¿no?
0: Y se los baila a todos. Pero, a ver, vamos en claro. La liberación del trabajador oprimido, como decía mi amigo Benigno Chirinos, que también es comunista y entendía que el proletariado y la burguesía y la opresión del pueblo... Amigos, ¿cómo se libera a un trabajador del yugo de un mal empresario? Que no existen, sino son emprendejos, ya lo he dicho. Teniendo más empresas para que el trabajador pueda optar por la empresa que quiere, a la que mejor le paga el sueldo. Cuando menos empresas tienes, más obligas al trabajador a quedarse en un puesto en el que no necesariamente es feliz. La liberación viene por tener más, no por tener más normas absurdas. Pero bueno, veamos, Camilo, que... A ver, del Centro Wiñac han hecho un análisis y sustentan los primeros cambios, los principales cambios entre los dos planes de gobierno. El primero es el marco macroeconómico.
1: Sí, aquí lo que estamos viendo es que se han añadido componentes de... declaraciones de preocupación por el marco macroeconómico, que se quiere mantener el déficit fiscal bajo, una política monetaria sensata, etcétera. Uh-huh. Ya, pero también se han añadido un conjunto de nuevos motivos para preocuparse.
0: Okay.
1: Con este nuevo plan, tiene uh-huh. motivos nuevos para preocuparse que no están en el primer plan. Recordemos que este segundo plan tiene el doble longitud, eso le da el doble posibilidad de decir atrocidades, ¿no?
0: Y a ver, entonces, claro, porque claramente cuando él dijo, me voy a sacar a Velarde del BCR, el 90% de los peruanos, porque Velarde debe ser el segundo peruano más querido después de Ricardo Gareca, que no es peruano, dijo, no, reculo, me voy para atrás, mejor ya no digo eso, mejor lo cambio. Obviamente ante la presión caviar, que como quieren, entienden que sin economía no pueden recibir los sueldos del Estado, firmó su hojita de ruta, pero ya retrocedió a una de sus principales promesas, ¿no? Que decía él iba a expropiar el Banco Central, iba a sacar los fondos y una cantidad de barbaridades, porque además ha dicho tantas cosas que ya no es posible, imposible casi seguir la ruta.
1: Pero hay contradicciones internas ahí, porque por un lado dice que ya no va a tocar las reservas,
0: okay,
1: pero a Oscar Dancourt, que supuestamente es uno de los asesores de la moderación de Roberto Sánchez, cuando le entrevistan y le dicen, pero ¿qué humo ustedes van a evitar si ocurre una fuga de capitales que el dólar no se dispare? Dijo, para eso están las reservas internacionales.
0: O sea, ya, ok.
1: Claro. Entonces van a quemar las reservas en sostener el valor, el tipo de cambio.
0: Claro.
1: Esa es una de las maneras más rápidas de quemar las reservas. Una cosa que está ahí en el plan es utilizar el Fondo de Estabilización de Combustibles para mantener el precio de la gasolina barata.
0: Claro.
1: Lo cual suena bien, ¿no?
0: Suena muy bien.
1: Pero veamos qué hay detrás de las crisis económicas actual de Bolivia,
0: okay,
1: la que hubo en Ecuador. Subsidios masivos a la gasolina.
0: Igual que Venezuela.
1: También que tuvo durante mucho tiempo la gasolina más barata del planeta.
0: Del planeta.
1: ¿Ya? En Bolivia, el 60% del déficit fiscal que tienen ahora es por subsidio a los combustibles. las marchas que están dándose ahorita formando el caos es porque están tratando de cerrar el déficit fiscal, acabando con esos subsidios. Entonces, lo que están tratando estas personas es imitar el modelo boliviano.
0: Claro.
1: Que es su principal inspiración ideológica.
0: Que
1: ¿no?
0: Primero te engañan porque te dan combustible barato, en teoría los precios bajan porque también te lo regulan y le prohíben al empresario, al panadero, vender el pan más de 10 céntimos o más de 20 céntimos. Y ahí, cuando se acaba la plata, viene la crisis económica y viene realmente lo que ha sucedido en otros países. Los primeros años del comunismo, amigos, siempre son lindos en cualquier país porque te regalan bono, te bajan los precios artificialmente. Pero después viene la sacada y que se meten y lo están moviendo en distintos países.
1: No, inclusive en el plan nuevo, el que supuestamente sirve para aliviar uh-huh. preocupaciones, lo lamentable es que parece que no se ha revisado en totalidad por parte de aquellos que dicen que este es un plan más moderado. Okay. Incluyen una central de auditoría de precios justos. Vamos a tener una autoridad cuyo trabajo es revisar los precios de los principales bienes para ver si el precio está siendo justo o no justo. Eso es. Claro, realmente parece. Es la Argentina de los Kirchner o Perú los 80s con
0: Alan García, que ya lo vivimos y fue total, claro. Con Bazán, totalmente desastroso, amigo carpintero. Va a venir el Estado y te dice: no, tu mesa de noche no la puedes vender más a de 50 soles. Oye, pero producirla me costó 49. ¿Quieres ganar una luca? El Estado ha decidido. Se llama control de precios y destruye la capacidad productiva. Porque si tú estás obligado a vender a 50 lucas tu mesa de noche, no le vas a poner la melamina buena que tu cliente quiere. Le vas a poner melamina más barata. Y si le pones melamina más barata, el producto se rompe más rápido. ¿Y qué pasa con el cliente? Ya no te sigue comprando. Eso es lo que genera el control de precios. Distorsión en el mercado. Cuando los precios, usted lo sabe, amigo, que está ahí en el mercado, de repente en algún lugar ahí, por ejemplo, en mi Perú, que están los carpinteros que venden materiales, saben que el precio lo pone el cliente. El cliente dice: oye, no, te pago más, y la oferta que hay entre ustedes compiten hasta un punto y dicen: aguanta, y hasta acá nomás, mi hermano, no te puedo bajar más el precio porque quiebro. Si el Estado te obliga a bajar más, ¿qué te va a quedar?
1: Hay una propuesta que es particularmente nefasta, que ellos quieren hacer control de precios en los camiones cisterna de agua urbana, ¿no? Al reparto de agua.
0: O sea, no quieren solucionar el problema del agua urbana, sino le quieren controlar el precio a los camiones.
1: Pero cuando ya hay control de precios, como lo ha mostrado 5.000 años de experiencia de control de precios, lo que genera es escasez.
0: Claro.
1: ¿Ya? Entonces, ¿qué significa escasez en el caso de las cisternas de agua? Los camiones no van a querer subir porque no les pagan los costos, las cisternas.
0: Claro.
1: Entonces la gente va a tener que bajarse todo el cerro a comprar agua porque el gobierno no está permitiendo precio más alto. Es una propuesta que amenaza con realmente infiernizar la vida de los más pobres del Perú, ¿no?
0: Claro, porque lo lógico sería privatizar por lo menos la administración de las empresas de agua, como es en Cuba, a todos mis amigos comunistas, como es en Cuba. Se privatiza la administración del país y le llevas agua con tubería. No es que le bajas el precio artificialmente al camión.
1: Y es muy difícil que ese suministro público de agua se eleve con Roberto Sánchez y sus amigos en el poder, ¿no? Porque ellos están muy amarrados con los sindicatos de las empresas públicas, ¿no? Uh-huh. Y en CEDAPAL, recuerden, existe puestos de trabajo hereditarios.
0: Efectivamente, amigos. Ya saben ustedes, si tienen algún tío que no tiene hijos, ustedes también pueden postular al puesto hereditario, ¿eh? Eso es lo que han logrado, obviamente, los malos sindicalistas, como la gente de la CGTP y Lucho Villanueva. Cuando quieras, estás invitado acá a discutir esos temas. Cuando quieras. Yo sé que creo que CEDAPAL no es parte de CGTP, pero bueno, son parecidos en lo que piensan. Cuando quieras, ha invitado Lucho.
1: No, y realmente, ¿qué tan? Es esperable que en un gobierno de Sánchez se den las reformas CEDAPAL necesarias para extender el suministro a otras zonas de Lima o de las grandes ciudades. No, de ninguna manera, porque están amarrados con los sindicatos que están atrincherados por generaciones en esas empresas.
0: Y además amarrados con los alcaldes y los gobernadores regionales, que son los encargados de manejar las empresas del agua de su región, de su distrito, de su provincia, que obviamente están diciendo: señor, vote por Sánchez. ¿Por qué? Porque ahí hay negocio, papito. Mientras tú no tienes agua, ¿quién hace plata? El que está ahí en teoría gobernándote en tu región también, no solamente en la parte más alta del gobierno. ¿Qué otra cosa, Camilo, es así para preocuparse para la persona, para el emprendedor peruano?
1: Bueno, una de las cosas que está preocupando es que quieren fortalecer PetroPU. Fortalecer es el eufemismo para meterle plata.
0: Ok.
1: Pero esa plata que la cual ya hemos metido alrededor de 22 mil millones de soles a PetroPU, uh-huh, es dinero que no se va a utilizar para escuelas, es dinero que no va al Minsa, uh-huh, es dinero que no va a refaccionar las postas. O sea, realmente es a costa del deterioro de los servicios públicos que la gente recibe. Y además, ellos no quieren quedarse solo con PetroPU. Quieren cambiar la constitución para generar un montón de nuevas empresas públicas, porque la constitución del 93 restringe la capacidad del Estado para formar nuevas empresas públicas, uh-huh, para que tengamos muchos PetroPUs que tengan que ser mantenidos con los recursos que podían tener un muchísimo mejor uso, ¿no?
0: Y con los puestos, obviamente, encargados a los amigos de turno. ¿Se acuerdan ustedes, amigos, que en el debate Roberto Sánchez dijo: porque la señora Keiko le ha regalado 20 mil millones de soles a sus amigos agroexportadores que no han pagado impuestos? Pero no le ha regalado nada, no han pagado los impuestos. Ok, es la misma plata que yo, PetroPerú. ¿Cuál es la diferencia? Que la agroexportación ha generado 1.800.000 puestos de trabajo formales. ¿Qué ha generado PetroPerú? ¿Qué ha generado PetroPerú? Dígame. Nada. Entonces, hay una diferencia. Tú puedes cobrarle menos a las empresas. Ojalá a todas las empresas nos cobren menos si es que genera puesto de trabajo formal. Pero no tiene nada sentido tirar la plata a algo que no funciona.
1: Pero ¿quién expandirlo?
0: Porque claro, quieren hacerlo más grande todavía.
1: Sí, quieren hacerlo más grande y en más rubros. Obviamente, acá hay también un interés político, ¿no? Porque son sus organizaciones políticas, sus amistades, las que van a tener esos puestos de trabajo, ¿no? Uh-huh. Y además hay que recordar que esta no es gente nueva en la política, no es gente nueva en el ejercicio del poder. 45 de los miembros del super equipo de Roberto Sánchez son exfuncionarios de Pedro Castillo, que son los mismos que han desfalcaron y llevaron y que han llevado a la quiebra PetroPU.
0: Claro.
1: Son los mismos que no pudieron comprar durante en 4 intentos siquiera fertilizantes. Son los mismos que llevaron a la fuga más grande de capitales de toda la historia del país.
0: Claro, una cosa estúpida, que no hubieran pasaportes. O sea, así. O sea, son. Y no es gente, ojo, no sé. No, a todos esos 45 no los votó Keiko, el pacto mafioso en el Congreso. Eran tan brutos que se fueron solos y duraban menos de un mes.
1: En efecto, aquí hay un tema que la izquierda es buena y la derecha es mala. La derecha no hace el trabajo de construcción de memoria que hace la izquierda. Entonces, la gente se ha olvidado de Agüita Racimada en el Ministerio de Salud, se ha olvidado de Alvarado y Silva en el Ministerio de Vivienda.
0: Exacto. Ya, Silva que sigue prófugo, creo, y su único logro era tener brevete para ser ministro de Transporte.
1: En realidad, una semana, o sea, todo lo que los escándalos de Keiko son equivalentes a una semana de escándalos de Pedro Castillo.
0: Claro. Pero claro, la gente no se acuerda, la gente lo quiere olvidar, dicen que todo es culpa de Keiko. Pero vamos, Camilo, a una pequeña pausa comercial y volvemos para entrar. Ya hemos hablado un poco de lo macro, lo que afecta a la gran economía. ¿Qué afecta a lo que al emprendedor le interesa, que es el libre mercado? Y vamos a hablar de eso, ya vamos a hablar de eso a la vuelta para que les quede claro, amigos, cuáles son los riesgos que nos jugamos este domingo. Nos vamos a una pausa comercial y volvemos.
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8: ¿Cómo están, amigos? 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Estamos acá, amigos, conversando todavía con Camilo Ferreira, analista del Centro Wiñac, que, como les decía en el bloque anterior, ellos vienen haciendo hace muchísimos años investigación real sobre las consecuencias de las decisiones políticas en la vida de los peruanos, con data, no con floro, no con discurso, no con narrativa. Con data. Y por eso Camilo es una voz autorizada para decir lo que puede suceder si es que las cosas que están en el plan de gobierno de Juntos por el Perú se llevan a cabo. Camilo, sigamos. Estábamos hablando de las grandes contradicciones que tiene y los grandes miedos que genera el proyecto. Ya no sé si plan de gobierno real, no real, el segundo, puede ser el tercero o el cuarto, no sé. De Roberto Sánchez. Pero, ¿qué cosas son las más críticas para el emprendedor, para la persona que nos escucha, para el trabajador, para el ama de casa, para el señor que se queda en la casa también? Porque a veces la mujer trabaja y el hombre se queda. Vivimos en una sociedad, todo está permitido, mis amigos, pero al final todos necesitamos Villegas. ¿Cómo funciona?
9: Bueno, es un canal de transmisión un poco largo, ¿no? Uh-huh. Pero. Y que no, del que no se habla mucho, pero el gobierno, imagínate, tienes un gobierno despilfarrador que pida deuda en grandes cantidades. Resultó que pide un montón de deuda y le dicen, oye, gobierno de Perú, ya no te creo tanto que vas a pagar más. Si yo te voy a prestar, ya no te voy a prestar a 4%, te tengo que prestar a 8% porque es riesgoso prestarte. Cuando pasa eso, cuando existe más, esa tasa de interés extra es lo que se llama el riesgo país. Okay. Cuando se eleva el riesgo país, se eleva la tasa de interés para todos. Uh-huh. Entonces, en el microcrédito del empresario, en la tarjeta de crédito, en el crédito hipotecario.
8: Claro, ojo, que eso es algo que hay que controlar, porque definitivamente pagamos unos intereses más altos en el Perú, pero se puede controlar sin romper todo.
9: No, pero no solamente eso. Realmente, si estas personas tienen un descontrol fiscal como el que anuncian, eso se va a transferir en tasas de interés más altas para todos los...
8: Más altas todavía. Sí. Dios mío, amigo, por
9: un
8: favor.
9: Un alza en la tasa de interés. También está, por ejemplo, el tema de la burocracia, de los trámites, ¿no? Al final, con Carranza, el uh-huh. PU llegó a estar en el puesto 36 en facilidad de hacer negocio. O sea, tiempo en que te dan un permiso, cantidad de trámites necesarios para establecer una empresa, todo uh-huh. ese tema del papeleo necesario para ser un empresario en el PU. Empezó en el puesto alrededor de 50 y mejoró hasta el puesto 36 con Carranza. Actualmente estamos alrededor de puesto 61-62.
8: 61-62. Sí, sí. Es una locura, amigo.
9: Porque estamos saliendo cada vez más trámites. Y con estas personas que tienen esa ideología antiempresa, la cantidad de trámites que nos van a hacer realizar, y más no les interesa acelerar la trimatología. Recordemos con Castillo qué trámite fue eliminado con Castillo. Inclusive se generaron nuevos. Y nuevos eso también golpea al microempresario.
8: Nuevos trámites y entre ellos muchas normas que dio en su momento la fatídica ministra de Trabajo cuando fue Betsy Chávez, que destruyeron la capacidad de la, o sea, destruyeron la posibilidad de generar nuevos puestos de trabajo formales, porque a los empresarios de todos los tamaños nos pegó durísimo. Una de las cosas que ha prometido ahora Sánchez es subir el sueldo mínimo a 1.500 soles. ¿Por qué 1.500 soles? No tengo idea. Creo que un día se despertó.
9: Número redondo.
8: Vio el número por ahí, levantó el dedo y dijo 1.500 lucas. ¿Cómo afecta eso al trabajador peruano?
9: ¿Cuál es la idea de un empresario? Es, yo le pago, imagínate que yo le pago a alguien 1.000 soles. Uh-huh. Es, contrato a esta persona por 1.200, por 1.000 soles, me produce 1.200 y el empresario gana 200 soles. Uh-huh. Por la producción de 1.200 menos los 1.000 soles que le paga al empleado. Si nosotros subimos a 1.500, ¿qué va a pasar con todos aquellos empleados cuya productividad está por debajo de los 1.500? El empresario va a perder plata contratándolo.
8: Claro.
9: Entonces, ¿por qué un empresario va a sostener a alguien que le hace perder plata contratarlo?
8: Claro, pero
9: o quiebra o lo despide. Están los dos últimos, caminos.
8: Pero ahí tengo que hacer una anotación. ¡Ojo! No es que el empresario sea un maldito aprovechador y se lleva 200 lucas porque le provoca. No, amigos, usted que es empresario, usted que es taxista, ha tenido que comprar su carrito, ¿sí o no? ¿Ah? O está alquilando su carrito. Usted tiene un costo de operación. Amigo que has armado tu bodega, ¿cuánto te ha costado armar tu bodega, tu restaurante, tu pollería? ¿Te ha costado plata, sí o no? Entonces, es obvio y es natural que tú recuperes tu plata de tu inversión, porque además en un momento se te malogra una llanta, se te malogra el carro, se te malogra el horno, se te rompe una sartén. ¿Quién la va a comprar? ¿El trabajador o tú, la Rodríguez? La vas a tener que comprar tú, pues, mi hermano. Y para eso es que de lo que un trabajador produce en la empresa, el empresario, se queda con plata para poder seguir progresando, no porque sea un maldito explotador como lo pintan los comunistas. Hay que dejarlo claro. No,
9: y además hay otra cosa que afecta mucho al empresario que está en el nuevo plan, inclusive, que ha pasado más o menos oculto, es que quieren fomentar la negociación por rama en todas las actividades económicas. ¿Qué es la negociación por rama? Supongamos que tú eres un restaurante. Uh-huh. Tú tienes dueño de un restaurante y tienes meseros. Entonces va a haber un sindicato de meseros. Y vas a negociar. Y todos los meseros del país, porque se ha negociado por rama de actividades,
8: claro,
9: tiene que pagar. Ofrecer las mismas condiciones a los trabajadores, mismos días de vacaciones, mismo salario, etcétera. Y se va a negociar periódicamente las condiciones de cada rubro de trabajadores, independientemente del tamaño de la empresa, como lo es en Argentina. Yo he visto en Argentina hasta había sindicato de vendedores de pan con hot dog, ¿no? Entonces hay sindicato de todo, y son los motivos por los cuales ese país está estancado desde hace 70 años.
8: Ojo, a ver, amigos, yo les he dicho, yo soy parte de la Confederación de Trabajadores del Perú, dirigente sindical, trabajo con ellos, conozco la necesidad de la sindicalización laboral, que es importantísima, pero no para generar abusos. Escuche, amigo, que tiene su restaurante en Cajamarca, en Huancayo, en Arequipa. Todos sabemos que los sueldos en Lima generalmente son más altos porque el costo de vida es más alto que en las regiones. ¿Qué pasa si el sindicato dice de arranque? Con tipo sueldo Lima, el sueldo mínimo para el mesero es 1.800 lucas. Claro, para el de Lima de repente estaba en 1.600, crece 200 soles. Pero usted en Arequipa no, usted en Arequipa podía pagar 1.200, pero no tiene que pagar 1.800. ¿Qué va a pasar con su restaurante? ¿Qué va a pasar con su restaurante? Va a quebrar. Va a quebrar porque va a tener que despedir empleados o pasarlos a la informalidad. Eso es lo que pasa cuando tienes este abuso de posición de malos dirigentes. Olvídate de sindicalistas, de malos dirigentes, no, y también desde el lado empresarial. Ojo, cuando hay abuso de posición de dominio.
9: Y se quiere establecer las mismas condiciones para las grandes como las pequeñas empresas.
8: Es una locura.
9: Es el peligro con este tema de la negociación colectiva, la negociación por rama, uh-huh, que quieren generarse. El pequeño va a enfrentar las mismas condiciones que una gran empresa con una productividad altísima y que sí tiene capacidades para afrontar
8: hasta determinado punto, porque también los golpea. Hay sectores que la mano de obra, como el agro, la agroexportación, la mano de obra es un costo muy alto de lo que se genera en producción.
9: No, pero el grande tiene más capacidad de aguante que el pequeño.
8: Tiene capacidad de aguante y tiene todo. Ese amigo es un poquito, a ver, y acá se va a acordar mi amigo Pío Pantoja, saludos a la Asociación de Panaderos, cuando estábamos peleando para que no aprueben la ley obligatoria de generar el baño trans. Una panadería tiene un solo baño, mi hermano, y le querían obligar a hacer un segundo baño, ¿dónde? Encima el horno, abajo el pan. O sea, hay normas que son estúpidas, y hay que decirlo claramente, que lo que hacen es entorpecer el proceso del desarrollo. Suenan justas, te las pintan lindas, pero tú, amigo, acabas pagándola y acabas quebrando. Y no porque hay un emprendejo, sino porque hay un desgraciado en el gobierno que de alguna manera está favoreciendo a algún amigo.
9: Pero no solamente eso, Sánchez, este Sánchez versión segunda vuelta,
8: ¿ya?,
9: ha invitado a todos los genios que se les ocurre hacer esa idea del baño trans para una panadería, cosa de ese estilo, a todas las personas que se les ocurre esas ideas que generan genera más costos al empresario, ahora están en su equipo de gobierno.
8: Claro,
9: son gente que pone reglamentos, que pone leyes, sin importarle las consecuencias en trabajo, en costos, de lo que puedan hacer.
8: Claro, es la misma gente que en la época de la pandemia, ¿se acuerdan con Martín Vizcarra, que dijo, oye, si ponemos un día para que salgan hombres y otro día para que salgan mujeres?
9: Jaime Matuk.
8: O sea, esa misma gente que ha destruido nuestra capacidad de desarrollo, que lo que busca es más procesos para que haya más corrupción, porque cada proceso, amigo, cada trámite, usted sabe que finalmente hay alguien dispuesto a ser coimeado, que está esperando que lo coimen y le dice, no se preocupe, mi amigo, la licencia sale al toque, pero el trámite mejor que te lo redacte acá mi primo que vive al costado, él es experto, con él se aprueba al toque. No es coima directa, pero es coima, pues carajo. Y eso es lo que pasa en este país, que entorpece el costo de hacer, de vivir, se encarece cada vez que hay una norma nueva.
9: En efecto, y aquí estamos cerca de poner en el poder a gente muy creativa para poder generar nuevas licencias y nuevas normas, ¿no?
8: Y que no le interesa un pepino. Pero a ver, hablábamos de los baños, y una de las cosas que a mí me sorprendió, y lo hemos comentado acá en el programa con la gente que nos sigue, es que en este acuerdo Roberto Sánchez firma y dice que está de acuerdo con el aborto y con la educación de género en los niños.
9: Obligatoria, además.
8: Obligatoria.
9: O sea, educación sexual integral obligatoria en todos los estamentos educativos.
8: O sea, a ver, que no se difra. Educación sexual obligatoria, amigos.
9: Pero eso sexual es integral.
8: La palabra clave es integral. ¿Y qué significa integral? Que a tu hijo, a tu chivolo que tiene 6, 7 años, le van a enseñar a ser transexual, le van a decir que ser hombre no es bueno, le van a meter toda esta porquería que les destruye. Al final, amigos, lo saben acá, cada quien puede hacer con su vida sexual lo que quiera, pero a los niños, no, a los niños de ninguna manera, y menos obligado por el Estado sin consulta a los padres.
9: Ellos se consideran moralmente superiores al resto de la población peruana. Uh-huh. Y que por lo tanto, dada su superioridad moral, se merece que el Estado gaste dinero para implantar su sistema de valores sobre el resto de la sociedad con fondos públicos, ¿no? O sea, claro, todos tenemos que dar dinero para enseñarles a los niños la visión de la sexualidad, la visión de la familia que ellos tienen.
8: Claro, y que va contra las creencias religiosas que tenemos la gran mayoría de los peruanos. Y eso es algo que se discute en casa, amigos. Eso no puede ser obligado por el Estado. Nada puede ser obligado por el Estado. Lo que sí debería estar en la currícula educativa es el curso de educación cívica, de historia del Perú y muchísimas cosas más que las han eliminado. Y debería haber también geografía para que mi amigo Okram, desde España, por lo menos sepa dónde queda Manchay y no crea que está en Ventanilla, pues. Se habla y habla y habla, habla idioteces, no sabe ni dónde queda Manchay.
9: ¿Hace cuánto que ha tomado un micro Marcos Cifuentes? Yo creo que ese no ha tomado un micro en su vida.
8: Es que en España había en el sistema público que funciona.
9: Él no va a sentir las consecuencias de que Sánchez sea presidente.
8: No, él va a seguir viviendo en España. Él va a estar encantado.
9: Y diciendo con Keiko hubiera sido peor. O sea,
8: claro, claro. Y ahí entra el tema, y ahí entra el tema real, ¿ya? Hablemos un poco del cojudigno. O sea, amigo, yo sabemos acá que hay gente que sí cree realmente lo que Sánchez es, y ahí ahí con ustedes. La gran mayoría, como decía Camilo, somos personas que ninguno de los dos candidatos que está en segunda vuelta nos convenció. Entonces, no nos van a convencer las personas. Lo que estamos tratando de hacer acá es convencer que ustedes entiendan cómo puede afectar su día a día las ideas que ellos proponen. Porque todo suena lindo en papel. Interrumpir el embarazo en caso de que se llama aborto. Así de simple. Pero lo disfrazan lindo
9: con papel. No, pero además, en ese caso es interesante porque ellos son muy hábiles para plantear su agenda desde el punto de vista que haya mayor apoyo. Uh-huh. Si yo el apoyo a eso de manera libre es cuando yo pregunto, ¿no?, si debe ser libre interrupción del embarazo, en las encuestas más o menos un 70% de la población está en contra. Pero cuando es en casos de abuso,
8: ajá,
9: ahí es más o menos una ligera mayoría a favor y un 40% de contra. Dices, ah, entonces está bien, no hay tanto problema. El problema es que, ¿qué van a esperar? ¿A que una persona sea condenada después de abusar para que se considere que se abuso y ahí realice el aborto? No, no se puede hacer eso, no se puede esperar un juicio.
8: No.
9: Entonces, en realidad lo que viene a decir es que se debe que la interrupción va a ser legal para cualquier persona que denuncie haber sufrido eso.
8: Claro, pero
9: Que en la práctica es una legalización.
8: Es una legalización, pero además, amigos, yo quiero que entiendan que acá está pasando lo mismo que con el agua, ¿ya?, y el control de los camiones de agua. Todos los peruanos, la mayoría, o sea, ningún peruano puede confiar en el sistema público de salud. Los que podemos, tenemos que gastar más en seguridad, en salud privada. Pero, a ver, si la sala de operaciones para cuando tienes una apendicitis, a veces se demora 4 o 5 días... Cuando te tienen que programar una operación de emergencia, te mandan a 3, 4, 5 meses de emergencia. Y cuando es una operación riesgosa, pero no de emergencia, te pueden demorar 9 meses, 1 año. Que la señora que va a ir con el aborto va a tener preferencia, muy probablemente llegue el día de la operación con el niño en la mano, caminando al costado. O sea, no tiene sentido hablar de idioteces que además generan división entre los peruanos cuando el verdadero problema está en la salud pública, cosa que no dice absolutamente nada.
9: Es que para ellos lo más importante es avanzar su agenda de valores. O sea, lo que se pone por delante es reducir el abuso, cosas de ese estilo. Pero la verdad es esa estructura de valores. Por eso la palabra integral es tan importante. Uh-huh. Porque no es una educación sexual donde se explica de manera científica cómo es que se da la procreación, etcétera. Aquí hay toda una teoría donde diferencian entre sexo, género y orientación sexual, donde la orientación sexual y el género son absolutamente flexibles, ¿no?
8: Claro.
9: Se habla de economía de cuidados y quieren que el Estado reemplace la asignación de trabajo al interior de la familia, que las personas libremente quieran elegir. De repente una persona decide, yo me quedo en casa, cuido a los niños, de repente la mujer se va a trabajar, pero para ellos está mal. Cualquier cosa que no sea una repartición homogénea, está mal.
8: Es una locura. Y ahora yo he estado revisando los índices, amigos. A ver, ¿quieren entender un poco por qué funciona mal el Estado entre tantas cosas? Porque con esta famosa ley de equidad y paridad de género, se fuerza a las instituciones del Estado a generar estas cosas. Pero nos vamos, amigos, me están indicando, nos vamos a una breve pausa comercial y volvemos en unos minutos para seguir conversando y a terminar con esto de las tantas cosas que nos ha dicho ahora Roberto Sánchez. Nos vamos a una pausa.
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8: Bueno, amigos, estamos de vuelta y atención los amantes del buen sabor. 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Estamos, amigos, de vuelta con Camilo Ferreira, analista del Centro Wiñac. Estamos revisando y hemos revisado las cosas que han venido diciendo. Camilo, ¿cuál es el punto más crítico de lo que has encontrado en el primero, en el segundo o en el medio de los planes de gobierno de Roberto Sánchez?
9: Lo más preocupante que no ha sido, a nuestro entender, suficientemente levantado en la agenda es, y leo,
8: dale,
9: y leo literalmente, reducir sustancialmente el hacinamiento penitenciario. Eso es que haya menos gente en la cárcel. ¿Cómo hacer que haya menos gente en las cárceles? Racionalizando la prisión preventiva, es decir, menos que se va a cuando una persona es detenida, por ejemplo, claro, infragante, haciendo algo, se le va a mantener menos tiempo en la cárcel.
8: O sea, lo que ya hace la fiscalía con los ladrones y los asesinos que atrapa.
9: Reformar beneficios penitenciarios suena bien, pero ¿para qué? Para reducir el hacinamiento. O sea, reformar beneficios penitenciarios para que más gente salga de las cárceles. Más beneficios penitenciarios. Que los jefes de grandes bandas de este país han sido liberados
8: de los pulpos. Y Antauro Humala, que es un asesino de policías, salió por beneficio penitenciario. ¿Qué hizo en la cárcel? Pintaba Hello Kitty, sí, está en su hoja, no estoy mintiendo, no es broma. Amigos, un asesino de policía sale antes de la cárcel porque se pone a pintar muñequitos de Hello Kitty. ¿En serio?
9: Y quieren ampliar esa clase.
8: Claro, dar más. Ahora ya no solamente Hello Kitty, van a poder pintar Minnie Mouse, el Pato Donald, el Pato Lucas, o sea.
9: Ampliar medidas alternativas a la prisión. Entonces, al que por primera vez roba un celular, en vez que mandarlo directo a la cárcel, decirle, bueno, señor, que haga trabajo voluntario. O sea, no los van a meter adentro.
8: No habla nada de construcción de nuevas cárceles, de hacer cárceles
9: Dentro de la concepción de ellos, el delincuente es una víctima de la sociedad malvada capitalista que se ve empujado al crimen por la codicia del neoliberalismo.
8: Y eso es lo que hemos venido viviendo los últimos 15 años, amigos, porque la criminalidad que tenemos hoy no es de la noche a la mañana, no es por la famosa ley pro crimen. Ustedes lo han vivido junto a todos nosotros. El crimen organizado en el Perú viene creciendo los últimos 10 años, sobre todo desde que los caviares, en el gobierno de PPK y después con Vizcarra, abrieron las fronteras para que entre quien sea. Y entró, por supuesto, una de las empresas transnacionales más grandes que más plata genera, el crimen organizado.
9: No, hay que recordar que durante el breve gobierno de Castillo se duplicaron las denuncias por extorsión. ¿Cuántas leyes supuestamente pro crimen se habían dado en esa época? Ninguna. Y ya con eso se está. Entonces, estamos poniendo la carreta delante de los caballos. La causa, el efecto delante de la causa. El crecimiento del crimen se estaba dando antes de cualquier legislación de las que se está acusando. Esto tiene más que ver con el deterioro institucional de las fuerzas de orden, migración no controlada. Hay variables que son mucho más estructurales que han explicado esto, más que simplemente ir a un tema de las leyes, que la mayoría de personas ni siquiera saben qué leyes son ni cuáles son sus consecuencias, ¿no?
8: No, eso es una.
9: Ni de los periodistas que hablan de leyes pro crimen saben cuál es el contenido ahí.
8: No, es que la gente repite lo que dicen algunos idiotas y desgraciadamente la gente no tiene el tiempo de hacer un análisis, por eso lo hacemos nosotros por ustedes, para que lo escuchen, lo entiendan. La famosa ley pro crimen. Escuchen, busquen el video, doctor Humberto Abanto, cómo deja callado a estos conductores social confusos que existen en otras redes sociales. Búsquenlo, van a enterarse al toque. Leyes pro crimen, Humberto Abanto lo va a encontrar al toque. Está explicado con manzanitas. Hasta Paco Judigno lo ha explicado. Pero, a ver, Camilo, otra de las grandes cosas, porque siempre disfrazan todo de bienestar social, que yo ya he mencionado acá y las dijo el domingo, es que se necesita más impuestos, porque además lo pone lindo, ¿no? El aumento de la presión tributaria con fines solidarios. ¿Qué es eso?
9: Ellos quieren un Estado más grande y afirman que la presión tributaria es 14% del PBI y que en América Latina es 25%, entonces, por lo tanto, hay 11% más de presión tributaria que se podía elevar para ir al.
8: A la par.
9: A la par.
8: Hacia lo malo, ¿no? Sí, o sea, sí, cuando debería bajar.
9: Pero ¿por qué queremos estar a la par de países económicamente estancados como Brasil, Argentina, que son los países con más presión tributaria de América Latina, ¿no? Que está alrededor del 35-40%, o Bolivia. O sea, ¿por qué no tratar de ser como Corea del Sur, Hong Kong, Singapur, países que sí han pasado del tercer al primer mundo, ¿no?
8: Claro.
9: Entonces, es copiar lo malo, es el primer lugar. Y segundo, esa presión tributaria tan baja que ellos dicen es la presión sobre toda la economía. Pero el empresario formal en el Perú, el que paga sus impuestos, el que se inscribe, etcétera, paga alrededor de 40%. O sea, está pagando impuestos al nivel de lo que paga un español, al nivel de lo que paga un europeo. Aquí estamos, y con la diferencia que, mira, si el europeo recibe algún servicio, el peruano paga los impuestos y a cambio no recibe nada.
8: Claro, porque además, pero además, a ver, cuando dijo, no, para aumentar la cobertura de salud y de educación. Y yo, acá lo hemos visto, y el presupuesto de educación ha crecido en los últimos 15 años 26 veces. ¿Por qué no hay 26 veces más colegios? ¿Por qué no hay 26 veces mejores profesores, más carpetas?
9: Porque la meritocracia y la carrera pública en educación pública no son defendidas, ¿no? Uh-huh. Y justamente la gente de Castillo, la gente de Sánchez son los principales enemigos de cualquier meritocracia e incentivo a la capacidad entre los profesores del sector público, que son los que enseñan a la mayoría de peruanos, especialmente a los de menores ingresos. Ellos son los que quieren que se queden los malos profesores. Ellos han estado haciendo ley tras ley, impulsando, siendo autores de leyes para que los malos profesores no puedan ser removidos y sigan formando niños malos.
8: Los sentenciados por ser parte del MOAEF, por ser violadores, a todos los quieren mantener.
9: Sí, claro. Impulsan esas leyes.
8: Y en el tema de salud, porque mucha gente dice, no, Keiko Fujimori... A ver, Balcázar... Fujimorismo votó en contra de Balcázar sea presidente, y Balcázar acaba de cambiar al ministro de Trabajo, que es el responsable de salud. Vamos a ver un ejemplo ahí. ¿Y quién ha entrado de nuevo director? Otra vez APP con Acuña. ¿Dónde faltan las medicinas? En salud. O sea, queda claro que, o sea, no puedo, o sea, hay contubernio, hay mafia. Y no importa, esta gente se reparte los puestos, no, como sea.
9: Pero van a cambiar los alineamientos y las etiquetas, pero no va a mejorar la calidad. Recordemos en la pandemia, ¿quiénes sancionó estos desastrosos ministros de salud de esa época? Víctor Samoa y Óscar Ugarte.
8: Sí.
9: ¿Y ellos no eran candidatos de partido de izquierda?
8: Sí, claro.
9: Entonces, veamos cuáles son los antecedentes de gestión pública de la izquierda. Franke y Gustavo Guerra. Franke... ¿Y Gustavo Guerra, acaso no eran funcionarios de Villarán con quien demostró que, además de corrupción, una incapacidad total y plena?
8: Amigos de Lima, Franke es parte de que usted haya tenido que pagar peaje hasta que...
9: Y Gustavo Guerra, que sabe hablar de transporte, pero cuando estuvo ahí...
8: No dijo nada.
9: No dijo y no hizo.
8: ¿Por quién quieren votar ustedes, amigos? Eso es lo que estamos tratando de ver acá, haciendo un análisis. El plan de Keiko Fujimori no lo hemos analizado en detalle porque es lo mismo que creo que ustedes vienen escuchando hace 16 años. Y va de acuerdo a lo que creemos que es desarrollo. No le veo yo ahí ningún gran problema, porque ya tenemos que terminar, Camilo. ¿Existe algún problema dentro del plan de gobierno de Keiko que tengamos que tener miedo?
9: ¿Miedo? No. Pero sí cierta preocupación con el tema este del... cómo. Ella tiene un plan de infraestructura muy fuerte. Entonces, y el sistema de gestión pública de las obras en el Perú tiene muchas trabas, los expedientes técnicos, los mecanismos de financiamiento, o sea, hay burocracia dentro del Estado que...
8: Claro.
9: Entonces, si ella no reforma fuertemente eso, va a ser difícil que lo cumpla, ¿no? O sea, para que pueda cumplir un plan de infraestructura tan agresivo como el que ella propone, se necesita agilizar y reformar profundamente todo el aparato de gestión de infraestructura del país, ¿no?
8: Perfecto. Camilo, estaba con nosotros Camilo Ferreira, analista del Centro Guiña. Camilo, un último mensaje a las personas que nos están escuchando. ¿Qué deben tener en cuenta para votar este domingo?
9: Que piensen en no solo en las simpatías y antipatías, piensen en términos morales. Realmente, para satisfacer ciertas antipatías personales, políticas, ¿vale condenar a los más pobres del Perú a una carretera pésima con la cual, si le da apendicitis, no lo puedan operar, a los pobres del Perú a estar esperando operaciones muchísimo más tiempo y algunos van a fallecer por eso, a los niños del Perú, especialmente a los más pobres, a recibir una educación de peor calidad, más anemia, que no va a permitir que desarrollen todas sus capacidades cognitivas, etcétera? O sea, ¿vale la pena destruir el presente y futuro de los más pobres por una satisfacción de antipatías políticas? Realmente, ¿dónde queda la carga moral detrás de esto, no?
8: Totalmente de acuerdo contigo, Camilo. Muchísimas gracias por conocernos. Por estar con nosotros, esperemos que este domingo la gente vaya con sentido común. Amigos, estuvo con nosotros Camilo Ferreira, analista del Centro Guiñac. Y como ya es común, los días jueves cerramos el programa con un editorial más largo, un monólogo, un floreo, llámenlo como quieran, amigos. Pero es parte de que de lo que creo yo es importante para que ustedes escuchen. Los que ya... Sí, en el programa hace mucho tiempo nos vienen escuchando y saben perfectamente, pero igual se los voy a contar. Yo hasta octubre del año pasado fui presidente de la Asociación de Emprendedores del Perú, cargo que ejercí por 6 años. Yo no creo en los dirigentes eternos. Una asociación que fundé junto a unos amigos en 2014. Además, vengo trabajando ya muchísimos años con la dirigencia sindical, de construcción civil, de salud, de algunos estamentos del gobierno, discapacitados y muchísimas personas más. He tenido la suerte de recorrer junto a ellos el Perú por muchísimo tiempo. Manejando hemos podido llegar, inclusive en el 2020, en plena época de pandemia, a muchísimos lugares del país donde el Estado no llegaba. Hemos estado ahí, conociendo y conversando con las personas. ¿Para qué? Para escuchar y entender lo que siempre llamamos acá la realidad real, amigos, la realidad de usted. No es mi realidad. Lo que yo hablo y lo que yo indico es mi opinión, sí, pero es sobre la realidad que ustedes han ayudado a construir en mí de lo que el peruano realmente necesita. ¿Dónde están sus verdaderos dolores? ¿Qué es lo que más falta? Hemos estado en Puno, en Ayacucho, en todas las regiones del país. Hemos estado en algún momento conversando y todavía seguimos conversando. Para eso es este programa, la gente escribe, el canal streaming, la columna que hago en el Diario Expreso. Seguimos en comunicación permanente con distintos dirigentes. Y en estos momentos, la principal preocupación es qué va a pasar. Y hay que entender un poco, ¿qué puede pasar? Sabemos que más del 80% de los peruanos queremos hace tiempo algo que yo he transcrito de lo que ustedes me han dicho, que se llama el cambio de ciclo. El cambio completo. Pasar de un estado enemigo que pone barreras a pasar a un estado amigo que ayuda y genera progreso y que no estorba. Eso es el cambio de ciclo. Desgraciadamente, no existió un candidato, un outsider, llámelo como quieran, que represente ese cambio de ciclo en la primera vuelta. Y hemos terminado con estos dos candidatos en la segunda vuelta. No podemos llegar al cambio de ciclo que queríamos, pero podemos terminar un viejo ciclo que nos viene destruyendo por los últimos 15, 25 años y frenando nuestra capacidad de desarrollo para poder sentar las bases de empezar ese cambio de ciclo que todos queremos. El tema va, amigos, y lo que tenemos que tener claro es, ¿qué queremos? Lo mismo que prometió Pedro Castillo con Dina Boluarte en su plancha, lo mismo que hizo Sagasti, lo mismo que hizo Vizcarra, lo mismo que hizo Ollanta Humala, porque los candidatos han cambiado, pero ¿quiénes han estado alrededor? Lo decíamos con Camilo. Son los mismos ministros los que hoy apoyan a Roberto Sánchez, los que estuvieron con Pedro Castillo, pero no solo con Pedro Castillo. También estuvieron con Sagasti, también estuvieron con Vizcarra, también estuvieron con PPK, también estuvieron con Ollanta Humala. El presidente ha cambiado, pero son los mismos los que han manejado y han destruido la capacidad de todos los peruanos de progresar más, porque hemos progresado a pesar del Estado, pero en base a nuestro esfuerzo. Este domingo, amigos, y yo lo vengo diciendo, yo tengo mi opinión, yo voy a votar por la libertad. Pero ustedes decidan por quien quieran. Pero hay que tomar en cuenta eso. ¿Van a decidir por avanzar o van a decidir por estar igual o peor? Retroceder en realidad. Eso es algo que tienen que tomar en cuenta. ¿Van a elegir a los mismos que realmente han gobernado? Porque la plata la tienen los ministerios y lo tienen los gobernadores y lo tienen los alcaldes. ¿O tratemos finalmente de darle una oportunidad distinta al país? Lo que no podemos hacer, primero, es dejar de ir a votar. No podemos renunciar a eso. Y amigos, votar blanco y viciado es una señal de egocentrismo puro. Es que no te interesa lo que pasa con el resto. Tú vas a votar blanco y viciado porque tú te sientes bien. Pero no has tomado en cuenta qué es lo que va a suceder. Porque va a suceder. Se va a elegir a uno o a otro. Y tú, cualquier persona, tiene que tener claro que esa elección de quien salga va a terminar perjudicando o beneficiando su trabajo y su desarrollo social. No le hagan caso a los pituquitos que ya viven lindo en Barranco o en Punta Hermosa, como Nieto Montesinos. A él no le interesa.

0: ¿Quién propone? ¿Quién da soluciones? ¿Quién ha construido su campaña en base al odio? ¿Quién te dice vota por mí? ¿Y quién te dice no votes por ella? Ahí está la diferencia. Ahí está la gran diferencia. Y lo saben, amigos, ustedes, en su día a día. ¿Quién se preocupa por nuestra seguridad? ¿Quién ha hecho propuestas claras y concretas en favor de la seguridad? ¿Quién está de acuerdo con generar mayor espacio para las economías ilegales que nos siguen extorsionando? Hablando de extorsión, ¿quién propone un Estado que no te extorsione? ¿Y quién propone un Estado más grande que sí te extorsione? Eso es, amigos, lo que tenemos que tomar en cuenta para este domingo. Nuevamente repito, hay que ir a votar. No importa qué plan tengas, no importa si te vas a ir a tu casa de playa o te vas a ir a la playa nomás ahí en la Costa Verde. Hazlo después de votar. Anda, vota temprano. No te hagas el loco. Vayan a votar, pidan permiso en sus chambas, lleguen tarde, tienen toda la autorización, la ley los acoge. A los que tenemos que trabajar el día domingo, podemos hacer eso, no hay problema. Pero vayamos a votar. Si nos tratan de hacerlo de la primera vuelta y nos abren las mesas tarde, aguantemos, como aguantó la mayoría de gente ese domingo ya el 12 de abril. Al final, amigos, las decisiones que tomemos cada uno van a ser muy relevantes. Relevantes, pensamos que no son para nosotros, pero finalmente miren cómo está el Perú. Al abandono, en piloto automático, cuando podríamos tener muchísimas cosas mejores. Y por favor, nuevamente, a todos esos cojudignos que salen a decir yo voto en blanco viciado, mi voto es blanco viciado, miren quiénes son. ¿Dónde viven? Tienen iPhone. Viven en Barrio Pituco. Como Roberto Sánchez, que vive en San Borja. ¿Ah? Así de simple. A ellos les importa un pepino. Tú, amigo, que estás ahorita, a pesar de ganar un buen sueldo, formal o informal, te tienes que gastar todo ese billete en cosas que no deberías, como salud, como seguridad, como educación. ¿De qué sirve que te paguen más si vivir te cuesta más? Eso es parte de lo que tenemos que pensar para este domingo, amigos. Ojalá que esta reflexión no es por el candidato, es por ustedes. Es por usted, por su familia y por las oportunidades que podemos tener en este país. Hay que darle una oportunidad al Perú y a Keiko también. Gracias, amigos, yo me despido. Esperemos el día martes tener resultados positivos en favor de los que creemos en la libertad, el progreso, el desarrollo, la religión y la familia. Sí, Philip Butters, nos vemos el martes. Adiós.
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3: No hay duda, en el Perú estamos bendecidos. Nuestra abundante tierra fértil, diversidad de climas y una inigualable sabiduría ancestral nos consolida como una potencia agrícola exportadora en América Latina. Nadie le quedan dudas que la agricultura peruana tiene enormes oportunidades de crecimiento sostenible. Por ello, diversas alianzas estratégicas apuestan por la convivencia entre la agricultura y la minería, otra de nuestras principales actividades generadoras de empleo. La agricultura es un motor de alto impacto.

crecimiento económico. Basta con ver nuestros cultivos en los mercados convertidos en un festín visual y un homenaje a la fertilidad. Gracias a nuestros bravos agricultores, más de 34 millones de peruanos nos abastecemos a diario con variados alimentos. Como dijimos, nuestros cultivos nacionales son el resultado de una mezcla de arduo trabajo, tradición y tecnología moderna, crucial para la economía y la seguridad alimentaria. Actualmente, el desafío es potenciar el crecimiento de nuestros campos y desaparecer los mitos que aseguran que existe un conflicto entre la minería moderna y la agricultura. Se ha demostrado que la explotación minera responsable no agota ni contamina los recursos hídricos tan importantes para el desarrollo agropecuario. La agricultura nacional genera más de 4 millones de puestos de trabajo, lo que representa más del 20% de la población económicamente activa. Es evidente que la labor de nuestros campesinos es vital para la economía del país. Su esfuerzo en el campo ha logrado, por ejemplo, que el arándano, los espárragos y las uvas peruanas nos coloquen como líderes mundiales en exportaciones agropecuarias.

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0: esta noche en Combaters por PBO.
1: Esta segunda vuelta está muy empatada.
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1: Pedimos el voto por la única opción democrática, que en este momento se llama Keiko Fujimori.
0: Además, los ya cantados refuerzos de JP. 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
2: Hola, ¿qué tal? ¿Cómo está? Muy buenas noches. Bienvenidos a Combaters por PBO. Y pasó lo que tenía que pasar. Luego de que muchísima gente se lo pidiera, el día de hoy, Rafael López Aliaga por fin dijo la palabra mágica Keiko. En días pasados, Rafael decía, no hay que votar en blanco, no hay que votar nulo, no hay que votar por el comunismo. Y lo repetía, y lo repetía. Entonces la gente le decía, no, tienes que decir Keiko. Bueno, finalmente, a la luz de las encuestas que no se divulgan, pero que se conocen, en donde hay un empate prácticamente de fotografía, inclusive Sánchez está una nadititititita arriba, sin contar el voto extranjero. ¿Qué ha hecho Rafael López Aliaga? Ha apelado a su bonomía, ha apelado al principio de la realidad, que implica que si Keiko perdiera, no le pueden achacar a él que Keiko perdiera por su falta de apoyo. Porque recordemos que en los últimos años hemos estado hablando de 70.000 votos y pierde Keiko. 40.000 votos y pierde Keiko. Porky se ha quedado por 20.000. Y hay que decir una cosa que es una verdad, pero monumental. A Porky sí le han robado la primera vuelta. ¿Ya? Porque 20.000 votos de todas maneras iba a tener más si es que se instalaban bien las cosas. Y en estas famosas mesas 900 hay una particularidad. No porque lo pida él y no por lo que lo pida Wilber Medina, no se sabe a ciencia cierta si están bien abiertas y si están bien fiscalizadas. Y en todos los días previos, la señora Keiko, la señora K, ha estado con una letanía. Personeros. Sé que van a destinar más de 1.500 votos fujimoristas que se van a sacrificar solo para Puno. Y dicen, ¿por qué? Porque hay que ir a Puno a impugnar lo que se tenga que impugnar, porque yo prefiero sacrificar un voto de un fujimorista que no va a votar para bloquear las barbaridades que se pueden hacer si es que no hay nadie de OMPE, si es que no hay nadie del Jurado Nacional de Elecciones que impida que un APU, por decir algo, ordene votar todos por Sánchez. Entonces la situación está a esta hora de la noche, porque me ha llamado todo el mundo a preguntar en una situación crítica. Es tan crítica la cosa que Porky ha dicho lo siguiente.
1: Los pobres del Perú, y es un libro que voy a publicar próximamente, han sido secuestrados por esa izquierda del mal, mentirosa, asesina y ladrona. Nunca vamos a pactar con eso, y sabiendo que está en riesgo la democracia en nuestro país, levantamos la voz. Aunque tenemos grandes diferencias con Fuerza Popular, grandes diferencias con su forma de trabajo, hay que poner la balanza de defensa de la democracia o la balanza puede entrar una dictadura de izquierda radical. Lo que quiero terminar es diciendo lo siguiente, si invoco a los militantes y seguidores, simpatizantes de Renovación Popular en todo el Perú, a acudir como personeros de Fuerza Popular. ¿Para qué? Para hacer una fuerza, llegar a esos 100.000 personeros que se necesitan para, sobre todo, no le roben el voto al pueblo más humilde en la serie 900K. Esa es la que más me preocupa. Vamos a proteger la democracia, por eso estamos acá. No podemos ser indiferentes, repito, no somos indiferentes. Vemos el problema, vemos que está muy empatado, esta segunda vuelta está muy empatada, entonces no podemos dejar el país al garete. responsablemente pedimos el voto por la única opción democrática, que en este momento se llama Keiko Fujimori. Viva el Perú, Dios proteja al Perú. Gracias.
2: A ver, ayer me dijeron unos urracos que inclusive hasta el embajador de Estados Unidos le iba a decir a Porky que haga lo que ha hecho. Yo les puedo asegurar que no se trata del embajador de Estados Unidos. A la única persona que él le hace caso es a su vieja que está muerta y está viva en su corazón. Entonces, él se ha dado cuenta de la gravedad de la situación y ha pedido el voto por Keiko. Porque ahorita la verdad es que estamos en manos de Dios. Carlos Díaz Rocío, buenas noches.
3: Buenas noches, Felipe.
2: A ver, tú eres asesor, amigo y eres un extranjero que eres fujimorista. Es más, estás ahorita con un brazalete de Keiko. ¿Cómo valoras lo que ha hecho Rafael López Aliaga, que ayer en la noche no quería hacerlo?
3: Creo que es muy importante y ha puesto, como bien lo dijo, al Perú por encima de sus aspiraciones políticas. Lo dijo muy claro, aquí se está jugando la democracia del Perú y yo creo que hizo lo que cualquier líder responsable democrático tiene que hacer, que es pedir el apoyo a la única opción democrática que tenemos en estas elecciones del domingo.
2: A ver, inclusive, para que veas la gravedad de las cosas, es que ayer en la tarde se negaban a dar personeros. Y te voy a decir específicamente en el Callao. Había la orden de no dar personeros. Inclusive han expulsado a una persona de Renovación por hacer campaña pro Key. Ha habido un giro.
3: Claro.
2: ¿Por qué? Porque la situación está muy estrecha. Porque hay una diferencia, creo yo, fundamental, no solamente ideológica y la postura democrática o no de cualquiera de los señores. A Keiko la prensa peruana, concertada, la gran prensa, la ha hecho trizas 10 años seguidos.
3: Así es.
2: Trizas, ¿no? Y América Televisión, y RPP, y Exitosa, y Latina, y El 9, la han destrozado, han bailado sobre cada vez que la metían presa. Y yo le decía, a Erasmo Wong con el que conversé, ¿no? Dice, tú tienes un súper prestigio. Tú eres el chino más famoso de la historia del Perú, el más rico, eres todo bacán. Eres un capo. Pero a ver que te pongan tres veces la chapa de detenido y te metan preso y que hablen mal de ti 10 años. Entonces, para mí el principal problema es que Keiko tiene una contra muy, muy grande y este tipo, comunista o no, traidor o no, tiene la bendición de quien traicionó. Castillo dice, voten por él, y se pone su sombrero.
3: Así es.
2: Y no tiene el pasado de Keiko, pues es la verdad.
3: Eso que ha dicho es cierto, pero aquí esta elección no es sobre Keiko y no es sobre Sánchez. Es sobre el futuro del Perú, sobre qué visión de país quieren los peruanos para los próximos 5 años. Muchos amigos me dicen, bueno, no importa quién sea presidente porque lo van a vacar. No, ahora con los cambios al Congreso, un Congreso bicameral con una Cámara de Diputados y una Cámara de Senadores, con un Congreso altamente fragmentado, donde ninguna fuerza política tiene una mayoría, va a ser mucho más complicado vacar a un presidente. Así que el presidente que van a elegir este domingo probablemente está ahí 5 años. Así que esto tiene que ver mucho con la visión del país que se quiere. Una visión democrática, pro libre mercado, o una visión mucho más parecida a lo que vimos en Bolivia por 20 años, en Venezuela por un cuarto de siglo, en Nicaragua, en Cuba. Yo creo que esta es la elección más importante de la época moderna del Perú.
2: A ver, es que hay otra diferencia que no es un matiz. Con nuestro siguiente invitado, Ángel Delgado, lo vimos en la mañana y lo he vuelto a invitar porque ahora ya se sabe pues lo de las encuestas, ¿no? La naranja, el Durán. Sánchez va a tener la calle revoltosa de su lado. Porque acá le te aguanta a Brumala. Si Chávez, si pierde, fíjate, le digo Chávez. Si pierde, Chávez que decía yo no soy comunista, pero yo soy socialista.
3: Ese es el guión de esta gente. Se presentan como candidatos de centro izquierda, no extrema izquierda. Dicen que no son comunistas y lo primero que hacen es llamar a una asamblea constituyente para cambiar la constitución, que Sánchez ya lo ha pedido, y cambian las reglas del juego para quedarse indefinidamente en el poder.
2: Ya, pero a ver, ¿tú dónde has nacido?
3: En Venezuela.
2: ¿Y eres mitad venezolano, mitad?
3: Cubano.
2: ¿Quién fue el primero que dijo no soy comunista?
3: Fidel. Por supuesto.
2: Fidel,
3: el 59. En el 59, así es.
2: Ese guión es como el evangelio.
3: Así es.
2: Aldo Mariatti dice que los comunistas tienen un evangelio escrito por Marx, por Lenin, por Mao, por Engels. Y nosotros tenemos el
3: de Marx. Siguiendo el guión.
2: El de Mateo, Marco, Lucas y Juan.
3: Así es.
2: Entonces, pero eso a la gente acá en el Perú no le importa, porque la gente no es ni leída, ni fundamentada en la praxis política tradicional. Y te digo, hasta los más formados, San Isidro, por decirte, votaron por la Villarán, por dar un ejemplo. Entonces, ¿cuál es el tema? En la emotividad, Keiko tiene las de perder, porque le han hecho trizas tantos años. Y si tú te fijas en los últimos días, Keiko está recurriendo a la emotividad. Luego del golpe bajo, decirle yo he venido con mi mamá, yo he venido con mi papá, yo he venido con mi esposa, yo he venido con mi hermano, porque yo respeto, ta, ta, ta, ta, ta, ta. Eso fue un golpe bajo, que no supo ser respondido por Keiko en su amplitud, en su contundencia.
3: Pero le dijo lo que tenía que decirle, que es un poco hombre, un cobarde, que tiene que recurrir al ataque personal porque no tiene propuestas. Y las pocas que tiene, las cambia de un día al otro.
2: Lo que te quiero decir es que en la peruanada pudo haber sido muchísimo más agresiva. Que quien le ha recomendado a Keiko ponerle otra mejilla, ese es antiperuano.
3: Pero te digo algo, hay un segmento de la población que va a votar por Keiko, diga lo que diga en ese debate. Y un segmento que va a votar por Sánchez, diga lo que diga en el debate. Y aquí hay un segmento de indecisos que creo yo no quieren pelea. Se le ha dicho que la señora por años es la culpable de todos los problemas del Perú. Y aquí lo que demostró es que es una estadista que no le a mí me hubiera encantado como televidente ver un debate donde se gritan y se insultan. Pero yo creo que eso no es lo que quiere el pueblo. El pueblo quiere soluciones, quiere que le resuelvan los problemas. Y yo creo que demostró con una metralleta de propuestas que tiene el plan de
2: Carlos,
3: gobierno y el equipo necesario.
2: Está siendo racional. Tú tenías que ir al voto del indeciso. Y al peruano, al indeciso, ahora le llaman tibio. Fíjate lo feo que ha quedado Nieto, porque ha quedado como un gonca. ¿Qué es el gonca? Cagón. ¿No es cierto? Porque ha quedado ni chicha ni limonada. Tú has visto que todo lo demás ha visto lo mal que ha caído Nieto, y vamos a ver cuando lo converse Ángel, que tiene un pasado vergonzante de izquierda. Toditos se han ido a apoyar a Castillo, porque en el Perú no le gusta a la gente la chicha o la limonada. Tal es así que Keiko ha salido con las hijas, las que no había mostrado. Tienes que mostrar a tus hijas. Y ha faltado Kenji. No digas Kenji, ha faltado Kenji. Es más, saquen a Kenji mañana. Arregle a la esposa. Saquen a Kenji mañana. Porque la cuestión está muy estrecha. Miren lo que ha hecho Keiko con sus hijas.
4: Por eso estoy convencida de que mi mamá es la persona correcta para liderar el país. Si una mujer fue capaz de formar, hacer florecer a sus hijas, incluso en los momentos más difíciles de su vida, imagínense lo que puede hacer por nuestro país. Y aunque ella siempre será nuestra mamá, queremos compartirla con todos ustedes, pero solo por 5 años. Así que, ¿quieren que la traigamos?
5: ¡Sí! Que nunca dejaron de luchar por sus familias.
6: Nos acompañan también representantes de diferentes partes del Perú. Están con nosotros los personeros, los defensores del Perú. ¡Keiko presidenta! ¡Keiko presidenta! ¡Keiko presidenta! ¡Keiko presidenta!
2: ¿Para cómo son lindas? Te explico cómo es el peruano, pero el peruano es piropeador, es gilero de lejos, es palomilla de ventana, y no me refiero a Ian Ferrari. Entonces la ven a la, y van a ver chibolos y chibolas que votan porque les gustan las chiquillas. Ah, sí es buena mamá. ¿Me entiendes?
3: Pero lo es, lo es.
2: Hay que parecerlo más que serlo. Tú no sabes, tú no tienes una idea cómo es el otro pata, pero llevó a las hijas.
3: Claro.
2: Y por Dios santo. Ellos están ocultando a Antauro, que es una libélula. Y la Agar la han metido en una caja y no está Antauro. Miki Torres mete las 4 y Keiko va al debate con Miki Torres. ¿Te entiendes? Lleva a Rafael Belaunde, que ha sacado 40.000 votos. 40.000 votos saca acá mi compadre. Él saca 40.000 votos en el distrito que pierde la cuarta. ¿Me entiendes? Y sus asesores le dicen que está bien. ¿Qué han hecho los otros? Han llevado a todos los candidatos a la presidencia refiriéndose al anti-Keiko, lo vas a ver ahora. Lo lleva Ian Ferrari. De repente tú no sabes, Ian Ferrari es crema desde que era chiquitito. Es blanco, tiene apellido italiano y es anti-alianza. Por llevar a Ian Ferrari ha perdido 25.000 votos de los hinchas de Alianza. El que le ha dicho que lleve a Ian Ferrari, y yo soy crema, Yo soy pata allá en Ferrari. A ese pata córtale la cabeza, ponle una caja y tíralo en un cerro. ¿Me entiendes? Esas pequeñitas cositas ahora se requieren. Por eso es importante que Keiko le haya agradecido a Porky. ¿Me entiendes? En el Perú vas al sitio más humilde y te invita a un vaso de chichejora. Te la tomas. Gracias. Tú invitas. ¿Me dejo entender? Miren lo que ha hecho Keiko, que está bien, ¿eh? Miren. ¿Eh?
4: Con mi corazón rebalsado de gratitud a Dios, de gratitud a mis hijas, a Kiara y a Kaori, tan hermosas, tan valientes, por estar aquí conmigo. Y también quiero agradecer el pronunciamiento que hoy ha dado Rafael López Aliaga y el Partido Renovación Popular. Ese pronunciamiento tan importante que resalta que más allá de las discrepancias tenemos que estar unidos. Pero además de ir sanando nuestras heridas e ir caminando hacia un mejor futuro, tenemos que entender también que los cimientos de una nación no se pueden construir en base al odio.
2: Dos cositas. Ha mencionado a Diosito. Diosito del Perú es Diosito. ¿Qué te quiero decir, Carlos? El otro es tan conchudo que ha dicho, yo soy humanista, yo soy seminarista, y está rodeado aborto, ideología de género, LGTB, no sé si me dejo entender.
3: Y de uno que quiere eliminar la Iglesia Católica, o sea, totalmente anti-Perú. Aquí vemos a una Keiko que habló de corazón, a una estadista, a una mujer preparada, y aquí, repito, la lección no es sobre el cuál es el más simpático, cuál te cae mejor, sino cuál va a ser el mejor gestor, cuál te va a resolver los problemas, qué es lo que la gente quiere. La gente quiere salir de su casa con tranquilidad sabiendo que va a regresar sano y salvo. Quiere propuestas, y lo ha presentado, y el equipo que tiene es un equipo preparado, y ve el equipo que tiene el otro señor, liderado por un hombre que es un asesino de policías y de militares. Yo creo que la comparación es muy, muy clara y la gente se va a dar cuenta de eso este domingo cuando vaya a votar. Estoy totalmente confiado.
2: Es que, Carlos, insisto, tienes toda la razón. No sé si en Cuba o en Venezuela hay una palabra, conchudo.
3: Sí, claro.
2: Cuando eres conchudo, no sé qué, concha fresca, no sé cómo le era a usted. En el Perú hay una vaina que dice, el que no hace conchudo muere cojudo. Por los peruanos somos conchudos y doblemente conchudos. Le pido plata a Ángel Delgado, le meto cabeza con 10 soles y le digo, compadrito, dame 50 más que lo arreglo y te devuelvo tus 60 y ¡clac! Lo clavo con 60. El peruano es así, conchudo. Entonces, este pata es tan conchudo de que como su programa era malo, se inventa un programa que es un cinco colores, un sancochado, es una comida de buffet de carretilla.
3: Y una contradicción al primero que presentó.
2: La contradicción es intelectual, es racional. Y es tan conchudo que lo presenta al día siguiente del debate, o sea, ni siquiera para que le discutan la contradicción, y por supuesto eso no vale para el jurado. Pero ya hizo el gesto, ¿me dejo entender?
3: Claro.
2: Ya dio el gesto, entonces previamente, ¿cuál era el gesto de Keiko, de convocatoria? Rafael Belaunte. Y Carlos Espá, que Carlos Espá murió en la década del 80 y nadie le dijo nada. ¿Me dejo entender? Entonces, sí es un juego de emociones. Sí, es un juego de emociones. Es más, vuelve a decir Keiko, me atacan, pero yo no voy a pisar el palito. Seremos un gobierno de puertas abiertas. Error. Error. ¿Tú sabes por qué la gente lo quiere a Fujimori, no? ¿Al día de hoy? Porque Fujimori era un conche su madre. ¿Me entiendes? El chino se reía y te cagaba. La yuca del chino. Al chino le pregunta, ¿usted qué haría con Abimael Guzmán si se lo cruza? Lo mato. Y hay una imagen después de Tarata. Un chico grita, dice Fujimori, mátalos. Y lo mató.
3: Pero Philip, en el tema número uno para los peruanos hoy día, que es la seguridad, eso es precisamente lo que está ofreciendo Keiko, mano dura, implacable en contra de los criminales. Y eso es exactamente lo que quiere la gente. Ahora, se le ha echado la culpa de todos los problemas del Perú. No puedes tener una imagen de que agarra el sombrero de Castillo o de Sánchez y le pisa encima el sombrero. Tiene que demostrar que es una persona humana, que es una persona que va a gobernar con fuerza, pero también con amor. Ambas.
2: ¡No! ¿Qué tiene que decir Keiko? A los sicarios le digo, es bien fácil. El día uno que yo soy presidenta, paz o plomo.
3: Bueno, eso
2: o
3: es lo que ha dicho.
2: O dejas de joder al Perú o yo te mato.
3: Bueno, eso, esa propuesta de mano dura es la que ha dicho.
2: Pero lo que te quiero decir, Carlos, es que el chino lo desea. La gente en la cabeza tiene al chino, que era un gran puta. Lo de las universidades. O sea, ¿qué hizo el chino? Las universidades. Autonomía. ¿Acá qué autonomía? Entró con tanquetas y metió las municipalidades. Y lo puse a Aníbal Torres de superintendente, de ocupador de las municipales. Porque en el voto del indeciso, ¿no es cierto? En el Perú la gente le gusta el arrojo, porque la gente es conchuda, pero escuchemos a Keiko.
4: Es que en esta campaña ustedes no me han visto pisar el palito, ¿no? Del otro lado, yo creo que por nerviosismo y por falta de argumentos, cambian de discurso, cambian de planes de gobierno. Pero como no tienen más que decir, me insultan, me atacan. ¿Voy a pisar el palito? Exactamente. Queremos un gobierno con ministros, no que estén sentados en un escritorio, sino que resuelvan los problemas. Con el agradecimiento a la militancia de nuestro partido, vamos a abrir las puertas. Será un gobierno tecnocrático. Será un gobierno, además, por supuesto, de 5 años. Además, como Kaori ha dicho, tengo solo permiso para trabajar como presidenta por solo 5 años, queridos hermanos.
2: A ver, el voto del indeciso todavía es importante, ¿ah?
3: Decisivo.
2: Otra peruanada. Tú vives en Estados Unidos.
3: Sí.
2: El país del formulario. Todo es un formulario. Pero los gringos hacen su formulario. Al peruano detesta el formulario. Y el peruano todo lo hace en la cola. El peruano compra la cola. Compra el tramitador. Evita el formulario. ¿Me dejo entender? El peruano todo lo hace a último minuto. Entonces ella va a tener que hacer campaña ahorita, mañana, pasado, en el desayuno, en la noche, en el día de... Tiene que hacer campaña el día de la elección.
3: Sí.
2: Jódete en lo que dice el ¿cómo se llama? El jurado. Comete la multa. ¿Me entiendes? Llega con pancarta. Todo lo que los demás hacen.
3: Pero, Philip, me estás pidiendo que sea alguien que no es. Es una persona muy coherente con sus principios, respeta el Estado de Derecho, respeta las instituciones. Yo discrepo contigo que lo que quiere el indeciso es precisamente eso. Yo creo que los votantes de ella, que ya los tiene, quieren eso, quieren la pelea, quieren la confrontación. Ya van a votar por ella. Igual que los que van a votar por Sánchez, no puedes persuadirlos que voten por ella. Pero ese grupo de indecisos creo que no quiere la pelea. No quiere más confrontación, quiere resultados. Yo creo que ahí está la diferencia. Y está apelando a esa gente que todavía no ha decidido. Muchos de ellos jamás han votado por ella. Y yo creo que ahora le van a dar la oportunidad porque están hartos de un cuarto de siglo de gobiernos antifujimoristas que no han dado resultados en lo absoluto. Entonces yo creo que hay que ver esto como un tema matemático. El grupo de votantes que no ha podido persuadir, creo yo, no quiere esa confrontación. Quiere soluciones concretas.
2: A ver, ¿cómo entiendes el factor Kenji?
3: En esta elección no es un factor. Él ha decidido retirarse de la política. No vas a pedirle que regrese 2 días antes de la elección. En la política creo que lo más valioso que tiene un político es la autenticidad. Parte del gran problema de Sánchez es que no se sabe quién es. El Sánchez de hace 2 meses es diferente de hace 2 días. No tiene coherencia. Agarra el sombrerito que para Castillo era muy lógico, era muy coherente. Era Castillo. no es Sánchez. Se lo imita, es una imitación barata. Ya, pero no puedes pedirle que sea quien no es.
2: Tú lo que, la palabra que tú estás diciendo, decir a alguien, pedirle que deje de ser lo que se llama abnegación, que es lo que ha hecho Rafael. Rafael el Opus Dei. Cuando Rafael algo le va mal y pierde, dice hay que saber humillarse. Lo que ha hecho hoy día es humillarse para él. Tienen que ir a buscar a Kenji. Tiene que ir a la tumba de su viejo con ella y con sus sobrinas. Y tiene que estar en el desayuno. Y la tiene que cochinear, tampoco tan podcast. Eso le encanta al peruano la criollada. Porque el día de la madre, Carlos Díaz Rocío se peleó con su hermano. Pero el día de la madre, el hermano conchudo, el que nunca pagó la cuenta, se aparece, besa, se abra. Esa es la criollada peruana. Sí tienen que buscar a Kenji. Fujimori, te voy a contar una que tiene que ver con tu país. Jodidos como palo de gallinero, hermano. En la embajada de Japón tenían a todos, ¿correcto? Él le había pagado el celular a su vieja, todo, pero estábamos jodidos con la embajada de Japón. Y Fujimori se dio el lujo de hacer algo que nunca nadie en la historia hizo. Se fue a cojudear a Fidel Castro. Y lo cojudió, y lo cojudió, y lo huevió. El chino de la yuca, le metió la yuca a Fidel Castro. Mira, y yo he hablado con el embajador de Perú en ese momento. Y el día anterior estaban negociando dónde iban a llevar a los del MRTA, porque ya habían senderistas. Fujimori los mata, como había prometido matarlos, y Fidel Castro lo llama al embajador. Y le dice, oye, ¿qué pasó? Bueno, el ingeniero hizo lo que tenía que hacer. Bueno, sí, pues él es un hombre muy práctico. ¿Tú sabes que Fujimori era pata de Fidel Castro? ¿Que había sido profesor de matemática? Huevió a Fidel Castro, eso no lo hacían ni los gringos. Esa criollada, esa pendejada la tenía Fujimori todos los días. ¿Me entiendes? Es lo que te quiero decir. No.
3: Entiendo perfectamente el argumento, pero yo aquí donde discrepo es que yo creo que aquí la gente ya está harta de gobiernos que no han dado resultados. Y ya, esta no es una elección que tiene que ver solamente con el candidato o la candidata presidenta. Esto es una elección sobre el futuro del país. El futuro del país está en juego. Y yo creo que independientemente si a la persona le gusta el estilo de Keiko o no le gusta, si quiere que se pelee más o no se pelee más, ¿ya? Si ha tenido una campaña mediática en contra de ella por décadas o no, tienen que votar independientemente de lo que piensan de la personalidad del candidato por quién va a ser el mejor presidente o presidenta. Y esta gente que dice que no va a votar o que va a votar viciado o nulo o por nadie, creo que está cometiendo un gran error. Ah, no, porque el futuro presidente o presidenta va a tener el nombre Keiko Fujimori o Roberto Sánchez. No va a ser blanco, no va a ser nulo, no va a ser un fantasma. Va a ser una persona de carne y hueso y hay dos opciones nada más. Voten por quien voten, pero tienen que ir a votar por la opción del futuro del país.
2: Correcto. Es como lo fraseas. Ejemplo, ¿ya? Keiko dice, vamos a hacer la candidatura de la reconciliación. No, espérate un momentito. Yo me voy a vivir con ustedes. Para los extorsionadores, sicarios, los pegalones, mujeres, a eso yo lo voy a cagar. Yo no voy a pactar con los asesinos.
3: Pero eso es exactamente lo que
2: está
3: diciendo.
2: Pero lo tiene que decir.
3: ¿Y lo ha dicho?
2: No.
3: Lo ha dicho. No lo ha dicho de esa manera, estoy de acuerdo.
2: Es que lo tienes que decir.
3: De esa manera anoche, pero
2: a lo que te quiere decir, ella todo el día invoca a su padre. Invoca a su padre. Y el chino lo decía. Esto lo va a matar. Toma la embajada de Japón. Llega a su casa y se lo puede esperar. A Márquez llámalo mañana. Márquez llega a Palacio de Gobierno porque iba a llegar Márquez a la embajada de Japón. En la embajada de Japón agarran a su hermano, a su hermana y a su mamá. Primera decisión de Fujimori. ¿Sabes cuál es? No. Les apaga el teléfono. Llama a la hermana, le pasa al edecán, no le contesta. Deja entreabierta la puerta. Llega el vicepresidente Márquez, que era de los pocos que lo tutean. Y dice, Alberto, tienen a tu mamá, tienen a tu hermano, tienen a tu hermana, tienen al embajador. Alberto, ay, yo no negocio, no voy a pactar. Levantó la cabeza, miró la cámara 3 y le dijo, doctor Montesinos, ¿dónde están los planos? Decidió matarlos ese día. Y lo mató. Miren lo que dice Gay.
7: Estamos reconciliación. Ellos lo que buscan es dividir a todos los peruanos. Por eso les pido, en estos pocos días que nos quedan, a los ciudadanos que todavía están pensando, a los que no han tomado una decisión. Y yo sé y soy consciente que muchos no han votado por mí. Y a ellos apelo a que puedan elegir más allá de nuestras diferencias y a pesar de ellos, a elegir por el futuro, a elegir por nuestro país. ¡Viva la libertad!
8: ¡Viva!
7: ¡Viva el futuro!
8: ¡Viva!
7: ¡Viva los peruanos!
8: ¡Viva!
7: ¡Viva el Perú!
8: ¡Viva!
7: ¡Muchas gracias!
9: Aquí viene la chica.
10: ¡Keiko presidenta! ¡Keiko presidenta!
2: Como si fuera ayer. El chino terminaba exultante y decía, ¡ah, ya! ¿Me entiendes?
3: Yo creo que hay millones de peruanos que están de acuerdo contigo. Y esos van a votar por ella.
2: Sí, claro, ojalá.
3: Van a votar por ella, estoy convencido. Pero ese grupo de indecisos creo que quiere alguien que pueda generar consenso. Porque si no se genera consensos, no se puede gobernar. Hace unas semanas, en la primera vuelta, se eligió el Congreso y los peruanos decidieron dividir el poder. No hay ni un partido político que tenga una mayoría absoluta. El que va a tener más es Fuerza Popular, con una tercera parte de la Cámara de Diputados y una tercera parte del Senado. No puede gobernar si no genera consenso, si no suma, si no llega al 50%. Y por lo tanto, esos indecisos en el medio creo que quieren soluciones. No quieren gritar, no quieren. Los que quieren la gritadera, los que quieren la mano dura, ya la tienen y van a votar por ella.
2: Sigue siendo racional. Consejo de pata, Keiko. Dirígete mañana a todas las mujeres que tienen un niño en el vientre. Yo he dado vida. Yo he dado de mamar. Tú vas a ser mamá. Hoy día has dado a luz. Yo voy a cuidar a tu hijo. Ponte emotiva con lo que no tiene el otro. Keiko es mamá, ha dado de mamar, es mujer. Ese factor de diferenciación no lo ha mencionado en la cámara. No lo mencionó hoy. No dijo yo soy mamá. Las hijas dijeron es mi mamá. Las hijas dijeron es mi mamá. Les presento a mi mamá. Ella debe decir yo he dado de mamar a ellas dos. Eso es potentísimo. No lo puede decir él, pues. Te estoy hablando de un recontraconchudazo que es este pata. Ahora vamos a ver en la segunda parte del programa. Ha presentado acá, ha dicho, estoy con el Movadef. Lo ha dicho así con concha pana de elegancia. Pero en fin, veamos los últimos cierres de campaña.

0: A solo tres días de la segunda vuelta electoral entre Keiko Fujimori y Roberto Sánchez, hoy recordamos algunos de los últimos y más históricos mítines electorales que han marcado la política peruana.
1: El destino que nosotros elegiremos será el del progreso y bienestar, y no un destino que vaya y nos lleve a la deriva. Ese destino lo garantiza y lo ha demostrado Perú 2000.
0: Empecemos por el mitin de cierre de campaña de Alberto Fujimori en el año 2000. Entre la multitud, una joven Keiko Fujimori acompañaba a su padre en el escenario, sin imaginar que años después sería ella quien protagonizaría sus propias campañas presidenciales y buscaría llegar al mismo cargo que ocupó su padre. Tras la caída del fujimorismo, uno de los cierres de campaña más recordados fue el de Alejandro Toledo en el 2001. Miles de simpatizantes lo acompañaron en la recta final, en una elección que terminaría llevando al Cholo a Palacio de Gobierno.
2: Eres grande y este domingo vas a decidir tu futuro. No la arriesgues, no te la juegues.
0: Y no podemos olvidar el impresionante cierre de campaña de Alan García en el Paseo de los Héroes Navales en 2006. Miles de apristas colmaron el centro de Lima. Días después, García se impondría en las urnas y regresaría a Palacio de Gobierno.
3: Vamos a echar las bases de una victoria. La victoria de la democracia frente al militarismo. La victoria de la libertad.
0: Otro de los cierres de campaña que convocó a miles de personas fue el de Ollanta Humala en 2011. Tras dejar atrás el discurso radical que marcó su primera candidatura, Humala apostó por un mensaje más moderado, una estrategia que lo llevaría a convertirse en presidente de la República.
4: E impedir que las élites y los poderes económicos no quieran presionar, confundir, crear campañas de miedo para que el pueblo se equivoque, para que el pueblo opte, no por un camino democrático, sino por un proyecto que ya fue desahuciado por corrupto y por inmoral.
0: A ello se le suma el cierre de campaña de Pedro Pablo Kuczynski en el campo de Marte en 2016. Miles de simpatizantes acompañaron al exministro en la recta final de una elección de infarto.
5: Y aquí tengo a mi equipo.
6: Que está ahí.
0: Por último, recordamos el cierre de campaña de Keiko Fujimori en Villa El Salvador en 2021. Miles de simpatizantes vestidos con la camiseta de la selección peruana acompañaron a la China en la recta final de una de las elecciones más polarizadas de los últimos años.
7: Y hemos anunciado que vamos a bajar el impuesto selectivo al consumo que permitirá bajar el precio del petróleo, de la gasolina en nuestro país y también del gas, queridos hermanos.
0: Los cierres de campaña han sido mucho más que simples mítines políticos. Han sido el escenario donde los candidatos han buscado dar su último gran mensaje al electorado y, en muchos casos, la antesala de su llegada a Palacio de Gobierno. Ahora será el turno de Keiko Fujimori y Roberto Sánchez de intentar hacer historia y convencer a los indecisos en los últimos días de una campaña que llega a su fin.
8: Y la gente cuando mire esta vaina
6: sea, la gente que lo quiere fue decir, este chino, conchesuma. Y el que lo odia también decía, ¿qué le faltó a qué hijo? El gas, el petróleo y la chela. Voy a bajar el selectivo consumo de la chela. Va a costar ahora 6 soles. Todos los economistas, no, ¿cómo es posible que diga que la chela? Las huevas, eso le encanta a los, Alan García se ponía en el balcón del Palacio de Gobierno y decía, voy a bajar el precio de tal cosa. La gente lo aplaudía, hermano, ¿te acuerdas? Es una locura, pero eso es lo que le gustaba a la gente de Alan.
8: Mira, yo no he estado en ninguno de los cierres de campaña que presentaste anteriores, pero sí estuve esta noche.
6: Ha sido buenísimo.
8: Hace 1 hora y media. Y veía la emoción de la gente.
6: Sí.
8: Gente que no estaba ahí acarreada porque las obligaban, que estaban ahí de corazón por apoyarla. He estado en muchos mítines políticos en el Perú con ella, en la América Latina y en Estados Unidos. Y lo que vi esta noche fue verdaderamente impresionante. Miles y miles de personas comprometidas con la causa de la democracia. Y yo creo que te repito una y otra vez, aquí hay que ir por aquellos pocos que quedan que están indecisos, que no saben por quién van a votar y que quieren resultados. Y yo creo que eso es lo que está, a ellos les está apelando ella, está apelando a que va a poder gobernar, va a poder dar resultados y tiene la preparación y el equipo necesario. Así que te repito, lo que vi hace 1 hora y media en este cierre de campaña fue verdaderamente histórico.
6: Ojalá que eso se replique en las urnas, que el estado de ánimo y que Diosito nos bendiga, porque nos estamos jugando, sí, la verdad, que nos estamos jugando el futuro del Perú.
8: Y que la gente entienda que aquí esto está muy reñido, que hay que contar cada voto, hay que ir a votar, número uno, y número dos, proteger el voto, porque independientemente de quién gane, el Perú merece que la gente que vaya a votar, ese voto sea respetado y sea contado como tiene que ser, 1 a 1, que no haya trampa. Eso es muy importante y por eso la necesidad de tener personeros que vigilen la transparencia del proceso electoral.
6: Correcto.
8: Y que se haga cumplir la voluntad del pueblo peruano este próximo
6: muy
8: domingo.
6: Amable. Te manda salud mi tía Berta Boto. Sí.
9: Se expresa muy bien ese muchacho.
6: Ya calcula la edad que tendrá mi tía para que te diga a ti, muchacho. Gracias, Carlos. Voy a
8: gracias,
6: muy
8: difícil,
6: muy
8: un placer.
6: Gracias, voy a madre. Vámonos a la pausa. Venimos con otro muchacho del ayer, Ángel Delgado. Que no es tan angelical, dicho sea de paso. Vamos a ver.
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8: Cuando yo les digo que Ángel no es tan angelical es porque tiene un pasado casi diabólico. Ángel ha sido de izquierda. Es como que hubiera sido de Alianza, una cosa barbaridad esa. ¿Sí o no?
9: Sí. Pero era otra izquierda y eran otros tiempos.
8: ¿En qué momento viste la luz que sana, que salva, que cura, que viene otra vez? ¿En qué momento te das cuenta que la sociedad peruana va por otro rumbo?
9: Fundamentalmente la conducta de esta izquierda, entre comillas, que ya no se compromete con la justicia social, que adopta una ideología woke, que pretende usar la democracia para destruirla en el fondo, e inclusive ya ni siquiera es coherente con sus propias... Antes había una coherencia entre lo que se decía y lo que se hacía. Se podía estar equivocado. La izquierda en el Perú era exagerada, era beligerante, pero esta sinuosidad que tiene el señor Roberto Sánchez, eso es propio de esta izquierda y de estos tiempos. El señor Sánchez, que no es un personaje joven, nunca ha sido una persona notable en este predio político.
8: Yeah.
9: Todo lo contrario, él ha llegado en base a un conjunto de maniobras y desde la propia izquierda hay mucha gente que nos lo ha dicho, es un traidor, es un miserable, es una persona que no merece respeto. De la propia gente que hoy día, por otras razones, le da su voto.
8: Mira, el izquierdista más famoso del Perú y el más querido ha sido Frejolito.
9: Claro, claro.
8: Y en esa época estaba Sendero. Frejolito nunca pactó con Sendero.
9: Y nunca pretendió rebasar la democracia y nunca planteó un cambio constitucional.
8: Ni la guerra de guerrillas, ni la lucha de clases.
9: Y Javier Díez Canseco tampoco.
8: Mira este video en donde están los aliados de Roberto Sánchez. Y lo va y lo presenta en el Bolívar. Con la implicancia de lo que es el Bolívar, que ha sido, si podemos ver el video del 8, el de apoyo, el de los aliados de Roberto Sánchez.
9: A ver.
8: ¿No es cierto? Es un aún. A ver, entonces pongámoslo, porque me dice acá video, pongámoslo.
10: A los señores de la prensa nacional e internacional. Muy especialmente quiero saludar a las personalidades, las trayectorias y los liderazgos que caracterizan el devenir de Alfonso López Chávez, ex candidato presidencial, hoy senador electo, líder del partido Ahora Nación. Asimismo, reconocer su trayectoria como demócrata, político, como empresario, presidente del Partido Nacional Obras, que también ha logrado una incidencia y un respaldo muy importante de sectores del país y del pueblo. Ricardo Belmont Casinelli. Asimismo, en ambos partidos nos acompañan sus dirigentes, del cual saludo a su secretario general, también. también senador electo Daniel Barragán. Ese emprendimiento siempre tiene la empatía cuando hay líderes que deciden apostar por el país, por el Perú.
4: Pero mira la practicidad del tipo, sí. El cinismo.
11: Ricardo Belmont es el único Belmont que no trabaja hace 35 años.
12: Sí.
11: No tienen que caerse muertos. Todos los Belmont Casinelli, son una máquina de trabajo. Y todos son magnates. Tienes la oveja negra en la familia y lo sienta a su derecha. Y lo sienta a Forsyth. A Forsyth tú le dices, dame el significado de la palabra trabajo y se pone a llorar.
12: Claro.
11: Yo, lágrimas. Pero care palo absoluto. ¿Eso es Izquierda Unida?
12: No, por supuesto que no. Esa es una suma de inconsecuencias, de conductas animadas por intereses subalternos. Mira, por eso te digo, la izquierda de entonces podía ser atrabilaria, podía ser beligerante, podía ser exagerada, etcétera, pero por lo menos era coherente en primer lugar, trataba de mantener un discurso, y segundo, cuando entró a la lucha política democrática, respetó el régimen constitucional. De esos tiempos, nunca se planteó una asamblea constituyente, nunca se planteó cambiar la constitución. Más bien, la lucha se daba para garantizar que los postulados constitucionales y los valores democráticos se cumplan en realidad, porque ese es el problema del país. Tenemos declaraciones que a veces no se compadecen con lo que sucede. Y ahí hay una brecha que es lo que aprovechan justamente esta gente para generar una confusión. Y en lugar de decir que hay que profundizar la lucha democrática, hay que generar desarrollo, hay que invertir más, hay que promover la inversión privada, dicen que hay que destruir eso. Y esa es la forma satánica y veleidosa que estos personajes, ¿no? Hoy todo aupados, además con intereses distintos, porque en el fondo no les interesa el programa común, sino a ellos los une el anti. Y los antis son antifecundos por naturaleza, porque no genera nada positivo. Entonces, esta es una apuesta de un grupete de personajes que está apostando conscientemente por la destrucción del país y después quiere solazarse y decir arrogantemente, yo tengo razón. Esos son los profetas que anuncian el fin del mundo y sobre los escombros se sienten reconfortados en su espíritu porque supuestamente tenían razón. Esta es, en realidad, se dice a veces, perdonan, que el pueblo peruano es el culpable porque tiene carencias. No, son sus élites, son personajes de esta naturaleza los que desgraciadamente han llevado el país al desastre.
11: Tú has dado la palabra élite. ¿Dónde vivía y cómo vivía Frejolito?
12: Ahí está.
11: ¿Cómo vivía Malpica? ¿Cómo vivía Napurí? El propio Javier Descanseco.
12: Javier Descanseco, Jorge del Prado, Rolando Breña, al cual estoy recordando.
11: Duberlí Rodríguez Tineo. Estos son una manga de pitucos.
12: Totalmente.
11: O sea, Belmont vive en un super...

0: ni carro.
1: Tenía un Volkswagen de color celeste que nunca lo cambió.
0: Y vivía en una casita.
1: Vivía en la Castellana, era una casa muy modesta. Y estuvo siendo alcalde, siendo un personaje reconocido. Ahí iba Alan García, inclusive. Pero no era, pues, nada ostentoso. Eso se ha perdido por parte de esta gente. Por eso esta gente es un peligro. Porque, mira, en una democracia puede haber un sector que vea los problemas del país desde un lado izquierda y reclame justicia social, le llegue a los empresarios que tengan un compromiso, etcétera. Eso es bueno, porque en esa contradicción el país avanza. Pero estos son unos miserables realmente. No les interesa. Mira, en el fondo todos ellos saben que el señor Sánchez es de lo peor. Lo han dicho antes, por eso es que no querían votar por él.
2: Antauro, ¿qué cosa decía de Castillo?
1: Pero eso.
2: Que era un bruto, un analfabeto funcional, que era un tarado. Que decía Franque de Velarde, es un vendepatria, es un maldito que trabaja para las transnacionales. No, ahora me voy a quedar con él.
1: No, y por eso.
2: Se voltean más rápido que un tico.
1: Y Franque se fue corriendo de Castillo, luego de haber provocado la fuga de capitales más importante del país.
2: Él le renuncia a Castillo por el golpe. Y ha faltado Rodríguez Cuadro, de repente no dieron sacuchito, parece la conferencia de la Asociación Deportiva de Fútbol Municipal, donde daban sacuchito todo. Bueno, pero ahí no está, pues,
1: bueno, este es el cuadro que después, en el caso que suceda una desgracia, tendremos que pedirle cuentas por su compromiso con la destrucción de la patria peruana, con el futuro de todos. Mira, a nosotros ya este es un tema superado, nuestra vida está hecha, ya estamos en otra posición.
2: Bueno, a mí tengo hija chica.
1: Ya. Pero a las nuevas generaciones, claro, a nuestros hijos y a los hijos de nuestros hijos, esto es una traición que tiene que ser señalada a fuego, me parece.
2: Mira, y mira cómo se agrupan. Toledo va a pedir que lo indulten, PPK que lo amnistíen o que lo indulten. Vizcarra, que ha sido el hermano mayor de José Domingo Pérez, el día de hoy ha hecho lo siguiente, pongamos el Twitter para que lo considere, sí. No sé si tú lo has visto, el Twitter, ¿no?
1: Sí.
2: Aquí está, ¿no? Hola, ¿qué tal?
1: Hola, ¿qué tal, cochudo?
2: Este domingo 7 los peruanos tendremos el destino del país en nuestras manos, por ello, con mis seguidores vamos a votar por Roberto Sánchez. ¿Qué votación ha tenido el hermano?
1: ¿Qué? Insignificante.
2: Ya, pero él dice, señor, estaremos vigilantes para que el próximo gobierno trabaje en favor de todos los peruanos, priorizando a los más vulnerables y con estricto respeto a la democracia. ¿Qué sombrero tiene?
1: Se ha puesto el sombrero de Castillo.
2: Bueno, por suerte este no tiene 12. Bueno, porque si no el hermano hubiera tenido más.
1: Claro. ¿Cuánto sacó
2: el
1: hermano? Pero mira, pero simbólicamente es la lacra, el responsable de los 250.000 muertos, el ladrón que está ahora en la cárcel, y el que también se suma a esto que parece una banda más que una representación política.
2: ¿Quién no ha estado sentado al costado? No, Belmont a la derecha, Forza a la derecha, ya. ¿Quién no ha estado sentado? Que hoy el martillo del Movadef. Sin embargo, dice lo siguiente Sánchez, confirma su relación con el Movadef, que es un movimiento de amnistía y de derechos fundamentales de los terroristas de Sendero Luminoso. Miren lo que dice.
3: El acuerdo suscrito con el movimiento de maestros del FENATE Perú habla de la persecución judicial posterior al 7 de diciembre del año 22, que ha originado criminalización, persecución política, judicial a muchos líderes del movimiento social. De ninguna manera dice allí que vamos a liberar a presos o sentenciados por cualquier otra índole. Nosotros reafirmamos nuestra convicción porque hemos sentido la escucha y el mensaje de amplios sectores del Perú que dicen Pedro Castillo, libertad. Sobre todo cuando ya a confesión de parte, relevo de pruebas, han dicho quiénes complotaron, se reunieron, cómo lo mataron, cómo fue orquestado precisamente, vacando de la manera más irregular.
1: Bueno, aquí yo tengo la carta del FENATE. Mira, esto en su momento, todo el país, inclusive los medios de prensa vinculados a toda esta gente, decían que eso era Sendero Luminoso, ¿correcto? Inclusive lo ha dicho Patria Roja, que tiene la conducción política del SUTE, del

0: Sindicato magisterial, la fuerza importante. Y dice que esta gente pertenecía al CONARE, que era la representación política de Sendero Luminoso. Correcto. Entonces, Sendero Luminoso tiene pues también su brazo político en el magisterio, y en los tiempos de Castillo, con Iber Maraví, que está en la lista y que está en el bloque, porque ahí también, ahí debería estar sentado también Maraví en representación del Sendero Luminoso, lo que fue Sendero Luminoso. Llegan a un pacto con esta gente. Ni siquiera lo hace con el magisterio, no lo hace con el gremio, lo hace con el FENATE. Y repito, yo tengo, y recordemos, podemos recordar las noticias, como Patria Roja, el secretario general, denuncia que esto es una movida de Sendero Luminoso. Y este señor Sánchez se une con Sendero Luminoso delante de un montón de personajes que van a decir que están en contra del terror de Sendero Luminoso, pero en la práctica le abren la puerta, le ponen una alfombra, porque su miopía, que nace de la ira, de la furia, del sentimiento negativo, los lleva pues a estos destrozos, a estos errores gigantescos, a esta ceguera que lleva pues a la pérdida del Perú. Eso es lo que, eso no, es lo que estamos jugando en última instancia.
1: En el novísimo plan de segunda generación, de segunda vuelta, que no ha sido aceptado por el jurado, hablan claramente de liberar a los presos políticos y de indemnizar a las víctimas del conflicto armado interno, lo dicen ellos.
0: Bueno,
1: además de los de las algaradas, porque dice hay que investigar la Dina asesina y tal, pero espérate un momentito, han habido gente inocente, eso nos queda claro a todo el mundo.
0: Pero claro.
1: Pero, ¿y los que se metieron al aeropuerto?
0: Además es un tema que está judicializado.
1: Es la parte formal, pero lo que voy yo es que, o sea, hay que reconocer la habilidad pues del rival político del enemigo.
0: Estos tipos
1: no tienen sangre aquí, en la cara. No,
0: pero mira,
1: mezclan aquí a todo el mundo.
0: Exactamente, mira, Sánchez es un personaje que no tiene brillo, que está en la medianía política, no ha sido un dirigente reconocido en los tiempos en que la izquierda era fuerte, pero sin embargo ha demostrado una astucia y una habilidad que le ha permitido, por ejemplo, levantando la bandera de Castillo, por la cual el resto del crédito no daba un centavo, porque hemos escuchado a Vladimir Cerrón diciendo que el señor Castillo no cumplió el programa, se escapó, hizo, en fin, inclusive los de Perú Libre votaron también inclusive por la
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Hola, ¿qué tal? ¿Cómo están? Buenos días, bienvenidos a Pego Noticias a través de los 91.9 FM de Pego Radio, la radio con fe. Quiero saludar a todos los que nos sintonizan específicamente en la radio, iniciando esta jornada informativa hoy viernes 5 de junio del año 2026. Por supuesto también a los que están conectados con nosotros las 24 horas del día a través de Movistar TV en el canal 735 HD y en el 35 SD. Estamos también las 24 horas del día en Claro TV.

0: en el canal 515 HD, en el 23 y en el 18 en SD. 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No te pierdas la programación de PBO en todas estas plataformas. Estamos iniciando esta jornada, reitero, hoy viernes 5 de junio del año 2026. Les saluda Quique Bravo y estamos acompañados, como siempre, de Quique Montenegro. ¿Cómo está, Quique?
1: ¿Qué tal? Muy buenos días, Quique Bravo Prado. Y un saludo, como siempre, agradeciendo por la fidelidad, por la compañía que todos los días tienen con nosotros de lunes a sábado. Para quienes se levantan tempranito, como siempre digo, para quienes levantan al gallo y están ahí, ¿no?, empezando su jornada, haga lo que haga, sea la actividad que esté realizando, gracias por su paciencia, por su tiempo. Si está ingresando de repente a una de las plataformas digitales como el YouTube, como el streaming también, gracias por su paciencia, por esperar, por compartir también. Podemos no estar de acuerdo de repente en las opiniones, pero de eso se trata. Democracia, señores, la que estamos notablemente y por supuesto permanentemente compartiendo con ustedes opiniones, información, que es lo más importante, y en este primer tramo y más adelante tenemos contenidos, información, entretenimiento también, porque de eso se trata. Y hoy veo el calendario y le digo a mi compañero Quique Bravo, no, yo pensé que todavía estábamos en el jueves, pero no, el tiempo avanza, el tiempo no perdona, señores. Viernes 5 de junio, no falta nada, ya entramos a este llamado silencio electoral, ¿no? No se van a permitir ningún tipo de propagandas, actividades proselitistas. Ayer culminó precisamente ambos mítines llamados de cierre, tanto el de Roberto Sánchez como el de la candidata Keiko Fujimori, que más adelante Philip Butcher se estará con paciencia y en detalle comentando seguramente. Quique Bravo empieza siempre esta jornada recordando quiénes son los prófugos menos buscados.
0: Así es, de esta vergonzosa lista que tenemos aquí para ustedes, para dar cuenta todos los días con ustedes ante la ineficacia de la Policía Nacional del Perú. Lamento decirlo, pero es la verdad. No pueden capturar a estos que encabezan por lo menos la lista, como el caso de Vladimir Roy Cerrón Rojas, que hoy cumple 973 días prófugo de la justicia. Usted puede llamar, si cree conveniente, no sé si funciona tampoco, no le puedo dar fe, a 0800-40-007. Se ofrecen por Vladimir Cerrón Rojas 500.000 soles de recompensa. Tampoco puedo dar fe si es que usted llamándole y delatando a Vladimir Cerrón le van a entregar ese medio palo de soles para que usted pueda incrementar las cuentas de sus billeteras y de sus bolsillos. No lo sé. Lo concreto, lo que sí sé, es que hay ineficacia y este tipo ya tiene 973 días prófugo de la justicia.
1: Pues recuerdo yo, Quique Bravo, cuando pedían por Vladimir Roy Cerrón Rojas 100.000 o 200.000.
0: Primero fue nosotros, 50, después 50, fue 100, ¿no? Y después lo mandaron a 500.000.
1: Nosotros comentamos, pero ¿por qué no le aumentan más, pensando, oh, ilusos, y sí, los entones nosotros, que llegando a medio millón, pues ya iban a moverle una ceja, ¿no? Una pestaña para sí, quienes.
0: Bastante ilusos nosotros.
1: Ilusos, ¿ah? Inocentones, de veras. Pero bueno, imagínate.
0: Se cayó del palto nosotros, ¿ah?
1: Sí, ¿no?
0: Creyendo nosotros.
1: No, y estamos ahí exigiendo, ¿no? Como sí, peruanos, como ciudadanos, por favor, encuentren este prófugo, aumentenle la recompensa. Pero nada, ¿cuánto ha pasado, Dios? 973 días. Y de Juan Silva, de este personaje ni hablar. Juan Francisco Silva Villegas, ex ministro de Transportes y Comunicaciones, que obviamente era un nexo directo de gran confianza de el golpista y corrupto Pedro Castillo Terrones. ¿Cuánto lleva Juan Silva? 1.459 días como prófugo.
0: Ay, ay, ay. Y otra prófuga de la justicia que está asilada en la Embajada de México es Bexi Chávez Chino, que cumple 211 días. 211 días en el interior de la Embajada de México. Ya no publica a través de su TikTok nada que tenga que ver con su vida cotidiana. En un principio yo publicaba haciendo sus pinturas y friendo algunas enchiladas, pero le llamaron la atención y le dijeron que se calme, que por favor tiene que cumplir con los requisitos diplomáticos que ameritan este asilo. Para México es una asilada, para los peruanos es una prófuga de la justicia, cumple, reitero, 211 días.
1: Otro personaje que se mantiene como prófugo, Ilan Heredia, el hermano de la ex primera dama Nadine Heredia, tiene ya 416 días como prófugo.
0: Y el otro prófugo que cierra esta lista es Jorge Cuba, que cumple 316 días prófugo de la justicia. Se escapó por la coladera, vale decir, la frontera peruano-ecuatoriana entre Tumbes y Ecuador. Terriblemente, esa es la realidad. Esta es la vergonzosa, reitero, lista que tenemos aquí en el inicio de PBO Noticias. Ustedes saben, en el comienzo de nuestra jornada informativa tenemos la parte difícil, la parte dura, la parte que agobia a los peruanos, incluyendo las noticias policiales con las cuales arrancamos en este momento. En Ancash, un joven fue intervenido con 3 kilos de marihuana. Lo curioso es que la Policía Nacional de Perú allanó la vivienda tras tener una denuncia de que en esa vivienda existía un ladrón de autos, de mototaxis específicamente. Y finalmente terminaron no solamente encontrando al ladrón de vehículos menores, sino a un tipo que traficaba hasta con 3 kilos de marihuana. Veamos.
2: Un joven de 21 años fue detenido tras el hallazgo de aproximadamente 3 kilos de marihuana en su vivienda del asentamiento humano Villanuevo en la provincia de Casma, en Ancash. La intervención policial se realizó en un inmueble ubicado en la prolongación de la avenida Gamarra, luego de que agentes recibieran información de que vinculaba el lugar con un sujeto presuntamente involucrado en el hurto de un vehículo menor. Durante las diligencias, los efectivos ingresaron a la vivienda y encontraron una mochila que contenía un paquete forrado con cinta transparente. En su interior se halló una sustancia vegetal con características similares a la marihuana, entre hojas, tallos y semillas, con un peso aproximado de 3 kilogramos.
3: Dígame su nombre.
4: André.
3: ¿Cuál es el número? ¿Edad? ¿Nacionalidad?
4: Carmeño.
3: Se encontraron hierbas secas, tallos y semillas. Y el paquete forma circular, con los característicos, al parecer, cannabis sativa.
2: Tras el hallazgo, Joel Huamán fue detenido por su presunta implicancia en el delito contra la salud pública en la modalidad de tráfico ilícito de drogas. El intervenido fue trasladado y puesto a disposición del área antidrogas de Chimbote, donde se realizan las investigaciones para determinar el origen y destino de la droga incautada. Las autoridades continúan con las diligencias correspondientes mientras avanzan las pesquisas del caso.
0: Vamos ahora hasta Patás porque una vivienda fue atacada con explosivos. El ataque no dejó víctimas y este atentado estaría vinculado con asesinato de un miembro de una familia. Veamos.
5: La violencia continúa golpeando a la provincia de Patás en La Libertad. Una vivienda quedó completamente destruida tras la detonación de explosivos en el sector Carhuabamba, anexo de Pueblo Nuevo. Afortunadamente, el ataque no dejó víctimas, pero sí graves daños materiales y gran preocupación entre los vecinos. La propietaria del inmueble aseguró que el atentado estaría relacionado con el asesinato de su esposo, ocurrido en febrero de este año, y responsabilizó a un sujeto conocido como Lombriz, presuntamente vinculado a estas actividades criminales en la zona.
6: El Comando Unificado, nuestras Fuerzas Armadas y la Policía Nacional, estamos haciendo todas las verificaciones. Lamentablemente, la familia, por una situación propia de ellos, no se les puede juzgar, son familiares, no piden el apoyo de ronderos para que estas personas no pasen la necropsia de ley. No, la necropsia de ley. Esta necropsia es importante para poder esclarecer la trayectoria, el tipo de armamento, el tipo de munición que ha sido utilizado para ultimar a estas dos personas.
5: Mientras la policía realiza las investigaciones para identificar a los responsables, las autoridades mantienen operativos en una provincia marcada por la violencia asociada a la minería ilegal. Este nuevo atentado vuelve a poner en evidencia la difícil situación que enfrenta a Patás, donde la población demanda acciones más contundentes para frenar el accionar de las organizaciones criminales.
0: Nos vamos ahora hasta Trujillo, donde las cámaras de seguridad han captado como una manada, una banda de delincuentes juveniles ingresan a un mini market y se empiezan a hacer de todos los productos, evidentemente con la intención de robarlos. Usted va a ver como los dependientes, los empleados del Minimar, que no pueden hacer nada al respecto.
5: Un grupo de jóvenes fue captado por cámaras de seguridad mientras robaba mercadería de un minimarket en la urbanización Jorge Chávez en Trujillo. El hecho ocurrió en cuestión de minutos y dejó pérdidas cercanas a los 500 soles al propietario del establecimiento. Las imágenes muestran cómo los sospechosos ingresan al local portando mochilas y bolsas de plástico. Según la trabajadora del negocio, uno de ellos se encargó de distraerla mientras los demás recorrían las góndolas para sustraer diversos productos.
4: Entran y preguntan y se van a... Son señoritas, ¿sí? Es una manchita de un grupo de jóvenes, pues, ¿no?
7: Parece que fueron de la zona, ¿de qué universidad? ¿De que estudian por aquí, por la zona?
4: La mayoría dice que viven por acá nada más, pero no los conozco.
5: La modalidad empleada permitió que los implicados actuaran sin levantar sospechas. Tras concretar el robo, abandonaron el lugar con aparente tranquilidad, dejando varios estantes prácticamente vacíos. El hecho se registró en un minimarket ubicado en la avenida Pedro Muñiz y la calle Antonio Raimondi. Los afectados difundieron las imágenes para identificar a los responsables y alertar a otros comerciantes sobre este tipo de robos cometidos en grupo. Vecinos y empresarios de la zona exigen mayor vigilancia y medidas de seguridad para frenar la delincuencia que continúa afectando a los pequeños negocios de la ciudad.
8: Ya, ese de acá, oye.
7: ¿Cuál?
8: Este.
7: Claro.
5: Policía ya cuenta con los registros de las cámaras y se espera que las imágenes permitan dar con el paradero de los responsables.
0: Y en Lince, unos zampones tenían secuestrados a unos ciudadanos colombianos. La policía intervino un inmueble en una audaz operación policial. Aquí los detalles.
9: Tenían secuestrados a dos colombianos, por lo que no les quedó de otra que tumbarles la puerta.
10: Operadores, tienen que sentir, pues.
11: ¡Permiso, permiso! ¡Ayúdalo! ¡Griete! ¡Como el perro!
9: Cuatro sujetos fueron cercados en un amplio despliegue policial. En un enfrentamiento entre presuntos operadores de los temidos Tren de Aragua y los mexicanos, con efectivos de la Dirinquirí. Ellos se encontraban en su guarida, ubicada en la calle San Roberto, en Lince, donde tenían secuestrados a dos ciudadanos colombianos que pudieron ser rescatados durante este peligroso operativo policial.
12: Se han querido poner a buen recaudo los dos venezolanos y los dos peruanos. Han sacado sus armas de fuego y se ha producido un intercambio de disparos.
9: La llegada de efectivos SWAT y Greco fue necesaria debido a la resistencia que opusieron los detenidos. Los familiares de estos sujetos también pusieron resistencia ante la autoridad. Entre llantos, gritos y empujones, los efectivos lograron retirar a estos delincuentes del lugar. En la caleta se encontraron tres armas de fuego, caserinas, tarjetas de crédito, artefactos telefónicos y varios vehículos presuntamente utilizados para las actividades de esta red criminal.
12: Pistolas obedece a un secuestro similar con robo de especies en la jurisdicción de Ancón, de un empresario el año pasado. Todos los aparatos tecnológicos se aprecia toda la información de las extorsiones que ellos realizan, los mexicanos. Ahí están los cartuchos, más de 32 cartuchos de calibre 38, que son los que hacen las letras, ¿no? Para amenazar.
9: El móvil aún está en investigación. Todavía está por esclarecerse si se trataba de un secuestro relacionado con actividades extorsivas o si respondería a algún tipo de ajuste de cuentas en contra de otra organización criminal.
12: El delito típico son dos personas privadas de la libertad. Ahora, de las diligencias urgentes inaplazables, vamos a pedir información a Colombia, vamos a perfilar a las víctimas y vamos a indicar si es que es por supremacía, hegemonía, o es por sacar de circulación a personas que no obedecen alguna banda criminal que aisladamente opera en esta zona.
9: Exacto. En el caso de Gianluca Berrios Castañeda, alias Gianluca, este habría purgado prisión el año pasado. Sin embargo, posteriormente habría sido liberado por el Poder Judicial. Asimismo, los otros integrantes de esta banda también registran antecedentes.
12: Un sujeto conocido como Gianluca. No puede ser, señor periodista. El año pasado intervenido esta persona, ha estado en el gancho, ahora está en libertad. Nosotros vamos a continuar haciendo nuestro trabajo. Hemos salido de acá una vez más. Gracias. Justicia divina. Los operadores tienen que sentir, pues. Tienen que sentir acá. Nuestro personal se ha enfrentado. Y nosotros vamos a continuar enfrentando. Lo que pedimos es que otros operadores también se comprometan.
9: Los detenidos permanecen en manos de las autoridades. En tanto, ya se han iniciado las coordinaciones con el Consulado de Colombia para la custodia de los ciudadanos que permanecían cautivos. Hoy, bandas criminales de alto calibre se juntan. Una organización venezolana como el Tren de Aragua, una peruana como los mexicanos, quienes sembran el terror entre transportistas y comerciantes, ahora compartirían conocimientos y modalidades para el terror.
0: Terriblemente, en los últimos tiempos estamos siendo testigos cómo las bandas criminales tienen entre sus integrantes a menores de edad. Y en Pachacamac ayer han capturado a dos menores de edad que son parte de la banda Los Correcaminos del Sur. Estos sujetos delincuentes, así sean menores de edad, están vinculados a robos y tenencia ilegal de armas.
13: Ya, ¿cuál es tu nombre, amigo? ¿Qué edad tienes?
14: 17 años.
13: ¿17 años?
14: Sí.
13: ¿Con quién vives acá?
14: Con mi abuela.
13: ¿Quién más?
14: Y nadie más.
13: Mira, estas armas de fuego que se han encontrado acá en el interior de tu domicilio, ¿a quién le pertenece?
14: Dime
13: la verdad.
14: No son mías, son de un amigo que...
13: ¿Pero el amigo que lo guarda, eso te lo vendió, te lo alquiló? ¿Qué pasó?
14: No,
13: cuéntame.
14: No, que hubo una pelea acá con otro barrio.
13: ¿Ya?
14: Y ese once las encontró. Y me dijo, como se me decía, nos encontraron y me dijo, tal hora la voy a dejar acá en el parque. Pedía.
13: ¿Cuándo te dijo que lo guardes? ¿Cuándo? ¿Hace qué tiempo?
14: No, 2 días, 3 días, por ahí.
13: ¿Cómo se llama el señor que te dio esto?
14: No sé, pero dicen el Chato. El Chato lo hizo.
9: Policía Nacional del Perú captura a dos menores de edad, integrantes de la banda criminal Los Correcaminos del Sur en Villa El Salvador. En una rápida y eficaz intervención policial, efectivos de la comisaría PNP de Pachacamac lograron la captura de dos presuntos integrantes de la banda criminal denominada Los Correcaminos del Sur durante un operativo de rutina realizado en el Parque Naciones Unidas, ubicado en la urbanización Pachacamac en Villa El Salvador. La acción policial se produjo luego de que aproximadamente a las 21:30 horas, vecinos de la zona alertaron a la dependencia policial sobre la presencia de tres sujetos que presuntamente se encontraban tomándose fotografías con armas de fuego y consumiendo sustancias ilícitas, drogas, en el referido parque.
15: ¿Cómo te llamas? ¿Cuántos años tienes? ¿Cómo se siente que se te ha encontrado aquí? ¿Con quién has estado?

0: Tras la intervención, fue retenido el adolescente de iniciales FMRY de 17 años, conocido con el alias El Gringo, por encontrarse presuntamente inmerso en la infracción a la ley penal contra el patrimonio y la modalidad de tenencia ilegal de armas de fuego. Asimismo, también se intervino al adolescente de iniciales CSPF de 17, alias El Cachorro, quien estaría también implicado en la infracción a la ley penal contra la salud pública en su modalidad de tráfico ilícito de drogas. Durante el registro personal y diligencias correspondientes, la policía logró incautar lo siguiente: un arma de fuego tipo revólver, color plomo, marca Ranger, calibre 38. Otra arma más, tipo pistola, marca Pietro Beretta, modelo 92FS, calibre 9 milímetros. Cuatro municiones de arma de fuego, 11 bolsitas de polietileno conteniendo clorhidrato de cocaína. Varios envoltorios también de papel periódico conteniendo pasta básica de cocaína. Los intervenidos y todo lo incautado fueron puestos a disposición de las autoridades competentes en Lima Sur para todas las investigaciones.
1: Y en El Callao dictan prisión preventiva contra los Bembos del Puerto. Esta banda criminal estaría vinculada a tráfico de drogas, sicariato y extorsión.
0: En pleno estado de emergencia dictan 36 meses de prisión preventiva para los Bembos del Puerto. Policía del Perú lleva ante la justicia a peligrosa organización criminal. En el marco del Plan Nacional de Seguridad Ciudadana y la Lucha contra la Criminalidad 2026, la Policía del Perú logró que el Poder Judicial dictara 36 meses de prisión preventiva contra 9 de presuntos integrantes de la temida organización criminal Los Bembos del Puerto, investigados por los delitos de sicariato, extorsión, tráfico de armas y organización criminal. En medio del resultado del mega operativo ejecutado el pasado 15 de mayo en El Callao, donde también la Policía del Perú desarticuló esta estructura criminal mediante allanamientos simultáneos y la captura de sus principales cabecillas. De acuerdo con las investigaciones, la organización estaría vinculada a hechos de violencia, comercialización de drogas, extorsiones y otros delitos conexos que afectaban la seguridad de los ciudadanos de la provincia constitucional del Callao. Son 9 integrantes con 36 meses de prisión preventiva, 16 inmuebles allanados durante la intervención, investigación por sicariato, extorsión, tráfico de drogas y tenencia ilegal de armas de fuego y municiones. Orden de captura vigente también para un integrante que permanece fuera del país en la clandestinidad. La Policía del Perú continúa trabajando sin descanso para combatir la delincuencia y proteger a nuestras familias, y además poner tras las rejas a los criminales.
1: Nos vamos hasta La Victoria, donde el Grupo Terna, en la capacidad que tienen de mimetizarse en la ciudadanía, han capturado un par de angelitos, un par de raqueteros. Fueron capturados, el Grupo Terna incluso te graba antes de capturarte, cuando cometes el delito, en la zona de La Victoria. Luego pues pone su cara de yo no fui, ¿no? Pero el trabajo de Grupo Terna acá siempre lo hemos resaltado en PBO Noticias. Veamos lo que pasó.
2: Están caminando todo las Américas, han cruzado Parinacocha, siguen subiendo.
3: Robaron con desparpajo, sin pensar que eran vigilados. Dos presuntos integrantes de la banda conocida como los Retacos de las Américas fueron intervenidos por efectivos del Grupo Terna, luego de apoderarse del teléfono celular de un ciudadano en las inmediaciones de la cuadra 13 de la avenida Las Américas, en La Victoria. Las cámaras de seguridad registraron el momento en que estos sujetos cometieron el hurto. Sin embargo, lo que no sabía era que muy cerca se encontraban agentes policiales realizando labores de inteligencia. La reacción fue inmediata y permitió cercar a los sospechosos antes de que pudieran escapar.
2: ¿Qué ibas a hacer con lo robado?
4: Nada, iba a vender.
2: ¿Qué edad tienes?
4: 18.
2: ¿A qué te dedicas?
4: Estoy de trabajo, señora.
5: ¿Cuál es tu trabajo? ¿Robar?
4: No.
3: Se trata de Radut Didier Alberto Caraya, alias Tatán, y Fabricio Sebastián Sánchez Gutiérrez, alias Rojito, ambos de 18 años, quienes fueron reducidos y trasladados a la dependencia policial para las diligencias.
4: Para lo que pasa, lo que gano no me alcanza.
5: ¿Para qué? ¿Para tu trago?
4: No,
5: ¿para las mujeres?
6: ¿Para tu rifa?
4: No, viejo.
5: ¿Para tu vicio?
4: No, para ayudar a mi madre, para ayudar a mi madre más que todo.
5: ¡Trabaja más, pues!
4: Pero es lo que damos hoy en día, madre. ¿Entiendes? No alcanza.
7: ¿Para qué noche, peón?
5: ¿Ves? La solución. No te alcanza, trabajas. ¡No es robar!
7: ¿Para qué acá?
3: Durante la intervención se logró recuperar el teléfono celular sustraído, el cual fue devuelto a su propietario. El agraviado ocultó su agradecimiento por la rápida intervención y el susto por el momento de terror. ¿Qué pasó?
5: ¿El celular en su mano?
8: Sí, yo bajé a
5: usted también bajó, ¿no? A corretearlo.
8: Y me doy con la sorpresa que ustedes lo habían agarrado ahí en el callejón, ¿no? La quinta, pero...
9: Esta es la zona de acción de esta banda delictiva que se dedicaba a robar al paso, ¿no? Acá en inmediaciones de la avenida Las Américas, ¿no? La especialidad de esta banda era poder identificar a los vehículos que tenían las ventanas abiertas y poder apropiarse de los celulares que tenían las personas ocupantes de un vehículo.
3: Los detenidos fueron puestos a disposición del Módulo Integral de Seguridad y Justicia de La Victoria. Según la policía, esta banda era conocida en la zona por su presunta participación en hechos similares. Lo que pareció un robo más terminó con ambos sujetos esposados y el celular recuperado gracias a la inteligencia.
1: Bueno, vamos ahora, volvemos al Callao, porque cae menor conocido como Michifú. Y no se trata de un inocente gatito, ¿ah? ¿Eh? Nada que ver, es un tremendo delincuente que estaría vinculado a varios ataques extorsivos, vea.
10: ¿Qué es eso?
3: Agentes del Escuadrón Verde capturaron un menor de 16 años, alias Michifus, señalado como presunto responsable de dos atentados contra una pollería en Ventanilla. Según las investigaciones, el adolescente habría participado primero en el incendio de la fachada del negocio y posteriormente regresó al lugar para perpetrar un nuevo ataque con explosivos. Las cámaras de seguridad registraron el primer atentado. En las imágenes se observa a un sujeto acercarse al establecimiento, prender fuego a la fachada y retirarse rápidamente del lugar. El hecho generó alarma entre los vecinos y preocupación entre los comerciantes de la zona, quienes vienen siendo afectados por amenazas extorsivas. Horas después, el mismo individuo habría retornado con la finalidad de detonar un artefacto explosivo. Sin embargo, la mecha se activó de manera accidental, provocándole lesiones que impidieron su fuga y facilitaron su ubicación por parte de la policía. Tras un operativo ejecutado por el Grupo Terna en el asentamiento humano Lomas de Ventanilla, los agentes lograron intervenir al menor. Durante la captura se incautaron dos artefactos explosivos, una carta extorsiva y un pasamontañas, elementos que quedaron en poder de los investigadores.
11: ¿Ha recibido amenazas?
12: Sí, de año de 5 de diciembre. ¿Ah? Ya por amenazas ya me pusieron dinamita y a quemar.
11: ¿Cuántas veces ha sido este atentado?
12: Dos veces.
11: ¿Este año?
9: Es que tenía una ruta criminal, ¿no? Esta persona se estaría encargando de dejar en varios lugares los explosivos para hacerlo detonar y causar temor en las personas que eran objeto de la extorsión.
3: De acuerdo con la policía, el adolescente es investigado por los presuntos delitos de extorsión, tenencia de material peligroso. Asimismo, las diligencias buscan establecer si actuó por encargo de alguna organización criminal dedicada a amedrentar a comerciantes mediante ataques y amenazas.
9: Sería integrante de una banda criminal, los Michi, ¿no? Ya que por esa zona tienen en zozobra y temor a las personas que tienen negocio o a los emprendedores, ¿no? estarían reorganizándose para causar daño a la sociedad, lo cual el Escuadrón Verde, a través del Grupo Terna, no le estamos permitiendo, dando duros golpes contra estas bandas criminales.
3: El caso vuelve a poner en evidencia la violencia con la que operan las redes de extorsión. Esta vez, el atentado no llegó a concretarse y el presunto responsable terminó herido. El mismo explosivo que pretendía utilizar. Las investigaciones continúan para determinar si existen más involucrados.
1: Nos vamos ahora hasta Miraflores, donde han detenido a un tendero. Un tendero es un tipo que, o una mujer, que se meten a un centro comercial. Generalmente estos grandes centros comerciales como Esle, Ripley, Saga, y valga la pena la publicidad, donde ofrecen ropa y perfumes, y usted ya más o menos tiene una idea. Bueno, el tipo fue capturado, las cámaras de seguridad del local lo sorprendieron con una cantidad impresionante de ropa que se había metido en una maleta, y la maleta con un forro especial, una platina especial, para evitar que las piochas, estas que le colocan a la prenda y que suenan con unos sensores en la puerta de las tiendas, no suenen. Así que todo planificado, y lo atraparon a este angelito. Veamos.
0: La policía del Perú logra detener a presunto tendero en Miraflores. Efectivos de la comisaría PNP de Miraflores lograron la detención de una persona involucrada en un presunto caso de hurto simple bajo la modalidad de tendero.
6: ¿Usted cómo se llama?
10: Se llama Agustín Luis Ricardo.
6: ¿Por qué motivo ha sido intervenido por el personal de la comisaría de Miraflores?
10: Por llevar prendas.
6: ¿A qué se dedica usted?
10: Independiente de trabajo en la calle.
6: ¿Tiene usted denuncias con relación a este tipo de hechos anteriormente en otras comisarías?
10: Por manejar esa debilidad.
6: Dime, ¿tus cómplices con las cuales en las cámaras se ve que han juntado la mercadería y tú luego la recoges, los conoces? ¿Trabajas con ellos?
10: Sí, a uno ya se fue. Sí.
6: ¿Cómo se llaman ellos?
10: La verdad no.
6: ¿Dónde vive usted?
10: Vivo así cuando tengo para el hotel, duermo en un hotel.
0: Cabe mencionar que este hecho se realizó en el establecimiento comercial Oeschle, ubicado en la calle Los Pinos número 140 Miraflores, donde personal de seguridad de la tienda detectó a un sujeto que intentaba sustraer diversas prendas de vestir sin realizar el pago correspondiente. El intervenido fue identificado como Lucio Ricardo II Agustino, de 26, quien presuntamente, en compañía de otras personas, habría intentado retirar de la tienda un total aproximado de 17 pantalones de diferentes tallas y colores. Al momento de abandonar el establecimiento, fue interceptado y retenido por personal de seguridad privada, quienes dieron rápidamente aviso a la policía, quienes se personaron de forma inmediata para detener a esta persona. Tras la intervención policial, el sujeto fue trasladado a la dependencia policial para todas las diligencias e investigaciones correspondientes, por encontrarse presuntamente inmerso en la comisión del delito contra el patrimonio, hurto simple, modalidad tendero.
1: Bueno, y lo más seguro que por esta modalidad de robo, esta modalidad delictiva, en las próximas horas ya estén libres, y no pues cambiando solamente de lugar, si irán de Miraflores o al INSE o a otro centro comercial a seguir con este delito o modalidad, como es, ¿no?, los tenderos, conocidos tenderos, por cierto. Vamos ahora hasta el distrito de Los Olivos, caen integrantes de los DESA. Delincuentes tenían en su poder armas y estarían vinculados al delito de extorsión. Aquí los detalles.
13: ¡Mierda! Ya está.
14: Bravo, hijo. Se le encontró eso, fue un arma de fuego.
15: Está con el partido atrás. Da cuenta,
14: porque está en cámara, está arriba.
15: Da cuenta.
16: Ya, se trae 0.50. Anotó la presencia policial, se va a la fuga.
17: Conforme.
0: En Lima Norte, en Los Olivos, la policía da un duro golpe a la criminalidad, logrando desarticular a la banda criminal Los Deza. Intervención y captura en la avenida Naranjal con avenida Palmeras, por las inmediaciones del grifo Primax. Ambos sujetos capturados, hoy inmersos e investigados por el delito contra la seguridad pública, por tenencia ilegal de armas de fuego y municiones. Intervención policial para las investigaciones del caso. Estos sujetos están inmersos también en extorsión agravada. Se trata de Jairo Jair Chapillequén Eche, de 25 años, de nacionalidad peruana.
13: Completo.
16: Antonio Manuel Moreno Parra.
13: ¿Cuánto te iban a pagar por disparar este domicilio?
16: 300 soles.
13: 300 soles. ¿Quién te dio el arma?
16: No lo conozco.
13: No lo conoces. ¿Por qué tema has estado extorsionando con el otro que se te ha intervenido?
16: Yo recién, como le digo, recién me han dado, como mi mamá está mal, la necesito ayudar, pues así como me ofrecieron 300 soles, yo le ya era como para ayudar a mi mamá, le acepté, jefe.
13: ¿Aceptaste extorsionar? ¿No?
16: Pero no me dejaron ninguna nota para dejar a mí, solo me dijeron, debes hacer esto a esa casa y vine y lo hice.
0: Y tiene denuncias también por alteración al orden público, barristas. En el año 2021-2023, junto a él también se capturó al ciudadano venezolano de 15 años de edad, de iniciales ADMP. Especies incautadas durante el operativo: una pistola marca Tanfolio, modelo FT Made in Italy, calibre 38 con número de serie erradicado, una caserina, una munición calibre 38 auto marca Win, dos celulares con mensajes extorsivos. Incluso se puede notar un video realizando disparos a un domicilio de una de las víctimas extorsionadas, además de una motocicleta marca Honda, modelo CGL 125 de color azul, donde se movilizaban con placa de rodaje MG49506.
17: En este caso, de Arjona Norte y Independencia, ha desarticulado la banda denominada Los Deza. Esta banda se dedicaría, estaría implicada en las últimas extorsiones que están dando acá en Arjona Norte. Ha sido capturada en la avenida Naranjal con la avenida Palmera, en circunstancias que estaba desplazándose. El vehículo, los halcones pudieron intervenirlo, ahí había un menor de edad, las personas intervenidas son Jairo Jair Chapilliquén Eche, de 25 años, y un menor de edad de iniciales ADEMP, de 15 años, de nacionalidad venezolana.
18: Nosotros hemos estado siendo víctimas de extorsiones y ya hemos venido a la dependencia policial, a mi familia, a mis hermanos, mis cuñados nos han estado amenazando y tenemos bastantes mensajes en nuestros celulares y ahora nos han disparado en nuestra casa.
0: Según datos de la policía, ambos detenidos también serían responsables de varios delitos de asaltos a mano armada, incluso también de extorsiones a comercios de la zona en Lima Norte.
1: Vamos a irnos a la primera pausa del programa. 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Esa noticia pasó desapercibida en esta campaña electoral. 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
19: Muy bien, tenemos más información para usted. Luego de la pausa breve, no se vaya, haga lo que haga, por supuesto, acompáñenos desde muy tempranito, de lunes a sábado, desde las 5 de la mañana, aquí en la multiplataforma de PBO. Pausa y volvemos.

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2: Vamos a PBO Noticias, 5:42 y en esta parte del programa, luego de la primera, que es terrible, usted sabe, la primera parte, que es terrible con el tema de la delincuencia que nos agobia a todos los peruanos, tenemos nuestras secuencias donde tratamos de discernir y dar un poco de cultura. Básicamente hoy en biografías tenemos un personaje histórico, a Adam Smith, el padre de la economía moderna. Conozcamos un poco más.
1: 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Adam Smith nació el 5 de junio de 1723 en Kirkcaldy, Escocia, hijo póstumo de Adam Smith, abogado y oficial de aduanas, y de Margaret Douglas. A los 14 años, ingresó a la Universidad de Glasgow. En 1740, ganó una beca para Oxford, pasando por los años siguientes en Balliol College. En 1748, fue profesor ayudante de retórica y literatura en Edimburgo. Conoció al filósofo escocés David Hume, del que fue amigo hasta la muerte en 1776 y que influyó mucho sobre las teorías económicas y éticas de Smith. Adam Smith fue catedrático de lógica en 1751 y de filosofía moral en 1752 en la Universidad de Glasgow. Expuso sus enseñanzas en una de sus obras más conocidas, The Theory of Moral Sentiments, Teoría de los Sentimientos Morales. En 1763, abandonó la enseñanza universitaria para convertirse en tutor de Henry Scott, tercer duque de Buccleuch, con quien viajó durante 18 meses por Francia y Suiza. Durante el viaje, conoció a los principales fisiócratas franceses que defendían una doctrina económica y política basada en la primacía de la ley natural, la riqueza y el orden. De 1766 a 1776, residió en Kirkcaldy, donde escribió The Wealth of Nations, investigación sobre la naturaleza y causas de la riqueza de las naciones, uno de los títulos más importantes de la disciplina económica y considerado el primer libro moderno de economía, punto de partida de la historia de la economía como ciencia independiente de la política. Adam Smith nunca se casó y siempre permaneció muy cerca de su madre, quien falleció 6 años antes que él. Fue nombrado director de aduanas en Edimburgo en 1778, puesto que desempeñó hasta fallecer el 17 de julio de 1790. Fue el primer escocés en aparecer en un billete inglés. En el 2007, Smith apareció en billetes de 20 libras emitidos por el Banco de Inglaterra. 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
2: Y hoy en Avance Digital, una noticia que le va a encantar a Quique Bravo, a ti más que a mí. Yo sé que él tiene sus resquemores con la gente, que por supuesto, como yo, ama a los animales, llamados animalistas. Pero hay animalistas y otros que, por supuesto, simplemente tenemos cariño especial por nuestras mascotas. Uh-huh. Que incluso Quique Bravo tiene también sus cuestionamientos porque los tratamos como familia. ¿Cómo vas a llamar a tu perro hijo? Tu perro no es tu hijo, es una mascota, es un animal.
3: La verdad que yo no cuestiono que los llamen como hijo. Lo que yo cuestiono es que les hablen como si el perro los entendiera.
2: De eso se trata. Has puesto ahí para patearla nada.
3: Claro.
2: Para patearla nada. A ver. Mucha atención, Quique Bravo.
3: ¿Tú crees que cuando le hablas a tu perrita, tiene, ¿no es cierto?
2: Sí. ¿Te entiende?
3: Mascotita.
2: Yo creo que
3: yo
2: sí.
3: Creo que, yo los creo que animalitos captan,
2: perciben.
3: Perciben el instinto, exacto, de lo que le estás hablando de acuerdo al tono de tu voz. Pero de ahí a que te entiendan el idioma que les estás hablando, yo pongo en tele juicio.
2: Claro, pero los animalitos tienen gestos, tienen miradas. Tienen sentimientos, Quique Bravo. Sienten los animalitos. Y ya podemos hablar con nuestras mascotas gracias a la IA. Impresionante, ¿no? Y obviamente los chinos son locos. Bueno, la China, mediante la tecnología, mediante la inteligencia artificial, va, digamos, más que una promesa, puede ser una absoluta realidad. Puede conversar con su mascota. Quique Bravo estará atento a lo que nos diga Jessica Pocket en Avance Digital. Adelante.
4: En un mundo digital que cambia cada segundo, esto no te lo puedes perder. Lo que parecía exclusivo de películas como Up podría estar acercándose a la realidad. Una startup china presentó un dispositivo llamado Petit Chat, un collar inteligente con inteligencia artificial que promete interpretar ladridos, maullidos y comportamientos de mascotas en tiempo real. Y sí, asegura traducirlos en frases comprensibles para humanos en apenas 1 a 2 segundos. Petit Chat fue desarrollado por la startup china Meng Xiaoyi, ubicada en Hangzhou. El dispositivo se coloca en el collar del animal y utiliza micrófonos, sensores de movimiento, acelerómetros y algoritmos de inteligencia artificial. La idea es analizar sonidos y comportamiento para interpretar estados emocionales o necesidades básicas. Según la empresa, el sistema utiliza Qwen, el modelo de inteligencia artificial desarrollado por Alibaba Cloud. La compañía afirma haber entrenado el sistema con más de 1 millón de muestras de sonidos y comportamiento animal, miles de horas de video y datos obtenidos durante años de pruebas. ¿Pero realmente traduce a las mascotas? Aquí es donde entra la parte más importante. La empresa asegura alcanzar una precisión cercana al 94.6%, pero actualmente no existen estudios científicos independientes publicados que validen esa cifra. Es decir, la tecnología existe, pero sus resultados todavía no han sido verificados de forma externa. ¿Pero por qué los expertos son cautos? Porque la comunicación animal es muchísimo más compleja que un sonido. Veterinarios y especialistas en comportamiento animal recuerdan que los perros y gatos también se comunican mediante postura corporal, movimiento de cola, posición de orejas, mirada y contexto ambiental. Por eso, muchos expertos creen que estos sistemas funcionan más como intérpretes probabilísticos que como traductores literales. Aún así, la tecnología resulta interesante, porque además de las supuestas traducciones, el collar incluye GPS, monitoreo de actividad, sensores biométricos, seguimientos de comportamiento y análisis de estados emocionales. Y eso muestra hacia dónde avanza la inteligencia artificial, no solo para entender humanos, también para intentar interpretar otras especies. ¿Pero estamos realmente cerca de conversar con nuestras mascotas? Todavía no, pero la inteligencia artificial ya está intentando descifrar patrones de comportamiento que antes parecían imposibles de analizar. Y aunque probablemente tu perro aún no pueda decirte frases completas, la tecnología está empezando a entender mucho más de ellos de lo que imaginábamos. Porque el futuro ya está aquí y se escribe en código. Yo soy Jessica Pocket y esto fue Avance Digital, solo aquí en PBO.
2: Nos vamos ahora con el doctor Armando Macé. El doctor Armando Macé tiene un programa específicamente llamado Médico de Guardia aquí en PBO a las 4 de la tarde. E inmediatamente en su otra faceta de músico también tiene un programa de música. Usted lo puede escuchar en PBO de lunes a viernes desde las 4 hasta las 6 de la tarde en las dos facetas, la de médico y la de músico. Pero él tiene en la parte inicial aquí en PBO una secuencia también denominada Médico de Guardia, donde nos habla de diferentes temas que son de interés médico y diría yo hasta de interés nacional. ¿De qué se trata el asunto de la resistencia a la insulina? Atención, los que pueden pensar que ya tienen diabetes o que tienen diabetes, tienen que estar muy atentos a las recomendaciones que les hace el doctor Armando Macé aquí en PBO.
5: Hola, queridos amigos, este es su programa Médico de Guardia con el doctor Armando Macé. Hablemos sobre resistencia a la insulina. La insulina es una hormona que es producida por el páncreas. Su función es permitir que toda la glucosa que proviene de la ingesta, ya sea de dulces, azúcares o almidones, almidones como el plátano, como el pan, los postres, ese azúcar pueda finalmente ingresar a las células. ¿Por qué? Porque todas las células del ser humano necesitan alimentarse con glucosa y eso va a producir energía para que cada célula funcione. Así, las células del cerebro, que es la neurona, funcionará. Las células del riñón, que es el nefrón, funcionará. La célula del hígado, que es el hepatocito, funcionará. Todas estas células son pequeños individuos independientes que trabajan conjuntamente y que necesitan, obviamente, glucosa para desempeñar una función. Entonces, normalmente, la persona tiene una cuota importante de insulina en su cuerpo y esta insulina permite que se abran las puertas de cada célula para que la glucosa pueda ingresar y desempeñar una función. Por lo tanto, sin insulina, la glucosa no entra a las células y hay un déficit en la función porque, entre comillas, es como si no hubiese gasolina, eso por un lado. Pero el otro lado es que la glucosa, al no poder ingresar a ninguna célula, comienza a incrementar de concentración. Y eso hace que los órganos se dañen. Por ejemplo, no haya una ruptura de las arteriolas pequeñas de la retina, hay ruptura de los pequeños capilares de los glomérulos renales, o hay ruptura de la vasa nervorum, que es el vaso pequeño, muy delgado, que alimenta a los nervios largos y eso genera los síntomas principales de la diabetes. Pero volviendo a recapitular, ¿cuándo hablamos de que hay una resistencia a la insulina? ¿Cuándo? Cuando el páncreas produce la insulina, pero nadie le hace caso. No se abren las puertas de las células y entonces hay un déficit de energía general y hay una concentración de glucosa en la sangre que es perjudicial para el ser humano. ¿Cómo te puedes dar cuenta? Aquí presta atención. Muchas partes del cuerpo se oscurecen. ¿Cuáles, por ejemplo? El codo, por ejemplo, los nudillos, por ejemplo, la base del cuello, las rodillas, la ingle y las axilas. Y además te crecen por acá unos pellejitos abundantes que se llaman acrocordones. Llegado ese momento, es la hora de hacerte un examen de resistencia a la insulina. Cuídate mucho.

0: señales claras de cuáles pueden ser los síntomas que podrían a usted ponerlo en la puerta del ingreso a la diabetes. Las manchas de los codos, los acrocordones, que son esa especie de lunares con cabecita suelta que usted tiene seguramente y que puede ser pues por resistencia a la insulina justamente provocado porque ya usted es paciente diabético y no lo sabe. Así que tiene que hacerse su chequeo.
1: Claro, para medir los niveles de azúcar, ¿no? Exacto. No hay que confiarse. La salud es lo más importante, sobre todo para quienes están propensos a esta enfermedad de la diabetes que lamentablemente en nuestro país mueren miles de peruanos. Lamentablemente.
0: Vamos a ir a la pausa. Luego de la pausa vamos a venir con más aquí en PBO Noticias, con historias que inspiran y efemérides. Y más adelante estará el tigrillo Carlos Alberto Navarro con los deportes. Ahora ustedes saben, el tigrillo nos da un desfile acá con la elegancia de sus ternos. Ha decidido implantar una nueva moda elegante en los deportes aquí en PBO. Y eso vendrá, por supuesto, más adelante. También estará Philip Butters con todas las informaciones con respecto al cierre de campaña de ambos candidatos, de Keiko Fujimori ayer en el Monumental, y finalmente Roberto Sánchez, que sí pudo hacer su meeting en la Avenida de la Peruanidad, en el destruido Campo de Marte. Así que eso lo tendremos más adelante.
1: Así es.
0: Vamos a la pausa y venimos con más aquí en PBO.
2: Cinco y 56.

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0: 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Nos vamos con historia equipina, mi querido Kik.
1: Perfecto.
0: La historia de Ken Grunborn. Un señor que a los 88 años, mire todo el tiempo que esperó y la paciencia que tuvo, recibió sus títulos universitarios. Por un tema laboral, familiar, no pudo hacerlo en su debido momento. 6 décadas después de completar su carrera, logró ser considerado académicamente magíster en ingeniería. Así que nunca es tarde para sacar ese título que tienes pendiente. Nunca es tarde. Veamos lo que nos cuenta Sandra Ramírez.
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3: A sus 88 años, finalmente recibió sus títulos universitarios. Soy Sandra Ramírez y esta es la historia de Ken Grunborn.
4: En 1960, Ken obtuvo su licenciatura en Ingeniería Civil y años después completó una maestría en la misma especialidad en el Instituto de Tecnología de Georgia. Sin embargo, nunca pudo asistir a ninguna de sus ceremonias de graduación. La razón estaba ligada al deber, ya que él vestía uniforme militar y cumplía con el servicio activo de su país. Sin embargo, aunque obtuvo honores, nunca pudo escuchar su nombre en una ceremonia de graduación. Y ese momento finalmente llegó, ya que casi 60 años después de haber terminado sus estudios, el Instituto de Tecnología de Georgia decidió rendirle homenaje. Ante cientos de estudiantes, familiares y profesores, Ken cruzó el escenario a los 88 años para recibir sus diplomas. La emoción invadió a

0: y el recinto, los asistentes se pusieron de pie para aplaudirlo, porque la historia de Ken trata sobre honrar los compromisos, sin renunciar a los sueños, y sobre entender que algunas metas pueden esperar años, pero jamás dejan de tener valor.
1: Esa fue la historia de Ken Grundberg, que a sus 88 años finalmente cumplió uno de sus sueños. Así que con esa historia de inspiración comienza bien el día en PBO.

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1: Vamos ahora con las efemérides, que pasó una fecha como hoy, un 5 de junio, una fecha como hoy en 1880, Juan de la Cruz llega a Arica, precisamente en 1992. Acá, Quique Bravo, un acontecimiento que debemos recordar. Se ejecuta el atentado terrorista más grande a un medio de comunicación. Lo que es hoy, en su momento, fue Canal 2, hoy Latina Televisión, sufrió uno de los más grandes atentados por parte de Sendero Luminoso, ¿no? De este miserable, el más grande genocida terrorista, Abimael Guzmán, de la ideología que hoy abraza este partido de Roberto Sánchez, porque lo comparte, nunca deslindado, este criminal ya mandó a ejecutar este atentado, en la cual lamentablemente le costó la vida a un colega en estas instalaciones. Se robaron un vehículo de la Marina de Guerra y le pusieron media tonelada de dinamita y le estrellaron contra un medio de comunicación. Así actuaba Sendero Luminoso. Repito, Sendero Luminoso, que luego pasó a ser Movadef, que ahora es uno de sus brazos políticos, que se llama FENATEP, que el 12 de mayo de este año firmó un acuerdo con Roberto Sánchez, candidato a la presidencia en segunda vuelta. Esos señores han pactado y tienen una bancada en el Parlamento. Movadef, Sendero Luminoso, lamentable y tristemente, tendrán una bancada en el Congreso. Y son socios, repito, de Roberto Sánchez. Y se lo hice en su cara pelada. Me dirijo a los jóvenes y a las personas que de repente desconocen esta parte tristísima de nuestra historia.
2: Lo más terrible es que quienes han elegido estos candidatos que tienen vínculos con el Movadef y con, evidentemente, Sendero Luminoso, son gente del sur del país, básicamente, que han sufrido los mayores estragos de la violencia terrorista. Yo no puedo comprender cómo no se preocupan por informarse y por saber exactamente de qué ideología son los tipos que han elegido y qué cosa es lo que piensan. Los que usted ha elegido, que son varios que están ahí en el Congreso y que vamos seguramente a combatir en los próximos 5 años aquí de PBO, aplaudían este tipo de actos criminales como el que vamos a ver en las efemérides de hoy. Así en ese es. Ataque a Latina, Canal 2.
1: Terrible, ¿no? Se habla de Iber Maraví, de César Tito Rojas, que tienen vínculos. Ojo, y acá, como siempre, estos, entre comillas, ¿no? Políticos que ahora se han camuflado, que abrazan esta ideología, van a tener su bancada, Iber Maraví, y otros también, que tienen este pacto de hace mucho tiempo, repito. Así que, para que estén informados los jóvenes y sobre todo aquellos indecisos, entre comillas. ¿Qué más? Quique Bravo nos va a recordar que una fecha como hoy también, en 2009, se registró el Baguazo. En 1723 nace Adam Smith. Este y otros acontecimientos en las efemerías con Quique Bravo. Adelante.
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4: Un día como hoy, en Arica, el ejército invasor chileno envía como parlamentario al mayor Juan de la Cruz Salvo. Esto fue en el año 1880. Juan de la Cruz Salvo pretendía que Francisco Bodronesi, que estaba en Arica y en los alrededores del Morro, se rinda. Y se dio lugar a la respuesta de Francisco Bolognesi. Te cuento. Eso pasó, como les digo, un 5 de junio de 1880. En Arica, el ejército invasor chileno envía como parlamentario al mayor Juan de la Cruz Salvo, quien es recibido por el coronel Francisco Bolognesi en su casa, al pie del Morro. Los chilenos pedían la rendición de los peruanos y Bolognesi le respondió, sabiendo además Bolognesi de su inferioridad numérica y militar, y sabiendo que iba a fallecer, tengo deberes sagrados que cumplir, y los cumpliré hasta quemar el último cartucho. Y un día como hoy, lamentablemente, Sendero Luminoso realiza un atentado terrorista contra las instalaciones del Canal 2. Un 5 de junio del año 1992, el forado que dejó ese coche bomba que dejaron estos delincuentes terroristas asesinos fue increíble. Les cuento un poco lo que pasó. En 1992, Sendero Luminoso realiza un atentado terrorista contra las instalaciones del canal de televisión Latina, en ese entonces Frecuencia Latina. El atentado contra este canal fue un atentado con coche bomba que sucedió, como les digo, un día como hoy, cuando un camión cargado con media tonelada de dinamita se dirigió hacia la fachada de la mencionada estación y estalló. Evidentemente las antenas y la estación de televisión quedaron destruidas, por lo que tuvieron luego que ser reconstruidas. El coche bomba tuvo como consecuencia la muerte de 3 personas. Alejandro Pérez, jefe de redacción de prensa, y los agentes de seguridad Javier Requis Arellano y Teddy Hidalgo Ruiz. Y un día como hoy también se produce el llamado Baguazo. Esto fue en el año 2009, en el segundo gobierno de Alan García. Les cuento. Miembros de comunidades indígenas realizan una manifestación contra la ley de la selva en el Perú, en la que efectivos policiales abren fuego contra ellos en un incidente conocido como Baguazo, que dejó 33 muertos y un desaparecido. Lamentablemente, hubieron 24 policías muertos, 16 fueron además degollados y acuchillados por los indígenas, según testimonios de los policías que sobrevivieron a este secuestro. Esta causa, este conflicto llamado Baguazo, se originó porque el segundo gobierno de Alan García promovió una política de inversiones como parte de la ejecución del Tratado de Libre Comercio con Estados Unidos. Varios decretos legislativos suscritos afectaban directamente a las comunidades indígenas de la Amazonía y evidentemente luego fueron asusados por gente comunista, eso está claro. La ira de los nativos fue debido a que la minera Afrodita pretendía ocupar una zona protegida legalmente. Después del conflicto social, la compañía transnacional, y después de todo lo que pasó, suspendió sus actividades. Y un día como hoy nace Adam Smith. Adam Smith es el padre de la economía. Les voy a resumir un poco por qué. Adam Smith nace en el año 1723, economista y filósofo escocés, considerado uno de los mayores exponentes de la economía clásica. Es conocido principalmente por su obra La riqueza de las naciones, del año 1776, que es esencialmente un estudio acerca del proceso de creación y acumulación de la riqueza, temas ya abordados por los mercantilistas y fisiócratas de la época, pero sin el carácter científico que le dio Adam Smith. Debido a este trabajo, que fue el primer estudio completo y sistemático sobre este tema, a Smith se le conoce como el padre de la economía moderna. No olvide usted, en La riqueza de las naciones, Adam Smith abordó temas como la división del trabajo, la teoría del valor, la importancia de la competencia y el libre mercado y la mano invisible, concepto que describe cómo las acciones individuales orientadas por el propio interés pueden conducir a beneficio colectivo de la sociedad. Estas fueron las efemérides de 5 de junio. Deje sus comentarios y comparte este video si les gustó. Me voy. Adiós, chao.
2: Listo, vamos a irnos a la pausa. Luego de la pausa viene la elegancia del tirío Carlos Alberto Navarro, aquí expresada en el bloque deportivo. Hoy juega Perú. Tiene un partido amistoso con Haití a las 7 de la noche. Eso lo va a comentar el tigrillo Carlos Alberto Navarro. Estamos a pocos días del Mundial de Fútbol que arranca el 11. También seguramente tendremos comentarios al respecto de las selecciones que ya están llegando a este Mundial, que tiene la curiosidad de que se va a realizar en tres países gigantescos, en Canadá, en Estados Unidos
0: y México.
2: Y en México. Así que vamos a tener los deportes luego de la pausa y más adelante estará Fili Bates con el cierre de campañas de Fuerza Popular con Keiko Fujimori y de JP con Roberto Sánchez. Ya no hay nada que hacer. Usted tiene que decidir su voto y elegir lo que usted crea conveniente, evidentemente analizando, y luego no venga a arrepentirse, como ha pasado en los últimos 5 años, donde usted no quería a Pedro Castillo, después no quería a Dina Boluarte, después no quería ningún congreso. Usted ha elegido, usted ha votado. Respete su propia elección. No se haga el loco más adelante.
0: Así es, no hay lugar a quejas luego, ¿no? Ni a lamentaciones. Viene la elegancia hecha, por supuesto, la elegancia del periodismo deportivo. Dice que Héctor Felipe está preocupado.
2: Periodismo elegante.
0: Imagínate, la elegancia del periodismo deportivo. Muy bien, viene, por supuesto, más adelante la opinión de Fili Bates. No se mueva de la programación de PBO. Volvemos.
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2: No hay duda, en el Perú estamos bendecidos. Nuestra abundante tierra fértil, diversidad de climas y una inigualable sabiduría ancestral nos consolida como una potencia agrícola exportadora en América Latina. A nadie le quedan dudas que la agricultura peruana tiene enormes oportunidades de crecimiento sostenible. Por ello, diversas alianzas estratégicas apuestan por la convivencia entre la agricultura y la minería, otra de nuestras principales actividades generadoras de empleo. La agricultura es un motor de alto impacto económico. Basta con ver nuestros cultivos en los mercados, convertidos en un festín visual y un homenaje a la fertilidad. Gracias a nuestros bravos agricultores, más de 34 millones de peruanos nos abastecemos a diario con variados alimentos. Como dijimos, nuestros cultivos nacionales son el resultado de una mezcla de arduo trabajo, tradición y tecnología moderna, crucial para la economía y la seguridad alimentaria. Actualmente, el desafío es potenciar el crecimiento de nuestros campos y desaparecer los mitos que aseguran que existe un conflicto entre la minería moderna y la agricultura. Se ha demostrado que la explotación minera responsable no agota ni contamina los recursos hídricos tan importantes para el desarrollo agropecuario. La agricultura nacional genera más de 4 millones de puestos de trabajo, lo que representa más del 20% de la población económicamente activa. Es evidente que la labor de nuestros campesinos es vital para la economía del país. Su esfuerzo en el campo ha logrado, por ejemplo, que el arándano, los espárragos y las uvas peruanas nos coloquen como líderes mundiales en exportaciones agropecuarias. Empezamos esta semana una serie de documentales sobre la agricultura en el Perú. 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

0: ¿Qué tal? ¿Cómo están, amigas y amigos de PBO TV y PBO Radio? La radio con fe. Saludamos en esta mañana de viernes. Hay gente que está tiqui-tiqui. ¿Qué va a pasar el día domingo? ¿Cómo vamos a hacer el domingo? ¿A qué horas hay que levantarse? ¿Dónde me toca votar? ¿Cómo hago para saber dónde voto? ¿Cómo sé si me cambiaron el lugar de votación? Bueno, esperemos que haya una buena información y que las lejanías no se hayan presentado en los últimos días con el cambio de escenario para algunos, como ha sucedido en el caso que gente que está cercana a mí, que la enviaron a sitios donde daba pánico votar. Franco, no les estoy mintiendo. Nunca votaron en esos lugares. No voy a mencionar la zona para que no se sientan afectados, pero eso es terrible. Es más, otra persona me comunicó que dijo, yo voy a votar, hermanito. Le dijo, no, yo te acompaño porque si no de ahí no sales. Imagínense ustedes, en fin, con esa seguridad vamos a proceder a emitir nuestro voto, nuestro derecho el día domingo. En Sporting Cristal hicieron una votación, señoras y señores. ¿Se queda o no se queda? ¡Sé Ricardo! Bueno, sé Ricardo, le han bajado el dedo. Ya le deben de haber comunicado que no va a ser o no es más entrenador de Sporting Cristal. Una vez que se haya salido ese vínculo, que se haya cumplido con esa desvinculación, sonará el teléfono de alguien que está relacionado con Sporting Cristal, que es uno de los hijos de Sporting Cristal, que es uno de los preferidos de los hinchas de Sporting Cristal. Estuvo con Julio César Uribe ahí, llegaron casi a la misma edad. ¿Ah? Han mataperreado juntos en los alrededores de la Florida. Roberto Mosquera y Vera. ¿Y Vela? ¿Vera o Vela? Vera. Roberto, tu celular no lo apagues. Tenlo bien cargadito. Nosotros informamos ayer y anteayer que a Roberto no lo habían llamado. Sin embargo, alrededor de las 2 de la mañana con 34 minutos, según lo que dice mi WhatsApp, se comunicó nuestro productor Wilmer Robles y me dice, acaban de decidir la desvinculación y ni bien suceda eso, el teléfono de Roberto sonará. Y Roberto Mosquera ha dicho en No Seas Fulero que cada vez que llegó a Cristal, campeonó.
1: Porque en Cristal llegó el 2012, está 7 años sin campeonar, ¿a qué ha venido? A campeonar. Y me cayeron con todo, campeonamos. El 2020, está último, ¿a qué ha venido? A campeonar. Pero Carlitos, de mi corazón, ¿qué quieres que diga? Está la mejor pelota, la mejor cancha, el mejor gimnasio, la mejor ropa deportiva. Y está último, o sea, ¿qué digo? Bueno, la verdad es que voy a tratar de convencer a la hinchada que voy por el segundo lugar. El segundo es el primero de los últimos, me enseñó mi papá. Después puedo hacerlo, no, pero no me corten mi sueño, no me den palo el otro día que mi sueño es llevar a... y campeonamos. Entonces, no es que yo tenga razón, sino que lucho por mis sueños, pues eso es lo que quiero, lo puedo lograr o no lo puedo lograr, pero no tienes cómo lastimarme a mí, ¿no? O sea...
0: Gracias, Shauni. Ah, ¿sabes lo que me dice? Yo no me callo nada. La verdad que estás peladísimo ese. Te parece ya Roberto Mosquera, ¿eh? Pero gracias a mi doctor Hans Heineken estoy con frondoso. Y ojo, y todavía no. Y todavía me está buscando. Ah, su madre, ¿sabes lo que me dice? Mira. Qué roche, Dios mío. Ya, pues. Son otros momentos, pues. Ah, voy a cantar. Ya lo pasado. Hablando de la... ¿qué quieres que haga? No, pero que me haga un acercamiento, para el parecer. Por favor, ahí para los costados. Ahí está. ¡Ah, su madre! Ahí está. Con pelo y sin pelo son dos cosas diferentes. Yo mismo me vacilo, si no, antes que me acuchillen acá. Bueno, Roberto Mosquera en aquella conversación habló de diferentes temas, ¿no? Habló que cuando llegó a Cristal en la última oportunidad, lo vio a Tábara y dijo, este zurdo, ¿podrá jugar de puntero? No.
2: ¿Podrá jugar detrás del 9? No. Yo lo puse de 6, dice Roberto.
1: Entonces, si tienes 3, yo llegué a Cristal, como siempre he llegado, el 2012, 7 años sin campeonar. Uh-huh. Campeonó la última vez el 2015, campeonamos. Y por todo esto que te digo, el 2020 llego y está último, a 4 puntos del último, y campeonamos. Uh-huh. ¿Por qué? Porque en el primer partido lo pongo a Tábara, no lo conocí a Tábara, porque quiero que los entrenadores que estén mirando se den cuenta de algo importante, y tú también. Cuando tú ves un jugador en un partido, en un video, tú le ves un montón de cosas. Cuando tú entrenas con él, salen virtudes que tú no has visto ahí, y salen defectos que no has visto ahí, ¿no? Y yo lo había visto poco a Tábara, entonces lo pongo, jugamos 4-3, uno acá y 2, y acá lo pongo a Tábara, como un puntero por dentro, un desastre, 20 minutos. Lo abro el puntero izquierdo, no es rápido. Pucha. Comienza el segundo tiempo, lo pongo detrás del punta, no puede jugar de espaldas al arco. Este es 6. Este es, y mi comando, no, es 6. Lo puse de 6, hizo así Tábara. 3 años en un nivel, aparte que lo apreté en la parte
3: física, sabes, para que crezca.
1: Y también en la parte, ¿no? Doctrinaria, ¿no? El tipo jugó 3, estaba para la selección y estaba para la venta. Pero mira, que lo vi en video y no lo pude ver, que lo vi entrenando y no lo pude ver, y después me di cuenta, ya probándolo en un partido, que si lo perdíamos me tenía que colgar de un árbol, porque a un jugador le he cambiado 4 lugares hasta que acerté. Y empatamos 1-1 y debimos perder con Vallejo, pues porque recién había llegado al club y amerita, no sé, un mes para que comencemos a que se acerquen al fútbol que yo quiero, ¿no? Y al final campeonamos, que es lo importante.
2: Bueno, ¿y quién lo va a llamar por teléfono, Quique? Miguelito, ¿quién lo va a llamar? Yo creo que el que lo va a llamar es nada más y nada menos que Julio César Uribe. ¿Quién más lo va a llamar? ¿Ah? Y le va a decir, Roberto, mi hermano, porque hermano, de hermano a hermano se tiene que tratar, si no, ¿cómo? ¿Cómo? Como dice Oscar de León. Bueno, esto es lo que pensaba. Mira, esta entrevista es de los últimos meses del año 2025, por si acaso. Y en ese momento, cuando Julio César había asumido la función de vocero primero, antes de ser el encargado principal del aspecto futbolístico en Sporting Cristal. Y esto es lo que decía Roberto.
4: Sí.
2: Cristal.
1: Sí, Sporting.
2: ¿Qué es Cristal?
1: Mi vida, mi amor, mi ilusión permanente. Ya. Ese es Sporting Cristal.
2: ¿Y cómo vas a hacer para que el vocero? Escúchame.
1: Ay, ay, ay.
2: ¿Tú sabes por qué hace esto, Julio?
1: Yo no voy a hablar de ese señor porque.
2: Julio. Vocero. Julio, cuando le dicen vocero, creía que lo estaban confundiendo con Miguel Bosé. Dijo, Bosé, yo también estoy arreglado. Julio es La gente muy, muy rápida.
1: La
2: muy
1: gente
2: ligera,
1: no conoce a Julio César. La no gente lo no lo conoce.
2: No lo conoce.
1: Es un ser humano de primera. Ayuda a todo el que le toca la puerta. De una familia maravillosa. Canta. Baila. Yo al lado de él, cuando él sale a bailar, yo me siento porque me entrego totalmente.
2: ¿Y algún día va a aprender a entrenar?
1: Oye, ¿pueden cortar?
2: Un abrazo para el emperador.
1: Un crack, ¿no? Y bueno, ahora está. Lo que pasa es que la gente habla y cree que el trabajo de él es aupar al presidente, ¿no? Y que cualquier cosa que dice la directiva, él dar fe de eso y pelear por. No, él tiene una.
2: Bueno, y vamos a seguir hablando de Sporting Cristal, porque Sporting Cristal quiere y tiene que reforzarse con elementos nacionales fundamentalmente y verá las opciones que tiene. Creo que Cristal podría contratar hasta 3 jugadores extranjeros porque dejó libre un cupo y le quedan 2 extranjeros que podrían ser reemplazados. Uno de ellos sería Viseu y el otro, no sé, dicen que Santana. Pero eso se verá en las próximas horas. Marco Sarabia, que juega en el Defensor Sporting de Cristal, de Montevideo, Uruguay, que jugara en Universitario Deportes y también en el Cusco, es visto por la gente de Sporting Cristal, que hará el ofrecimiento correspondiente para reforzar la saga del equipo celeste. Entonces yo digo, todavía no ha llegado Roberto, pero ya están armando el equipo. Bueno, si está Julio, Roberto podría confiar en Julio. Ahora, yo doy por hecho que Roberto Mosquera va a llegar a Sporting Cristal, porque en una conversación entre Julio César y Uribe, si se entendían a la perfección a la pelota, si llegaban juntos de la mano cuando eran chibolos, ¿ah?, y subían al mismo micro en aquellos tiempos, ¿cómo no se van a poner de acuerdo? Así es que Sarabia Marco debería de llegar al equipo de Sporting Cristal. Bueno, Mano Meneses en la Florida, pero no en la Florida del RIMAC, por si acaso, sino en Florida, declaró ayer y tocó el tema de Renato Tapia, ya que estamos hablando de jugadores peruanos.
4: Falamos a mesma coisa. Falamos no primeiro dia que não cerramos as portas para ninguém, que não temos caso que, olha, este jogador não pode estar acá por isso ou por aquilo, que não seja questões que vamos desenvolver no processo de construção da seleção. Ah. Então, há outros jogadores experientes que não estão na seleção também, que poderiam já estar e que têm qualidade técnica para estar. Então, essa questão não é uma questão que deve preocupar as pessoas agora. Não tenham pressa. Vamos construir o processo. Quando tivermos coisas já mais definidas, certamente é melhor para esses jogadores, alguns deles, provavelmente não todos, estarem aí conosco, baseado naquilo que estiverem performando no momento em que achamos que a competição vai começar mesmo, que é no ano seguinte. Está muito, muito, muito bonito, tudo muito bonito, ainda fresco, né? Mas é um gramado, uma cancha muito boa. Estava aí mirando o Senegal, experimentando o balão em uma cancha em outro lugar, e você sabe que essa diferença existe acá, né? Dos gramados que são adaptados para jogar futebol e os gramados que são feitos para jogar futebol, como acá. É diferente e vai propiciar, pelo que vimos de Haiti, diante de Nova Zelândia, um jogo bem jogado, um jogo com qualidade que seja bueno para os índios observar. Pois queremos encontrar uma filosofia de jogar, porque temos que construir uma filosofia. Ao construir essa filosofia, poderemos encontrar melhor os jogadores que vão se encaixando naquilo que queremos. Essas são as duas primeiras preocupações. Segunda é encontrar perfis, porque há coisas no futebol que não é possível negociar. Por exemplo, intensidade alta, competitividade. Esses fundamentos vão estar presentes em todas as equipes que vamos enfrentar, consequentemente necesita estar presente en Perú también.
2: ¿Cuál es el once que va a lanzar Manu Meneses hoy a las 7 de la noche cuando en Florida juegue Perú frente a Haití? Ojo, es Haití frente a Perú, pero bueno, tapará Galese, jugará Sone con Garcés, Barco y López, Marco López. El mediocampista central debería ser Noriega, sobre su izquierda Concha, por la derecha Carrillo, Andrés. Yo creo que va a estar Vélez y Carrillo un poquito más adelantado. Cabrera con Vidales para el ataque. Y ya creo que ya se puede ir viendo cuál es el movimiento, pero firme, del equipo de Mano Meneses. Ojo que hasta ahora la gente ni se da cuenta ni le llama mucho los resultados de la selección peruana. Me dicen que Cristal y el equipo de Cienciano ya tienen las fechas para los partidos de la Copa Sudamericana, mi querida Shawnee Max. Veamos en pantalla lo que dice los playoffs. Bueno, en realidad tenemos a Cienciano, que jugará con Lanús. El partido de ida será el 22 de... A ver, otra vez, por favor, acá a la izquierda. Lanús Cienciano, 22 del 7, 7 de julio. A las 9:30 de Argentina, o sea, 7:30 de Perú. Y a las 7:30 de Perú, el partido de vuelta será 7 días después, el 29 de julio, patriótico, patriótico el día que le han puesto a Lanús. Y Sporting Cristal, en la siguiente foto debe aparecer, Sporting Cristal que juega el día 22 también, y 29, a las 7:30 de Perú, 9:30 de Brasil. Esto no puede estar, no puede ser cierto. Ah, y 29, claro, 9:30 de Brasil, 7:30 de Perú. Ahí va a haber un cambio de horario, por eso dice a definir el partido de vuelta. Ah, claro, el de Sporting Cristal en Perú va a ser el día. La vuelta, yo creo que van a cambiar el horario de uno de los dos, porque no sería negocio para la compañía que tiene los derechos de programar dos partidos de Perú, que son los únicos que quedan además en esta etapa, en lo que significa la Copa Sudamericana. 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Nos vamos a los partidos que se han jugado ayer, los ultimitos previos al Mundial. Claro que sí, porque jugó la selección de Costa de Marfil, que metió un batacazo. Adelantó la representación francesa, que para mí es uno de los super archi recontra vaticandidato para ganarse el trofeo, con el gol de Ryan Cherki. Y luego vendría en el segundo tiempo Ogela Doué, que se metió un golazo. Esta es la acción de la selección francesa. Miren ustedes, va metiéndose de derecha a izquierda, abriendo el perfil, y el remate este sale totalmente desviado. Jugó Mbappé, jugaron los primeros figurones de Francia. Hubo muchos cambios para el segundo tiempo y por eso es que señalan que Francia bajó su rendimiento. Yo no sé. Miren estos remates, esta forma de atacar que tiene la selección gala, que tiene buenos jugadores, cracks en todas partes de la cancha. Este 2-1 seguro que de todas maneras enciende las alarmas, no solamente de Francia, aquí está el gol de Cherki, sino de los rivales de Costa de Marfil para este Mundial. Cuidado con Costa de Marfil. Ayer Puchungo Yáñez con Jorge Espejo daban cuenta del tamaño, de la envergadura. ¿Cuánto secú Gazama hay en este Costa de Marfil? Yo creo que secú es un alfeñique de 44 kilos, como decían los chistes, o sea, las historietas antiguas cuando publicitaban a Charles Atlas. Y a los tíos se deben acordar. Este es el golazo de Ogela Doué, que se golpea el pecho. Se han olvidado de mí, me han vilipendiado, han hecho comentarios que yo no tengo la calidad. Aquí estoy. Y mírame, mi sobrino también, qué potencia. Centro al punto de penal y Amad Diallo, con el número 17, celebra la conquista, celebra Costa de Marfil. Nos contaba Puchungo que tenía un amigo en Arabia Saudita que jugaba en Costa de Marfil, pero en francés no sé cómo se dice, Puchungo. Otra sorpresa, Irak jugó con España y España no le pudo ganar. Los candidatos están jugando al muertito, están haciendo un trabajo de recontraespionaje, Quique, o están en Café Don Lucho a esta altura. ¿Ah? No se arriesga, las piernas no se arriesga. Además, no voy a hacer ese comentario que ha hecho Quique Bravo sobre Irak, pero había que tener cuidado. Ah, porque el primero fue un batacazo, este fue un resultado más o menos similar. Y este quedó 1-1 cuando España con Ferran Torres adelantaba los 16 minutos y en el mismo primer tiempo Doski logra la conquista para el equipo iraquí. Yo me imagino que habrá habido premio, banderazo en el hotel de Irak después de este resultado. ¿No es cierto? Me imagino que los fuegos artificiales habrán estado a la orden del día. Gracias, May, por ser tan buena gente. Bueno, está Mariachi peor todavía. Escuchen bien. Florentino Pérez se ha lanzado su discurso de candidato porque él creía que era fijo. Le salió un caballito ganador también y ha dicho, me va a hacer meter plata al bolsillo. Entonces no le ha quedado otra a Florentino decir, voy a hacer la contratación más cara que haya hecho el Real Madrid por un jugador y tengo 150 millones de euros para ponerlos encima de la mesa por él. ¿Quién puede ser, mi querido Quique? Dicen que Haaland. ¿Tú crees que Haaland podría estar en el...? No, voy a entre bloque y bloque voy a hablar con Marquitos, ¿ok? Con Marco Bravo, para que me diga, Marcos, ¿a quién debe contratar el Real? Escuchemos a Florentino.
5: Hemos hablado de Mourinho y de Konaté, ¿no? Sí. Pues ahora le voy a hablar de Dumfries. Uh-huh. Una noticia que le quiero dar, ¿no? El martes, más o menos, voy a hacer una oferta a un importante club de la Champions, ¿eh? Por un gran jugador que sería la mayor cantidad de dinero que el Real Madrid pagaría por un traspaso en toda su historia. 150 por lo menos. Bueno, Ulises es un gran jugador.
6: ¿Pero ese francés que tienes ahí?
5: No.
6: Se llama Doku, ¿no?
5: No, ¿también te gusta? No sé. Si. No tampoco es Kane, pero no se lo voy a decir más. Lo suyo es que sea de la media para arriba. Pero, y no es Haaland.
6: No es Haaland.
5: Y además lo primero que haremos es hablar con el club. No haremos eso que dice este señor que habla con Haaland y luego habla, dice el padre de Haaland que es mentira, dice la representante de Haaland que es mentira, dice el club, el City, que es mentira. Pero ¿cómo se puede decir un nombre y no haber hablado con nadie? No es de la Premier.
2: No es Haaland y el hombre es un artista, pues. Ah, es un artista sembrando. Es titular en todo el mundo. No es Haaland. Entonces, ¿quién es? Pero escuchen, ¿ah? De repente no es un 9, de repente es un 10. Porque dice del medio campo para arriba. A no ser que sea uno de estos franceses que ha aparecido, que juegan como volante central de manera espectacular. Viene con noticias, información, entrevista en el siguiente bloque. 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
7: No hay duda, en el Perú estamos bendecidos. Nuestra abundante tierra fértil, diversidad de climas y una inigualable sabiduría ancestral nos consolida como una potencia agrícola exportadora en América Latina. A nadie le quedan dudas que la agricultura peruana tiene enormes oportunidades de crecimiento sostenible. Por ello, diversas alianzas estratégicas apuestan por la convivencia entre la agricultura y la minería, otra de nuestras principales actividades generadoras de empleo. La agricultura es un motor de alto impacto económico. Basta con ver nuestros cultivos en los mercados convertidos en un festín visual y un homenaje a la fertilidad. Gracias a nuestros bravos agricultores, más de 34 millones de peruanos nos abastecemos a diario con variados alimentos. Como dijimos, nuestros cultivos nacionales son el resultado de una mezcla de arduo trabajo, tradición y tecnología moderna, crucial para la economía y la seguridad alimentaria. Actualmente, el desafío es potenciar el crecimiento de nuestros campos y desaparecer los mitos que aseguran que existe un conflicto entre la minería moderna y la agricultura. Se ha demostrado que la explotación minera responsable no agota ni contamina los recursos hídricos tan importantes para el desarrollo agropecuario. La agricultura nacional genera más de 4 millones de puestos de trabajo, lo que representa más del 20% de la población económicamente activa. Es evidente que la labor de nuestros campesinos es vital para la economía del país. Su esfuerzo en el campo ha logrado, por ejemplo, que el arándano, los espárragos y las uvas peruanas nos coloquen como líderes mundiales en exportaciones agropecuarias.

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0: en fin, 50 mil cosas porque ha sido el cierre de campaña. Así que les agradecemos rápidamente por estar en el Facebook de PBO. Facebook de PBO, gracias por estar en el canal de YouTube de PBO. Ciertamente agradecemos que usted se fije en la parte superior de la pantalla. Está el QR de arroba Philip Butters Perú, contenido específico, ya más detallado de algunas de las noticias y aconteceres diarios en este cierre de campaña. Son 6:49. Gracias por estar viéndonos en Movistar o en Claro TV. Gracias, cómo no, por estar en cualquiera de las variantes, las 267 cableras que tenemos a nivel nacional. ¿Ha escuchado bien? 267 cableras a nivel nacional gracias a la magia de la vía satélite. Así que, señora, si usted me está viendo por AUCA Redes y Conectividad, buenos días. Si estamos en Sori TV, mejor. En Telemax PR, buenos días. Son 6:49 en Telfi TV. Lo propio en Megacable, en Armangamasa Telecomunicaciones, en Rivelsa TV y Radio. 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Ya sabe que Movistar tiene PBO TV en Movistar Video. Lo propio, Claro, en Claro Video. Gracias por vernos en DirecTV Go, en Wing, en Zapping, en Uplink, en Vez Cable. 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Son 6:50 en Pacasmayo, La Libertad, somos 96.9, en Máncora, Piura, 94.5. En Motupe, en Lambayeque, somos 107.3 FM. Buenos días, Lambayeque. ¿Qué tal, Sechura, Piura? 89.7. En Olmos, en Lambayeque, somos 90.3 FM. En Ancash, somos 88.9. En San Pedro de Yoque, en La Libertad, 99.9 FM. 6:50, reaccionó porque hizo tremenda conferencia de prensa y ha dicho que sí, que él va a votar por Keiko, que le pide a sus huestes que voten por Keiko, pero que además le va a dar los personeros a Keiko. Se despachó Porky y al fin dijo lo que tanta gente le pedía. Había dicho, no voten por el comunismo, no voten en blanco, no voten viciado. Ayer lo dijo, yo lo conozco, ¿eh?, con el dolor en el alma, voy a votar por Keiko. Veamos.
1: De todo el Perú, la patria está en peligro. Hay una agresión extranjera al Perú. Esto no se ha cocinado en un día, una tarde. Son varios años de un foro de Sao Paulo y aliados peruanos tratando de tomar el control de todo un Perú. Un Perú que, si lamentablemente cae bajo las garras de este foro de Sao Paulo, tiene como futuro ser, pues, el desastre, lamentable desastre de los hermanos bolivianos. Yo sí eché en falta el domingo esa pregunta, el debate. ¿A dónde nos quiere llevar, señor Sánchez? ¿A Bolivia? ¿A Venezuela? ¿A Cuba? ¿A Nicaragua? Basta ya. Los jóvenes del Perú, los pobres del Perú, y es un libro que voy a publicar próximamente, han sido secuestrados por esa izquierda del mal, mentirosa, asesina y ladrona. Nunca vamos a pactar con eso, y sabiendo que está en riesgo la democracia en nuestro país, levantamos la voz. Aunque tenemos grandes diferencias con Fuerza Popular, grandes diferencias con su forma de trabajo, hay que ponerle la balanza de defensa de la democracia, o la balanza, pues, de entrar a una dictadura de izquierda radical, con aliados de la peor estirpe. El Perú, si lamentablemente cae en manos de esa izquierda radical o ese comunismo, va a tener los siguientes efectos económicos casi de inmediato.
0: Lo que dice la última encuesta de y yo te apoyo, es que entre el sombrero y la naranja hay 0.5. A favorcito del sombrerito. Pero no hay voto del exterior. En el exterior, Keiko empalma y supera. Pero ese está pegado con baba. estamos en manos de Dios. Y porque insiste, votar en blanco, viciado o no votar, es someternos a una desgracia. 6:53, habla Porky.
1: Fuga de capitales. Con el experimento anterior, hace 5 años, se fugaron 20 mil millones de dólares. Subida del tipo de cambio. Y eso lo sufren la gente más pobre. Entonces, falta de trabajo, cero inversión. Ese modelo estatista no funciona. Nos los ha demostrado, pues, las gravísimas experiencias. Pues, vuelvo a Bolivia. Bolivia era gran productor de gas. ¿Qué han hecho con Bolivia? Que importe gas. Venezuela, ¿qué cosa era? Potencia mundial en petróleo. ¿Qué es ahora? Un mendigo comprando petróleo. Entonces, no podemos, pues, ser indiferentes. No, aquí el voto blanco, viciado, no ir a votar, es someter al Perú a una desgracia y lo peor, a los hermanos peruanos más pobres, son los que pagan las facturas, la gente que más sufre. Y lo digo por propia experiencia como exalcalde de Lima.
0: Bueno, pero no solamente se queda en eso. Ratifica que la OMP no es de fiar por lo de las mesas 900, por las barbaridades. Oye, ahorita en la UNSA, por decirte, en Arequipa, ¿está ya liberada la UNSA de estudiantes para que entreguen las cosas? Todas las mesas que han cambiado de sitio, ¿ya las cambiaron? Hoy en la tarde se entrega todo, dice Quique. Ya. Es que yo no puedo confiar, pues, Quique, entenderás, en la OMP, ni en Pachas, ni en tal Burneo, que es un rico pendejo. Burneo le ha dicho a Corbeto que es un delincuente, que es un sinvergüenza, y me dice, no, todo está bien. Lo de la mesa 900, ¿sabemos cuál es el planillón? ¿Sabemos? No sabe. ¿Por qué no lo han mostrado? No, que sí. ¿Y tú cómo no sabes que viene el LAPU, mete 4 carajos, se para al costado de la ANFO y dice, voten todos por tal? Y después una sola firma. ¿Cómo sabemos eso? ¿Por qué no nos han enseñado las actas 900? No, que se joda Porky, que se joda William Medina. No es Porky, es el Perú. Miren lo que dice el hombre.
1: El cambio lo haremos desde adentro, sin dejar las causas legales, legítimas, que tenemos en curso. Hay varias acciones de amparo que están en curso, ¿no? Justamente para tener justicia en este país, aunque es muy difícil porque está podrido. También el sistema judicial está podrido, la fiscalía está podrida. No se diga ya, OMP y jurado, es una vergüenza. Que vemos con envidia, ¿no? Colombia, como un día, al día siguiente, a mediodía, ya se tiene el 100%, ¿no? Chile, hace poco. Cualquier país, pues, decente, tiene sus resultados, pues, rápidamente. En plena época de tecnología de punta, ¿no?

0: a acudir como personeros de Fuerza Popular. ¿Para qué? Para hacer una fuerza, llegar a esos 100,000 personeros que se necesitan para, sobre todo, no le roben el voto al pueblo más humilde en la serie 900K. Esa es la que más me preocupa. Esa serie tiene 1,500,000 de votos que la OMP maneja a su mejor saber y entender. En esas mesas les pido estar presentes, sumarse, llegar a 100,000 o más personeros, porque la trafa viene ahí. Y viene, les digo, a partir del día martes. De martes para miércoles aparecen, en el caso nuestro, aparecieron 250,000 votos sin sustento, en una noche. Lamento que nadie dijo nada, nadie nos apoyó, pero bueno. No importa, sigamos para adelante.
1: Miren, yo lo conozco a Porky como nadie, he estado conversando con él. En toda la campaña, nunca lo he visto tan sereno. Nunca lo he visto tan sereno. Y no es que haya hecho caso a algún asesor, no. No le he hecho caso a nadie. Yo lo conozco. Rafael le ha ido a rezar y su vieja le ha dicho, pórtate bien. Tú eres bueno, haz algo por tu país. Yo les puedo asegurar que eso ha pasado. A ojos cerrados, acá no hay asesor que le dijeron que diga, serenito. Así, porque cuando sale de mí, se está tranquilo, así es. Ese es el Rafael que yo he conocido. Va a auditar todos los resultados de la OMP y por Diosito que se va a meter a hacerlo. Este es un chancho terco, es un jabalí, que ayer ha estado tranquilo. Veamos.
0: Vamos a revisar toda la información pública que salga de la base de datos de la OMP. Una base de datos no auditada, auditada por una empresa chichera, ¿no? Escogida a propósito para hacer fraude, una empresa de una sola persona, ¿no? Y un jurado nacional de elecciones que también tiene un grupo de amiguetes que lo supervisan o lo auditan. Y realmente es una burla al Perú, y el señor Burneo, el señor Corbeto y toda su banda delincuencial van a responder de las 25 denuncias que ya tienen en este momento. Pero en Perú, lamentablemente, la justicia es lenta. La acción de amparo no funciona. No se protege el derecho constitucional. Estamos pidiendo la nulidad, por si acaso, de elecciones fraudulentas. Pero iremos al ritmo. Pero mientras vamos al ritmo de esta democracia imperfecta todavía, de un Estado ausente y corrupto todavía, vamos a proteger la democracia. Por eso estamos acá. No podemos ser indiferentes, ¿no? Que la gente elija lo que provoca, ¿no? Provoca votar viciado, provoca votar nulo o no ir a votar. Pues no es el momento. Ya habrá momento para hacerlo, ¿no? Ya habrá momento para votar por la opción que realmente estaba diseñada y era la voluntad popular, que era la segunda vuelta entre Fuerza Popular y Renovación Popular. Esa era la voluntad popular. Pero esta mafia del Jurado Nacional y la OMP han decidido, ¿no? Por los peruanos. Esto tiene que acabar. También invoco a los futuros congresistas, no solamente de Renovación, de otros partidos democráticos que hay en el Congreso. Los invoco, ¿no? A ponerle fin a esta locura. El señor Belmont sabe igual que yo. El señor Nieto sabe igual que yo. El señor Carlos Álvarez sabe igual que yo. Que nos han robado diputados, senadores. Y en el caso de Renovación, la opción de estar en la segunda vuelta. Pero
1: tranquilo, ¿no? Y yo sí creo que está diciendo del fondo de su corazón la verdad. Porque a él sí le han birlado los votos. 20,000 votos de verdad, de todo, después de todo lo que ha pasado. ¿Usted cree que Porky no tenía 20,000 votos más que Sánchez aquí en Lima? 21,000. ¿Cómo fueron los cierres de campaña? Porque ayer han habido dos cierres de campaña. Al fin y al cabo, Reyardo le dio permiso a Sánchez para hacer su meeting en la Avenida de la Peruanidad. Hagamos un recordaris de los cierres más importantes de los últimos años. Veamos.

0: A solo tres días de la segunda vuelta electoral entre Keiko Fujimori y Roberto Sánchez, hoy recordamos algunos de los últimos y más históricos mítines electorales que han marcado la política peruana.
1: El destino que nosotros elegiremos será el del progreso y bienestar, y no un destino que vaya y nos lleve a la deriva. Ese destino lo garantiza y lo ha demostrado Perú 2000.
0: Empecemos por el mitin de cierre de campaña de Alberto Fujimori en el año 2000. Entre la multitud, una joven Keiko Fujimori acompañaba a su padre en el escenario, sin imaginar que años después sería ella quien protagonizaría sus propias campañas presidenciales y buscaría llegar al mismo cargo que ocupó su padre. Tras la caída del fujimorismo, uno de los cierres de campaña más recordados fue el de Alejandro Toledo en el 2001. Miles de simpatizantes lo acompañaron en la recta final, en una elección que terminaría llevando al Cholo a Palacio de Gobierno.
2: Eres grande y este domingo vas a decidir tu futuro. No la arriesgues, no te la juegues.
0: Y no podemos olvidar el impresionante cierre de campaña de Alan García en el Paseo de los Héroes Navales en 2006. Miles de apristas colmaron el centro de Lima. Días después, García se impondría en las urnas y regresaría a Palacio de Gobierno.
3: Vamos a echar las bases de una victoria. La victoria de la democracia frente al militarismo. La victoria de la libertad frente al abuso.
0: Otro de los cierres de campaña que convocó a miles de personas fue el de Ollanta Humala en 2011. Tras dejar atrás el discurso radical que marcó su primera candidatura, Humala apostó por un mensaje más moderado. Una estrategia que lo llevaría a convertirse en presidente de la República.
4: E impedir que las élites y los poderes económicos no quieran presionar, confundir, crear campañas de miedo para que el pueblo se equivoque, para que el pueblo opte, no por un camino democrático, sino por un proyecto que ya fue desahuciado por corrupto y por inmoral.
0: A ello se le suma el cierre de campaña de Pedro Pablo Kuczynski en el Campo de Marte en 2016. Miles de simpatizantes acompañaron al exministro en la recta final de una elección de infarto.
5: Y aquí tengo a mi equipo.
6: Que está ahí.
0: Por último, recordamos el cierre de campaña de Keiko Fujimori en Villa El Salvador en 2021. Miles de simpatizantes vestidos con la camiseta de la selección peruana acompañaron a la China en la recta final de una de las elecciones más polarizadas de los últimos años.
7: Y hemos anunciado que vamos a bajar el impuesto selectivo al consumo que permitirá bajar el precio del petróleo, de la gasolina en nuestro país y también del gas, queridos hermanos.
0: Los cierres de campaña han sido mucho más que simples mítines políticos. Han sido el escenario donde los candidatos han buscado dar su último gran mensaje al electorado y, en muchos casos, la antesala de su llegada a Palacio de Gobierno. Ahora será el turno de Keiko Fujimori y Roberto Sánchez de intentar hacer historia y convencer a los indecisos en los últimos días de una campaña que llega a su fin.
6: Pero uno escucha el discurso de Toledo y Iván Tumales igualititito al de Sánchez. ¿Dónde está Toledo? En la cana por corrupto. ¿Dónde está Tumala? En la cana por corrupto. Y hasta Vizcarra, si podemos ver el Twitter, Vizcarra dice vote por Sánchez. Es alucinante. Hola, ¿qué tal? Dice Vizcarra. ¿No? Ahí lo tenemos en texto de lectura. Ahí está, dice. Hola, ¿qué tal? Y sale con sombrero chotano todavía. Hola, ¿qué tal? Ten la cana, 14 años por corrupto. Lomas de Ir, probado toditito. Mira, hola, ¿qué tal? Este domingo los peruanos tenemos el destino del país en nuestras manos. Por ello, con mis seguidores, vamos a votar por Roberto Sánchez. Él no ha podido endosarle a su hermano. Quique, el hermano. Si tú te imaginas la cara del hermano Vizcarra ahorita en una esquina comprando un periódico, ¿tú crees que la gente lo conoce al hermano de Vizcarra? Lo recuerda. Estuvo el mitin de Sánchez todavía. Estaremos vigilantes el próximo gobierno. Ahí está, pues, su endose. Pero en fin. Keiko, que no es la mejor candidata de todos, hay que decirlo, recién se le ocurre sacar a las hijas. El problema de Keiko es que sus asesores no terminan de conocer al Perú. Eso de que pon la otra mejilla, deja que te maleteen, no respondas, no. La reconciliación, eso no convence a los indecisos. Los indecisos quieren decisión, quieren factos, no quieren tibios. Porque así piensa la gente. Si han votado por Carlos Álvarez, sabiendo que Carlos Álvarez es un cómico que nunca ha matado un gato, porque él decía que se iba a enfrentar a los mafias venezolanos, han votado por Belmont, que es un viejito apapachado, que no ha dado nada. Han votado por Nieto. Nieto, pues, es un recontratibio que se ha hundido por decir que voten viciado. No se han dado cuenta que todos se han ido a un extremo y se han ido, no, voten por Keiko. Porque Nieto quedó hasta el perno. Entonces, esos indecisos les tienes que mover la aguja. Las hijas sirven, sí, claro, y serviría más Kenya. No es que no se vería bien, son giles, claro que sirve Kenji. Veamos a las hijas.
8: ¡Keiko, presidenta! ¡Keiko, presidenta! ¡Keiko, presidenta! ¡Keiko, presidenta!
9: Buenas noches a todos. Antes que nada, queríamos agradecerles por acompañarnos el día de hoy. Mi hermana se encuentra enferma, por lo que hablaré por parte de las dos. Muchos de ustedes conocen a mi mamá como esa mujer fuerte, política, resiliente. Pero nosotras tenemos la suerte de conocerla en todas sus versiones. Conocemos su cansancio después de días largos de campaña, pero también conocemos su pasión que le impulsa a seguir adelante. Conocemos...
8: ¡Keiko, presidenta! ¡Keiko, presidenta! ¡Keiko, presidenta!
9: Conocemos también sus momentos más difíciles, cuando todo a su alrededor parecía que se derrumbaba y muchos hubieran elegido rendirse. Pero aún así, ella encontró la fortaleza de levantarse una vez más. Y eso me enseñó que la fortaleza no significa no caer nunca, sino tener la valentía de ponerse de pie una vez más.
8: ¡Keiko, presidenta! ¡Keiko, presidenta! ¡Keiko, presidenta!
9: Pero lo que más admiro de ella no es que siempre se levante, sino que mientras lo hace, cuida de nosotras. Desde que éramos pequeñas, ella siempre regó nuestras raíces con tanto amor, amabilidad y empatía. Y es así como nos formó a las personas que somos hoy en día.
8: ¡Keiko, presidenta!
6: Yo sé que Keiko tiene muy buenos asesores extranjeros, tiene dos argentinos que le están ayudando en la publicidad de la campaña, bacán por los argentinos. Tiene a Omar Sendoya, que es español, Díaz Rocío, que es venezolano, cubano, Román. Pero no son peruanos. Cuando el peruano mira esta imagen, lo primero que dice, Oye, chivolo, ¿ah? El que carga sacos en el mercado. Oye, también, oye, tan bonitas, ¿ah? Oye, tan ricas las hijas que hijo. Oye, está bonita, oye, qué bonita le han salido. Oye, y mira cómo habla rapidito. Oye, mira, es inteligente, bien rica la chivola. Oye, Keiko es buena mamá. Oye, ya ven, ¿cómo que era mala? Si ahí están sus hijas que dicen que es buena. Así siente el peruano. O sea, han ganado votos con esto. Se han metido 8,000 votos cada una. Porque recién sacan a las hijas de Keiko faltando 4 días. Y siguen hablando y dicen, vamos a compartir a mi mamá. Sigamos escuchando.
9: Y de la misma manera en que regó nuestras raíces y nos ayudó a crecer, ella dedicará cada día a regar las raíces de nuestro Perú para que juntos podamos volver a florecer.
8: ¡Keiko Presidenta! ¡Keiko Presidenta! ¡Keiko Presidenta! ¡Keiko Presidenta!
9: Y aunque ella siempre será nuestra mamá, queremos compartirla con todos ustedes, pero solo por 5 años. Así que, ¿quieren que la traigamos?
8: ¡Sí! ¡Keiko Presidenta!
6: Después también le dicen que sea blandita, que se deje maletear la reconciliación de Bacán, pero a su vez que sea enérgica, que diga yo a los choros y a los extorsionadores, paso plomo. Ya saben cómo somos a la hora que nosotros actuamos, somos firmes para atacar a la delincuencia. Y ahí mete su floro que tiene a Miyachiro. Que... Escuchemos.
7: Y a lo largo de mi trayectoria, también entendí que acá lo importante no es tomar el camino fácil, sino es optar por el camino difícil. Y ese camino difícil pasa por buscar y no cansarnos en lograr la unidad y la reconciliación de todos los peruanos.
8: ¡En Costa, Sierra y Selva!
1: ¡Keiko Presidenta!
7: En las últimas décadas, nuestro país se quedó atrapado en sus heridas. Y yo sé que sería más fácil también de parte de nosotros quedarnos simplemente en el insulto, en la crítica. Lo difícil es ponernos de acuerdo, es dar un paso hacia el diálogo, es dar un paso hacia el consenso. Pero entendí también que el verdadero liderazgo justamente se forja. Entender esos puentes en los abismos más profundos.
6: Pero además, siguen con el plan de gobierno, que el plan de gobierno... A la gente no le importa el plan de gobierno. A los... Repito, estamos hablando de los indecisos. Ahora va a estar Mario Saldaña. La batalla es por los indecisos. Ahorita no vas a sacarle un voto a De Sánchez para que salte donde Keiko, no vas a sacarle un voto a Keiko para que salte donde... Los indecisos, ¿tú crees que al indeciso en el Perú le importa si cambió el primer plan y puso el segundo plan? ¿Ustedes creen que solo el gilazo de Philip Quaker y 4 gatos más se han leído las 114 páginas de ese arroz con mango, 5 colores, que parece un vómito lo que ha hecho este pata? Ahorita, el día lunes, ha sido tan pendejo que su nuevo plan no lo llevó al debate. Para que no lo critiquen, lo presente el lunes. El plan de gobierno no sirve para nada. Vean.
7: Y por eso es que en esta campaña ustedes no me han visto pisar el palito, ¿no? Del otro lado, yo creo que por nerviosismo y por falta de argumentos, cambian de discurso, cambian de planes de gobierno, pero como no tienen más que decir, me insultan, me atacan. ¿Voy a pisar el palito? Exactamente. No vamos a caer en ese juego. De nuestro lado, vamos a trabajar en este proceso de unidad y de reconciliación. Pero esto pasa también por transformar el Estado.
6: Otro error. Responde, ataca. En el Perú a la gente, cuando la ataca, la gente te responde, los cerros, entonces, si no, ¿por qué estamos como estamos? No, pon otra mejilla. Tienes que convencer a los indecisos, no te muestres tibia. Si te atacan, métele un mazazo en la cabeza al que te ataca. A las mamitas en el Perú, cuando le tocan a su hijo, le tocan su puesto del mercado, le tocan a su comadre, se sacan los ojos. Los indecisos no quieren tibio. Le echa la culpa de todo. Sí, está bien, pero tú culpas también a lo que ha hecho este Sánchez, a lo que ha hecho Castillo. Contraataca. Veamos.
7: No solamente ahora, sino a los que me vienen acompañando desde hace décadas. No los voy a defraudar. En estos años han tratado de echarme la culpa de todo, ¿no? Como no pudieron cumplir con sus promesas, decían: Keiko tiene la culpa. Se colgaban de mi saco, o a veces cuando tenía faldas se colgaban de mis faldas. Como muchos de ustedes, me persiguieron. Sentí momentos de mucho dolor. Pero yo creo que son esos momentos de dificultad en la que nosotros podemos demostrar de qué estamos hechos. Y es que así somos los peruanos. Los peruanos tenemos esa capacidad para no rendirnos. Los peruanos hemos derrotado al terrorismo, a Sendero Luminoso y el MRTA. Los peruanos somos creativos, somos emprendedores.
6: Sí, sí, es verdad, y el peruano es pechador. Se dirige ahora a los indecisos. 7:20.
7: Y los ciudadanos que viven en la capital, gracias a todo el Perú por no perder la esperanza. Esta elección nos va a permitir elegir el rumbo. Si es que queremos avanzar, o la otra opción es retroceder. Si queremos unidad, o queremos quedarnos atrapados en el odio, en el insulto y la venganza. Nosotros representamos progreso. Ellos representan retroceso. Nosotros representamos reconciliación. Ellos lo que buscan es dividir a todos los peruanos. Por eso les pido, en estos pocos días que nos quedan, y me dirijo no solamente a ustedes, sino a los ciudadanos que todavía están pensando, a los que no han tomado una decisión. Y yo sé y soy consciente que muchos no han votado por mí. Y a ellos apelo a que puedan elegir más allá de nuestras diferencias y a pesar de ellos, a elegir por el futuro, a elegir por nuestro país,
6: Y es verdad, piensa en tu futuro. ¿Cómo te ves tú dentro de un año? ¿Cómo te ves tú dentro de dos años? Estás por terminar el colegio, seguramente tú no votas. Pero el que ya salió del colegio, ya tiene un electoral y está tratando de buscar una chamba, está tratando de estudiar en un instituto, está tratando de ir a la universidad pública o privada, tú ya tienes un sueño diferente al colegial. Algo quieres tú. ¿Quieres un par de tabas? ¿Quieres comprarte un celular? ¿Quieres chinito? ¿Quieres iPhone? ¿Quieres ir a los conciertos? ¿Te quieres arreglar el pelo? ¿Quieres gastar en ropa? ¿O quieres estudiar? ¿Quieres trabajar? Cada uno tiene su sueño, aunque parezca un absurdo. Hay chicos que sueñan con comprarse un par de zapatillas y trabajan tres meses por las par de zapatillas. Porque la gente también... Hay unos que son materialistas, otros que tienen largo plazo. Pero, ¿tú cómo te ves en un año? ¿Qué te va a ayudar a que ese año tuyo sea mejor? Keiko Sánchez. Eso es lo que tienes que pensar, eso es lo que tienes que sentir. Y agradece a Porky el buen gesto, y eso también es bueno, veamos.
7: Y también quiero agradecer el pronunciamiento que hoy ha dado Rafael López Aliaga y el Partido Renovación Popular. Pronunciamiento tan importante que resalta que más allá de las discrepancias tenemos que estar unidos. Pero además de ir sanando nuestras heridas e ir caminando hacia un mejor futuro, tenemos que entender también que los cimientos de una nación no se pueden construir en base al odio.
6: 7:25 y le agradece también a PPK que se ha portado pésimo con ella, de hecho, ese paso. PPK, tremendo pendejo, tremendo chorazo. Ah, ya ven, me hizo daño, ah, ya ven, ya me ha pedido pedir perdón, pero igual le agradece, veamos.
7: Agradecer el gesto del expresidente Pedro Pablo Kuczynski, con quien nos hemos abrazado, hemos podido conversar largo y tendido y hemos podido sobre todo entender los puntos de encuentro y saber cuál es la solución y el futuro que nosotros los peruanos queremos. Y también que...
6: 7:26. Quiero acordarme de Jimmy Chan. De Jimmy Chan. ¿Te acuerdas ese video que hizo Jimmy Chan de los adultos mayores la vez pasada para que voten por Keiko? Igualito, fueron los viejitos y hay otros que no fueron. Pero Chin Chin, ¿qué es eso de Chin Chin, mi querida Nicole?

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1: Hola, soy Nicole Salinas Vigio y estos son los dichos y refranes de PBO. Conozcamos la expresión de hoy. El origen de la expresión chin chin, utilizada comúnmente al brindar, tiene raíces culturales y etimológicas fascinantes que se entrelazan entre diversas tradiciones. Su uso se asocia con el sonido que producen las copas al chocar suavemente, un gesto que simboliza buenos deseos. Sin embargo, su origen podría tener múltiples explicaciones dependiendo del contexto cultural. Una de las teorías más señaladas apunta que chin chin proviene de la antigua práctica europea de brindar. En la Edad Media, golpear las copas no solo era un gesto de amistad, sino también una manera de asegurarse de que las bebidas no estuvieran envenenadas, ya que al chocar los recipientes, el líquido de una podía derramarse en la otra. La expresión chin chin sería una onomatopeya que evoca el sonido característico de este choque. Otra posible fuente de origen se encuentra en el idioma chino, donde xin xin, que suena similar a chin chin, se utiliza como una forma cortés de invitar o brindar. De esta manera, es posible que esta expresión haya llegado a Europa a través de comerciantes y viajeros, fusionándose con las costumbres locales del brindis. En la actualidad, chin chin es un término universal que celebra la unión y buenos deseos compartidos en un momento especial. Este fue el origen de la expresión de hoy. Recuerda que puedes compartirla para que más gente la conozca. Con nosotros será hasta la próxima.

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1: 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Pausa, regresamos.
2: Siete y 29. 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

0: 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Sánchez, que es cunda, que es ladino, que es pendejo, ayer hace una semiconferencia de prensa donde mete a perro, pericote y gato. Entonces, Keiko lo muestra a Miki Torres, el otro lo encaleta en Tauro. ¿Entiendes? Ella te lleva a Jean Ferrari, partiendo el voto de la U, y el otro te lleva a Belmont Casileni, que es blanco, rubio, ojos azules, y él es el único miso en su familia. Todos los Belmont son multimillonarios, no millonarios, multimillonarios, y todos son unos fanáticos del trabajo. Son una máquina trabajando. Ricardo Belmont no trabaja hace 40 años y es más ocioso, ya, pero ahí estaba. Forsay, ¿cuál es el último trabajo que usted le conoce a Forsay? Arquero de Alianza. Y acá hay tres en este momento. Estoy yo, está Marito y está Miguelito. Uno de nosotros tres tapa mejor que Forsay. Pero ahí está, con concha, pana y elegancia. Pone a Barragán, ministro de Castillo. Y saca lo del Movadef. Y ahorita van a ver que el pata sí dice, estoy con Movadef. Movadef es sendero, señora. Tú que no sabes de esto, pregúntale a tu mamá quién mató a tu abuelo. Pregúntale a tu abuela quién mató a su hermano, sendero. Él está con sendero. Miren los aliados.
1: A los señores de la prensa nacional e internacional. Muy especialmente quiero saludar a las personalidades, las trayectorias y los liderazgos que caracterizan el devenir de Alfonso López Chávez, ex candidato presidencial, hoy senador electo, líder del partido Ahora Nación. Asimismo, reconocer su trayectoria como demócrata, político, como empresario, presidente del Partido Nacional Obras, que también ha logrado una incidencia y un respaldo muy importante de sectores del país y del pueblo. Ricardo Belmont Casileni. Asimismo, en ambos partidos nos acompañan sus dirigentes, del cual saludo a su secretario general, también senador electo, Daniel Barragán. Ese desprendimiento siempre tiene la empatía cuando hay líderes que deciden apostar por el país, por el Perú.
0: Es un rico pendejo, pues. Su plan de gobierno es comunista, estatista, no tiene ni pie ni cabeza. El plan de gobierno lo caletea para el debate final. Pero el otro también lo caletea y lo saca al día siguiente. Dice, estos apuestan por el país. Son una manga oportunista que están viendo qué le van a dar estos hueleguizos. Y fíjense, no lo siente ahí a los senderistas. Separado dice, sí, sí estoy con ellos, pero no los junta. Mira, miren lo que dice FENATE. FENATE, Movadef, Movimiento de Amnistía y Derechos Fundamentales de los Terrucos. Miren lo que dice.
1: El acuerdo suscrito con el Movimiento de Maestros del FENATE Perú habla de la persecución judicial posterior al 7 de diciembre del año 22, que ha originado criminalización, persecución política, judicial a muchos líderes del movimiento social. De ninguna manera dice allí que vamos a liberar a presos o sentenciados por cualquier otra índole. Nosotros reafirmamos nuestra convicción porque hemos sentido la escucha y el mensaje de amplios sectores del Perú que dicen Pedro Castillo libertad. Sobre todo cuando ya a confesión de parte, relevo de pruebas, han dicho quienes complotaron, se reunieron cómo lo mataron, cómo fue orquestado precisamente vacarlo de la manera más irregular.
0: Y en su plan de gobierno el nuevo dice que van a revisar las condenas de las víctimas del conflicto armado interno y lo van a indemnizar, liberar e indemnizar. Para colmo, es tan conchudo que el Estado con Dina Boluarte y con Castillo 17 meses, o sea, el pata es congresista, este pata cobra sueldo de congresista, salario de congresista, bono de congresista, gasto de representación de congresista, gasto de instalación, viaje, viático. Ha sido ministro de Comercio Exterior y Turismo y este pata fue un desastre. Entre otras cosas dijo, no hay que promocionar Machu Picchu, saquen su línea. ¿Cómo el ministro de Comercio Exterior y Turismo no promocione Machu Picchu? No. Y le generó un caos a Machu Picchu. Hasta el día de hoy no se soluciona. Pero este tiene, es tan conchudo que sale en el debate y dice, señor, acá, yo he sido un ministro impecable. Impecable, miren lo impecable que ha sido, ves, de con 7:39.
2: Como los hombres y mujeres de este país, he trabajado toda mi vida. Como los peruanos de pie, nada nos han regalado. Nada nos han regalado.
3: Se jacta de haber trabajado siempre. Lo que no dice es que toda su experiencia laboral ha sido en el Estado, ya sea por sus cargos en municipalidades de Huaral y San Borja, o por el cargo que le dio foco mediático Ministerio de Comercio Exterior y Turismo durante el gobierno de Pedro Castillo. Roberto Sánchez estuvo casi año y medio en el cargo. Pasaron 5 gabinetes durante la gestión de Castillo y en todos, Sánchez se mantuvo firme en la cartera de Comercio Exterior y Turismo. Y aunque él intente echarse flores de su paso por el sector, estuvo lleno de cuestionamientos.
2: He sido ministro de Estado. Yo sí he trabajado toda mi vida.
3: Los principales cuestionamientos ocurrieron por la gran cantidad de militantes de Juntos por el Perú, el partido de Sánchez, que consiguieron empleo u órdenes de servicio y más en el ministerio que encabezó el líder de su partido, que si bien aquella vez no llegó al poder, vaya que lo compartió junto al chotano. Casos como Janet Marín, Jonathan Coronado, César Sánchez Miller o Walter Flores Choco. ¿Bolsa de trabajo para su partido o devolución de favores de campaña? A Sánchez le tocó ser ministro de Comercio Exterior y Turismo justo luego de la pandemia, cuando las principales actividades se estaban ya reactivando. Expertos y conocedores del rubro turismo responsabilizan la gestión de quien hoy postula la presidencia por impedir el crecimiento turístico del país.
4: Se corrió una ola gigantesca y el turismo comenzó a crecer de una forma impresionante en el mundo. El Perú no corrió esa ola, porque desde el primer día que asumió el ministerio, cometió una serie de errores terribles. El principal fue que prohibió promocionar el Perú en el extranjero.
3: Por alguna razón, el presupuesto que se tenía para promocionar el turismo en el país no se usó de la manera correcta. Quizá porque pusieron su ideología por encima de los intereses reales del Perú.
4: En esos momentos habían 60 millones de soles de PromPerú, que constantemente ha venido promocionando nuestro país de una forma muy buena además, y él prohibió utilizarlo. No se utilizaron ese dinero. Eso fue un autogol terrible.
3: Lo acusan también de no haber podido articular con otros ministerios para velar por el turismo del país. Y es que pese a que la cartera de Sánchez veía todo lo relacionado al turismo, desde el Ministerio de Cultura que en ese entonces manejaba Betsy Chávez, se dio una disposición que permitió que un porcentaje de entradas a Machu Picchu pasen a venderse en formato físico en boleterías de la misma ciudadela, situación que abrió el camino a mafias que hasta hoy perduran.
4: Entregar el 30% de las entradas permitidas a Machu Picchu, ¿no?, a ser vendidas en boletería, en soles, con sencillo. Entonces, cuando comenzó a recuperarse un poquito el turismo, comenzó un caos y unas mafias terribles que hasta el día de hoy las venimos sufriendo.
3: Roberto Ernesto Sánchez ha intentado sacar pecho sobre su trabajo en el estado, pero a ojos de expertos no tiene nada de lo que enorgullecerse, pues todo indica que su mal desempeño más bien le sigue costando al país hasta hoy.
4: El Perú logró tener 4.4 millones de turistas extranjeros. El año pasado, 2025, hemos cerrado con 1 millón de turistas menos. Somos el único país del mundo que no está en guerra, que no ha recuperado ni siquiera el prepandemia.
3: Quien no pudo con un ministerio quiere ahora la presidencia. Así las cosas a 3 días de la segunda vuelta.
0: Siete de la mañana con 43. Agüita para loro, agüita para el canario, agüita para marito. Vámonos a la pausa. Estaba constipado. Ha venido con una toronja en el cuello. Lo que quede de Mario Saldaña luego de la pausa.
5: Siete y 44. 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
0: Y 47. Marito, ¿cómo está tu pechito?
6: Menos mal saliendo de una aflicción.
0: O es que el clima está como en las elecciones. No sabe si sube o si baja el frío. Un día sube, otro día baja. Estamos como el clima. Cuéntame, ¿qué sabe de los sombreros y las naranjas? ¿A cómo, varón?
6: a cómo el sol, a cómo el menú. Bueno, estamos acercándonos, lamentablemente, por las mediciones a las que tú también has tenido acceso ayer, que no se pueden difundir, que lo cual es una absoluta estupidez, ¿no es cierto? Porque la población debería conocer cuáles son las tendencias electorales, incluso 24 horas antes de ir a votar.
0: Con una salvedad, si fueran auditadas las encuestas.
6: Bueno.
0: Porque lo que pasa es que tienen tal desprestigio, que creo yo, o prohíbe las encuestas, difundirlas públicamente, o acceden por fin a ser auditadas por el INEI y que pongan lo que quieran hasta el último día.
6: Claro, ¿no? Entonces, según esas mediciones, estamos prácticamente en un empate técnico, real ya, objetivo, en algún caso con una tendencia incluso superior del candidato Sánchez, pero que aún no es indicativo absolutamente de nada. Estamos a 48 horas de las elecciones, tú lo acabas de comentar hace un momento, y mucha gente vota, como sabemos, decide en la cola, no sabemos más o menos cómo viene el voto del extranjero, pero lo que es cierto es que estamos, y contestando a tu pregunta, en un escenario muy, muy parecido al de 2021, lamentablemente. Pese a que lo hemos intentado evitar de todas maneras, estamos en el mismo escenario del 21.
0: El Perú está partido en dos, ¿no? Ya está, pero a ver, mira la diferencia de uno y otro. A Keiko, sus asesores le dicen las ideas, el programa. Keiko va con ideas y con programa y el pata le saca la cabeza en el debate.
6: Claro.
0: ¿No es cierto? Las ideas. Yo creo que el tema, y lo digo con respeto, porque son competentes profesionales, los principales asesores de Keiko son dos argentinos, Román Sendoya, que es amigo de la casa, que es español, y Carlos Díaz Rocío, que es cubano-venezolano. Por mucho que vayan y vengan 25 años, el peruano es el peruano. Entonces el pata llega con su papá, llega con su mamá. Keiko no tiene cómo llevar papá y mamá, por obvias razones, están muertos. Llega con las hijas. Keiko recién ayer saca las hijas. El pata tenía una desgracia de programa, ni habla del programa, hace propuestas genéricas, y al día siguiente te prepara un arroz con 5 sabores, con chicha morada y con aceite, y te dice, este es mi nuevo plan. Que es mentira, porque no... Keiko, en vez de caletearlo a Miki Torres, lo lleva. El otro lo caletea en Tauro. El día de... Keiko lleva a Jean Ferrari. Keiko lleva a Rafael Belaunde. Jean Ferrari le parte el voto porque los grones ya no van a votar por ella porque ha llevado a un blanco crema anti-alianza. Lo lleva a Belaunde Llosa. Belaunde Llosa no se puede llevar ni a sí mismo y la va a llevar a ella. El otro ayer te lleva a todos, pero saca al Fenate y saca a Antauro de la foto. Es que hoy es pendejo, pues, hermano.
6: Absolutamente. Digamos, es una persona que sabe manejarse tácticamente muy bien, más allá de que su plan de gobierno es un desastre. Y también es cierto que mucha gente, muchísima gente, no vota por plan de gobierno. Lamentablemente, ¿no? Porque en realidad la situación del Perú está en tan nivel de calamidad, por lo menos a nivel de inseguridad, de falta de empleo, de condiciones para la inversión, que eso deberían ser los temas que importen, pero no importan este tipo de detalles, ¿no? O sea, es increíble lo que acaba de decir hace 48 horas el señor Antauro Humala en el programa de nuestro común amigo Fabricio Escajadillo, donde prácticamente asegura que el Perú debería recuperar Tacna y de Tarapacá, que Ollanta fue un traidor, que él está vivito y coleando, que él va a estar en el gobierno, que el señor Sánchez le debe a él la campaña porque le ha puesto el aparato para movilizar gente en todo el país. Tenemos lo que tú dices, lo del Fenate con Ari Movadef, que es Sendero Luminoso. Ahora ha sacado a los dinosaurios Ricardo Belmont, el señor López Chao y Forsyth, que no sé cuánto sacó en las elecciones, creo que 0.33. No sé cuánto habrá sacado el señor Forsyth en la primera vuelta. Y claro, es una persona muy táctica. Ese tema, por ejemplo, el plan del gobierno, que en realidad es una falta de respeto absoluta a los votantes de Juntos por el Perú.
0: Pero escúchame.
6: El señor le importa un pepino, dice, en realidad este es un acuerdo político, con esto vamos a gobernar, mi hoja de ruta, aquí nos vamos a moderar, que viva Julio Velarde. Y bueno, se acabó. Y no pasa nada.
0: Mario,
6: y no pasa absolutamente nada.
0: Así como yo siempre digo y proclamo, porque está de moda las proclamas.
6: Sí.
0: Nosotros trabajamos en esto y hemos trabajado en esto, ¿qué hace? 27 años de Canal N a la fecha, con 27 años, 30 años.
6: 30 años.
0: Miren, ve, entre periodistas, los que ustedes ven en televisión, ¿eh? Todos los días. Periodistas, conductores, productores, reporteros, los reporteros que ustedes ven, los que van al Congreso. Y todos esos, el 90% nunca han leído la Constitución. El 95% nunca ha leído el Código Procesal Penal ni el Código Penal. Y se han pasado años hablando de leyes y caneos, porque estamos en la judicialización de la política. Y yo te puedo asegurar, Mario, que el 90% de los periodistas, todos, derechas e izquierdas, no han leído las 114 páginas del nuevo plan de gobierno. Ni lo han leído. Porque te lo han pasado por WhatsApp y tiene una letrita chiquititita donde han metido cinco planes de gobierno diferentes, más dos organizaciones independientes que no sabe quiénes son, y te lo han mandado por WhatsApp. Para mandárselo al pata y decir, oye, imprímeme esta vaina. Yo que soy a la antigua, imprímeme, Milton, imprímeme la vaina. He tenido que pasar, hermano, con luz mirando letrita por letrita, con mi resaltador y tal. ¿Quién ha hecho eso?
6: O sea, si a una persona que tiene que leer los planes de gobierno por su trabajo, como tú, como yo, imagínate pues la señora Juanita,
0: la que tú quieras,
6: de la esquina, el taxista, la persona que vive el día a día, o sea, no, entonces, normalmente las personas se dejan llevar por los gestos, por las actitudes y por la conexión emocional. Yo creo que en estas siguientes 48 horas, porque el domingo ya no se puede hacer absolutamente nada, yo creo que lo que corresponde es que la candidata Fujimori trate de hacer algún tipo de conexión emocional,
0: hermano,
6: con el votante, sobre todo con el indeciso.
0: Tiene que hacer campaña el día de hoy, tiene que buscar a Kenji, tiene que hacer con sus hijas, ir a la tumba de su papá. Tiene que hacer campaña hoy. Tiene que hacer campaña mañana y tiene que hacer campaña el domingo. Solamente un pelotudo le dice que no haga campaña.
6: Exacto.
0: Te zurras en la multa, será Fujimori. ¿Quién te va a prohibir, Kike? Fujimori la agarró a los en la Jai Japón y los mató a todos y se zurró en Fidel Castro, hermano.
6: Y
0: me siguen hablando de que no se puede, porque el reglamento dice que no se puede. ¡Hazlo! Tienes que ganar.
6: Y masificar el video de Antauro donde pide guerra con Chile. Y masificar la presentación de Sendero Luminoso a través del CONATE, MOADEF. Y masificar todas estas cosas que en realidad deberían hacer notar a los señores que están en indecisión de que votar por el señor Sánchez es votar por la ultra izquierda, Mario, y por el robo y la corrupción. Eso es lo que uno tiene que hacer notar.
0: Marito lindo, ahorita que estaba hablando Quique Bravo, que no puede ver a Keiko, me decía, es que no se puede hacer campaña, te cagas en la ley. Eso era Fujimori, se zurraba en todo. Y ganaba, y ganaba, y ganaba. La ley decía que había autonomía universitaria. Agarró militares, una tanqueta, se metió a San Marcos, lo sacó de los pelos. Y él mismo se puso a pintar encima de Sendero Luminoso. ¿Y a quién puso de jefe de San Marcos? El jefe de la ocupación de San Marcos, Aníbal Torres. Ese era Fujimori. Fujimori hacía. No que sí. ¿Cómo creen que hizo con un colegio al día? Con los expedientes él hacía. Por eso él era el chino de la yuca. Falta el fenómeno del niño. Él se metía y hacía. Keiko dice, a ver el versículo y el capítulo y la... Porque sus asesores dicen, no respondas, pon la otra mejilla. La gente que... A estas alturas, antes de ayer yo hablaba con una muy querida amiga fujimorista y me decía, la gente quiere ideas, la gente quiere propuestas. ¿Quién te ha dicho eso? Si fuera por ideas y por propuestas, este tipo no estaría ni en 6%. Ha estado en 6%. Eso es lo que ha sacado. 6%. Y hoy día está en 51.9.
6: Con 6% está a punto de ser presidente.
0: Entonces, ¿cómo que me vienen a decir ahorita, a esta hora de la mañana, siendo las 7:56? La gente quiere propuestas. La gente quiere reconciliación. La gente quiere que mates a los extorsionadores. ¿Qué hizo Fujimori con los senderistas? Los mató. Ya está. La gente, la mamita de la esquina, a la que acaban de extorsionar a su hijo en la mañana, quiere que maten a ese maldito, porque lo vuelve a pasar y ahora va a joder a la hija y hay 5.000 tiendas cerradas. ¿Tú crees que el de la tienda cerrada quiere el debido proceso?
6: Exacto.
0: ¡Y la verdad! Tienes que... A ver, Mario, conquistar a los indecisos. Defíneme cómo entiendes tú al indeciso.
6: Ese es un mundo variopinto.

0: piensa que se va a quedar, lo que fuera. A ese votante tengo que dirigirme con gestos que me conecten emocionalmente. Ya la señora Fujimori pidió disculpas, varias veces lo ha hecho. Tiene que ahora decirle que ella va a ser el gobierno del futuro, que con el otro señor no hay futuro. Es regresar a 5 años atrás a robos, a zarratea, a negociados, a coyas. Para mí, te voy a decir una cosa que el otro día lo dije en la presentación del libro de Martín Naranjo con unos amigos que estamos conversando, es el señor se ha disfrazado de socialista, se ha disfrazado de comunista, se ha disfrazado de Pedro Castillo. El señor quiere entrar a robar, Phil. ¿Ya? Sánchez va a entrar a robar. Va a repetir el quinquenio de los...
1: ¿Qué hizo en el ministerio de... ¿No llenó la gente del ministerio de J... De Juntos por el Empleo? ¿Llenó o no llenó? ¿Cómo va a ser posible que el ministro de Comercio y Turismo impida que se publicite Machu Picchu? ¡Que joda Machu Picchu!
0: Exacto.
1: Es generar el caos. Es la típica del comunismo. Genera el caos. Genera el caos. Genera la pobreza y después le dice, pero yo te voy a ayudar. A mí lo que me preocupa es esta necedad de los que la gente que rodea a Keiko, decirle, no existe el antifujimorismo. Claro que existe el antifujimorismo y está más fuerte. Dice, aminorado. ¿Y por qué estamos palteados ahorita el día, 2 días previos? Se ha aminorado. ¿Por qué Sánchez tiene lo que tiene si lo que importa es la propuesta del plan de gobierno y el equipo?
0: Exactamente.
1: O sea, Pedro Franque tiene una concha, pero se presenta con una corbata Ferragamo de $250, llega en Lexus, te puede decir, le voy a poner impuestos. No importa, en este momento, para indeciso, lo que quiere es, ¿qué cosa quiere el indeciso?
0: ¿Por qué tengo que votar por ti?
1: A ver, vamos a comenzar a hacer back to basics, para que me entiendan los asesores geniales de Keiko. El indeciso quiere tomar una decisión. El indeciso no ha tomado una decisión, entonces quiere tomarla. O va para allá, o va para acá, o se queda en el blanco y nulo. Miren la burrada que ha hecho el señor Nieto Montesinos. Por dársela intelectual y de políticamente correcto y decir, quiero un buen gobierno, ha quedado palorte y gasset. Lo voy a decir en castellano. Ha quedado palorto. Porque la gente ha dicho, este es un tibio. Ya no sale. Lo han vuelto a entrevistar. ¿A alguien le importa ahorita la opinión de este señor? Se jodió. En cambio, los otros, no, me decido, Obelmo. El tibio. Los chiquillos, el indeciso quiere decidir.
0: Claro.
1: Pero Mario, vas al mercado. Exacto. ¿Quieres ciruela, quieres naranja, quieres manzana?
0: Es la promesa, ¿no? O sea, el indeciso tiene que saber por qué tengo que votar por ti el domingo. ¿Por qué? ¿Qué parte de mi vida cotidiana vas a impactar para que yo vote por ti? ¿No es cierto? Entonces, yo creo que esa es la situación. Y esa conexión emocional es la que debería establecerse en las siguientes 48 horas.
1: Cuando a Keiko le dice,
0: hacerse, ¿no?
1: Nosotros somos la reconciliación, no Keikito, la gente le importa un carajo la reconciliación, el Perú no quiere reconciliación, el Perú quiere que tú mates a los que los extorsionas, que le saques la cabeza al choro. Reconciliación, las huevas. ¿Qué cosa fue la Comisión de la Verdad? Alguien sea... Hermano, son 8 y 1 minuto. ¿Quién se ha reconciliado en el Perú? Si estamos divididos, partidos enfrentados.
0: Exacto. Porque, a ver, un señor que tiene más de 40% de intención de voto, no solamente voto rural, Filipa, ahí hay voto urbano.
1: Perdón, la hija de Belmont, que ha nacido en el privilegio,
0: sí,
1: que es blanca y sobrina de multimillonarios, porque Belmont no trabaja hace 40 años.
0: Exacto.
1: Belmont hace, mira, mijita, lo que le han dicho por votar por Keiko. Nadie quiere reconciliación, que debería ser la reconciliación. Que la Biblia dice que tienes que poner la otra mejilla. Que la Biblia dice, la hueva, qué Biblia, mis hermanos. Keiko tiene que hacer campaña hoy día a las 24 horas. Exacto. Y mañana tiene que hacer campaña. El día de la votación tiene que hacer campaña y tiene que ir con un polo naranja y con Kenny y con matracas y con los hijos. No que te van a poner multa, págala, pues. Si el otro ha sido tan conchudo, Mario, que ha presentado un plan de gobierno que se lo ha rechazado el mismo día el jurado, porque ya no se puede hacer nuevo plan. Pero ya lo logró, el efecto mediático, decir, miren, acá estamos...
0: Ya me moderé.
1: Pero, no, además, miren cómo convoco.
0: Claro, Belmont, los pechados, claro. Es un efecto, es un efecto de respaldo, ¿no?

0: bueno, Keiko lo ha tenido de parte de Rafael.
1: Yo pero creo no que ha salido la foto.
0: Exactamente, han salido separados. O sea, lo ideal, yo hubiera hecho lo indecible porque Rafael López Alega está anoche en el meeting con Phil.
1: Por último, una vez que dice eso, gracias, Porky. No, tampoco dijo gracias, Porky. El día anterior, claro, me consta que Porky no quería ni darle personeros. Porque yo lo conozco, Mario. No. Yo soy la persona más cercana, que no estos que están al costado. Todos los que estaban ayer atrás, de Porky, toditos los que estaban ayer atrás, yo nunca ni he almorzado. Si tú me pones la foto de la gente que estaba ayer con Porky, mira toda esa foto, uh-huh, la foto de Porky en su conferencia de prensa, póngala. Uh-huh. Todititos esos... Yo no creo haber almorzado ni tomado lonche con...
0: Bueno, Norma,
1: ninguno.
0: ¿No?
1: Ninguno.
0: Norma Yarro, sí.
1: Nunca he tomado ni un té con Norma Yarro. Norma Yarro no iba a mi casa nunca. Uh-huh. Y tú lo has visto porque en mi casa 4 veces.
0: Sí.
1: Entonces, la foto, la imagen, uh-huh, ¿me entiendes? Vale un montón. Entonces, eso sí lo sabe Sánchez. A ver, de ahí.
0: Bueno, está... Hay unos diputados, ¿no? Como Rosana...
1: Yo... Hermanito,
0: Cipriani.
1: De todos los que están ahí, no, yo nunca, con Javier Cipriani lo conozco en Santa María, yo nunca me tomo un café con esos patas. Sí. Yo soy el sobrino que andaba con el tío. Ninguno conoce mi casa. O sea, ninguno es cercano a Rafael, pues es lo que te quiero decir. Pero la imagen da con que son cercanos. De todos esos ya están con Keiko, hermano. Porque no queda otra. Entonces, ayer lo han convencido... Mira la cara de tranca de Norma Yarro, pero ella no quería, pues se tiene que hacer lo que ha hecho Rafael. Y sería bueno que Rafael hoy día vaya y se tome un café con Keiko y salga la foto de Rafael con Keiko. Pese a nuestra diferencia, yo te voy a apoyar, hermana, por el salvar al Perú. Mire la cara.
0: Hubiera sido ideal que esté Rafael en el meeting.
1: Y si no en el meeting hoy, y Kenji suma, por Dios santo, que vayan a... El día de las elecciones tienen que ir tempranito, ¿no es cierto, Keiko? Dice, yo voy a tomar desayuno con Keiko. Kenji, con mis hijas, voy a ir a ver la tumba de mi papá y después voy a votar. Y hace que la gente la siga con matracas, haces campaña, te cagas en la multa. No. Tienes que ganar, salvo el poder, todo es ilusión. Eso es lo que tienes que hacer.
0: Efectivamente.
1: Ganar, porque te van a hacer trampas si no lo haces.
0: Esa es otra cosa, ¿no? Esa es otra cosa. Nuevamente... Ayer conversaba con una periodista más bien del lado zurdo y me decía que para ella la decisión va a estar, o sea, la diferencia va a estar en 10.000, 12.000 votos. O sea, muy probablemente estemos en un escenario mucho más estrecho que el del 2021 en el que se decidió por 40.000, 40 y tantos mil votos. Entonces, en la labor de los personeros en provincias, la labor de los personeros en los jurados especiales va a ser crítica, porque cada voto va a contar ahora mucho más que el 21. Los que están empatados, realmente empatados. Entonces, va a ser dramático lo que la labor de los personeros. Ojalá, mira, ojalá que Fuerza Popular haya
1: creído. Ahorita me está tuiteando Wilber Medina, que está viendo la entrevista. Lo de las mesas 900, las mesas 9000. ¿Por qué cree usted, señor, señora, que no nos han mostrado el planillón central de cada una de las mesas? Si hay 4.600, ¿qué es lo que alegaba Porky y Medina? ¿Por qué creen que no nos han dicho a qué está el planillón de la mesa? ¿Por qué no han publicado? Han podido digitalizar y publicar en donde se lee las 4.000, nombre por nombre, distrito por distrito. ¿Por qué creen que no lo han hecho? Porque del planillón total tienes el universo y eso tú lo tienes que contrastar con el resultado del universo, que es el acta de votación. Y ahí te vas a encontrar firmas igualitas, goleadas espectaculares. De las mesas 9000 vas a encontrar mesas en donde gana Sánchez 100% de los votos y no hay nulos ni blancos. Cosa que es estadísticamente imposible, pues. Porque siempre va a haber un nulo, siempre va a haber un blanco. No, gana por goleada. Entonces, esas mesas las van a tener que impugnar los personeros de Fujimori, los personeros de Rafael o los personeros que vayan. Porque eso es evidentemente trampa. Es imposible que en 200, 300, 400, 500 localidades, repito, hay 4.600 mesas, todos voten por uno solo. Siempre va a haber uno que vota por el otro, pues, hermano.
0: Exacto.
1: Siempre va a haber un nulo, siempre va a haber un blanco, va a haber un viciado. Ahí no, todos son para uno.
0: Es lo que el otro día explicaba Juan José Garrido, ¿no? O sea, es increíble que las mesas estas 9.900, como se le llame, haya menos votos inválidos que el centro poblado más cercano a esa mesa. O sea, es estadísticamente poco probable.
1: Te lo pongo así. Porque
0: que haya más votos viciados nulos al otro lado.
1: Lo que te quieren decir, que la gente menos instruida, la gente que menos conoce, la gente que menos ha votado, la gente que vota por primera vez y que está en un centro poblado donde muy probablemente sean analfabetos o nunca han votado por primera vez. Esto no es ser peyorativo, porque precisamente la razón de ser de la mesa
0: es darle derecho al voto.
1: Incluirlos en el derecho al voto. Ya. Esos han instalado mesa, presidente, vicepresidente y secretario, con gente que nunca ha votado, con gente que nunca lleva un acta, con gente que no lleva una forma, con gente que no escribe todos los días, con gente que el último documento que firmó, no sé pues cuál habrá sido. Gente que vive sin documento, gente que vive en la informalidad, que vive del trueque, que vive en un mundo paralelo a la civilización cotidiana. Ya. Esos no han cometido errores, ahí no hay voto viciado ni voto en blanco.
0: Es uniforme.
1: Todos votan por uno.
0: Uniforme.
1: Ya, pues.
0: Estalinismo.
1: ¿Me entiendes? No. Ya. Entonces, ese es el pica-pica P de Porky.
0: Y ese es y esos votos, termino acá con lo que, para justamente la iniciativa de Wilber, termino la de comentario. Hay mesas 909 mil, o como le llamen, en Manchaya.
1: ¿Por qué?
0: En Manchaya. Vaya usted a saber por qué en zonas periféricas de Lima, por ejemplo.
1: Urbanas.
0: Hay este tipo de
1: mesas. Hay en el Agustino, hay en Independencia. Hasta el día de hoy, nada de eso lo han explicado. Porque si es verdad, Porky se quedó solo con su prédica. Porque Keiko dice, al fin y al cabo, yo estoy adentro, le llevo 800 mil votos a Porky. Ya que Porky vea cómo hace.
0: Claro.
1: Ya se acabó.
0: Eso tiene sentido en los famosos centros poblados, ¿no es cierto? O sea, digamos, gente que vive en la punta del cerro y para llegar al centro poblado más cercano tiene que caminar, pues, 4 horas. Ya. Ahí hace sentido ese tipo de mesas. Pero no hace ningún sentido en lo que estamos comentando. Que en la mayoría, en el 80-90%, incluso las que están ubicadas en zonas periféricas urbanas, el voto inválido prácticamente es inexistente. Votan uniforme.
1: Yeah.
0: Ya saben para quién, ¿no?
1: Bueno, entonces lo que tiene que hacer Keiko es humanizar más el voto, sensibilizar más el voto, haz campaña, llámalo a Kenji, llama a tus hijas, haz campaña. Y ya deja de ser la buena que todo el mundo maletea y le pasa por encima. La gente quiere solución a sus problemas y quiere gente, el líder tiene que ser decidido como Fujimori.
0: Precisamente.
1: Si ella invoca a Fujimori, Fujimori sabía lo que hacía, lo hacía y después avisaba.
0: Bueno, es un estilo que funcionó y que justamente logró esta percepción de que el Estado llegue a donde nunca llegaba, ¿no?
1: Y el Estado funciona.
0: Y llegaba con obras reales. Bueno, digamos, esa actitud que probablemente la que se quiere ver.
1: ¿Dónde
0: ahora
1: vas a ver el flash?
0: Imagino que en mi casa, un poco cruzando los deditos, ¿no? De los pies y de las manos.
1: De los pies, como Pedro Picapiedra.
0: Así.
1: Mire la cara de Quique. Quique va a votar por Keiko. Quique no la puede ver a Keiko.
0: Se ha tenido que tomar un Dramamine para votar por
1: Keiko. Olvídate. O sea, lo más probable es que Quique vote por Keiko y se vaya a dormir. Y que no tengamos material para el lunes. Porque se ha tomado. Ha tomado un 4 Rovinol para nada. Pero es lo que
0: hay. Bueno, hay que glosar al gringo Hurtado Miller, que Dios nos ayude, Dios, ¿no?
1: Mira, yo quiero felicitar a la mamá de Rafael, a la tía Paulita. Lo que ha hecho Rafael, yo te aseguro que ha rezado, ha ido a la iglesia. Se le ha preso su mamá, le ha dicho, pórtate bien, sé bueno. La única persona en la vida de Rafael López Aliaga que es capaz de hacerle cambiar la decisión, la única es su mamá. Y para él su mamá está viva, está en el cielo. Y su mamá le ha dicho, haz esto. No hay razón política. Y le ha dicho, acá no hay medición política. No, ha dicho, y lo ha hecho. El día ayer no quería. Pero ya está hecho.
0: Bueno, qué bien. Mejor tarde que nunca, ¿no? Es muy importante lo que la
1: gesto
0: de la
1: Revolución
0: Popular. Bueno, mucha suerte, que la fuerza nos acompañe el domingo.
1: Listo.
0: A y votar que, el domingo
1: que,
0: todos.
1: Que vuelve a poner su toronja en el cuello amarito porque está desfiado. Pausa, regresamos con Judy.
2: Ocho y 12. 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
1: 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Tenemos información desde San Juan del Lurigancho con Marcial Vilela. Te escuchamos, Marcial.
2: ¿Qué tal, compañeros? Estamos ubicados en la comisaría de Zárate. Esta mañana se da cuenta de la captura de una peligrosa banda criminal, no solamente por tenencia de armas de fuego, drogas, sino además también estarán inmersos en extorsiones. Se trata de la banda criminal Los Temerarios Blanquiazules de San Juan Bajo. Y aquí nos acompaña el coronel, jefe de la división este de la policía, para dar cuenta de esta importante captura. Escuchemos ahí. ¿Qué tal, coronel?
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4: Bien, a toda la ciudadanía, muy buenos días. En esta oportunidad queremos denunciar una importante captura efectuada por personal policial de la comisaría de Zárate en un trabajo coordinado con la División de Regional de Inteligencia de la Región Policial Lima Centro. En esta oportunidad se ha desarticulado a la banda denominada Los Temerarios Blanquiazules de San Juan Bajo, del asentamiento humano Héroe de la Breña en la urbanización Campoy, de este distrito de San Juan del Lurigancho. Este operativo se efectuó el día de ayer a horas 17:45 y han resultado detenidos las personas de Felipe Cipriano Villalobos Salvador, de 35 años de edad, Willy Renzo Herrera Jurado, de 29 años, quien presenta ya antecedentes similares en el 2023 por delito de tráfico ilícito de drogas y tenencia ilegal de armas y por delito contra el patrimonio. Se ha logrado el comiso, como ustedes pueden ver, de 1.524 quetes de pasta básica de cocaína, 30 gramos de una sustancia blanquecina pulvulenta que también sería PVC, 16 bolsitas de lo que sería clorhidrato de cocaína, una bolsita de tusi, 3 explosivos emulsionantes, una pistola Glock 17, la misma que tiene la serie erradicada con una caserina y munición, 108, 4 soles, 2 celulares de ilícita procedencia, lo mismo que han sido robados, una laptop, se ha incautado un vehículo Chevrolet ALT 407. Lo más resaltante de todo esto y que está siendo en proceso de investigación es que se han encontrado estos 9 stickers con el logo Las Malvinas Ahora y Siempre. Nosotros tenemos información que estas personas se estarían dedicando a la extorsión a diferentes empresas de transportes y comerciantes de la zona, y precisamente estos stickers habrían estado siendo colocados como señal, ¿no?, de que habrían pagado o ya habrían sido lo que comúnmente se conoce como censados. Esta intervención importante efectuada el día de ayer permite contrarrestar los días anteriores en que San Juan del Lurigancho ha estado siendo objeto de algunos ataques por parte de estas organizaciones extorsivas, ¿no? De esta manera la policía demuestra que hemos estado dándole tranquilidad a la población.
2: ¿Tendría más integrantes esta banda criminal, comandante?
4: Sí, estamos, coronel, esto está siendo objeto de investigación. Ya la fiscalía ha dispuesto que las investigaciones sean derivadas a la División de Investigación Criminal para que efectos se continúen con un trabajo más especializado y más profundo y se establezcan los cómplices y todos los integrantes de esta banda.
5: Coronel, estamos en vivo para TV Perú, si podría precisar.
2: Bien, entonces ahí escuchamos los detalles de esta banda y cómo
4: esta
2: operaba.
4: Esta banda se dedicaba, había diversificado su accionar delictivo vendiendo pasta básica de cocaína en este asentamiento humano Héroe de la Breña en Campoy. Y al mismo tiempo se tiene conocimiento que, provisto del arma de fuego, con los explosivos, estarían extorsionando a los comerciantes de la zona y asimismo a las empresas de transporte.
5: ¿Cuántos detenidos y sus antecedentes?
4: Tenemos dos detenidos, como ya hemos indicado, Felipe Cipriano Villalobos Salvador, de 35 años de edad, y Willy Renzo Herrera Jurado, de 29, quien, como repito, ya tiene antecedentes por delito de tráfico ilícito de drogas y tenencia ilegal de armas, y por delito contra el patrimonio.
3: Coronel, en los stickers observamos...
6: Bien, entonces hemos escuchado ahí las declaraciones del coronel jefe de la división de Lima Este, donde nos daba cuenta de la importante captura de esta banda criminal. Vamos entonces a retornar a estudios, ya dando cuenta de esta importante captura de esta banda criminal, no solamente inmersa en tenencia de armas de fuego, también tráfico ilícito de drogas y extorsiones, quienes operaban aquí en San Juan de Urigancho.
1: Muy bien, vamos a continuar con información vinculada a la criminalidad. En Lince Ampones tenían secuestrados a dos colombianos. Las causas, los motivos de esta acción, de este secuestro, están en proceso de investigación. La policía intervino un inmueble en un operativo policial. Veamos.
7: Tenían secuestrados a dos colombianos, por lo que no les quedó de otra que tumbarles la puerta.
8: Operadores, tienen que sentir, pues.
9: ¡Bandizo, bandizo! ¡Ayúdalo! ¡Griete, griete! ¡Pongo el perro!
7: Cuatro sujetos fueron cercados en un amplio despliegue policial. En un enfrentamiento entre presuntos operadores de los temidos Tren de Aragua y los mexicanos, con efectivos de la Dirinquirí. Ellos se encontraban en su guarida, ubicada en la calle San Alberto, en Lince, donde tenían secuestrados a dos ciudadanos colombianos que pudieron ser rescatados durante este peligroso operativo policial.
8: Se han querido poner a buen recaudo los dos venezolanos y los dos peruanos. Han sacado sus armas de fuego y se ha producido un intercambio de disparos.
7: La llegada de efectivos SWAT y Greco fue necesaria debido a la resistencia que opusieron los detenidos. Los familiares de estos sujetos también pusieron resistencia ante la autoridad. Entre llantos, gritos y empujones, los efectivos lograron retirar a estos delincuentes del lugar. En la caleta se encontraron tres armas de fuego, caserinas, tarjetas de crédito, artefactos telefónicos y varios vehículos presuntamente utilizados para las actividades de esta red criminal.
8: Las pistolas obedecen a un secuestro similar, con robo de especies en la jurisdicción de Ancón, de un empresario el año pasado. Todos los aparatos tecnológicos, se aprecia toda la información de las extorsiones que ellos realizan, los mexicanos. Ahí están los cartuchos, más de 32 cartuchos, de calibre 38, que son los que hacen las letras, ¿no? Para amenazar.
7: El móvil aún está en investigación. Todavía está por esclarecerse si se trataba de un secuestro relacionado con actividades extorsivas o si respondería algún tipo de ajuste de cuentas en contra de otra organización criminal.
8: El delito típico son dos personas privadas de la libertad. Ahora, de la diligencia urgente inaplazable, vamos a pedir información a Colombia, vamos a perfilar a las víctimas y vamos a indicar si es que es por supremacía, hegemonía, o es por sacar de circulación a personas que no obedecen a alguna banda criminal que aisladamente opera en esta zona.
7: En el caso de Gianluca Berrios Castañeda, alias Gianluca, este habría purgado prisión el año pasado. Sin embargo, posteriormente habría sido liberado por el Poder Judicial. Asimismo, los otros integrantes de esta banda también registran antecedentes.
8: Un sujeto conocido como Gianluca. No puede ser, señor periodista. El año pasado intervenido esta persona, ha estado en Urigancho, ahora está en libertad. Nosotros vamos a continuar haciendo nuestro trabajo. Hemos salido de acá una vez más. Gracias. Justicia divina. Los operadores tienen que sentir, pues. Tienen que sentir acá. Nuestro personal se ha enfrentado. Y nosotros vamos a continuar enfrentando. Lo que pedimos es que otros operadores también se comprometan.
7: Los detenidos permanecen en manos de las autoridades. En tanto, ya se han iniciado las coordinaciones con el Consulado de Colombia para la custodia de los ciudadanos que permanecían cautivos. Hoy, bandas criminales de alto calibre se juntan. Una organización venezolana como el Tren de Aragua, una peruana como los mexicanos, quienes sembran el terror entre transportistas y comerciantes, ahora compartirían conocimientos y modalidades para el terror.
1: En tanto, en Pachacamac capturan a dos menores de edad, estarían vinculados al robo de joyas y tenencia ilegal de armas y se denominan los Correcaminos del Sur.
10: Ya, ¿cuál es tu nombre, veo? ¿Qué edad tienes?
11: 17 años.
10: ¿17 años?
11: Sí.
10: ¿Con quién vives acá?
11: Con mi abuela.
10: ¿Quién más?
11: Y nadie más.
10: Mira, estas armas de fuego que se han encontrado acá en el interior de tu domicilio, ¿a quién le pertenece? Dime la verdad.
11: No son mías, son de un amigo que...
10: ¿Pero el amigo que lo guarda, eso te lo vendió, te lo alquiló? ¿Qué pasó?
11: No,
10: cuéntame.
11: No, sino que hubo una pelea acá con otro barrio.
10: ¿Ya?
11: Y ese once las encontró. Y me dijo, como se me decía, nos encontraron y me dijo, tal hora la voy a dejar acá en el parque.
10: Pedía. ¿Cuándo te dijo que lo guardes? ¿Cuándo? ¿Hace qué tiempo?
11: No, pues, 2 días, 3 días, por ahí.
10: ¿Cómo se llama el señor que te dio esto?
11: No sé, pero dicen el Chato. El Chato lo hizo.
7: Policía Nacional del Perú captura a dos menores de edad, integrantes de la banda criminal Los Correcaminos del Sur en Villa El Salvador. En una rápida y eficaz intervención policial, efectivos de la comisaría PNP de Pachacamac lograron la captura de dos presuntos integrantes de la banda criminal denominada Los Correcaminos del Sur durante un operativo de rutina realizado en el Parque Naciones Unidas, ubicado en la urbanización Pachacamac en Villa El Salvador. La acción policial se produjo luego de que aproximadamente a las 21:30 horas, vecinos de la zona alertaron a la dependencia policial sobre la presencia de tres sujetos que presuntamente se encontraban tomándose fotografías con armas de fuego y consumiendo sustancias ilícitas, drogas, en el referido parque.
12: ¿Cómo te llamas? ¿Cuántos años tienes?

0: Tras la intervención, fue retenido el adolescente de iniciales FMRY de 17 años, conocido con el alias El Gringo, por encontrarse presuntamente inmerso en la infracción a la ley penal contra el patrimonio y la modalidad de tenencia ilegal de armas de fuego. Asimismo, también se intervino al adolescente de iniciales CSPF de 17, alias El Cachorro, quien estaría también implicado en la infracción a la ley penal contra la salud pública en su modalidad de tráfico ilícito de drogas. Durante el registro personal y diligencias correspondientes, la policía logró incautar lo siguiente: un arma de fuego tipo revólver, color plomo, marca Ranger, calibre 38. Otra arma más, tipo pistola, marca Pietro Beretta, modelo 92FS, calibre 9 milímetros. 4 municiones de arma de fuego, 11 bolsitas de polietileno conteniendo clorhidrato de cocaína. Varios envoltorios también de papel periódico conteniendo pasta básica de cocaína. Los intervenidos y todo lo incautado fueron puestos a disposición de las autoridades competentes en Lima Sur para todas las investigaciones.
1: En tanto, en La Victoria, gente externa capturan a raqueteros. Estos sujetos, como ya es de costumbre y seguramente usted los ha visto en el centro de la ciudad, arrebatan celulares a transeúntes o pasajeros de vehículos que por el intenso tráfico se quedan parados en medio de la vía.
2: Están caminando todo las Américas, han cruzado Parinacocha, siguen subiendo.
3: Robaron con desparpajo, sin pensar que eran vigilados. Dos presuntos integrantes de la banda conocida como los Retacos de las Américas fueron intervenidos por efectivos del Grupo Terna, luego de apoderarse del teléfono celular de un ciudadano en las inmediaciones de la cuadra 13 de la avenida Las Américas, en La Victoria. Las cámaras de seguridad registraron el momento en que estos sujetos cometieron el hurto. Sin embargo, lo que no sabía era que muy cerca se encontraban agentes policiales realizando labores de inteligencia. La reacción fue inmediata y permitió cercar a los sospechosos antes de que pudieran escapar.
4: A ver, tengo un celular.
5: ¿Qué ibas a hacer con lo robado?
4: Nada, iba a vender.
5: ¿Qué edad tienes?
4: 18.
5: ¿A qué te dedicas?
4: Estoy trabajando, señora.
5: ¿Cuál es tu trabajo? ¿Robar?
4: No.
3: Se trata de Radut Didier Alberto Caraya, alias Tatán, y Fabricio Sebastián Sánchez Gutiérrez, alias Rojito, ambos de 18 años, quienes fueron reducidos y trasladados a la dependencia policial para las diligencias.
6: Lo que gano no me alcanza.
5: ¿Para qué? ¿Para tu trago?
6: No,
5: ¿para las mujeres?
7: ¿Para tu rifa?
6: No, viejo.
5: ¿Para tu vicio?
6: No, para ayudar a mi madre, más que todo.
5: ¡Trabaja más, pues!
6: Pero es lo que damos hoy en día, madre. ¿Entiendes? No alcanza.
8: ¿Para qué noche, peón?
5: ¿Ves? La solución. No te alcanza, trabajas. No es robar.
8: ¿Para qué acá?
3: Durante la intervención se logró recuperar el teléfono celular sustraído, el cual fue devuelto a su propietario. El agraviado ocultó su agradecimiento por la rápida intervención y el susto por el momento de terror que pasó.
5: ¿El celular en su mano?
9: Sí, yo bajé a
5: usted seguirlo, también bajó, ¿no? A corretearlo.
9: Y me doy con la sorpresa que ustedes lo habían agarrado ahí en el callejón, ¿no? En la quinta, pero...
10: Esta es la zona de acción de esta banda delictiva que se dedicaba a robar al paso, ¿no? Acá en inmediaciones de la avenida Las Américas, ¿no? La especialidad de esta banda era poder identificar a los vehículos que tenían las ventanas abiertas y poder apropiarse de los celulares que tenían las personas ocupantes de un vehículo.
3: Los detenidos fueron puestos a disposición del Módulo Integral de Seguridad y Justicia de La Victoria. Según la policía, esta banda era conocida en la zona por su presunta participación en hechos similares. Lo que pareció un robo más terminó con ambos sujetos esposados y el celular recuperado gracias a la inteligencia.
1: Bueno, seguramente van a terminar nuevamente en las calles. Hay muy poco que se pueda hacer, ni el suficiente espacio en las cárceles para recluir a estos jovencitos, ¿no? Ya no hablamos de menores de edad, pero tienen 18 años. Tienen 18 años. Y realmente complicada la situación en la que vive la juventud en nuestro país. Muchos factores que los llevaron seguramente a realizar estos actos. ¿Cuál será el futuro de la juventud en nuestro país? Atrapan a tendero en Miraflores.
0: La policía del Perú logra detener a presunto tendero en Miraflores. Efectivos de la comisaría PNP de Miraflores lograron la detención de una persona involucrada en un presunto caso de hurto simple bajo la modalidad de tendero.
7: ¿Usted cómo se llama?
11: San Agustín Lucio Ricardo.
7: ¿Por qué motivo ha sido intervenido por el personal de la comisaría de Miraflores?
11: Ah, por llevar prendas.
7: ¿A qué se dedica usted?
11: Interveniente de trabajo en la calle.
7: ¿Tiene usted denuncias con relación a este tipo de hechos anteriormente en otras comisarías?
11: Por manejar en estado de ebriedad.
7: Dime, ¿tus cómplices con las cuales en las cámaras se ve que han juntado la mercadería y tú luego la recoges, los conoces? ¿Trabajas con ellos?
11: Sí, a uno ya se fue. Se...
7: ¿Cómo se llaman ellos?
11: La verdad, no conozco.
7: ¿Dónde vive usted?
11: Vivo así cuando... Cuando tengo para el hotel, duermo en un hotel.
0: Cabe mencionar que este hecho se realizó en el establecimiento comercial Oeschle, ubicado en la calle Los Pinos número 140 Miraflores, donde personal de seguridad de la tienda detectó a un sujeto que intentaba sustraer diversas prendas de vestir sin realizar el pago correspondiente. El intervenido fue identificado como Lucio Ricardo II Agustino de 26. Quien presuntamente, en compañía de otras personas, habría intentado retirar de la tienda un total aproximado de 17 pantalones de diferentes tallas y colores. Al momento de abandonar el establecimiento, fue interceptado y retenido por personal de seguridad privada, quienes dieron rápidamente aviso a la policía, quienes se personaron de forma inmediata para detener a esta persona. Tras la intervención policial, el sujeto fue trasladado a la dependencia policial para todas las diligencias e investigaciones correspondientes, por encontrarse presuntamente inmerso en la comisión del delito contra el patrimonio, hurto simple, modalidad, tendero.
1: Y bueno, lo capturaron, no pudo ni siquiera salir de la tienda. En Lurín, un incendio consumió instalaciones industriales. Escuché muy molesto, indignado al comandante del cuerpo de bomberos que estuvo liderando las 20 unidades de bomberos que llegaron hasta el lugar. Se hablaba de una pérdida casi total, al menos el 80% de la infraestructura. Terrible la situación que se vivió en Lurín, que se vive en este momento por la contaminación generada luego de este siniestro.
0: Infierno en Lurín, un gigantesco incendio de código 3 consumió las instalaciones del complejo agroquímico Ferrosalt, ubicado en el distrito de Lurín. El fuego se habría originado en una planta vinculada a la producción de alcohol y whisky, desencadenando el terror entre los presentes. También se descontroló rápidamente debido a la alta presencia de materiales inflamables y productos químicos en la zona.
12: Tenemos todo Lima Sur acá. No te puedo decir la cantidad, pero tenemos...
1: El detalle de la...
12: No tenemos, desde que hemos llegado, no tenemos ningún herido registrado y gracias a Dios ningún herido bombero. Hemos tenido explosiones muy fuertes. Hemos tenido casi un breve de explosión de gas. Gracias a Dios no ocurrió porque ahorita no estaríamos aquí contándole este escenario y que se ha podido controlar. Porque es típico riesgo industrial. ¿Ok?
13: ¿Qué problemas han tenido adentro? Porque tenemos entendido que hay almacén de alcohol, almacén de llantas, almacén de cartón. Queríamos saber qué problemas.
12: Bueno, como te digo, como les dije al comienzo, es un predio que tiene renta otros predios a otros, otras industrias, y hay todas las industrias. Entonces, y todas son formales y todas trabajan bien.
14: ¿Algún bombero resultó lesionado?
12: No, no hemos tenido ningún bombero lesionado, ningún bombero herido. Estamos casi, creo que toda la comandancia en Lima Sur aquí trabajando. Todo Lima Sur. Y Lima Norte también ha mandado unidad. El Callao está cubriendo zona de Lima Sur. Lima Este está cubriendo zona de Lima Sur. Lima Centro cubre zona. Hasta Lima Norte ha mandado unidad. Es un incendio grande. La mayor complicación es simple. El mundo de la respuesta a emergencias, el mundo de los bomberos, China, Japón, el país que tú quieras, tienen que llegar a un incendio y encontrar agua en la puerta que se llama hidrante. Ese hidrante no existe. La ley regulación peruana de hidrantes es de 1970 y está equivocada. 20 veces lo hemos dicho y hasta ahora nadie cambia la regulación sanitaria de hidrantes. ¿Perdóname?
14: Ninguno dentro de ese complejo.
12: ¿Ninguno qué? No, no confundas lo que tiene que haber adentro, que es el sistema propio, y lo tiene que haber afuera, ¿ok? Afuera es la red pública, donde los bomberos tomamos agua. Adentro hay una reserva, hay una bomba, lamentablemente una bomba eléctrica. Cuando se cortó la energía, no tiene energía de respaldo y la bomba dejó de trabajar.
14: ¿Cuánto le hacen esas labores?
12: Los exponemos a un riesgo enorme. Yo creo que se han quemado 7 fábricas por no tener agua. Y para nosotros, no solamente es frustrante, es súper peligroso. Porque tenemos que sacar carros, que está que se nos quemaban. Porque no...
0: Al menos 20 unidades del Cuerpo General de Bomberos del Perú trabajaron arduamente sin parar hasta controlar el incendio de grandes proporciones registrado en una fábrica del Parque Industrial de Lurín. No se han reportado daños personales, únicamente cuantiosos daños materiales. El fuego no dio tregua, arrasando con todo, consumiendo a la fábrica. El fuego se propagó rápidamente debido a la presencia de materiales inflamables. Según informó Alfonso Panizo, comandante territorial de Lima y Callao del Cuerpo General de Bomberos, las llamas afectaron hasta 9 fábricas del complejo industrial, aunque el incendio también ha sido controlado en aproximadamente un 70%. Decenas de unidades de emergencia continuaban trabajando intensamente para evitar el fuego alcance más instalaciones. Ante la magnitud de la emergencia, los bomberos solicitaron con urgencia mayor abastecimiento de agua para reforzar sus labores de control y extinción. La enorme columna de humo fue visible desde varios kilómetros de distancia y mantuvo en alerta al vecindario y además trabajadores del sector. Las labores continúan, pues las autoridades evalúan los daños ocasionados para determinar causas por este devastador incendio.
1: Muy bien, nos vamos a la pausa y regresamos con más información. No se mueva.
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3: 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Muy bien, ¿qué les parece si vamos ahora a revisar el respaldo político de Rafael López Aliaga? Finalmente hubo un pronunciamiento con todo su equipo, ¿no? Los rostros más conocidos de Renovación Popular y un Rafael López Aliaga en este momento haciendo lo que, bueno, todos esperábamos, ¿no? Un respaldo que necesita de todas maneras Keiko Fujimori de cara a la segunda vuelta. No solamente un respaldo político, sino también un apoyo operativo con los personeros. Muy bien, escuchemos a Rafael López Aliaga.
4: De todo el Perú, la patria está en peligro. Hay una agresión extranjera al Perú. Esto no se ha cocinado en un día, una tarde. Son varios años de un foro de Sao Paulo y aliados peruanos tratando de tomar el control de todo un Perú. Un Perú que si lamentablemente cae bajo las garras de este foro de Sao Paulo, tiene como futuro ser pues el desastre, lamentable desastre de los hermanos bolivianos. Yo sí eché en falta el domingo esa pregunta, el debate. ¿A dónde nos quiere llevar, señor Sánchez? ¿A Bolivia? ¿A Venezuela? ¿A Cuba? ¿A Nicaragua? Basta ya. Los jóvenes del Perú, los pobres del Perú, y es un libro que voy a publicar próximamente, han sido secuestrados por esa izquierda del mal, mentirosa, asesina y ladrona. Nunca vamos a pactar con eso, y sabiendo que está en riesgo la democracia en nuestro país, levantamos la voz. Aunque tenemos grandes diferencias con Fuerza Popular, grandes diferencias con su forma de trabajo, hay que ponerle la balanza de defensa de la democracia, o la balanza puede entrar una dictadura de izquierda radical con aliados de la peor estirpe. El Perú, si lamentablemente cae en manos de esa izquierda radical o ese comunismo, va a tener los siguientes efectos económicos casi de inmediato.
3: Bueno, totalmente de acuerdo, ¿no? Con Rafael López Aliaga, tiene que poner en una balanza si las diferencias y las críticas pesan más que el riesgo de tener un gobierno comunista, ¿no? Entonces, continuamos porque, a ver, Keiko Fujimori responde a los insultos, señala que no va a caer, pese, ¿no?, a que se le ha exhortado a también defenderse, ¿no?, de los ataques de Roberto Sánchez. Ella ha señalado que no va a pisar el palito.
5: Y por eso es que en esta campaña ustedes no me han visto pisar el palito, ¿no? Del otro lado, yo creo que por nerviosismo y por falta de argumentos, cambian de discurso, cambian de planes de gobierno, pero como no tienen más que decir, me insultan, me atacan. ¿Voy a pisar el palito? Exactamente. No vamos a caer en ese juego. De nuestro lado, vamos a trabajar en este proceso de unidad y de reconciliación. Pero esto pasa también por transformar el Estado.
3: Muy bien, hace referencia a la persecución política que ella, hay que decirlo así, no le guste a José Pérez y a Roberto Sánchez, sí sufrió, ¿no? 3 años en prisión, ¿no? Que tuvo una consecuencia directa en su familia. Y además de sufrimiento y de estar alejada y recluida en la cárcel. Vamos a escucharla.
5: No solamente ahora, sino a los que me vienen acompañando desde hace décadas. No los voy a defraudar. En estos años han tratado de echarme la culpa de todo. Como no pudieron cumplir con sus promesas, decían que Keiko tiene la culpa. Se colgaban de mi saco, o a veces cuando tenía faldas se colgaban de mis faldas. Como muchos de ustedes, me persiguieron. Sentí momentos de mucho dolor. Pero yo creo que son esos momentos de dificultad en la que nosotros podemos demostrar de qué estamos hechos. Y es que así somos los peruanos. Los peruanos tenemos esa capacidad para no rendirnos. Los peruanos hemos derrotado al terrorismo, a Sendero Luminoso y el MRTA. Los peruanos somos creativos, somos emprendedores.
3: Keiko finalmente agradeció el pronunciamiento de Rafael López Aliaga y distintas fuerzas, expresidentes, Álvaro Vargas Llosa, quienes han mostrado su respaldo, su apoyo político a Keiko Fujimori.
5: Y también quiero agradecer el pronunciamiento que hoy ha dado Rafael López Aliaga y el Partido Renovación Popular. Ese pronunciamiento tan importante que resalta que más allá de las discrepancias tenemos que estar unidos. Pero además de ir sanando nuestras heridas e ir caminando hacia un mejor futuro, tenemos que entender también que los cimientos de una nación no se pueden construir en base al odio.
3: Ahí está Keiko Fujimori, entonces agradeciendo los respaldos, ¿no? Las adhesiones, de alguna manera, por llamarlo así, de distintos representantes políticos. Bien, es turno de Roberto Sánchez, porque aquí, por supuesto, hay espacio para todos. No estamos de acuerdo en algunas cosas de ambos partidos, pero por supuesto en democracia hay espacio para todos. Vamos a escuchar ahora a Roberto Sánchez.
6: Y hoy, esta noche bendita en que nuestro pueblo nos ha traído acá, estamos seguros que será el fin del caos, el fin de la señora acá, el fin de asesinatos, el fin de la corrupción, el fin de la impunidad.

0: se acabó el caos, se acabó aquellos golpistas que desconocieron un gobierno democrático, que han tomado el sistema de justicia, que se han apropiado de la democracia, porque sin democracia, hermanos, no hay paz, no hay progreso.
1: Más de Roberto Sánchez, señaló que ha tenido recientes encuentros con Pedro Castillo.

0: antes de venir aquí a compartir con ustedes, hermanos, visité a nuestro hermano presidente Pedro Castillo. He estado hace un rato con él. Disculpen ustedes, no me demoré, porque el esfuerzo y la chamba de acompañar a nuestro pueblo también nos cansa. Me dio un ataque de calambres y mi presidente preparó agüita con varias hierbas, limón, miel, le echó muña, un poquito de ruda, calentito. He tomado y he venido fuerte. ¿Pero saben ustedes por qué? Porque es la lealtad entre los hermanos.
1: Qué histriónico es Roberto Sánchez, ¿no? Con ruda, con muña, dice. Muña lo consumimos todos, señor, no usted, porque dice que viene de provincia, que representa a los más pobres. No, no, no. Por supuesto que no. No es el único que le ha pasado un poco difícil en la vida. No, no se aproveche de la gente que menos tiene. López Chao se suma al meeting. El ex candidato de Ahora Nación también aprovechó la oportunidad.

0: pide el permiso a nuestro santo pueblo para que también uno de sus hijos pueda dirigir la palabra.
1: Hermano López Chao, hermano López Chao, hermano López Chao, hermano López Chao, hermano López Chao.
0: Hermano Roberto Casillas, y quiero dirigirme a tu pueblo para decirles: respaldar a Sánchez. Vayan, vayan, de puerta en puerta, de boca en boca, toquen todas las puertas, convenzan a la gente, vayan a los mercados, luchen por Roberto Sánchez. Hablando con Roberto, me enteré yo recientemente, la culpa es mía, que él era seminarista y lo ha dicho en la televisión. En homenaje a él, quiero recordarle el mensaje del Génesis dirigido a tu pueblo: levanta la cara, alza la vista, ve al norte, ve al oeste.
2: Ahí está Roberto Sánchez. Nos vamos a la pausa. Vamos a regresar, por supuesto, con más información, con información deportiva, con más contenido aquí en BBO, como siempre. 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Nos vamos a la pausa, no se mueva.
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0: están, amigas y amigos de PBO TV y PBO Radio, la radio con fe, con noticias a esta altura de la mañana para hablar del ta. Nada. ¡Qué bárbaro! Mariachi, ponle algo, ponle un poquito de fe, de cariño, de voluntad ya. Ahora sí, juega Perú, juega con Haití. El Mano Menezes dice, tranquilo, hay tiempo para los Tapia Lovers. Ya va a haber su momento. Desde el primer día me preguntan por Tapia. Tranquilo, primero Haití, luego Tapia.
1: Falamos a mesma coisa. Falamos no primeiro dia que não cerramos as portas para ninguém, que não temos um caso que, olha, este jogador não pode estar acá por isso ou por aquilo, que não seja questões que vamos desenvolver no processo de construção da seleção. Ah. Então, há outros jogadores experientes que não estão na seleção também, que poderiam já estar e que têm qualidade técnica para estar. Então, essa questão não é uma questão que deve preocupar as pessoas agora. Não tenham pressa. Vamos construir o processo. Quando tivermos coisas já mais definidas, certamente é melhor para esses jogadores, alguns deles, provavelmente não todos, estarem aí conosco, baseado naquilo que estiverem performando no momento em que achamos que a competição vai começar mesmo, que é no ano seguinte. Está muito, muito, muito bonito, tudo muito bonito, ainda fresco, né? Mas é um gramado, uma cancha muito boa. Estava aí mirando o Senegal, experimentando o balão em uma cancha em outro lugar, e você sabe que essa diferença existe acá, né? Dos gramados que são adaptados para jogar futebol e os gramados que são feitos para jogar futebol, como acá. É diferente e vai propiciar, pelo que vimos de Haiti, diante de Nova Zelândia.
0: Bueno, Mano Menezes hablando, opinando desde el primer día en que llegó y todo lo demás. Bueno, los partidos van pasando y la verdad es que la gente sabe que hay tanta distancia de aquí ante la competencia franca que deberá tener Perú, que miren, va a tener la oportunidad, Mano y sus convocados, de verse un mundial antes de comenzar con los partidos de eliminatorias del próximo mundial. Entonces, no estoy diciendo que, tenemos tiempo. No. Estoy diciendo la circunstancia en la que estamos, por si acaso. ¿Y cuál sería el equipo que va a presentar Mano Menezes hoy a las 7 de la noche cuando se enfrente a Haití? Galese en la puerta, garantía total. O sea, si hay un jugador en el cual todo el Perú confía, el 5 de junio del año 2026 es Pedro Galese. Juega Sone, Barco, Garcés y López. En el medio va a estar Eric Noriega con Vélez, Concha, Carrillo, creo que yo va a estar delante de ellos, con Cabrera y de atacante Vidales. No sé si Vidales va a terminar siendo un 9 nato, neto, no lo sé. No lo sé, la verdad es que esas cosas a mí me dejan, me despiertan, intriga me despierta. Bueno, me llamaron ayer, o mejor dicho, hoy, golpe de 2:30 de la mañana, nuestro productor, y nos dijo, por si acaso, le bajaron el dedo a C. Ricardo. Y no sería extraño que en las primeras horas, de repente ya sonó el teléfono, el celular de Roberto Mosquera. Ibera, ojo, Roberto Mosquera no había tenido ninguna comunicación. Acá Gustavo, Puchungo, Jorge Lejalder opinaban que naturalmente era un candidato para dirigir Sporting Cristal. Pero también se confirmó antes de ayer y ayer que no había habido ninguna comunicación de Cristal. Sin embargo, a la hora que nos enteramos que le bajaron el dedo a C. Ricardo, se estaba esperando simplemente la desvinculación para iniciar. Y el primero en ser sondeado, según señala la fuente, es Roberto Mosquera. Roberto Mosquera, que por supuesto nació en Sporting Cristal, que lo une una hermandad con Julio César Uribe, pero no es por eso es que está llegando a Sporting Cristal, sino porque lo conoce. Y cada vez que Roberto llegó, campeonó en Cristal. ¿O no, Robert?
2: Porque en Cristal llegó el 2012, está 7 años sin campeonar, ¿qué ha venido a campeonar? Este, y me cayeron con todo, campeonamos. El 2020, está último, ¿qué ha venido a campeonar? Pero Carlitos, de mi corazón, ¿qué quieres que diga? Está la mejor pelota, la mejor cancha, el mejor gimnasio, la mejor ropa deportiva. Y está último, o sea, ¿qué digo? Bueno, la verdad es que voy a tratar de convencer a la hinchada que voy por el segundo lugar. El segundo es el primero de los últimos, me enseñó mi papá. Después puedo hacerlo, no, pero no me corten mi sueño, no me den palo el otro día que mi sueño es llevar... Y campeonamos. Entonces, no es que yo tenga razón, sino que lucho por mis sueños. Pues eso es lo que quiero, lo puedo lograr o no lo puedo lograr, pero no tienes cómo lastimarme a mí, ¿no? O sea...
0: Bueno, Roberto Mosquera señala que él fue el que lo vio a Tábara y le dijo, juega por la izquierda como puntero. Juega detrás del 9, nada. A ver, ponte de 6. La chuntó, me dice. Pero lo tuve que poner en 4 posiciones. Y de ahí hizo 3 años espectaculares. Lo dice Roberto en el No Seas Fulero.
2: Entonces, si tienes 3. Yo llegué a Cristal. Yo llegué a Cristal, como siempre he llegado, el 2012, 7 años sin campeonar. Campeonó la última vez el 2015. Campeonamos. Y por todo esto que te digo. El 2020 llego y está último, a 4 puntos del último, y campeonamos. ¿Por qué? Porque en el primer partido lo pongo a Tábara, no lo conocí a Tábara, porque quiero que los entrenadores que estén mirando se den cuenta de algo importante, y tú también. Cuando tú ves un jugador en un partido, en un video, tú le ves un montón de cosas. Cuando tú entrenas con él, salen virtudes que tú no has visto ahí, y salen defectos que no has visto ahí. No, y yo lo había visto poco a Tábara. Entonces lo pongo, jugamos 4-3-1 acá y 2. Y acá lo pongo a Tábara, como un puntero por dentro. Un desastre, 20 minutos. Lo abro el puntero izquierdo, no es rápido. Pucha. Comienza el segundo tiempo, lo pongo detrás del punta. No puede jugar de espaldas al arco. Este es 6. Este es, y mi comando, no, es 6. Lo puse de 6, hizo así Tábara. 3 años en un nivel, aparte que lo apreté en la parte
3: física, que tú sabes, para que crezca.
2: Y también en la parte ¿no? doctrinaria. ¿No? El tipo jugó 3. Estaba para la selección y estaba para la venta. Pero mira, que lo vi en video y no lo pude ver. Que lo vi entrenando y no lo pude ver. Y después me di cuenta, ya probándolo en un partido, que si lo perdíamos me tenía que colgar de un árbol, porque a un jugador lo he cambiado 4 lugares hasta que acerté. Y empatamos 1-1 y debimos perder con Vallejo, pues, porque recién había llegado al club y amerita, no sé, un mes para que comencemos a...
3: No, y
2: que se acerquen al fútbol que yo quiero, ¿no? Y al final campeonamos, que es lo importante.
0: Bueno, Sporting Cristal va a tener que contratar jugadores. A mitad de año no es sencillo. Deben de ser peruanos en su mayoría. Un nombre en el cual han puesto el ojo es Marcos Arabia, defensa central de Universitario Deportes, campeón con Universitario Deportes, prestado luego a Cusco, está en el Sporting, en el Defensor Sporting de Uruguay, y es muy factible que venga para Sporting Cristal. Yo te recomiendo que veas qué día va a jugar tu equipo, porque si eres hincha de Sporting Cristal, ya tiene fecha Sporting Cristal para jugar la Copa Sudamericana y Cienciano del Cusco también. Así que mostremos las fechas, aunque yo creo que va a haber una modificación, porque tanto Sporting Cristal, que está programado para jugar el día 22 y 29 de julio, jugaría a la misma hora que Cienciano del Cusco. Cristal lo hará con el Red Bull Bragantino, primero de local. Y Cienciano del Cusco lo hará el mismo día, o los mismos días, 22 y 29 de junio, en los mismos horarios. Por eso creo que ahí va a haber una modificación para que la afición del fútbol pueda seguir, los dueños de los derechos no pierdan sintonía. Entonces, ya saben, a Cienciano le toca con Lanús, a Sporting Cristal con Red Bull, el 22 y 29 de julio, con L, por si acaso. 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Nos vamos con algo del Mundial, mi querida Shauni, los dos partidos que se jugaron ayer. Qué sorpresita le dieron a Francia, que es candidato para el campeonato del mundo, o sea, para ser campeón del mundo. Jugó con Costa de Marfil y le volteó el partido. Francia comenzó ganando por 1-0 en un encuentro que la gente, los que no conocen, decían, va a ser pan con mantequilla. Bueno, no fue pan con mantequilla. Adelantó Francia con Ryan Cherki cuando el partido terminaba en su primer tiempo, en un encuentro en el que estuvo todo el plantel, con la banda de capitán estuvo Mbappé. A propósito, ¿han visto el comercial de Nike? Dura como 5 minutos. No puedo repetir lo que acaba de decir Shauni aquí, mi diablita que la tengo aquí en el oído, porque es de la Pitrimitri, me ha dicho, ¿ok? Es que me dice que lo lance, pero dura 5 minutos, Shauni. Pero es absolutamente televisivo. La gente de radio se lo alucinará. Claro que sí, a veces tengo razón, mi querida Shauni. Pero bueno, Francia se pone 1-0 en el marcador con gol de Cherki y posteriormente viene la remontada, porque este es el auténtico término que cabe para este partido. Remontada es cuando tú volteas el partido, remontas, ok. El otro estaba montando, tú lo remontas, ok, perfecto. Pero no es cuando tú estás perdiendo e igualas el encuentro, ese es empatar el partido. Entonces no me suban al columpio. Un día me quiso subir al columpio Ricardo Gareca después de un partido con Venezuela. ¿Recuerdan ustedes cuando Perú ganaba 2-0 y empatan 2-2 con la entrada de Flores, de la Pulga? Y dijo, y

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1: Y 23. 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
1: Continuamos en PBO. 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Vamos con información internacional.
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1: Lo que por supuesto para muchos representan días de reactivación de la economía, de comercio, de gran demanda, representa para el gobierno y para distintos sectores un problema, porque las manifestaciones irrumpen, ¿no?, diariamente en instituciones públicas y en este caso en un edificio gubernamental.
2: Cuando faltan apenas unos días para que el Mundial de Fútbol comience en el Estadio Azteca, las calles de Ciudad de México se han convertido en escenario de una protesta que sigue escalando. Lo que comenzó como una movilización de maestros terminó con manifestantes irrumpiendo en un edificio gubernamental. Detrás de esas protestas se encuentra un grupo disidente de la Coordinadora Nacional de Trabajadores de la Educación. Ellos exigen aumento salarial y la derogación de una ley de pensiones. De acuerdo a medios locales, se vandalizó una caseta de vigilancia. Además, accedieron al patio del edificio y rompieron los cristales del vestíbulo. Desde el gobierno federal se ha insistido en la necesidad de mantener el diálogo. La presidenta Sheinbaum y distintas dependencias han hecho llamados al diálogo. El sindicato advirtió que continuará realizando movilizaciones masivas si no los escuchan. Así, mientras la cuenta regresiva para el inicio de la Copa del Mundo avanza, también crece la presión en las calles mexicanas.
1: En tanto, en Chile, la policía se enfrenta a estudiantes por protestas contra gas, de acuerdo a las últimas medidas tomadas en el sector educación.
2: Las calles de Santiago de Chile se convirtieron en el escenario de enfrentamientos. Miles de estudiantes, docentes y activistas salieron a manifestarse contra los recortes a la educación y el plan de austeridad impulsado por el presidente José Antonio Kast. Durante las primeras horas, las movilizaciones avanzaron sin incidentes. Sin embargo, la situación cambió con el despliegue de camionetas hidrantes y gases lacrimógenos por parte de la policía.
3: Entonces, ¿cómo vamos a enfrentar la nueva crisis ecosocial, la crisis socioambiental, climática y todos estos problemas de pobreza si estamos desfinanciando la educación?
2: En respuesta, algunos manifestantes lanzaron piedras y otros objetos contra los agentes de seguridad. La marcha fue convocada por la Confederación de Estudiantes Chilenos y contó con la participación del Sindicato de Maestros de Chile, organizaciones estudiantiles de secundaria y colectivos.
4: Quieren hacer recortes dentro de escuelas públicas, cosa que a nosotros nos molesta y por eso queremos reclamar por nuestros derechos. Están haciendo más recortes dentro de la comida gratis, van a echar a más gente de nuestro liceo para poder hacerlo más chico.
2: La administración de Kast busca reducir cerca de 6,000 millones de dólares en gasto público durante los próximos 18 meses. Esta medida contempla recortes cercanos al 3% en los ministerios. Así, varias calles quedaron bloqueadas y algunas estaciones del metro suspendieron operaciones. Y mientras el Ejecutivo defiende su plan como una vía para ordenar las cuentas del Estado, los pedidos se han trasladado a las calles.
1: Muy bien, Marcial Vilela con información sobre los precios de los productos a esta hora de la mañana. Usted ya lo sabe.

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1: Día 5 de la semana, muy contento, visitamos Mercados de Lima para hacer el precio del famoso Pollito Redondos. 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Precios, ofertas, al final también vamos a saber qué comemos en el almuerzo para hoy viernes. ¿Qué tal? ¿Cómo estás, Yamir?
2: ¿Qué tal, Marcial? Buenos días a todos los caseritos, caseritas. Empezamos viernes.
1: Coméntanos el precio del pollo pelado por entero para hoy viernes.
2: Pollito por entero sigue en baja, Marcial. Esa es la buena noticia. Ahorita que ya estamos en la segunda vuelta a 7.50 en el mercado central.
1: Una ama de casa necesita el pollito descargado. ¿Y a cuánto se vende, por ejemplo? Hablemos primero de algunas menudencias. Vemos que exhibes la patita, el colágeno, mi hermano.
2: Así es, Marcial. La patita está en 6 soles por kilo. Luego tenemos el pechito corazón o pecho especial. Está en 12. Y la pierna especial o sola o muslo solo en 11 soles.
1: 11 luquitas. Ahora, si las amas de casa necesitan llevarse algo también, pierna con encuentro, por ejemplo, más completo.
2: Pierna con patita está en 8.50.
1: 8.50.
2: Así es.
1: Las alitas, mi hermano, para volar alto, como redondos.
2: Las alitas para el broste, barbecue, acevichadas, está en 9 soles.
1: Milanesa suprema, que también es importantísimo para las amas de casa.
2: Así es, para freírlo rápido, está milanesa en 19 y la suprema en 20.
1: Y de repente por ahí a una ama de casa le provoca cocinar a la plancha. Pero bueno, ¿cuánto se vende la pechuga lista ya para la plancha?
2: El filetito listo para la plancha en 17, Marcial.
1: Y el higadito, la mollejita, que también es importante para el aguadito.
2: Así es, para unos saltaditos está en 6 soles cualquiera.
1: 6 soles. En la parte, vamos, ahí vemos ya colgado el espinazo.
2: En 3 soles, Marcial.
1: ¿Y para qué llevan las amas de casa el espinazo?
2: El espinazo para un aguadito, para la sopa o también para el broster.
1: Muy bien. ¿Dónde te ubican las amas de casa? El horario y el número de puesto.
2: Sí, nos ubicamos en el mercado Ramón Castilla, Girón Guayaga, puesto 602. 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
1: Para cerrar, mi estimado, las amas de casa están esperando tu receta. Hoy es día viernes. De repente plato de entrada, plato de fondo, pero además alguna bebida de acuerdo al tiempo.
2: Así, ahora que ya el clima está cambiando y para evitar la gripe, el malestar, una sopita caliente, ¿ya? Acompañado del segundo, que
1: a
2: hoy
1: ver,
2: día...
1: ¿Plato de fondo cuál sería?
2: Un tallarín rojo con papa la huancaína y para sentarlo, un agua de manzana al tiempo.
1: Muy bien, muy bien. Ahí tenemos, entonces la idea para hoy, el almuerzo de viernes, es una sopita clásica de pollito, pero sí ya un tallarín rojo con pollito, obviamente, con bastante papita, la huancaína, y para sentarlo una agüita de manzana al tiempo. 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

0: y amigos de PBO TV y Radio. Le dije que tenía ultimitas para este momento porque hay comunicado. Claro que sí, comunicado de Sporting Cristal. Se lo dijimos temprano, a las 2 de la mañana me despertaron y el comunicado de Cristal dice: el profesor C. Ricardo y Cristal han decidido de mutuo acuerdo dar por finalizada su etapa como director técnico de nuestra institución. El club agradece al profesor C. Ricardo, a su asistente técnico y a su preparador físico, así como a su profesionalismo. Le deseamos ta, ta, ta, ta, ta. Entonces, ahora es que viene la llamada telefónica. ¿Para quién? Para Roberto Mosquera, que en este momento debe estar esperando, viendo el celular, que se active, que se prenda la lucecita. Roberto, ponle vibrador, sonido, todo lo que tú quieras, por favor. Y seguimos con más porque, vean ustedes, se va a jugar el segundo partido de la final de los playoffs de la NBA. Y después el tercero se juega en Nueva York. Vean ustedes los precios, lo que ha costado la entrada para el primer partido en San Antonio, cuando jugó Spurs con New York, que ganó New York Knicks, costó la más barata $537. ¿Tienes 537 ahí, Miguelito? Ya, no te sirven de nada, porque para el tercer partido, que es el primero en New York, va a costar $8,200. La más barata para el primer partido de los playoffs que se va a jugar en Nueva York. ¿Por qué? Porque se juegan dos en San Antonio, dos en Nueva York. Después de esos cuatro partidos se juega uno en San Antonio, uno en Nueva York, así hasta llegar al séptimo, si es que se llega. Pero para eso tienes que llegar con las manos limpias, si no, no entras a los coliseos. 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Nos vamos a Mónaco, primer día de prácticas en Mónaco. Hadjar estrella su coche. Bueno, esos son los drones que aparecen en la noche de Mónaco. También es bonita la imagen, porque vean, ¿recuerdan ustedes los primeros, las primeras iluminaciones con dron que aparecieron en los cielos? Que lo hizo, creo que por primera vez, Universitario, para cerca su aniversario. También China. Pero lo que hay ahora es alucinante. Parece que es un cuadro en Mónaco. Miren, thank you, Mónaco. Pero aparecen los autos, los Fórmula 1, tal cual. Ah, parece que los puedes tocar. Ahí está el Audi, Aston Martin, está Porsche, Ferrari, Haas, es decir, todititos, McLaren, Mercedes, todos aparecen. Bueno, ahora sí, nos vamos con la primera práctica y el choque de Hadjar.
1: Buen trabajo, ¿no? Y es un gran premio como de casa para ellos, pero le pegó atrás también, ¿no? La parte trasera, miren cómo fue, miren la maniobra.
2: Rara, entró pasado como Norris, pero no lo pudo corregir, Cochito.
3: Are you okay?
4: I understand. Like, why it snapped off like that? I'm sorry.
5: No entiende por qué el auto se espantó de esa manera. Pide disculpas, muy parecido a lo que le pasó a Lando Norris. Prácticamente igual, Lando tuvo la habilidad de poder.
0: Tenemos mucho para ver el fin de semana. Y también, por favor, medita, piensa, habla con tu viejo antes de votar. Vamos con Patsy, que viene hoy de terciopelo aquí a PBO TV y Radio para dar los espectáculos a esta hora.
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22: Bienvenidos, yo soy Patsy Bendayán y este es su bloque de espectáculos en TVO. Y estoy lista para darte las noticias y toda la información. Y es que dicen por ahí que las energías astrológicas muestran una etapa de definiciones, de alianzas inesperadas y de cambios de estrategias políticas. Pero quien sabe más de esto, obviamente, ¿quién es? Nuestra querida Agatha Liz, que nos dice cuál es el panorama astrológico en estas elecciones. Veamos.
23: Que los astros te sean propicios. Las campanas hacen que las vibraciones se eleven y que apartemos un poco cargas negativas. Y hablando de ello, la gente se preguntará, ¿cómo estará el panorama antes, durante y después del día de las elecciones? Venimos recién saliendo un poquito de esta luna llena, esta blue moon que hemos tenido el 31 de mayo, ¿verdad? Y vamos teniendo las consecuencias de esa luna llena en Sagitario, que nos ha traído realización de deseos, orden y arreglo en muchas cosas que tienen que concretarse. Sagitario es fuego, entonces con eso ha compensado un poco la situación de esta luna llena tan fuerte que hemos tenido, pero tan de eventos y de cosas. Todo lo que no has podido realizar lo ha traído la luna llena. Y bueno, para las abuelas, el domingo 7, que es el día, además es el día de la bandera, así que eso hay que tenerlo muy en cuenta, es el día que hay que pensar más en nuestro país. Pero también es domingo 7, ¿no? Y las abuelas dirían, uy, uy, uy, uy, domingo 7, día de mala suerte. Recordamos cuando le decían a las chicas, ya saliste con tu domingo 7, ¿verdad? Que era como decir, uy, ya entré en un problema. Pero si lo desglosamos, domingo, pues es el día en el que Dios nuestro Señor descansó, es el día que vamos a misa, vamos a orar, hay que orar. Si no se puede ir a misa ese día, pues el día anterior. Y además el 7 es el número de la buena suerte, es el número cabalístico. Entonces esperamos de verdad que ese día sea de buena suerte para nuestro país, que aquello que se decida en las urnas sea lo mejor para nuestro país, ¿no? Y que Dios permita que eso sea lo que reflejen las urnas. Algunas atingencias al respecto. ¿Cómo está el panorama antes? O sea, hoy, mañana, ¿no? El panorama se ve despejándose un poquito, se ve calmándose, debe ser también porque ya empiezan restricciones, se ve calmándose un poquito y como que todo, la gente empieza a entrar en reflexión. Eso es antes. Todas esas pullas y esas cosas, creo que hasta el día jueves, ahora se empieza a calmar. El día mismo de las elecciones, ¿cómo está el panorama? Pues el panorama está de muchos nervios. La gente va a estar muy nerviosa. Los que están a favor de una candidata, a favor de un candidato, va a estar muy nerviosa la gente, sabiendo que el Perú se la juega el todo por el todo este día. ¿Y cómo va a estar la gente después? Después del día domingo 7, después del flash. Después del flash. Entonces, mucha incertidumbre y algunas protestas que pueden darse el mismo día domingo en la noche o se puede dar también al día siguiente. No nos precipitemos y sobre todo pensemos en la paz para el Perú y además aceptemos los resultados, aunque no nos gusten, nos gusten o no nos gusten, porque así es la democracia. Así que este día es un día realmente difícil para el Perú, difícil, pero Dios quiera que con los mejores anuncios. 4x9-73016, también el 902-240-762 y 967-2424-24. 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
1: Viernes, y si buscas una salida divertida y diferente para tu familia, tenemos una excelente opción para ti. Se llama el Parque de la Imaginación. Este espacio es interactivo y combina tecnología, ciencia y entretenimiento mediante exhibiciones prácticas que van a dejar deslumbrados a grandes y chicos. Definitivamente una opción especial para aprender y entretenerse junto a la familia. Veamos.
2: ¿Te imaginas estar entre peces amazónicos gigantes? Observar una anguila eléctrica a pocos centímetros y luego encontrarte cara a cara con dinosaurios. Todo eso es posible sin salir de Lima. En el distrito de San Miguel existe un lugar donde la curiosidad se convierte en la protagonista. Se trata del Parque de la Imaginación, un espacio educativo y recreativo que invita a grandes y chicos a descubrir la riqueza natural del Perú y del mundo a través de experiencias interactivas. Uno de sus principales atractivos es el primer acuario del país, que alberga más de 2.400 animales y cerca de 120 especies diferentes. El recorrido comienza en la zona amazónica, donde los visitantes pueden conocer especies provenientes de regiones como Loreto y San Martín. Allí se encuentra el famoso túnel amazónico, uno de los ambientes más visitados del parque. En este espacio habitan cerca de 48 especies y es posible observar de cerca enormes paiches, rayas motoro y las sorprendentes anguilas eléctricas, consideradas entre los animales más llamativos del recorrido. Pero la experiencia va más allá de observar peces. El parque busca acercar a los niños y familias al conocimiento de biodiversidad peruana. Cada ambiente recrea condiciones especiales de temperatura, alimentación y calidad de agua para garantizar el bienestar de las especies. Y cuando parece que el recorrido ha terminado, hay nuevas sorpresas. El Parque de la Imaginación cuenta además con una zona del mundo jurásico, donde dinosaurios animatrónicos recrean escenas prehistóricas. África salvaje con animales animados de gran tamaño, una casa del terremoto que funciona como simulador sísmico, un aviario, un submarino temático y un teatro para actividades educativas. Finalmente, el acuario también reúne especies que suelen despertar gran curiosidad entre los visitantes, como pirañas, peces globo, caballitos de mar y diversas especies marinas. Ubicado en la avenida José de la Riva Agüero en San Miguel,
0: Hotel. El Parque de la Imaginación atiende todos los días de 9 de la mañana a 6 de la tarde. Las entradas pueden adquirirse a través de Join Us. Así a veces para viajar por la Amazonía, explorar el fondo del mar o encontrarse con dinosaurios. No hace falta salir de la ciudad, ya que solo hace falta dejar volar la imaginación.
1: Banda de rock alternativo Dire Strokes confirmó su esperado regreso a Lima para un concierto que promete reunir a miles de fanáticos. El grupo liderado por Julián Casablancas interpretará éxitos como Last Night, Someday y Reptilia. La noticia ya ha generado gran entusiasmo entre su fanaticada peruana y va a ser uno de los eventos más importantes de este año. Veamos.
0: Guitarras, nostalgia y uno de los regresos más esperados. La cuenta regresiva ya comenzó, pues The Strokes confirmó su regreso al Perú. Y la noticia ha encendido a miles de seguidores que esperan volver a verlos en vivo. La agrupación liderada por Julián Casablancas llegará a Lima el próximo 20 de noviembre. La presentación se realizará en el Estadio San Marcos, como parte de su nueva gira mundial We Out The Waves. Un recorrido que también los llevará por México, Colombia, Argentina, Brasil y otros países de la región. Para quienes crecieron escuchando sus canciones, habrá clásicos como Reptilia, You Only Live Once. Y entre sus nuevos temas destacan Falling Out of Love o Going Shopping, el primer adelanto del nuevo disco grabado en Costa Rica. Cabe destacar que esta banda no llegará sola. Estarán junto a Future Islands, quien será la invitada especial de la velada. El grupo neoyorquino ya...
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0: Así me hayas dado agüita de coco.
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0: Y la coquito pechocha. Dios mío, alucinen, alucinen que se tomen el agüita de la coquito pechocha. Ala. Se pasan de sobredosis de amor.

0: bonito. ¿Qué estamos presentando a esta hora, mi cholo?
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0: ¡Ay! ¡Ay! Sin sobonerías, sin franela, sin mermelada, al seco nomás.

0: sombrero, Coquito. Ya, la Coquito ya está vieja para que le pongan el sombrero ya, ¿no? Y todavía me dice la bandida por acá, ahorita que estoy solterita, tengo harta agüita de coco. ¡Miércoles! Buenos días, mi gentita de Talara. Muy buenos días. ¿Me han extrañado? Yo creo que no, ¿no? Aquí está el loco más loco. Hemos estado ausente por lo menos 3 días, ¿no? 3 días hemos estado ausente. Hemos estado trabajando, chambeando. Pero ya estamos aquí. He venido como la loca Elvira, mano.
1: Pero por favor, ponte el sombrero.
0: He venido como la loca Elvira, mano.
2: Ponte el sombrero.
0: Ponte el sombrero. Ponte el sombrero.
2: Ponte el sombrero.
0: Carlito Magallón. ¿Dónde andará mi gente?
1: No hay excusa que no se consiga.
0: Jairito.
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0: ¿Dónde andarán esos

0: La chica de la casita de la juventud. Ahí están las chicas bellas durmientes.
1: Para mi gente bonita.
0: Y las otras que están debajo de un árbol ahí también, ¿ah? ¿Eh? Tirándose una siestecita. Qué bonito, cabrón.

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0: a propósito, ¿dónde estarán mis dos cariños? Carlitos Mogollón y Jairito Acaro. De repente están escuchando a Maleta Mix. Saludos para las chicas bellas durmientes. Ya despierten, chicas, por favor. Ya son las 10 y 22.
1: 10 pone toda la noche.
2: Y 22.
0: Ya levántense, levántense.

0: acá tengo saluditos. Muchas gracias a la gente que se está comunicando conmigo.
1: Mira, no hay solución, solo el sombrero.
0: Gracias, gracias. Ah, hoy estaremos en la zona de San Pedro Talara. Con el sonido legendario. Muchas gracias, ¿ah? Hoy estaremos por ahí, si Dios lo permite, por la manzana de del Cono Norte. Ahí estaremos con el espectacular sonido legendario. Vamos a hacer bailar y gozar pues a todo ese público maravilloso del sector norte de Talara. Ahí estaremos, si Dios lo permite, en hora de la noche, con el sonido legendario. Muchas gracias, ¿ah?

Saludos para todas las chicas que están de corte. Para todas las chicas que están que se queman. ¿Quién las manda a meterse en cosas de varones, hermano? Ya, ya le hemos puesto esa canción. Ponte la otra, mi hermano, ya.

0: Hoy se estará inaugurando el complejo deportivo. Ahí en los parques 43 y 45, ¿ah? Caramba, qué bonito. Bien por el deporte, ¿ah? A las 11 de la mañana creo que está previsto la inauguración. Bueno, esperemos pues que los vecinos cuiden, pues, ¿no? Este bonito complejo deportivo, recreacional, moderno, ¿ah? Moderno. Bien por el arquitecto Johnny Zárate Vite, con todo, por supuesto, su personal que lo acompaña, su personal técnico. Y un saludo también pues para el doctor Jorge Vilela, ¿no? Sigue, caramba, inaugurando bases el doctor Jorge Vilela. Estamos viendo mucha aceptación a su candidatura, cosa que no se ha podido visualizar en otros anteriores, ¿no? Gerentes o alcaldes que han decidido reelegirse.
1: El hombre que quiero, pero por favor.
0: Siempre se veía la poca simpatía hacia el candidato. Pero ahora con el doctor Jorge Vilela vemos algo contrario, ¿ah? La gente está aceptando su candidatura porque está viendo resultados en su gestión como gerente, inaugurando obras por aquí y por allá. Y esta vez, pues no, van a tener el privilegio de inaugurar este complejo deportivo recreacional ahí en el parque 43 al 45, si no me equivoco, ¿no? Bien por la gentita, caramba. Así debe ser, así debe ser, ¿ah? Para eso son elegidos, para que trabajen para el pueblo. Por acá, lo que está ocurriendo en Sullana es lamentable, señores, ¿no? Ayer en horas de la noche, más o menos 10 de la noche, circulaba las noticias de una masacre que se ha suscitado allá en el asentamiento humano Santa Teresita. Ay, Dios mío, lindo. 4 sujetos han llegado portando armas de largo alcance. Ha tenido que hacer una mini UCI para que puedan asesinar a estos integrantes de esta familia allá en el sector de Santa Teresita. Han desatado el terror. Aún las investigaciones están ya realizándose, aunque por ahí ya andan por ahí circulando que es un ajuste de cuentas por parte de un integrante de la familia. Bueno, eso tendrá que determinarlo la Policía Nacional. Qué lamentable que por culpa de uno paguen otro, porque ahí ha estado un menor de edad de 13 años. Estos sujetos han llegado a disparar a tutti y mundi sin importarle quién, ¿no? ¿Quién hay adentro? Niños, niñas, ancianos. Estos han llegado de frente, hermano. ¿Ah? Y eso no se puede permitir, señor. Sea lo que sea, si hayan, ¿no?, llegado a ajustar una cuenta, ¿no? Así ha llegado con acto de venganza. Pero eso no puede ser permitido, señores, en verdad. Eso ya rebasó el colmo, la paciencia de la gente de Sullana, porque ha decidido levantarse en voz de protesta, porque ya hasta el día de hoy se van contando 36 muertos en lo que va desde enero hasta junio. 36 muertos que aún todavía no hay resultados. Solamente en Sullana, aparte de Piura. Bueno, Dios mío lindo, en verdad eso nos preocupa porque estamos viviendo una inseguridad tremenda. Ojalá pues que el próximo presidente, ¿no?, o presidenta que salga, tome cartas en el asunto y en verdad pueda hacer algo por la seguridad ciudadana. Estamos en las 10 de la mañana con 34. Ya viene la borracha perdida, oye, todavía. ¿Qué se pasa? Me dice, Juan Carlos, ponte la borracha perdida. Yo le voy a poner un temita muy bonito porque yo sé que le va a caer a...

0: amigo Julito Castillo Pingo. Para la gentita de Jesús de Nazaret. Para la familia Castillo Castillo. Para Julio. Para la señora María Castillo. Full sintonía de la radio Inspiración. La radio que no te aburre. Caramba, ahí está mi Julito. Un abrazo, mi Julito. Ahí está mi Julio Castillo Castillo, que también se pone el sombrero. Oye, ¿qué será de Panchito Castillo Pingo, mi gran amigo? Ahora ya anda en los caminos del Señor, ¿no? Caramba, qué bueno.
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0: Ojalá que ande pues de...
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0: Caramba, en los caminos del verdadero Señor, ¿no? Nuestro Dios Todopoderoso.
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0: No vaya a ser que ande en el camino de otro Señor.
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0: Luego para mi buen amigo Panchito Castillo Pingo. Y para su hermano Julio, que está en estos momentos en sintonía en la muy buena compañía de su amada esposa, la señora María Esther.

0: Estamos en las 10 de la mañana con 43 minutos. Suéltala, cachorro, por favor. Suéltame la música. Qué bonito. Agua marina.
1: Estoy seguro.
0: A ver, por favor, repíteme la canción. Ahí está. ¿Ya?

0: Oye, tenemos saludito por acá. A ver. Saludo para Iris Ruiz. Resucitaron los muertos. Y todavía me pone hola enfermo, me pone por acá. Saludo para Iris Ruiz. ¿De quién? De Salazar, ¿no? De Salazar. Así ella quiera salirse de Salazar, así se eche, ¿cómo se llama? ¿No? Lejía, detergente, jabón.
1: Sobonería.
0: Siempre será Salazar, ¿sí o no? Claro.

0: sabe la hora. Por culpa de tu orgullo. Oye, un saludito para la tía Tina. Ahí está mi tía Tina. ¿Cómo estás, tía Tinita? A ver, vamos a escuchar un audio que nos envía la tía Tina.
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0: ¡Ay, ay, para la tía Tina!
2: Él la dice.
0: ¿Dónde andará la tía Tina vendiendo sus...
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0: Ella vende...
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0: Sus cocaditas, su champú de piña, su mazamorrita.
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0: Chalacas no, porque hace frío. Aunque la gente todavía come chalacas y todavía estamos sintiendo la calor, ¿no? Imagínense, todavía no se quiere ir la calor, man.
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0: Acá con el osito dormimos bien abrazaditos.
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0: Ya más o menos como a las 3, 4 de la mañana se está sintiendo ya la heladita, man. Ahí nos abrazamos con el osito, ¿sí o no, osito?

0: los dos.
1: Y este domingo serán las elecciones. Uy, Dios mío, presidenciales de segunda vuelta. La cosa está un poco picante, ¿ah? La cosa está un poco picante. Solo pedirle a Dios que nos ilumine. Que nos ilumine la mente para poder nosotros elegir quien en verdad Él ponga. Porque papito Dios es el que pone los reyes y también quita los reyes de la tierra. Nosotros somos guiados por Él. Lo que a veces papito Dios, caramba, nos ilumina la mente para nosotros darnos cuenta, ¿no? Por quién debemos de elegir. Y a veces uno terco, ¿no? Terco, se va contra la voluntad de Dios. Y es ahí donde nosotros, caramba, sufrimos. Sufrimos.
2: No lo hago libremente.
1: Y de ahí viene la palabra que cada pueblo tiene sus autoridades que se merecen.
0: Lo conocí, pone toda la noche.
1: Vamos entonces con el bandido.

Carlito Magollón. ¿Qué será de tu vida, bandido? Miguelito Panda. Está de corte, Miguelito, está de corte. Ayer cumplió año la señora Brendita Cruz Paiva.

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0: Hoy, por supuesto, se está celebrando el Día Mundial del Medio Ambiente. Hoy, 5 de junio, celebramos el Día Mundial del Medio Ambiente. Entonces, vamos a saludar pues a las que trabajan en el reciclado.
1: Sí, bonito de la noche.
0: Claro, pues. Un aplauso para la recicladora. Hablo de las verdaderas recicladoras, las que por supuesto tienen ese caramba trabajito de recoger todos los residuos que puedan servir, ¿no?, para reciclaje. Porque también hay otra recicladora, ¿no? Así que un abrazo enorme pues para todas las chicas que trabajan ahí en el reciclaje. Menos contaminación, más áreas verdes, más conciencia ambiental, ¿no? Claro, pues, mi hermano. Hay que cuidar el medio ambiente. Es la responsabilidad de todos. Así que feliz día del medio ambiente. Yo tengo por acá un amigo que es del ambiente.
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0: Y está que hace limpieza ahí en el baño. Eres de otro ambiente.
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0: Oye, hablando de medio ambiente, hoy Osito está circulando una noticia que en el sector de Malacas hay una manada de caballos, ¿no? De caballos silvestres. Y están hermosísimos, hermanos, sobre todo unas potrancas, pero... Oh. ¿Se dejarán coger esos caballitos, no? Por aquí estamos observando a través de las redes sociales, por el sector de Malacas, ¿no? Ahí por la zona, el humedal, ¿no? Sí conozco por allí el humedal de Malacas. Por ahí están llegando desde... Yo me pregunto...
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0: Caramba.
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0: ¿Se dejarán coger esos caballitos, esas yeguas? ¿Se dejarán tirar lazo? Están bonitos, ¿ah? Estamos observando aquí a través de las redes sociales que hay una manada más o menos de 30 caballos. Y adelante va el macho alfa, liderando toda la manada. ¡Qué bonito!
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0: Si nosotros cuidamos el medio ambiente, en verdad que...
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0: Esas escenas las podríamos ver casi todos los días. Si en verdad no atentamos contra la ecología. Esos caballitos llegan desde otros lugares, de las zonas muy altas del bosque. Llegan a, por supuesto, a reposar en las cercanías de Malacas. Por acá me dice mi amiguita, me dice Juan Carlos, por Piedritas también llegan, me dice. Por el sector de Piedritas. Muchas gracias a mi amiga que está en la sintonía de la radio, hermano. ¿Ah? Me dice por la zona de Piedritas, me dice, se encuentra el humedal de Malacas. Por acá, por Piedritas, es el humedal de Malacas. A ver, dime, amiguita, ¿esos caballitos tienen dueño o no? Ya me quiero ir con el Osito, a ver si... Nos pescamos dos potrancas, ¿no? Caramba. ¿Sí o no, Osito? Gracias a la gente de Piedritas. Me dice mi amiguita, algunos sí tienen dueño. Ay, ah, miércoles. Está como la que está debajo del árbol. Ella sí tiene dueño. Esa potranca sí tiene dueño. Ay, Dios mío, lindo. Seguimos con música, maestro. Yanet Llovera Paico.
2: Gracias.
0: ¿Cómo está mi primita? Gracias por estar ahí en la sintonía de la radio allá en Tamarindo, Nuevo Libertad. Regresamos a Tamarindo el próximo 20 y 21. Nos vamos al tambo.
2: Gracias, mi amor.
0: Betito Cernaque, ojalá me esté escuchando, mi Betito.
2: ¡Salud!
0: Él siempre nos escucha a través del Bluetooth. en sus altos parlantes, recorriendo todas las calles de Tamarindo, en la venta del producto hidrobiológico, como es el pescadito fresco.

0: y nos preparamos para el mes de julio. Se viene el matrimonio de Abelito Cruz y Zaida Agurto. Se nos casan el próximo 11 de julio. Y ahí estaremos, si Dios lo permite. Señora, señora María, señora Bel, apúrense. Ya me están llamando para esa fecha. Pero yo sí quiero estar ahí en el matrimonio del popular Bolas Secas. Yo no sé, la señora Zaidita o señorita Zaida, yo no sé por qué ha decidido casarse con un Bolas Secas. Saludos para Abelito Cruz Saldarriaga, el popular Bolitas Secas. Y para Zaidita Agurto, se nos casan el próximo 11 de julio. Ya está la fecha confirmada, sacramentada y catalogada. El 11 de julio, confirmado, hijito. Se suicida, Belito.
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2: Eres bello, el hombre que quiero.
0: Se pone la soga al cuello, hijito, el 11 de julio.
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0: Y ahí estaremos. Saludos para mi gran amigo Betito Cernaque en el sector de Tamarindo, Paita.

Yo jamás he llorado por una mujer, ¿no? Sí, lloré por una mujer, pero fue mi madre cuando se fue, cuando murió. Mi mamita linda. Por ella sí lloré.

Dale para Jairito, la gente, la predilecta. Me dice, no mientas, bandido, tú sí lloras. Yo sí lloro, pero cuando preparo ceviche, la cebolla me hace llorar, hermano. Amelita, ¿cómo estás? La gente de Lima, ahí está mi amiga Amelius. Estuvo por acá por Talar, Amelia, y ni siquiera me vino a visitar. Ojalá algún día tenga plata también. Algún día mi vaca va a dar leche. Vino a Talar, a caramba, y ni siquiera me dijo Juan Carlos, vamos, te invito. Vamos a cumplir por acá con un saludito para mi amiguita Amelita. Me dice saludo para el señor Trinidad. ¡Oh! Todavía sigue en Máncora, mi amiguita. ¡Qué bueno, caramba! Están durando las vacaciones, Amelita. Buen provecho, ¿ah? Espero que lo estés disfrutando, ¿ah? En tu tierra querida, Máncora. ¡Qué lindo, qué lindo! Vamos a reiterar el saludo, pues, para Trinidad Yenge, acá en Máncora. De parte de los compadres, el señor David Purizaca Jacinto y la comadre, la señora Hilda Periche de Purizaca. Y también de parte de su ahijado, Miguel Ángel Purizaca Periche. Felicitaciones, pues, para don Trinidad Yengue, allá en Máncora. Máncora también dice que se pone el sombrero. Bueno. Amelita, no creo que se ponga el sombrero, Amelita. Saludo para la gente de Máncora. Reiteramos el saludo para el amigo Trinidad Yenke, allá en Máncora. De parte de la comadre Hilda, del compadre Jacinto. Del compadre David, perdón. Del compadre David Purizaca Jacinto. Y del ahijado Miguel Ángel Purizaca.

0: Amelia me dice, no, yo por acá soy, soy. No, no vamos a decir nada, porque si no nos vayan a multar, hermano. Ya está prohibido, hermano. Pero la canción, ¿no? Yo aquí no estoy aquí yo no estoy haciendo alucinación de que...
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0: Betito Cerraqué recorriendo las calles de Sechurita. Vaya saliendo, mamita, ama de casa, público consumidor.
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0: Ya está el pescadito fresco y barato. Todavía es buena hora para comprarlo, mamita. Ahí está por la compra de 2 kilos de Furel. 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Su besito de Betito.

Saludos para la señora Esther Periche, que se encuentra un poquito delicadita de salud. ¿Qué pasó con Esthercita? Dios mío. ¿Qué pasó con mi amiguita Esther? Espero que se esté recuperando pronto, mi Esthercita. Caramba, cómo las extraño. A las hermanas Periche, Dios me las bendiga. Sobre todo a Amelita. Amelita, nunca te olvides de este humilde servidor.

0: fuerte para la Trinidad. Saludito muy especiales al nombre de los compadres. Del compadre David Purisaca Jacinto.
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0: De la comadre, la señora
1: Seabas.

0: Y también un saludito para la señora Estercita Beriche.
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0: Está un poquito delicadita esa Lumi, Estercita.
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0: Espero pues que se recupere pronto, mi Esther.
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0: Y para la señora Amelius.
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0: Amelius.
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0: Ya se va a Lima, Amelius. Después de haber estado por acá, por su tierra, querida Talara Máncora.
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0: Ya disfrutó sus cortitas vacaciones. Ya se regresa nuevamente a su realidad. Se va a Lima. Se va contenta y feliz de haber compartido con su hermana, la señora Hilda, su cuñado David, toda la familia Periche Ramírez. Oye, a propósito, ¿qué será de Chita? ¡Chita! ¡Chita!

0: Ya viene el osito.
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0: Ya viene David Nelson.
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0: Para quedarse con ustedes en el programa. Rogola sin moneda. Mientras tanto, vamos a cumplir por acá con los saluditos que me están haciendo llegar. Para mi amiga La Chinita. Me dice un saludito por ahí para el día de mañana. Roberto Ayala estará de cumpleaños. El bandido. Me dice, él se encuentra trabajando en el Callao. Y a la vez su nuera también mañana está de cumpleaños. Clady Coronado. Suegro y nuera cumplen año mañana 6 de junio. Pero lo malo que no lo van a poder celebrar porque hay ley seca. Así que mi amiga Chinita, no se vaya acomodando porque mañana no hay nada. Saludos para la familia Ayala Rumiche. Preparándose pues a celebrar el cumpleaños sí o sí.
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0: El cumpleaños de Robert Ayala. Y el cumpleaños de su nuera, Clady Coronado. Felicitaciones pues para esta maravillosa y hermosa familia acá en el cono norte de Talara.
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0: Gracias, Dianita. La Chinita.
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0: Amelita me dice, saludo para mi sobrina. María Esther Jacinto Periche. Me dice, ella es tu hincha, te escucha todos los días acá en Máncora. Gracias, María Esther, mi amiguita linda. Contento y feliz de haberme comunicado pues con Amelita. Amelius, que se encuentra por acá, por el sector de Máncora.
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0: Visitando a la familia. Y pues hace llegar saludos pues para Don Trinidad Yenke acá en Máncora. También se unen al saludo los compadres Don David Purizaca Jacinto y la señora Hilda Periche de Purizaca. Y sobre todo el ahijado Miguelito Ángel Purizaca Periche, que la saluda, que lo saludan, perdón, y lo felicitan por su onomástico. Y mi amiga Amelia, que ya se va a Lima. Saludos para Estercita Periche. Ya sabes, Estercita, cuídate mucho, mamita linda. Estás un poquito delicadita de salud, pero yo sé que Dios es grande y te va a recuperar, ¿eh? Y para María Esther Jacinto Periche, hincha de Radio Inspiración allá en Máncora. Como tiene que ser, mi hermano, como tiene que ser.

Esperemos haya sido de completo grado este bonito y humilde programa. Se quedan en buenas manos. Se quedan con el amigo Cito David Nelson. Saludo para los muchachos del paradero de mototaxis en el tablazo. Para mi amigo Memo. Y para el hombre de las caídas. Para Cabrera. Para Luis y para toda la mancha que está ahí. Para José Leonardo, Pasache Paico. Para Henry Paico Llovera. Ahí está el paradero, los motores calientes. Gracias. Y ya viene la loca.

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0: buenas tardes a cada uno de ustedes, a todos nuestros oyentes. Ya estamos viernes 5 de junio. Bienvenidas a nuestro programa hoy, Rocola sin moneda. Hola, hola, hola, hola. Hola, hola, hola. Buenas tardes. ¿Cómo está? Compartiendo esta hora, acompañado de ese rico y delicioso almuerzo. Disfrutamos para todos ustedes. Qué bonito, 12 del mediodía con 7 minutos. Hoy, por supuesto, 5 de junio. Felicidades para todas las personitas que hoy están de onomástico. Muchas felicidades. Que papito Dios derrame muchas bendiciones, ¿ah? Y gozando en nuestro programa, así iniciamos, convirtiéndola en nuestra música para llevar a vuestros hogares, cada uno de ustedes, buen provecho. Ay, ay, ay, ¿dónde está mi gente maravillosa? Qué lindo, qué bonita tarde, fue la locura con mi amigo Juan Carlos Paico, el legendario. Toda su locura, toda su gentita, cómo le extrañaba. Hoy, por supuesto, ya estuvo con ustedes. Hoy, por supuesto, vamos a seguir divirtiéndole y compartiendo esta gran bonita en los 98.1. La radio que no te aburro, inspiraciones. ¡Ay, ay, ay, papá! Rock.
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0: ¡Rocola sin moneda! ¡Eso! Saludos para todos mis seguidores del TikTok, toda nuestra plataforma digital. Muy buenas tardes.

mi gente linda. Buenas tardes a cada uno de ustedes.

0: tarde, 12 de mediodía con 14 minutos. ¿Cómo está toda mi gente maravillosa? Saludo para María Antón. Saludo cordial para ella. Otro saludito para toda la gentita de esa hora de la tarde. Saludo para todos mis amigos, para mi amiga Rosemary del Rosario. Otro saludito también para la gente de Fonavi, para la gente de San Sebastián, para toda mi gente maravillosa que hoy aquí en Talara, la gente del Tablazo, disfrutando con todos ustedes. Vamos por acá, también tenemos otros saluditos. Me dice hola, muy buenas tardes, mi estimado David Flores. Quiero enviarle un saludito muy especialmente para nuestros amigos allá en Piura, que también están fanáticos a la radio. Nos siguen a través de nuestra aplicación, como www.radio.radioinspiracion.cadenaradial.
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0: Para toda esa gentita a esa hora de la tarde. Qué rico almuerzo, señora. ¿Con qué hoy sorprendió el esposito? Como siempre digo, hay que agradecer a papá Dios por brindarlos esos ricos alimentos. ¿Ah? Y llevarlos a cada uno de ustedes también la mejor alegría. Y compartimos la mejor música que te hace recordar. ¿Ah? Saludos para toda nuestra gentita, para la gente de nuestros amigos comerciantes, la gente del mercado La Parada, la gente del mercado Serpetro, aquí en Talara Alta. Y para toda mi gente, qué lindo. Ahí en tu hogar, donde quiera que te encuentres, en la unidad móvil, en la mototaxi. Compartiendo con todos ustedes, 12 de mediodía con 15 minutos. 12 y 15. Y saludo también para el amor de mi vida, qué lindo, ¿eh? Saludito también para Yadira. ¡Ay, qué linda! Mi ñatita linda, preciosa. ¡Ay, ay, ay! 12 de mediodía con 16 minutos. Rocola sin moneda.

buenas tardes, perdón, ¿eh? Vamos por acá, gozando. ¡Ay, ay, ay! ¡Vamos gozando! ¡Fidelito Mendoza! ¿Cómo se llama eso? Buenas tardes. Este 7 será de onomástico su mamita. Siempre la recuerda desde el cielo. Ahí gozando para todos ustedes. 12 del mediodía con 17 minutos.

0: traicionera. Decías que me querías y me amabas. 12 del mediodía con 19 minutos. 12 y 19. Saludos para mi amiga Yanecita Flores. Yané Robles. ¿Cómo está la doctora? ¿Ah? Muy buenas tardes. Y compartiendo para todos mis amigos que siguen conectando esta hora de la tarde. Hoy yo me quedo hasta las 3 de la tarde hoy día, ¿eh? Compartiendo la mejor música. Y acompañándote esta hora de la tarde con la mejor música. Qué bonito, ¿eh?
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0: Para Jessica García, allá en el Callao, Bellavista. Me dice qué bonitas esas canciones. Ay, ay, ay. Para sacarse el sombrero, señores. Ah, 12 de mediodía con 20 minutos. A seguir gozando Rocola sin moneda.
2: Ah. Oye, me dio eso, sobrino.

12 del mediodía con 23 minutos. Qué bonito. ¿Cómo le estás pasando? Qué bonitas esas canciones, la rocola que te hace recordar esos momentos tan especiales, ¿no? El turno de los morunos. Estamos en el mes de papá. Saludo para ella.

0: y 26.
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0: 12 de mediodía con 27 minutos. Por acá me dice: hola, Osito, bendecido día, la señora Coquito Pechocha. ¿Cómo está, señora? Muy buenas tardes. Usted es una fiel oyente a este gran bonito programa y, por supuesto, a Radio Inspiraciones, que siempre está en sintonía, llegando a todos vuestros hogares, de cada uno de ustedes. ¿Eh? 12 del mediodía con 28 minutos.
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0: Cutervina bonita. Ahí está.
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0: Para mi amigo Germán Oviedo.
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0: gracias a toda la gentita que me está apoyando a través del TikTok. Qué bonito, por supuesto. Gracias por ese tiquitica a la pantallita. Gracias por esos regalitos también, ¿ah? 12 del mediodía con 35 minutos. Disfrutamos con todos ustedes, con toda nuestra reina del hogar. Ahí está, por supuesto, para todos mis amigos del volante y para toda la gentita que a esta hora de la tarde está disfrutando. Qué bonito, muchachos, para los diferentes talleres mecánicos. La gente de talleres de soldaduras también, ¿ah? ¿Eh? A todos mis amigos que a esta hora de la tarde está disfrutando la mejor música de tu radio Inspiración Rocola Sin Moneda. Y para toda mi gente de todo, que hoy, a gente también mi maravilloso, mi público, y que te da, por supuesto, gracias por seguir y compartiendo y haciéndome crecer esa cuentita de TikTok, ¿ah? ¿Eh? ¿Cómo me encuentras a mí? Como Cito Romántico, el último romántico. Saludos para mi amiga Géminis, que parece, dice, hija de San Martín de Porras, de General San Martín. Está ahí en una palmera, dice.
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0: De mí, 12 de mediodía con 36 minutos. Disfrutamos con todos ustedes en tu bonito programa Rocola Sin Moneda. Ay, ay, ay. 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Hoy es día del ambiente. Ay, me muero. No, del otro ambiente. Ay, ya. Ya me había alegrado.

39 minutos. Saludo también para los chicos del paradero. Ahí está, también los chicos del paradero de la calle 5, ¿no? Y gozando esa hora del mediodía, 12 del mediodía con 39 minutos. La mejor música. Qué bonito que hoy me dicen Osiro. Quiero que le envíe un saludito muy especial también para la gente de Piura. Para toda la gente que es ahora del mediodía, por supuesto, están disfrutando. Y nos decía, gracias por alegrarnos, porque cada mañana desde que empieza nuestro amigo Juan Carlos Paico, dice, empieza la alegría ahí en la radio para nosotros, como decimos, nosotros nos debemos a ustedes, nuestros oyentes, de estar convirtiendo, ponerlos a usted, hacerles reír, divertir, sacarles un mal rato que en veces que tuvieron y nosotros alegrarlos. Con esa diversión lo que hacemos es algo, una pasión. Nosotros lo que hacemos en la radio lo vamos hacia ustedes. Qué bonito compartir tantas cosas bonitas. ¿Ah? 12 del medio.

0: mediodía con 43 minutos, 12 de mediodía.
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1: ¡Chúpate la plata!
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gozará. ¡Ay, ay, ay, señor! ¡Chúpate la plata! ¡Vamos! 12 de mediodía con 47 minutos. 12 y 47. Señora Coquito Pechocha. Para toda mi gente maravillosa. ¡Ay, Fidelito Mendoza! Saludos para mi amigo Fidel Mendoza.

6:50. Compartiendo, seguimos disfrutando de la mejor música. Qué bonito. Saludos también para nuestros amigos. Por acá me dice, vamos a enviar unos saluditos. Me dice por acá, hola, envíame, mándame un saludito, gracias. Pero aquí, ay, ay, ay, me dice, mande un saludito, pero no hay que, hay que adivinar aquí. Por acá me dice, hola, Osito, bendecido día, gracias, ¿ah? Saludos para la gente maravillosa de Nuevo Talara. Ahí está mi amigo Juancito Vilches. Ahí está Juancito Vilches, la voz del bolero. ¡Ay, papá! Está Juancito Vilches, ¿ah? Un gran artista de acá, un gran talareño. Canta las mejores baladas, los mejores boleros. ¡Uy, uy, uy! El rey del bolero, mi amigo Juancito Vilches. Saludos también para mi amiga Rosemary del Rosario. ¿Cómo está mi amiga Rosemary? ¿Cuál es el menú hoy día? Saludos también para la señora Juanita Gamboa. Mi corazón. ¡Eh! 12 del mediodía con 51 minutos. Sigue disfrutando, ¿eh? Compartiendo. ¡Uy, uy, uy! ¡Dame el divorcio!

0: amanecer.
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0: Uy.
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0: ¿Qué será la vida de mi amigo? Saludos para mi amigo Miguelito Panta. Saludos para mi amigo Miguelito Panta. Saludos también para su nietita.
2: Para toda mi gente de Tumbes.
0: El día de ayer su esposita estuvo de nomásico, ¿eh? Saludos cordial, Miguelito Panta.
2: Mi gente.
3: Para la gente de Tacural, con mucho cariño y amor. Para la familia Martínez.
0: Hasta aquí llegó Rocola sin moneda.

0: ¡Claro que sí!
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Entramos a nuestra segunda hora de su programa. Muy buenas tardes. ¿Cómo está? Hola, hola, hola, hola. La mejor diversión a esta hora de la tarde. Vamos a ir con todos ustedes, ¿eh? Amigo de siempre, David Flores, el osito. Después hemos degustado, por supuesto, hemos compartido 60 minutos de Rocola sin moneda. Ahora la mejor música para todos ustedes. Saludos para mi amigo Caritín. ¿Qué será la vida de Caritín? ¿Ya estará en Piura City? Acá estamos, mano, acá estamos, ¿ah? ¿Eh? Saludos para mi gran amigo.

Gracias, Cariti. Gracias, hermano. ¿Eh? 1:06, 1:06. Saludos para nuestros amigos que hoy están disfrutando y compartiendo. Y también que nos sigue a través de nuestro fanpage de la radio. Y compartimos con todos ustedes. Saludos para todos nuestros amigos allá en la capital de Lima. Ay,

bendito, ah, bendito, ah, bendito. Señor, por favor, ¿qué culpa tengo yo? Por tu mala cabeza. Ay, 1:07 p.m. Invitamos para todas las gentitas que hoy está de cumpleaños. Muchas felicidades. Happy birthday, Yuyu. ¡Epa! Para todas las gentitas también que hoy, por supuesto, está con la mejor música. Ahí en la unidad móvil, la gente de mercado, mis amigos comerciantes. Ay, yo veo que también toda mi gente, por supuesto, la gente de La Libertad nos sigue a través, ¿no?, del aplicativo. Ahí está toda la bendita, mi amigo Beto, toda la familia. Ay, toda la familia ya que lo extrañamos a nuestro gordito, ¿ah? Lo extrañamos a nuestro gordito. Ese pachonchito, ese pachonchito.

0: maravilloso. Saludos para mi amigo Hugo, más conocido como el Pelao. Ay, ay, ay, que parte del amor de su vida. Listo. Vamos a gozar, papi. Los divertimos para todos ustedes.
1: José Rosales, viene la marcación para ti.
0: Eso. Y una tumba abandonada. Acá estamos abandonadas.

una liga ronda, ya que sigue amando. Y a pesar de todo, y a pesar de todo, te sigo queriendo. 1:17 p.m. Qué bonito viernes, qué bonito viernes, qué maravilloso. Hoy es viernes. Hoy es viernes para todos ustedes. Ay, ay, ay. Maestro de los maestros, ¿cómo está? ¿Cómo lo veo día viernes? Veo a cada uno de ustedes, a todos los chicos, a todas esas personitas que están trabajando. Otras no, que nomás están por ahí, que hacen tiempo sentaditos. A todos esos amigos que se comunican conmigo después de mi programa. Hemos traído el látigo de los infieles. Para darles a muchos. También he traído la lengua de lagarto para esas que les gusta gritar. 1:18 p.m. 1:18 compartiendo con un momentito con el maestro Chantari. Qué bonito, ¿eh? 1:18 p.m. compartiendo la mejor música, el vacilón. Hoy viernes, fin de semana, llegó el fin de semana. ¡Gozar y a bailar!

0: la gentita de Sechura City. Saludos para la familia Pantayenque.
1: De corazón.
0: Ay, está degustando su rica chichita de oro. Buena, buena, buena, vallecito y caballito. Saludos para la familia Pantayenque y en Sechura. Toda la gente de Sechura están conectados. Estamos conectados con Sechura. Buena, buena. Bueno, para toda la gentita que está divirtiéndolo, para todos ustedes, qué bonito. Oh, por acá me dice, hola, muy buenas tardes, mi estimado Cito. Mándale un saludito también para la gente de Nuevo Talara. Ahí está divirtiendo la gente de Nuevo Talara. Pero también para la gente de San Pedro. Bien, ah, bien, bien, bien, bien. Señoras y señores. Fanático, fanático. Ya faltan 6 días para el mundial. Se viene el mundial 2026. Qué expectativas del mundial, ¿no? En México, en Estados Unidos y en Canadá. Aunque algunos, los mexicanos por ahí están destruyendo. Hay unas estatuas que habían puesto por el mundial. Algunos no les gusta el fútbol, pero tienen que respetar, ¿no? Ya como México, un país anfitrión, también tiene que respetar toda su gentita, ¿no? Y ahí está Japón, uno de los países asiáticos. Y ahí está Japón en la Ciudad de México, ¿eh? Está en México. Por supuesto, tienen que dar lo mejor de los mujeres en ese mundial. Ay, ¿sí o no? Vamos a mandar a Bimbo para que vea bien. 1 de la tarde ya con 27 minutos, disfrutando con todos ustedes, ¿ah? Gozándolo.

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Marina, ay, qué bonita canción. Agua es agua, Pepa, misión. Una la tarde con 35 minutos. Saludos para acá, para la gente de Vice. Para mi gentita de Bernal, la gente de Parachique. ¿Cómo está esa gentita? ¿Cómo está mi gente de las copias? Ay, ay, ay, mano. Buen provecho con ese cevichito. Aprovecho. Saludos para todos los amigos. Saludos también para mi amiga Rosemary del Rosario. Ay, me dice Osito, yo aquí estoy full chamba, full chamba. Acá yo me quedo hasta las 5, ahí como que chismoseo. Ay, mi amiga bien urraquita también, ¿ah? ¿Eh? Ese será mi amigo Carlito Mogollón. Saludos también para mi amito, mi amigo Miguelito Panda. Ahí está Miguelito Panda. La gentita, la gente también de todo Talara, mi amigo Juancito Vilches. ¡Epa! Los grandes amigos también que hoy están disfrutando y compartiendo a través de tu radio inspiración. ¿Qué tal sintonía? ¿Ah? Para todos mis amigos del volante. Ahí está también mi amigo Fidelito Mendoza. Bueno, este 15 estará botando la casa por la ventana. ¡Ay, Miguelito! Ahí está Fidelito, ahí está mi amigo Fidel Mendoza. Que este 15 estará botando la casa por la ventana. Bien, bien, bien, bien, bien, bien. Bien, mano, bien, bien, bien. ¡Bravo! Claro, me dice aquí todo y full sintonía, full sintonía. ¡Chévere, papá! Para toda la gente también que nos sigue, me dice, hola Osito, ya te conocí, ya vi que eres bello, oh, eres guapo, oh, gracias, no duermo. Bueno, así yo mismo me mandaba los mensajes. Una de la tarde con 37 minutos, seguimos lo mejor vacilón y ese bonito viernes, fin de semana.

se logra, mi amigo Fidelito Mendoza, ahí con todos los amigos del paradero, ahí al frente de Transporte Epo. Ahí están todos los chicos del comité paradero, por supuesto, de mototaxistas. Oye, solamente los esperan 6 minutos ya para las 2 de la tarde. Qué bonito, disfrutando, convertiendo la mejor música. Una rica salsa. Una buena salsa esta hora de la tarde. Viernes, fin de semana, pe. Gracias, Miguelito Mendoza. Ahí está mi amigo Fidel Mendoza.

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Melinda María. Eso, Melinda Amarilla. Oye, Amarilla. Hola, Melinda, Melinda. Oh, por acá tenemos un saludito, me dice. Saludo para Peluquería More. Saludo para el señor Fernando More y su esposa. Ahí están ubicados, ahí en la César Pinglo, cuadra 5, en toda la esquina del Movimiento. Ahí está Peluquería More, ahí en Sechura. Ahí está la gentita de Sechura. 2:05 p.m. Qué bonito para toda la gente de Sechura, la gente de Máncora, El Alto. Todo en sintonía. Vamos a seguir divirtiéndolo, por supuesto, con el mismo sabor, ¿eh? Señoras y señores, como decía mi tío Arnulfo, allí en el estadio, en el escenario imaginario, ahí en las botacas, en una esquina está el sonido legendario, y en la otra esquina está el otro sonido. ¿Qué será la vida de mi abuelito, ah? De la tarde ya con 6:02, 2:06. ¡Vamos a gozar!

Vamos con los saluditos, Maito, vamos con los saluditos. Dice un saludito para Xiomara y Jean-Pierre. A ver, dice para yo, Xiomara y Yomar y Jean-Pierre. Ah, para Xiomara y Yomar y Jean-Pierre. Por acá tenemos otro saludito. Me dice, hola David, buenos días. Hola David. El día de hoy quiero unos saluditos por ahí para la familia Fiesta Rumiche y la familia Fiestas Eca. Estamos acá full sintonía. Bonito programa de la canción, ya listo, ya viene. ¿Ya? Por acá tenemos para otro saludito para la gente de Secura. Le dice, hola, muy buenas tardes, saludo para la familia. ¿Para dónde? Por ahí, maestro. A ver, listo, pasen por ahí. Ok. Ahí está, saludo también para la familia Pantayenque. Ahí está la familia Pantayenque y en Sechura. Y para Peluquería More. Ahí está, señor, vaya usted con toda la familia a hacerse un cambio de look. Ahí está de nuestros amigos, de nuestro amigo Fernando More y su esposa. Qué bien, ¿eh? Qué bien. Saludos para mi gran amigo Luis Alberto. Eso sí, ¿eh? 2:00 p.m. ya con 11 minutos. Seguimos disfrutando la locura. Papi, la locura. Gozando para todos ustedes.

rico para todos ustedes, señora. Hola, hola, me buena, buena. Qué bonito para todos ustedes. Seguimos con la mejor música, por supuesto, diversión. Ay, ay, ay, por acá tenemos bastante saluditos, bastante saluditos. Ahí dice, hola, muy buenas tardes, Osito. Quiero enviar un saludito muy especial para la gente de Nuevo Talara. Ahí está para mi amigo, para mi gran amigo Juan Vilches. La voz de oro del rocolero. La voz del bolero. Oye, no le cambies el nombre ya. Es la voz del bolero. Tu fan número uno es mi amiga Rosemary del Rosario. Ella, como siempre. Yo soy su fan, dice. Vamos a ir compartiendo, por supuesto, es hora de ir a almorzar. A ver qué va a haber de almuerzo hoy. Recién, imagínense. Ay, ay, ay. 2 de la tarde con 22 minutos.

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1: Ay, ya.

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0: tirándonos para año y medio de salir en vivo con este programa que
1: se
0: convierte en un programa que lanza canciones nuevas. Ese es nuestro cometido. También las clásicas está bien, pero del rock nacional y rock también de todos los géneros, también fusión. O sea, no solamente un programa de rock y pop, también es un programa de fusión. Y gracias a la Bike tenemos esta iniciativa, ¿no? De poder compartir con ustedes nuevos lanzamientos y nuevas canciones, nuevas propuestas musicales. Hoy que estamos viernes 5 de junio, escuchando a Ángel en el fondo, qué bacán. Viernes 5 de junio, a dos días de las elecciones aquí a nivel de todo el Perú, vamos a celebrar que somos un país democrático, que todos tenemos derecho al voto, y hagamos de estas elecciones unas elecciones prolijas, con voto de conciencia, con voto visceral, con un voto que pensante, que un voto que nos veamos como sociedad, como país, hacia adelante, para beneficio de esta generación y las próximas, y nuestros hijos y nuestros nietos, porque se merecen un buen Perú, Perú hermoso, un Perú grande, como es en la extensión de su palabra. Perú es un país que es muy, muy, pero muy reconocido a nivel internacional por su vasta y generosa geografía, donde tenemos costa, sierra y selva, una población buena, una población

un peruano siempre amigable, que está siempre al servicio del turista y es un muy buen anfitrión. Así que hagamos lo que debemos hacer: votar por un presidente que dé la talla, por un presidente que esté en nuestra línea de pensamiento, un presidente que pueda representarnos, con un presidente que tenga un equipo importante, un equipo preparado, un equipo que conozca del asunto, ¿no? Para beneficio, como les digo, de nosotros y de todos los ciudadanos y nuestras generaciones. Así que vamos Perú, vamos Perú. Esto es votación de peruanos para peruanos y por los peruanos a nivel nacional y mundial, porque estas votaciones también es en todos los países donde se encuentra un peruano y que extraña su patria y quiere lo mejor para su tierra. Así que vamos con todo. ¿Qué te parece, Víctor? ¿Ya estás listo para pensado tu voto, ¿no? Ahora vamos a conversar, ¿no? Te voy a hacer así un par de preguntas. Bueno, escuchando You Really Got Me de Van Halen, vamos ahora con una canción que es un estreno de este querido y bonito programa. Nosotros hemos estado bastante contentos con este grupo. Este grupo se llama Cementerio Inocentes, que siempre nos sorprende. Esta canción se titula Antes que muera. Prefiero la muerte, ¿no? No, mentira. La canción se llama Antes que muera, con Cementerio Inocentes, y suena aquí en lo mejor de todo, 100% rock y pop nacional.

0: Ajá, ¿ya te gustó? Así es, acaba de irrumpir en el... en la cabina de Radio Vital 91.1 FM, gracias a Labdike y gracias a la gente que nos sigue. Estamos ya con Cucho Galarza aquí en el programa.
1: Hola, Coqui.
0: ¿Qué tal, Co?
1: Retrasado por el tráfico, maldito tráfico, como lo odio.
0: Bueno, pues es viernes, pues el viernes
1: es viernes.
0: La gente
1: pues
0: ya está con la en modo
1: sediento, ¿no?
0: Sí, también, pero está en modo electoral,
1: ¿eh? Ah, sí, también es
0: también. Bien, está en modo electoral.
1: Hoy día todavía pueden vender trago, ¿no?
0: Hasta la medianoche.
1: Hasta la medianoche.
0: Sí, estás a tiempo.
1: Estamos.
0: Claro. Nada, estábamos ahí conversando un poquito con Víctor y estábamos haciendo un pequeño recuento de lo mejor de todo, 100% rock y pop nacional. Nosotros ya casi estamos cumpliendo ya el año y medio.
1: Año y medio,
0: donde hemos tenido momentos bastante especiales.
1: Y todavía no me invitas a tu casa.
0: Uy, todavía no, y tú tampoco a la tuya. Escúchame, vamos a hacer algo con relación al año y medio, porque parece que esto se va a extender un poquito más, pero creo que el resultado ha sido positivo. Creo que la gente al fin de año también tuvo una convocatoria con el tema que hicimos con el sorteo de la guitarra y el bajo.
1: Tengo otro.
0: Que fue, espérate, no te mando con todo, porque me vas a venir con
1: zapatos, vamos a sortear.
0: Vamos a sortear. Ahora vamos a hacer una batería con doble bombo.
1: Ahí está, su madre.
0: No. Antes de eso, para la gente que sigue el programa, los dos muchachos que ganaron el bajo y la guitarra, que fue una iniciativa primero de Cucho y luego pues ya me sumé, se han comunicado con nosotros, están recontra contentos porque ya están los dos se han puesto las pilas. Ahora hemos creado dos monstruitos por ahí.
1: Sí, el guitarrista es muy bueno, yo lo he escuchado.
0: Sí, ¿no?
1: Sí, al amigo del bajo, eso sí no lo he escuchado, pero al guitarrista sí. Yo me imagino que también debe estar ya en trayectoria hacia el estrellato.
0: Ah, claro, de eso se trata un poquito, ¿no? Incentivar a la gente. Y aparte, para la gente que ha tenido esta ilusión y hecha, o este sueño hecho realidad, de sonar en la FM por los 91.1, de que su canción tenga una oportunidad, como lo acabamos de escuchar a Cementerio Inocentes, como hemos escuchado a los Outsiders, o a Big City, o a tantos nuevos talentos, a Mario García, etcétera. Bueno, de eso se trata, para eso está este programa y bienvenidos. Siempre ya ustedes saben que pueden contar acá con la producción del programa, con el Abdai, que tiene esta iniciativa, y con nosotros, de que tenemos un filtro, pero filtro generoso.
1: Filtro de té.
0: Claro, es un filtro muy generoso. Nosotros,
1: filtrante.
0: Cuanto más producción local haya, claro, nosotros más felices, más contentos.
1: Mira, a mí me ha escrito, por ejemplo, Juan Iturbe. Yo no sé si los conoces, ellos son los hermanos Iturbe, que acompañaban a Miguelito Tapia, que falleció ya hace bastantes años. Miguel Tapia era el líder de Dudó, pero luego pues hizo cosas en solitario, ¿no? Y era un súper bajista y cantante extraordinario, y había dos hermanos que lo acompañaban, dos hermanos guitarristas, entre otros músicos. Ajá. Que se apellían Iturbe, y son sumamente talentosos, de verdad, son gente muy muy talentosa. Y Juan me ha escrito, me dice: estoy viendo ya toda la cuestión en Abdai para escribir los temas, y luego ya te estaré pasando la música. ¿No? Así es. Y te tengo una noticia. Ajá. El 26 de este mes se publica en todas las plataformas digitales el tema o la canción intitulada Solo. Okay. Es una canción de Pocho. Río está lanzando esta canción, que ya la grabamos hace como un año o un poco más. Bueno, se hizo un video, Pocho. Tú sabes que Pocho es un loco del video, pues a él le encanta todo lo que es video. Entonces ha estado ahí en la edición, se ha demorado un poco en eso, pero ya está listo, así que ya lo estamos anunciando. El 26 se publica esta canción que se llama Solo.
0: Ah, mira, qué
1: ya bacán. La vamos a traer por acá.
0: Ya, genial, una buena noticia para los amigos seguidores de Río y para la música en general. Vamos a esperar ese lanzamiento para fin de mes, me dice, más o menos.
1: Sí, para el 26.
0: Ah, exactamente. Sale el 26 todas las plataformas musicales. Entonces.
1: Así es.
0: Perfecto, buenísimo. Perfecto. Apuntadísimo. Buenísimo. Entonces vamos con la música y después con más comentarios sobre lo que va a suceder en los próximos días con nuestro país. Ah, porque bien, hay que ponernos también nosotros un poco la camiseta peruana y aportar un poquito de idea también, ¿no? De eso se trata, sin molestar a nadie y sin perturbar la idea de nadie. Pero siempre es bueno sus comentarios. Vamos con Zen. Y esto que se titula... Una canción que solamente suena aquí en Lo Mejor de Todo, ¿eh? En ningún otro lado lo vas a escuchar. Esto se llama Tanto Desinterés con Zen.

0: Fernando y Toya.
1: Ahí estamos escuchando a la banda Zen. Yo pensé que íbamos a ir a pausa comercial, pero no, estamos bien, ¿no? Estamos, nos vamos de shopping. Bacán.
0: Oye, ¿y te agarró el calor por allá?
1: Sí, sí.
0: Ya te agarró, ¿no?
1: Estemos hablando un poquito de España, porque estamos estuvimos en la última semana que me quedé una semanita más claro. con mi familia, con mi hija y Camucha. Y mi esposa
2: Camuch.
1: Y Camuch es esa es la mascota de la familia. O sea, dije que están hablando de esto. Y bueno, Camuchita es empezó la onda de calor. Y sabes que agarramos la última semana que están empezando a armar todo lo que va, el escenario donde va a dar la misa el Papa.
0: Sí, pues.
1: Porque va a ser en Plaza de Cibeles, ahí en Madrid. Y pasamos por ahí y era una bestialidad de infraestructura que estaban poniendo. Imagínate, que te estoy hablando dos semanas atrás.
0: Imagínate.
1: Sí, y la misa es este domingo. Domingo 7. Justo cuando nosotros estamos dando nuestro día electoral, nuestro voto de conciencia, el Papa León XIV nos va a estar bendiciendo desde allá. Porque necesitamos bendiciones, ¿ah? Cucho, ¿tú qué dices? Y
0: pues hay que mandar un seco de cabrito para que nos
1: como buen chiclayano.
0: Como buen chiclayano,
1: claro.
0: Como buen chiclayano,
1: Madre, compadre.
0: Abájese, compadre.
1: Claro, pues yo creo que el Papa debe estar extrañando eso, ¿ah?
0: Claro.
1: Porque si él ha vivido en Chiclayo y tanto tiempo y con semejante, ¿cómo se llama? Sabores que se manejan ahí en el mismo Chiclayo, la comida y aparte la carta es espectacular.
0: No, olvídate.
1: Pues. En todo, tanto en pescado, mariscos y comida de campo y claro. Todo lo demás.
0: ¿Y allá en España qué comías, Coqui?
1: Bueno.
0: ¿O en la casa?
1: No, mira, nosotros salíamos un poquito, pero... el jamón ibérico de cabeza, ¿no? Todo lo que tiene que ver con la charcutería, pues de todas maneras, ¿no? Porque son unas delicias.
0: Sí, sí.
1: Mi hija está de novia con un pata que es de Barcelona y que también tiene su vacilón, pues, para cocinar.
0: Entonces
1: tiene eso.
0: Entonces está bien alimentado.
1: Sí, no me puedo quejar. Sí, está bien rico. Y bueno, y los últimos días, sí, pues el calor ahí es abrasador. Es una cosa de locos.
0: Sí, sí, sí, sí, sí. Yo tengo un amigo que trabaja, que vive allá y me dice, no, yo en verano me voy a Perú.
1: Claro.
0: No soporto las temperaturas acá. Me voy a Perú a pasear, me voy para aquí, para allá. Entonces, trabaja todo el año para irse en el verano, venirse acá a Perú.
1: Pero es que claro, que Madrid también empieza esta temporada y empieza a desaparecer la gente.
0: Sí.
1: La gente se empieza a guardar y se van para otro lado, ¿no?
0: Exacto.
1: Porque en realidad el calor es extremo, loco. Y ya, Andreito también se va a venir a pasar unos días en julio, o sea que estamos muy felices.
0: Qué bueno, qué bueno.
1: Y nada, pues será motivo para por fin hacer algo, ¿no? Tenemos que hacer la parrilla. Mira, le prometimos a Arturo. A
0: Arturo Pomar.
1: Arturo Pomar me para diciendo, dile a Cucho que. Y tú también, Peco, que no sí, sea, pues, no sea pues, falla, pe.
0: Que yo no encuentro carne para diabético.
1: El martes va a venir a visitarnos Francisco Murias.
0: Ah, qué bacán.
1: Con el gordo. Porque están haciendo, Francisco está haciéndolo nuevamente los Rocosaurios, que ahora vamos a hacerle un chirrizazo porque es un espectáculo para toda la familia. Rocosaurios es una apuesta ahora en el teatro.
0: Ya.
1: Estos son los dinosaurios rockeros. No sé si viste el emprendimiento que tiene la familia Murias, justo con su otro hermano, con Javier.
0: Ya.
1: Francisco y Javier hacen los Rocosaurios y tienen mucha pegada con la gente. ¿Cómo vamos, Víctor? ¿Vamos para comercial o vamos para una canción? ¿Una canción más? Ya.
0: ¿Qué canción?
1: Vamos a ver, pues, hermano. Vamos a, ahí es que hablamos de Arturo Pomar, ¿qué tal si presentamos
0: ahí una? Está bacán.
1: ¿Ya?
0: ¿Qué canción?
1: Tenemos esta que es parte de lo que fue de su otrora banda rockera por excelencia del rock peruano.
0: Arena Hash.
1: El Cangrejo número 2.
0: El Cangrejo. Buena canción.
1: En la versión de Arturo Pomar,
0: Jr. Ah, mira, qué bacán. Así. Ya.

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1: Acá estamos con Cucho Galarza.
2: ¿Qué estamos escuchando?
1: Eso es You Really Got Me, de la versión de Van Halen, pero es una canción de los The Kinks. The Kinks es
2: la original.
1: La original de Ray Davies.
2: Claro.
1: Sino que cuando teníamos que contarle algo a la gente, que vamos a ahora estrenar una canción que tiene,
2: ¿ah, sí?
1: que tiene que ver bastante con You Really Got Me, porque esta banda se hace llamar Frankenstein.
2: Frankenstein.
1: Sabes que Frankenstein es un monstruo que se concibió por un científico loco,
2: sí,
1: que agarró partes de varios humanos y hizo pues este monstruo llamado Frankenstein. Entonces, de eso se trata esta banda, que es una banda que de varios seres humanos,
2: yeah,
1: se han juntado para hacer esta canción.
2: Yeah.
1: Y por eso se hacen llamar Frankenstein.
2: Oye, y a propósito de todos los Frankenstein, ¿cuál es la que más te gusta que has visto tú? ¿Has visto la última, la de Benicio?
1: Pero ese es medio como ¿cómo te podría decir? O sea, no es...
2: No está muy ajustada al libro original.
1: Así es, claro.
2: Claro, es una interpretación.
1: Una interpretación,
2: sí.
1: Pero yo me quedo con la Frankenstein esa de la antigua, de blanco y negro, que era media de terror, ¿no?
2: Claro.
1: Pero que era muy buena, ¿no? Pero realmente, de verdad que no recuerdo quién era el protagonista principal.
2: No, o sea, que Frankenstein se han hecho pues cientos de versiones, claro. Sí. Boris Karloff era uno de los Frankenstein originales. Después hay una versión buenísima de...
1: ¿Este también es de Drácula?
2: ¿Ah?
1: Drácula también.
2: También. Claro. También eso hacía. Y hay una versión buenísima dirigida por Mel Brooks y producida por él, que Mel Brooks está vivo todavía.
1: No te creo. ¿Mel Brooks está vivo? ¿No está vivo?
2: El joven Frankenstein.
1: Ah, ese es muy
2: bueno. Con Gene Wilder.
1: Claro.
2: Marty Feldman, que ya falleció. Y no me acuerdo, el que hacía de Frankenstein, que es un pata que era muy amigo de John Lennon, no me acuerdo de su nombre ahorita. Pero esa versión cómica de Mel Brooks es espectacular.
1: No, que Mel Brooks es un maestro.
2: Sí. Sí.
1: Mel Brooks era, para los que quieren ubicarlo, es el creador de todos los guiones y textos de Superagente...
2: Del Superagente 86. Get Smart.
1: Claro, y después él trabajó bastante con... Mel Brooks hizo bastantes cosas, también sabes con quién. Ahorita me lo voy a acordar ya, pero también con un superproductor.
2: Ya, pero una de las películas épicas de él es La Loca Historia del Mundo también.
1: Claro, está bien. Hitler.
2: Sí,
1: ese es buenísimo.
2: Que sale los romanos, es un paseo por toda la cultura occidental,
1: ajá,
2: ¿no? Por los grandes episodios de la cultura occidental. Y
1: pero hay una escena que es espectacular y muy dramática y aparte muy pintoresca, que sale haciendo como una danza, un ballet Hitler con el mundo, ¿no?
2: Sí, exacto.
1: Claro,
2: sí,
1: que hace con un fondo musical que es como del lado de los cines.
2: Sí. Es buenísimo.
1: Y todo eso es creación de Mel Brooks.
2: Sí.
1: El Alfred Hitchcock, que hizo esta películas de terror. Que son
2: de suspenso.
1: De suspenso,
2: más
1: ¿no?
2: Sí. Era el rey de suspense.
1: Qué capo ese pata, ¿no?
2: Sí,
1: esta película que también se hizo una nueva versión de Psicosis.
2: Claro.
1: Con una nueva versión, pero la primera, la en blanco y negro, es espectacular. La fotografía.
2: Sí,
1: no,
2: sí, sí.
1: Pero de esa época es Mel Brooks.
2: Mel Brooks es
1: esa contemporáneo
2: época,
1: con
2: claro,
1: Hitchcock.
2: Era joven, más joven, obviamente, que Hitchcock. Uh-huh. Pero ya, y casado con Anne Bancroft, que era una mujer guapísima.
1: Que era una superactriz.
2: Sí, una superactriz y además una... Ella es la que hace el papel principal en El Graduado, con Dustin Hoffman, cuya canción principal es Mrs. Robinson de Paul Simon y Garfunkel.
1: Claro. Que también, dicho ese paso... En ese álbum de Simon Garfunkel en Central Park hay una versión de El Cóndor Pasa.
2: Sí,
1: ¿no?
2: También.
1: Que Simon Garfunkel tuvieron la... la idea de darle un matiz internacional a esta canción bastante emblemática de Perú, ¿no?
2: Sí. Bueno, de ese concierto, la versión de Bridge Over Troubled Water, que en la que la voz principal es Garfunkel, es extraordinaria esa, la interpretación en ese momento de Garfunkel, ya estando viejo, ¿no?
1: ¿Para qué película?
2: El concierto en el parque.
1: Ah, pero él no estaba tan adulto todavía.
2: Bueno, igual estaba viejo.
1: Sí, pero
2: ahorita un anciano, obviamente.
1: Claro, uno identifica muchísimo a Dustin Hoffman con esa escena del graduado con esta canción, ¿no?
2: Mr. Robinson.
1: Y Sound of Silence sale.
2: Creo que sí.
1: Bueno, ese álbum vendió una barbaridad.
2: Claro.
1: Después de ese disco, creo que se tomaron sus buenas vacaciones. Porque después salió un disco de Paul Simon solista que hace fusión con música africana.
2: Sí.
1: Que es muy interesante. Exacto. Esa es la canción más comercial.
2: Claro.
1: Donde salen
2: Chevy Chase sale en el video.
1: Chevy Chase, el que hacía vacaciones con la familia.
2: Qué bueno ese. ¿De qué estarán hablando estos días?
1: Sí, vamos con Frankenstein y esta canción que se titula Días de Rock and Roll. Vamos a escucharla. Aquí lo mejor de todo, 100% rock y pop nacional.

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1: Regresamos a la ya lo último cuarto de hora del programa. Ya estamos un cuarto para las 4 de la tarde aquí desde Lima, Perú, para el mundo entero por Radio Vital Inspiración online para todo el mundo. Bueno, no queremos dejar de pasar la oportunidad porque este fin de semana en el Teatro Barranco está el estreno, ahora versión teatral. Una puesta en escena para toda la familia. Los rocosaurios, estos dinosaurios que ya muchos conocen, que son rockeros, son los rocosaurios y el misterio de Rocolandia.
2: Qué interesante.
1: ¿Qué tal?
2: Los rocosaurios.
1: Así es, los rocosaurios, que es un emprendimiento de los hermanos Murias, de Francisco y Javier Murias, que han tenido mucho éxito. Acá en el Yogi Plaza hicieron una temporada de rocosaurios y todos los chibolados iba. Les encantaron los dinosaurios y con sus guitarras eléctricas, tocando batería. Es una bonita experiencia.
2: ¡Qué paja!
1: Se los recomendamos. Y aparte de eso, por favor, Víctor, ¿puedes poner la última canción que está en la lista de hoy? Que esta es una que me escucha esto, es la última, esto que me mandó Francisco Murias, que es más o menos lo que hacen los rocosaurios en vivo y en directo. A ver, suéltala, Víctor, por favor. Sí, que se vaya sonando. Es una versión de una canción de AC/DC, Thunderstruck.
2: Sí, sí.
1: Pero todas son composiciones que son agregados de canciones muy emblemáticas del rock.
2: Ya.
1: De AC/DC, Metallica, etcétera. Que ellos han hecho adaptaciones.
2: Claro.
1: Y salen los dinosaurios tocando la guitarra, como han

0: Claro, claro, claro.
1: No sé quién está cantando, pero no sé por qué lo pero, me imagino es, Francisco. Bueno,
0: seguramente es un cantante, un vocalista de sesiones, ya. De sesión de estudio. Pero esta es la voz supuestamente del dinosaurio. El dinosaurio es el que está interpretando estas canciones. Y es una experiencia familiar, infantil, llena de magia, aventuras, diversión y muchísimo rock and roll. Un show interactivo donde los niños no solo miran, sino también participan, cantan y forman parte de la aventura. Los rockosaurios, diversión para toda la familia. Ya está a la venta las entradas en Teleticket, en la boletería del teatro. Desde este fin de semana en el Teatro Barranco, los rockosaurios en vivo.
1: Está bien, oye, ¿ah? yo podría ser un tortugasaurio.
0: Yo podría ser un pterodáctilo, claro.
1: Un pterodactolisario.
0: Claro, un pterodáctilo y un...
1: Pterodáctilo.
0: Y ya, pues, después llamamos a más, más músicos.
1: Más saurios.
0: Más saurios. Hablando de ¿cómo se llama? Dinosaurios de... La otra vez hicimos una...
1: Me provocó un piscosaurio.
0: ¿En serio? Oye, loco, ¿qué hubiera sido de nosotros si no hubiéramos tenido la escuela de Gerardo Manuel, no?
1: Imagínate.
0: Uy, Gerardo Manuel nos abrió la cancha, pero alucinante.
1: Así es.
0: No hay que olvidarnos nunca de nuestras raíces. Hay que acordarnos siempre de la gente que aportó cultura a la parte musical de nuestro país. Y Gerardo Manuel fue una pieza, pero fundamental en nuestra escena musical.
1: Así es. Así es.
0: Donde quieras que estés, mi querido rocosaurio Gerardo Manuel, con todo cariño, no es que te amo, que decir que es un dinosaurio, pero en realidad... nosotros ya somos dinosaurios.
1: Ya somos, ya. Somos dinosaurios de jovencitos.
0: Somos, ¿no? Dinosaurios de... ¿No?
1: Babysaurios.
0: Hoy queremos, por favor.
1: Hay una oyente, una seguidora del programa, la doctora Marían Briceño, que nos ha pedido a través de Víctor que pongamos una canción especial que es de Juan de Soria y que se llama Mi Chica Ideal.
0: Mi Chica Ideal. Ah, mira, vamos a ponerla en ese instante y aprovechamos la oportunidad para decirles que para toda la gente que nos ha extrañado y que la gente ha estado pensando como Yerita, mi tía Gladys también, que es seguidora del programa, como muchísima gente que nos habla, nosotros realmente tenemos un perfil bastante bajo. Nosotros venimos con todo el cariño, con todas las ganas de hacer el programa, pero no venimos específicamente a promocionarnos nosotros, ni nada menos. Pero lo que sí nos interesa es que ustedes se lleven un momento lleno de música, de rock nacional, pero también de nuevas canciones. Y entre esas nuevas canciones está Mi Chica Ideal, de acá de Juan de Soria, que como él, muchísima gente ha habido, pues, ha tenido esa experiencia de escucharse en la FM, cosa muy inusual en nuestro medio, y que nosotros lo hacemos con todo cariño.
1: Así es.
0: Así que vamos con, ¿no? Juan de Soria, Mi Chica Ideal. Vamos.

0: Ahí está.
1: Ahí está, ahí está.
0: Juan de Soria y
1: Juan de Soria,
0: mi chica ideal.
1: Mi chica ideal. Sí. Y quiero, antes de que se acabe, quiero mencionar una noticia un poco triste en realidad, ¿no? Ronald Lapret, que fue el bajista original fundador de los Comodoros, que era la banda de Lionel Richie. No, ya saben ustedes, Lionel Richie, el creador de We Are the World, ha fallecido a los 75 años. Una cuestión repentina, ¿no? Y otra cosa, Paul McCartney acaba de lanzar su último álbum, creo que es el 14º en solitario. Que lleva por nombre The Voice of Dungeon Lane, donde hace un repaso y una retrospección acerca de todo lo que vivió durante los años aurorales de los Beatles, ¿no?
0: Ah, mira, buenísimo. Ajá,
1: porque hay una cosa que la gente no sabe, ¿no? O sea, la gente ubica a los Beatles cuando aparecen con sus éxitos, pero en realidad eso empieza el año 64 aproximadamente, y ellos, McCartney y Lennon, se conocían desde 9 años atrás. O sea, desde 9 años atrás ya ellos estaban haciendo música. Claro, ellos muy jóvenes, tenían 14, 15 años, ya se habían juntado y tenían esta amistad haciendo muchísima música, ¿no? Ya luego viene toda la historia que la gente conoce, pero esa es la parte que la gente no manja, ¿no?
0: Mira, qué buen dato. Siempre Cuchito con sus efemérides, ¿ah? Muy interesante. Bueno, nosotros también, de una u otra forma, tenemos también que darle el pésame a todos los seguidores del rock argentino. ¿No? Del rock nacional argentino, que yo también tengo muchísimos amigos en Argentina que ahorita están pasando un poquito tristes por la pérdida y la partida repentina del Indio Solari, que es un emblema del rock argentino. Para mucha gente muy fanática, les ha chocado, se ha pegado duro, como a Pergolini, por ejemplo, a Mario Pergolini, que es de la rock and pop, que se enteró del fallecimiento de Lindo Solari en vivo y en directo cuando estaba en plena entrevista y se quedó paralizado. Bueno, seguramente vamos a recordarlo por su legado, por lo que dejó el Indio Solari. Nosotros realmente no tenemos mucho apego con lo, porque son contenidos mucho más propios de Argentina.
1: Sí, era muy, muy localista.
0: Exacto. Pero como buenos compatriotas y también músicos, le damos el pésame a toda la gente seguidora del Indio Solari y a la familia,
1: toda la comunidad argentina.
0: Exactamente, así se trata. Así, y también para nuestra comunidad, que también somos una comunidad y somos una escena, un escenario relativamente pequeño, queremos agradecer a nuestro querido amigo Julio Andrade, que estuvo cubriéndonos en casi 3 semanas. Hemos estado por Europa, Afrodisíaco giró por Europa, gracias a Dios, con bastante éxito, y casi nos cruzamos.
1: Estuvimos juntos prácticamente, ¿no? O sea, sí. No, tú llegaste un día después, creo que yo ya había salido.
0: ¿Tú estás ibas para Milán o regresás de Milán?
1: Claro,
0: o
1: yo me regreso el 15 y tú llegas ahí el 13, no me acuerdo, no recuerdo bien. Pero bueno, la cuestión es que nos cruzamos. No, sí estábamos ahí, pero tú estabas en Barcelona, creo, yo estaba en Milán.
0: Sí, sí. Bueno, y a raíz de eso, pues, nuestra ausencia, y muy agradecidos con el máster de máster, Julio Andrade, que nos está cubriendo de manera excepcional, y los mejores deseos para él, y que es un gran pata. Bueno, yes. ¿Qué tal? ¿Ya listos para las elecciones entonces para el domingo?
1: Ya, yo tengo mi voto, ya.
0: Ya estamos, ya. Vamos,
1: yo,
0: Perú.
1: Yo creo en un mundo, en un país, en un mundo libre, en una economía libre, en el esfuerzo de cada uno. Yo creo que cada uno es capaz de labrarse su destino.
0: Así es. Vamos a hacer fuerzas para que las bendiciones y lo mejor para nuestro país, porque nos merecemos, somos un país hermoso, con regiones hermosas, con diversidad de colores y sabores y climas. O sea que el Perú se merece lo mejor. Vamos, Perú, viva el Perú.
1: Viva el Perú.
0: Y hasta lunes. Entonces,
1: hasta
0: ¿no?
1: lunes.
0: Esto fue lo mejor de todo. Gracias, Víctor. Gracias, gente. Gracias, Radio gracias. Vital. Y gracias a Labdike. Nos vemos. Chau. Chau.
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queridos amigos, desde la cumbre de la sintonía internacional y a través de Vital 91.1 de la frecuencia modulada, te damos la más cordial bienvenida a un nuevo programa de Románticos de Siempre. Hoy día, viernes 5 de junio, tenemos el ranking de la semana con las 10 canciones más solicitadas y votadas de esta semana que va terminando. 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Yo les comento que yo soy Homero del Perú y en los controles se encuentra el señor Víctor Vera, ¿verdad? Que nos acompaña para entregarles estos 60 minutos cargadísimos de la música más espectacular que se hace en el Perú. ¿Qué les parece? Las ondas hercianas que son emitidas por nuestra antena, que está ubicada a 130 metros sobre nuestros estudios, empieza a cambiar de color. El color romántico, ese color que va a envolver a cada uno de vuestros corazones, porque queremos meternos todos en un saco para que el latir sea único. Único porque tenemos el ranking con las 10 canciones más votadas de la semana. ¿Qué les parece si empezamos ya? Vamos a tener el puesto número 10, el puesto número 10 con el sensacional Tony Díaz y el título que dice Mientes. El puesto número 10 del ranking de tu programa Románticos de Siempre.

Y amigos, escuchábamos el puesto número 10 con Tony Díaz y este tema que dice Miente. Saludamos a todos los amigos de Vital Inspiración, por ejemplo, los amigos de Canta en el 86.7, perdón, en Tamarindo en el 97.9, en Pacasmayo 96.9, en Tacna 88.3, y también saludamos a todos los amigos que estén en alguna parte del globo terráqueo, ¿verdad? Sí, amigos, y ahora presentamos el puesto número 9. Sí, está con Juan de Soria y este título lo que dice Mi Chica Ideal. Escuchemos el puesto número 9 del ranking de tu programa Románticos de Siempre.

Así es, amigos, era el puesto número 9 con Mi Chica Ideal y Juan de Soria. ¿Qué les parece Mi Chica Ideal? Bueno, amigos queridos, saludamos a toda la gente linda. El día de hoy no tenemos TikTok porque está en mantenimiento, ¿verdad? Hemos sobrepasado la capacidad que tiene nuestro TikTok, pero eso nos agrada porque quiere decir que ustedes nos tienen en cuenta, y eso nos agrada muchísimo, porque estos 60 minutos estamos muy acompañados contigo a través del TikTok que dice homero.del.perú. Así es que a partir del lunes otra vez estamos llenos de mucho amor y comunicados a través del TikTok homero.del.perú. Vamos ahora con el puesto número 8. Una canción que ha ingresado hace poco, pero que ya empieza a gustar, ¿verdad? Porque tiene muy buenas notas, votaciones. Ella es Mabel Vidal. Es una cantante con una voz muy dulce. El título de su tema es Nuestra Historia. Es el puesto número 8 del ranking de tu programa Románticos de Siempre.

era la voz de Mabel Vidal, que está ubicada en el puesto número 8 del ranking de tu programa de esta semana, ¿eh? Ya saben que a partir de lunes habrán nuevas votaciones, ¿verdad? De lunes a jueves se hacen las votaciones a través del... a través del TikTok homero.del.perú. Así es que estén pendientes, porque si tú quieres que tu canción favorita esté en la próxima semana dentro del ranking, tienes que empezar a votar a partir del día lunes. Vamos ahora con el puesto número 7. El puesto número 7 lo tenemos con Hernán de Amores y esta canción que dice Volver a Empezar. Damos gracias a toda la gente que ha votado por esta canción, que han querido ubicarla en el puesto número 7. Es el puesto número 7 del ranking de tu programa.

amigos, en el puesto número 7 con Hernán de Amores y Volver a Empezar. Vamos ahora con el puesto número 6. Esta canción tiene ya varias semanas en lista y la verdad no quiere desprenderse de los primeros lugares porque es una de las favoritas aquí. Él es Raemin con este título que dice Mi Primer Amor. Es el puesto número 6 del ranking de tu programa románticos siempre.

número 6. Vamos ahora, pasamos al puesto. Al puesto número 5 con una tremenda canción, una canción que también se ha metido rápidamente con el público y las votaciones lo han puesto en el quinto lugar. Me refiero a Willy Noriega. Willy Noriega con este título, lo que dice Cada Minuto Sin Ti. Vamos a escuchar Cada Minuto Sin Ti, que es el puesto número 5 del ranking de tu programa Románticos de Siempre.

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3: Ajá, era el puesto número 5 con Willy Noriega y el título que decía: Cada Minuto City. Bien, amigos, vamos ahora con el puesto número 4. Una canción muy hermosa. Un tremendo cantante con una excelente voz. Me refiero a Yehudi. Yehudi, que tiene esta canción que también ya con varias semanas va ocupando los primeros lugares. El título es Un Lugar Especial. Y es el puesto número 4 del ranking de tu programa. Románticos de siempre.

0: Ajá, ¿qué les pareció el cuarto lugar? El cuarto lugar era con Yehudi y Un Lugar Especial. Sí, amigos, y ahora el recuento de las canciones que están del décimo lugar hasta el cuarto lugar. Si tú sintonizaste un poquito tarde y quieres saber en qué lugar está tu canción, ahorita la sabrás. El puesto número 10 con Mientes y Tony Díaz.
1: Mientes, siempre mientes, porque te gusta.
0: En el puesto número 9,

cuarto lugar. Vienen ahora las tres canciones más importantes de esta semana. Presentamos La Pastilla Cómica. Le dice: mamá, mamá, el colegio me molesta todo el rato, mamá. ¿Por qué, hijito? Me dicen dientón, dientón. Ay, hijito, no les hagas caso, pero cierro la boca porque está raspando el piso. Muy bien, vamos ahora con el puesto número 3. El puesto número 3, una canción que ha liderado por semanas el primer lugar y que ahora la encontramos en el tercer lugar. Ella es Marcela Navarro con esta hermosísima canción que dice: Bésame Otra Vez. Es el puesto número 3 del ranking de tu programa Románticos de Siempre.

Así es, amigos, escuchamos a Marcelita Navarro y el puesto número 3 con Bésame Otra Vez. Bueno, amigos, viene ahora el puesto número 2. El puesto número 2 es un puesto, la verdad, que nos ha llamado profundamente la atención, porque esta canción tiene muy poco de habitar dentro de la programación de la radio, de nuestro programa, sobre todo. Así es que, ¿qué les parece, pues, que súbitamente el título Esperanza, con la voz de Juan Tesoria, se ubica en el segundo puesto del ranking de tu programa Románticos de Siempre?

Así es, amigos, nada menos que la canción Esperanza, con Juancito de Soria ocupando el segundo lugar del ranking de románticos de siempre. ¿Y ahora qué hacemos? Amigos, a ver, amigos, vamos a saludar a Vital Inspiración, ¿verdad? En ICA el 107.1, allá en San Pedro de York, 99.9, en Motupe 107.3, en Cusco 100.7 y en Tacna la Heroica 88.3. Bueno, dicen menos bla, bla, bla y queremos saber cuál es el primer puesto, ¿verdad? Bueno. ¿Qué les parece? Una canción que ha estado luchando el primer lugar, ¿verdad? Que lo compartió, pero que ahora lo ocupa el primer lugar absoluto. La verdad que tuvo una cantidad de llamadas impresionantes. Me refiero a Armando Barrios y el título, El Paraíso a tu Lado. Es el primer lugar, El Paraíso a tu Lado. El primer lugar del ranking de tu programa Románticos de Siempre.

amigos, escuchábamos el primer lugar del ranking con Armando Barrios y El Paraíso a tu lado. Queremos agradecerle a cada uno de ustedes que a través de sus votaciones de lunes a jueves hicieron posible que lleguemos a estos 10 espacios más importantes del ranking, y los invitamos a que nos sigan en la sintonía de lunes a viernes a partir de las 4 de la tarde, hora del Perú, en el programa Románticos de Siempre. Les deseamos que pasen una feliz, hermoso fin de semana, que se quieran mucho, porque nosotros los queremos a ustedes cada día más, ¿verdad? Entonces, nos despedimos y les decimos gracias y hasta el próximo lunes a las 4 de la tarde en una edición más de tu programa Románticos de Siempre.

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1: Bienvenidos amigos de Radio Inspiración, a nivel nacional. Yo soy Mónica Love, desde Gainesville, Florida, para todo el Perú. Y vamos a dar inicio con esta canción.

¿Qué tal, amigos? ¿Cómo están? Soy Mónica Love y estamos dando inicio con esta bella canción, En la cárcel de tu piel, de Braulio. Es la historia de un amor intenso y apasionado que puede ser comparado con una prisión. Braulio García cuenta que la canción fue escrita para una persona que le inspiró la idea de que el amor puede ser una cárcel, pero no física, sino emocional, en la que se siente atrapado. La canción se ha convertido en un éxito y ha perdurado por generaciones, siendo utilizada como tema musical en varias telenovelas colombianas. Un momento para recordar. ¿Dónde estabas tú cuando esta canción era número uno?

Hola amigos, les saluda el doctor Armando Macé. Te han dicho de que si tú tienes artrosis, lo mejor que podrías hacer para evitar gastar mucha plata y que avance, lo mejor que puedes hacer es bajar de peso. Porque al bajar de peso va a haber menos acción del peso contra el platillo tibial, que es quien soporta el peso de todo tu cuerpo. Eso es muy importante. Ahora, ¿qué hacer para bajar de peso? Bueno, no es tan complicado. No comas en las noches, no comas dulces, no comas harinas, no comas frituras. Eso es muy importante. Otra cosa, toma mucha agua para engañar al cerebro de que el estómago está lleno de agua, pero lleno al fin. Y también come muchas verduras frescas. Con todo eso vas a bajar de peso. Una cosa muy importante, los pacientes que tengan artrosis en las rodillas, está prohibido subir y bajar escaleras. El daño que esto genera es muy grande. Cuídate.

Javier Beltrán nació en Buenos Aires un 25 de enero de 1946. Fue un cantautor de pop rock argentino. Soy Mónica Love, desde Gainesville, Florida, sola.

canción Te regalo yo mis ojos, de Gabriela Ferri. Cuenta la historia de una persona que se entrega completamente a alguien que no la aprecia, sintiendo la profunda desilusión del amor no correspondido. Soy Mónica Love, desde Gainesville, Florida, exclusivamente para ti.

Bueno, queridos amigos, les saluda el doctor Macé. Muchas veces las personas, en el afán de asearse el oído medio, tratan de limpiarse el oído, el cerumen, que muchas veces pica y molesta, tratan de sacárselo con el dedo meñique. Pero acuérdense que esa uña siempre está infectada por más que te laves. Otros intentan con una llave del carro, otros intentan con un palo de tejer, otros intentan con un mondadientes. Eso es peligroso porque puedes llevar una infección o puedes perforar el tímpano. La mejor forma de lavarse el oído es con tu otorrino a través de un chorro de agua oxigenada con agua destilada. Eso lo hace el otorrino y lo hace bien. Si tú estás muy lejos y no hay otorrino por tu pueblo, por tu casa, una forma aceptable es que te coloques 3 gotitas de glicerina tibia en cada oído y le des 10 minutos echado en tu cama para que esas gotas de glicerina, que finalmente es un alcohol, pueda atacar ese cerumen que es grasa. Por lo tanto, la glicerina, que es un alcohol, va a diluir esa grasa y tú podrás tener un oído limpio sin exponerte a una ruptura o contaminación de tu tímpano. Ya lo sabes, cuídate mucho.

inolvidable, popularizada por Luis Miguel en su álbum Romance de 1991, narra una historia de amor que perdura en la memoria, a pesar de la distancia o los cambios en la vida. La letra, escrita por Julio Gutiérrez en 1944, habla de un amor que, aunque haya terminado, no se olvida. Soy Mónica Love, desde Gainesville, Florida.

grandes amores. Queridos amigos, nuevamente con ustedes el doctor Macé. Una patología muy frecuente es la lumbalgia. Generalmente cuando un paciente está con sobrepeso o carga muchas cosas durante mucho tiempo, va a provocar en la columna dorsal lo que se llama una hernia, que es una protusión que nace a través de la ruptura del disco intervertebral. Entre vértebra y vértebra tenemos nosotros una estructura que sirve como un amortiguador para que cuando saltes no te duela todo el cuerpo. Este disco, que es cartílago, muchas veces se rompe y al romperse presiona el nervio ciático que nace de la columna lumbar L3, L4, L5 y a veces hasta de S1. El dolor es muy característico porque el paciente siente que el dolor va por toda la nalga, por todo el muslo posterior, por detrás de la rodilla, va por detrás de la pierna e incluso llega hasta la punta del pie. Cuando eso ocurre, no hay ninguna duda que es una ciatalgia y lo más probable es que tenga una, dos, tres hernias o protusiones lumbares. Cuídate mucho.

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